0: con el amor
1: eros.
0: La mujer se enamora más con el amor filial. Buen chico, es como me atiende, como me charla. Qué bonito que es. Tan suavito, tan comprensivo. Su chal es hermosa. Aunque no importa que sea negrito, pero es bien bonito.
1: ¿Lo ve?
0: Porque la mujer se enamora más por el oído que por lo que ve. El hombre se mira, se enamora más por lo que ve que por lo que oye. Pero el que va a sustentar el amor es el amor ágape que dice Primera de Corintios 13. Entonces yo para casarme tengo que amar con los tres amores. Amor filial, el amor eros y el amor ágape, para que sea sostenida esa relación hasta el final. Entonces dice la Biblia, porque en Cristo Jesús ni la circuncisión vale algo, ni la incircuncisión. Entonces, ¿qué vale? La fe que obra por el amor. Yo creo en Jesús porque lo amo. Yo me voy a casar porque lo amo. ¿Qué pasaría? ¿Cómo le llamas, Raúl? Juan Carlos, ¿qué pasaría si estás enamorando y te vas a casar y te enteras que la que se va a casar contigo dice, me voy a casar con Juan Carlos este año, y lo amas? Amarlo así, no, sí me gusta, pero amarlo así, no, que esté loca por él, no. ¿Y por qué te casas? ¿Qué tiene plata? Tiene su casa, tiene su carro, es profesional, se asegura mi vida. Con el tiempo de repente llega a amarlo. Y te enteras, Juan Carlos, ¿te casarías?
2: No.
0: ¿Por qué no?
2: Porque no me quiere.
0: Ella quiere lo que tú tienes y no por lo que tú eres. Y eso ocurre con Jesús. Muchos le seguimos por lo que Él nos da y no por lo que Él es. Entonces, si usted sigue a Cristo, siga por amor, no por necesidad. Si usted se va a casar, cásese por amor, no por interés, no por el qué dirán. Sigamos. Este es el mandamiento. ¿Cuál fue el mandamiento? Que os améis unos a otros como yo os he amado. O sea, el nuevo mandamiento que dio Jesús, el primero fue, amarás a tu Dios. El segundo dijo, ama a tu prójimo como a ti mismo. Pero el nuevo mandamiento dijo, ámense unos a otros como yo los he amado. Es el nuevo mandamiento. Entonces, para decidir casarse, usted tiene que estar predispuesto a amar a su pareja en la medida que Dios la ama o lo ama a usted. Sigamos. Segunda condición para casarse, está dispuesto a morir a la individualidad. Me explico. Cuando yo me caso, por favor, pues ven un ratito, hermano. Dios hace un modelo que lo vamos a hablar más después. Y en el modelo dice la cabeza es Jesús, el cuerpo es la iglesia. ¿Estamos bien? El modelo es Jesús la cabeza, el cuerpo la iglesia. ¿Estamos bien? ¿Quién es la cabeza? ¿Quién es el cuerpo? Entonces, hace un paralelismo, Dios dice, el marido es cabeza, la mujer es el cuerpo. Donde el hombre, para ser un buen esposo, tiene que aprender de Jesús. Y la mujer, para ser una buena esposa, tiene que aprender de la iglesia. En otras palabras, el matrimonio Dios lo creó para mostrar la relación Jesús-Iglesia. Entonces usted, en su matrimonio, como hombre, tiene que mostrar a Jesús. Y su esposa tiene que mostrar quién es la iglesia con sus hechos. Entonces usted, sus hijitos dirán, en mi casa tengo una congre. Mi papá se parece a Jesús, mi mamá se parece a la iglesia. Como Jesús ama a la iglesia, así mi papá le ama a mi mamá. Como la iglesia se sujeta a Cristo, así se sujeta.

madre, mi padre. Y yo quiero casarme. ¿Por qué? Porque quiero vivir en esa armonía de felicidad. Gracias, hermano. Ahora, si se casa con una persona que no conoce el modelo, usted se casa con una filistea. La filistea ni idea de Cristo. ¿Cómo va a relacionar en su matrimonio? No hay modelo. Entonces la Biblia dice, en este modelo hay que morir a la individualidad. Ya no debo pensar por mí, sino tengo que pensar por mi pareja. Donde ya no hay mi plata, tu plata. Donde ya no hay mis cosas, tus cosas. Donde ya no hay mi hijo, tu hija. Ahora tenemos que aprender nuestro dinero, nuestra casa, nuestros hijos. Entonces, si yo gano como esposo 1,000 pesos, tengo que pensar en mi esposa, mis hijos y mi persona. Porque somos uno. Y si tengo que dejar algo que le molesta a mi esposa, lo voy a hacer por amor a ella. Ejemplo. ¿Cómo te llamas tu hermanita? Sharon. Si podrías sacar una causa por la cual pelean tus papás, o han peleado alguna vez, o han discutido, ¿cuál causa te acuerdas? Colocaremos otro ejemplo más, porque se va a jugar fútbol. ¿Ya? Resulta que a las 6 de la mañana le llama el Julio y dice, oye papá, tenemos que jugar. Pero hermano, tengo que ir al mercado con mi mujer. Déjala a tu mujer, hermano, tenemos que ir a jugar. Es la final. Entonces dice, ya, ni modo. ¿Sabes qué? Te voy a tirar mi ropa por la pared de mí, Julio. Y sale el papá con mentira. ¿Sabes cómo se llama el trabajo? Ahorita voy, mijito, ahorita voy. Voy y vuelvo. Me estará haciendo a jugar, ¿no? Pero mira cómo estoy saliendo a jugar. Y va y se va a jugar. Y llega a tipo 8 de la noche, turbio de borracho, con sus cachos en el cuello. Es motivo de pelea. Última vez, hijita. Hasta el próximo sábado. Y le estoy contando mi vida. Ese era yo. Entonces, un día me dijo Fidel, no me gusta que juegues, porque vos no vas a jugar solamente, sino vas a perder de emborracharte. Yo le dije, ¿a mí me has conocido así o no? Tarde pues, señorita, chúpeselas. ¿Es correcto o es incorrecto? Incorrecto. Si yo quiero casarme, debo estar dispuesto a morir a lo que yo quiero para que sea feliz mi pareja. Otro ejemplo. Una hermana viene y me dice, pastor, ¿puedo venir un rato a mi casa? Me dice, mi marido es muy celoso, muy celoso. Ya me tiene loca. Bueno, voy. Y su esposo sale, ¿cómo está, pastor? Dios lo bendiga. ¿Ves? Y después de los todas la charla protocolar, me dice, pastor, tengo un problema. No me gusta cómo se viste mi mujer. Trabaja en Aerosur, por eso me sabía la línea Aerosur. Me dice, pero sus minis son demasiado cortas, pastor. Son muy arriba. Está haciendo horizonte con su ropa interior. Y sabe que no fuera nada eso, sino que en la calle no puedo caminar, todos los hombres se dan la vuelta, le silban, y la gente viene detrás de ella, o sea, me pone incómodo, eso no es celos, no me gusta. Y yo le dije, hermana, ¿qué dice? Pastor, él me ha conocido así, no es que yo me de casada me he vestido con la falda corta, siempre me he vestido así, y él sabía con quién se ha casado.

Ahora, si no le gusta, venga, pastor, no voy a cambiar por él. Entonces yo le dije, hermana, hay un concepto errado en usted. ¿Usted se ha casado para ser feliz o para hacerle feliz a su pareja? O sea, la pregunta es, ¿para qué te casas? La respuesta es, para hacerla feliz a mi pareja, sin pedir nada a cambio. Le dije, hermana, si tú alargaras una cuarta tu falda, tu esposo sería feliz. Aún tu incomodidad. Entonces, si usted quiere dejar aquello que no le gusta a su pareja, ¿está usted preparado para casarse? ¿Qué pasa si su esposo le dice a usted, sabes qué, amor, me gusta que tengas el pelo largo, me encanta el pelo largo, y a vos te odias el pelo largo? Si yo lo amo, me voy a dejar de crecer el pelo. Voy a morir a mi individualidad. Ahora mi pregunta, ¿usted está dispuesto a dejar la individualidad, lo que más le gusta, si se lo pide su pareja? Este es un termómetro de madurez para entrar al matrimonio. ¿El primero cuál era? Amar. El segundo, morir a la individualidad. Yo lo que más quería en mi vida han sido mis amigos. Y por mis amigos he llegado hasta la puerta del divorcio. Cuando conocí a Cristo, entendí el morir a la individualidad. Y les dije, amigos, discúlpenme, pero mi familia me necesita. Me pregunto, ¿cómo te llamas tu hermanita? Belén. ¿Te gusta que lleguen tus papás a tu casa? Cuando eras niña te gustaba. No hay cosa más linda que para un niño ver llegar a sus padres. Ellos saltan, gritan, van, le abrazan al papá de su pierna, levantan. Pero yo me iba a farrear con mis amigos. Y no los he disfrutado a mis hijos, a los primeros. Le preguntaré algo. ¿Sus papás son sus amigos? Si usted me dice sí, no está disfrutando a su padre, a su madre. Y si me dice no, están muy distantes de usted. Entonces, si yo me voy a casar, les dije, hermanos, conozco a Cristo. Mi familia me espera. Perdón, amigos, no voy a ir con ustedes. Pero hermano, ¿te has comprometido? Sí, me he comprometido, pero rompo mi compromiso. Mi hijo me espera. Eres una macana, dime lo que quieras, pero mi hijo me espera. Me retiré de mis amigos los días viernes llorando, los amaba mis amigos. Llegaba a mi casa y mis hijos me estaban esperando. Hola papi, venía alguno, vámonos a la piscina papi, vámonos a la piscina, vámonos a la piscina. Y disfrutaba con ellos. Amados, si ustedes quieren hacer una familia, coloquen en su corazón, estoy dispuesto a morir aquello que le molesta a mi pareja. Si usted está dispuesta a decir sí, está postulando para casarse. Pero dice, no, primero tengo que controlar mis sueños, primero tengo que ser profesional, primero quiero tener una cosa, y si no, no me voy a casar antes. Entonces, cumpla sus sueños primero. Porque de repente en el matrimonio no puede alcanzar sus sueños. ¿Me está entendiendo? Hay muchos hombres que dicen, no quiero que estudies, vos vas a ir a coquetear, nada, ¿cuál universidad? Nada, yo te voy a mantener. Pero quiero estudiar, no, no vas a estudiar. Si usted quiere tener sus sueños, es primero. Porque de repente en el matrimonio no puede alcanzar sus sueños. ¿Me está entendiendo? Hay muchos hombres que dicen, no quiero que estudies, vos vas a ir a coquetear, nada, ¿cuál universidad? Nada, yo te voy a mantener. Pero quiero estudiar, no, no vas a estudiar.

0: sueño con ir a Miami. No sé qué tendrá ese país, pero pastor, ya soy profesional. Me he sacado mi visa, me he juntado platita y ahora me he enamorado y me voy a casar. Y la verdad que no sé si gastar mi platita en un matrimonio o irme a Miami. Le he hecho cumplir tus sueños, después casarte. ¡Nada! ¡Se casó! Y sabe, hasta el día de hoy no va a Miami. Pero dice, pastor, no me alcanza el dinero. No puedo hacer todo por culpa de esta que apareció en mi matrimonio. Oye, elige un ratito. Tú has elegido. No le eches la culpa a ella. Ella no vino y deciste, no te metió un puñal para que te cases. Amados, si ustedes tienen sueños y no quieren morir, no adelanten los tiempos. El que se adelanta los tiempos va a conjugar el verbo crujir. ¿Cómo es el crujir? A ver, el tiempo presente. Yo
1: crujo.
0: Pasado
1: crují.
0: Futuro
1: crujiré.
0: Todo tiene su tiempo, no adelante. Le estoy hablando con 57 años de experiencia. No le estoy hablando porque me lo han contado, lo he vivido. Sigamos. Juan 12:24. De cierto os digo, que si el grano de trigo no cae en la tierra y muere, queda solo. Pero si muere, lleva mucho fruto. Si el grano o la semilla no muere, no hay vida. Si usted le dice a su esposa, ¿qué no te gusta de mi carácter? ¿Sabes qué no me gusta, Fidel? Que eres muy desordenado. O sea, me molesta ir a recoger tus cosas. Todos los días tiras tus botas por allá, tus medias por allá, tu polera está allá. Lo dejas en el baño tu camuflado. Sí te he ordenado, Fidel, porque no me gusta, me dijo mi esposa. Para eso eres mujer, tienes que hacer. Y así hemos vivido 9 años. Y mi mujer era una amargada. Recogía protestando. Cuando conocí a Cristo, decidí ser ordenado. Agarraba mis botas, las ajustaba, las guardaba, doblaba mi camuflado, mi polerita, mi ropa sucia, en la canastilla de ropa sucia. Y mi mujer me decía, ¿sabes qué, Fidel? Te amo. ¿Por qué? Porque me has librado de renegar hoy día. Si tú mueres, lleva mucho fruto. Si tú mueres en favor de tu pareja te amará. Pero si no dejas, se distanciará tu pareja. Pero para morir hay que ser maduro. Porque tienes que ser ya semilla. La semilla ya ha pasado el proceso, ha crecido, ha madurado, ha caído, se ha secado, lo han seleccionado. Está listo para tener una vida. Entonces, no podemos tener una vida sin ser semilla. Y la semilla que nosotros tenemos se llama la palabra de Dios. Sigamos. Tercero, dejar padre y madre. Vuelvo al testimonio. Mi hijo se va a casar. Tengo 5 hijos y tengo 4 cuartos. Vale decía que en un cuarto dormían 2. ¿Quiénes dormían? Los últimos, ¿no ve? Claro. Papá, me dice mi hijo, quisiera que si por unos necesitos pudiera vivir en la casa. ¿Cuántos necesitos? Serán unos 6, 7, hasta que me haga un capitalcito y ya pueda salir a un anticrédito. Mira, te propongo lo siguiente. Posterga tu matrimonio unos 7, 8 meses, te haces el capital y te casas. Pero papá, es que hijo, le dije, te voy a maleducar. Vas a comer de olla grande, vas a ser un irresponsable, no vas a pagar luz, agua, teléfono, y te va a gustar.

0: a los 7 meses. Mis papás ya están hospitalizados. Pero ahora no solamente a su hijo. Tienes que renunciar a tu cuarto.
1: ¡Pablo!
0: Si el menor apareció con su almohada. Hijo, le dije, regálalo tu cuarto a tu hermano. Papá, yo no voy a tener cuarto. ¿Ya que te está haciendo? Dijo Pablo. Mi hijo menor tomó el mando de su cuarto. Mi hijo lloró. Papá, no me hagas esto. Hijo, tienes que irte. Y no lo hago porque te odio, porque te amo demasiado. Mi hijo se fue. Y me dijo, papá, ¿puedo dejar mis cositas? No. Vas a volver por tus cosas. Lleva tus cosas. Se fue mi hijo, medio dolido. Han pasado 7 años de su matrimonio. Y él tiene una casa en Palmas del Sur, no sé si conocen, un edificio en la planta alta. Su departamento vale $250,000. Tiene piscina, tiene todas las comodidades. Y me dice, papá, gracias. La Biblia dice, deja a tu padre y a tu madre a la tierra que te mostraré, y ahí te bendeciré y te engrandeceré. Si usted se queda con su papá o con su mamá, no va a poder engrandecer. ¿Cómo te llamas, hijita? ¿Cómo te llamas tú? Tú, Alejandro. Supongamos que te casas y vas a vivir con tu suegra. La suegra te lleva la misma edad que tu esposo, pero como casada. Si te casas con uno de 25, ella tiene 26 años de casada. Y dice, mami, ¿puedo vivir con la Ale? Claro, véngase aquí, hijito. De aquí no les va a faltar nada. El hijito va a salir a la calle. Se va a trabajar, chavales. Dios te bendiga. Y te vas a quedar a solas con doña Treme. Ale, hijita, estás durmiendo mucho tiempo. Las mujeres se levantan antes del sol. Y vos te estás levantando al mediodía. No está bien, hija. Ay, ya, mami, no me voy a levantar más temprano. Ale, Ale, sí. No se maneja así la licuadora, hija. Me ha costado mucho dinero. Se maneja de esta manera. Y cuando uses, la vas a lavar. Ya, mami. ¿Y sabes qué? Tienes que barrer también, mira tan sucio está el piso. Ya, mami. Llega un momento y dice, ¿sabes qué, marido? A la hija de tu madre no quiero verla. ¿Quién tiene la culpa? El esposo, la Ale y sus padres. A ver, haremos de cuenta, Juan Carlos, vas a vivir con tu suegra. Y tu suegro te va a decir, oye, Ale, sí, vas a cuidar el living, che. Papá, ¿puedo traer a mis hijos? ¿Cuáles son amigos? ¡Trabaje! ¿Cuáles son amigos acá? ¿Sabes qué, Ale? Para salir de tu cuarto vas a salir vestido. No quiero verte en calzoncillos cuando te en calle. Pero papá, no. Vas a respetar, yo tengo hijas y no quiero verte calancho. Ale, sí. Mi hija nunca le ha hecho faltar ropa. Mira, está andando ya como 9 años con mi zapato. Ale, sí. Va a echar a mis nietos, los voy a llevar al parque. Pero papá, teníamos un té. No hay té, yo lo voy a llevar. Pero no se puede. Si usted quiere ser feliz, vaya a vivir allá detrás del Illimani. Donde no llegue su suegra. Con muchas gradas así, adiós. Y paso comando para llegar a la casa. Pregúnteme por qué. Le voy a responder por qué. Para que usted entienda el matrimonio, al hombre le vamos a dar un color celeste. Celeste. Y a la mujer le vamos a colocar amarillo. ¿Cómo va a ser ese matrimonio?
2: ¿Destruido?
0: Un clásico. ¿Va a ser o no va a ser un clásico? El hombre tiene su forma de comer, su forma de vestir, su forma de dormir, su forma de ordenar, su forma de hablar. Eso se llama patrón de vida. ¿Qué se llama? Patrón de vida. No lo estoy diciendo si es bueno o es malo. La mujer tiene su forma de vestir, de comer, de ordenar, su patrón de vida. Nos hemos casado dos extraños, uno de la curva norte y el otro de la curva sur. ¿Ah? Ahora, ¿qué es la definición de guerra? Hermano, ¿cuál es tu definición de guerra para ti? De lentito. Sí. ¿Cuál es tu nombre? Iván. ¿Qué es para vos guerra? Correcto. Guerra es la confrontación de dos voluntades opuestas que buscan la supremacía una sobre la otra por cualquier medio. Guerra. Y empieza la primera noche de matrimonio y entra la mujer después del hombre al baño. Raúl le dice: para manejar la pasta dental, no vas a apretar pues del medio, hijo. Tienes que apretar de abajito y después de que uses, vas a enroscar. Tú friegas, soy pronto de ordenar. Raúl, al día siguiente, cuando hagas pis en la taza, vas a levantar la tabla, porque yo me siento. Me estás mojando. El marido. María, sí, para cocinar, para comer, se pone sal. Oye, María, el terno tiene una raya. Vos me estás planchando como si fuera ferrocarril. Si no quieres que te lo planche, planchate, pues vos. De todo y de nada, ¿qué hay? Confrontación, guerra. ¿Por qué? Porque son dos patrones diferentes. ¿Qué pasa si le unimos el azul con el amarillo? Dos plastilinas los soportamos. ¿Qué pasa?
3: Verde, verde.
0: El fin es verde. Pero antes del verde, muere el azul. Muere el amarillo. Y nace una nueva, un nuevo patrón verde. Y nuestros hijos serán verdes. ¿Se da cuenta? ¿Me está entendiendo bien? Estamos muriendo a la individualidad, ¿no ve? Nuestro nuevo patrón es verde. Ya, hijita, yo voy a colocar la tapa, pero vos coloca sal y ¿sabes qué? Hazle una rayita nomás y te voy a enseñar memoria. Hacemos un nuevo patrón. Y llega la suegra de la mujer y abre la puerta. Hola, chicos. ¿Qué patrón está trayendo? Amarillo. Pero nosotros somos verdes. Y sus comentarios van a ser amarillos. Y la primera que le va a reconocer, el primero que le va a reconocer es el marido. Esta vieja de nuevo. Chao, chicos. Y la otra semana va a venir la mamá del novio, la azul. Ese florero está mal, hijo, hay que ponerlo allá. Vas a lavar las ventanas, mira, tan sucio está, hijo. Esta azuleja se vino ahí, Dios santo. Señor, llévatela o te la envío. Es grave. Yo soy suegro. Y toditos los suegros somos metiches. Y no por malos, por buenos. ¿Sabe qué me dijo una suegra? Pastor, se está casando mi hijito. Y como tenemos la reunión con las familias, yo quisiera que usted diga que los primeros 3 meses yo se los voy a guardar su platita. Yo les voy a enseñar a manejar su platita. Hermano, usted ha tenido 25 años para enseñarle a su hija. Yo soy metiche. ¿Sabe cómo soy de metiche? Le invito a mi hijo, venga pues a almorzar con su esposita, tráigame a los nietos. Ya papá, el domingo vamos a estar. Y viene. Y mis nietas me aman porque les malcrio a domicilio. Hola papito, y me abrazan y me besan. Todos los viernes me voy a nadar con ellas. O sea, nota que somos bien cuates con mis nietas. Hola papín, papá, ta, ta, ta, ta, ya. Papi, ¿me invitas coca? Claro. Y mi yerna, papito, si no les des Coca-Cola ahorita, porfa, porque se llena su estomaguito de las niñas y después ya no comen. Y en casa hemos tomado por norma tomar la Coca-Colita después de la comida. Qué pendejita, porque en mi casa toma la Coca-Cola a toda hora. Tome mi amor. ¿Soy o no soy metiche? Muy metiche. Y mis nietas. Le dijo Piali, educa la voz, tus hijas. A mí me toca malcriarlas. Yo he educado a mis hijos, pero quiero disfrutar como mis nietos. Entonces es muy difícil que el abuelito o la abuelita se alineen con los verdes. Si son ya empedernidos, son azules y empedernidos amarillos. O sea, no van a cambiar, porque ya tienen una forma de vida. Él y su marido son azules, él y su marido son amarillos. O sea, son consolidados. Es cuando se casen tus hijos, a ver, vos cambia de verde. No, es verde, ya. Él será en otro color. ¿Me entendió? Entonces, cuando nosotros vamos a dejar padre y madre, es para crear una personalidad propia del matrimonio. Crear un nuevo patrón del matrimonio. Ni azules ni amarillos. Vamos a tener una nueva forma de gobierno de la casa. ¿Se entendió? Eso no lo va a lograr nunca si va a vivir con sus padres. Porque van a predominar el color que los está cobijando. ¿Me entendió? ¿Está clarito? Entonces vamos a leer la Biblia. Por esto dejará el hombre a su padre y a su madre y se unirá a su mujer y los dos serán una sola carne. Así que no son ya más dos, sino uno. Entonces la Biblia le dijo a Abraham Dios, pero Jehová había dicho a Abraham, vete de tu tierra y de tu parentela y de la casa de tu padre a la tierra que te mostraré, y haré de ti una nación grande y te bendeciré, engrandeceré tu nombre y serás bendición, bendeciré a los que te bendijeren y a los que te maldijeren maldeciré, y serán benditas en ti todas las naciones. Pero para irse a vivir a otro lado, ¿qué tiene que haber? Tiene que haber, pues,
2: money,
0: money, money. Y si no has estudiado nada, primer requisito, ¿cuál era? Amar. Segundo requisito, morir en la individualidad. Tercero, cuarto requisito, ser proveedor. ¿Qué tal si Juan Carlos, cuántos años tienes Juan Carlos? 28. ¿Qué tal si Juan Carlos ha estudiado en su vida, ya es profesional, tiene un trabajo, y ahora piensa en la segunda etapa? Señor, quisiera tener una esposa. Ya he preparado el nido. Ah, falta la pajarita. Y mis pajaritos no van a sufrir lo que yo he sufrido. Señor, quisiera tener un hijo para llenarle de todo lo que yo no he tenido. Amados, el amor solo es insuficiente para llenar la vasija. Entonces, qué lindo es decir, ¿para qué voy a enamorar si no tengo dónde ir a vivir, ni tengo ni plata siquiera? Apenas me alcanza para el teleférico, tengo que pagar dos teleféricos. No, no es el momento. Conozco un hermano en mi congregación que me dice, pastor, he escuchado todas sus conferencias cuando yo era prejuvenil. Ahora tengo 26 años, soy ingeniero industrial, trabajo en el Banco Económico, soy jefe de operaciones, tengo mi departamento, tengo mi auto, y ahora, pastor, quiero casar. ¿Y qué vas a hacer? Le pedí al Señor y me ha mostrado a la hermanita Dani. ¿Ya has hablado con Dani? Sí. ¿Y qué dice Dani? Está orando también por mí, pastor, y queremos casarnos. Vamos. ¿Y cuándo piensan casarse? El próximo mes. ¿Tan rápido? Le dije yo. Pastora Dani, la conozco desde que es prejuvenil. La conozco como si fuera mi hermana. ¿Y por qué la viste por mujer? Pastor, me dijo, hemos tenido en el campamento una noche de alabanza. Y mientras la alababa, la miré como mujer. Y Dios me dijo, y ahí tu mujer. No, pastor, yo necesito más. Nunca le da un beso a Dani. Ella no, pero creo que puedo sostener el matrimonio, puedo morir a la individualidad, puedo irme a vivir donde ella quiere ir a vivir. Van y venga. Pastor, yo lo conozco a Federico desde que es igual que yo. Yo he estudiado, él es profesional, yo soy profesional. Le he hablado a mi padre está de acuerdo. Hemos hablado con su papá, están de acuerdo. Creo que no nos falta nada para ser felices. Hicieron de tiempo las cosas correctas. En vez de estar picoteándose, peleándose, devolviéndose. Ay, yo no quiero estar contigo, toma tus fotos, toma tus... Ay, y devolverme a lo que te invitaba el pollo. Te lo voy a devolver. En vez de perder el tiempo en agarrones, prepare su nido para el día en que se va a casar. No se adelante. No, es que yo quiero tener chico. ¿Cómo está tener chico? Chico, grande, son la misma vaina. Usted lo que necesita es prepararse. Y cuando esté preparado, dile al Señor, estoy listo. Quiero casar. ¿Se entendió? Y va a tener un matrimonio espectacular. Este matrimonio que les digo, tiene todo. Me voy a contar el matrimonio de mis dos hijos. Tienen sus casas, tienen sus carros, tienen sus hijos. No tienen necesidad de nada porque se prepararon. ¿Usted cree que de tantas clases que doy igual, no le hablaba a mi hijo? Mi hija o mi hijo que tiene 17 años, me dice, papá, yo estoy listo para casarme. ¿Por qué? Porque he pasado como unas 8 veces tus conferencias que das. El único que me falta es tener platita, nada más. Entonces, mire, qué lindo es preparar a los chicos que estén listos, que tengan una visión. Es por etapas. Esta etapa es de estudiar. Y le voy a meter con todo. Esta etapa es de servir a Dios. Lo voy a hacer con todo. Esta etapa es de prepararme. Lo voy a hacer con todo. Esta etapa de buscar una pareja, si yo lo voy a hacer con todo, es la etapa de casarme. Voy a dar lo mejor que tengo en mi matrimonio porque yo he pasado el tiempo con mis amigos, y he pasado el tiempo con el deporte, y he pasado el tiempo con lo que tenía que hacer de alcanzar mis sueños. Hoy voy a dejar mi tiempo a ser feliz a mi pareja, y a ser feliz y darle lo mejor que tengo a mis hijos. Ha sido responsable en poder prepararse. Porque hasta ahorita no he elegido nada. Si usted no está hablando, solamente hablan de preparación. Pasos previos. No ha hecho, no ha dicho quién voy a buscar, quién va a ser mi mujer, no ha dicho eso. Solamente se está preparando. Estoy dispuesto a morir. No sé si usted ha visto una entrevista de Susana Jiménez que le hace un artista que conoce a Jesús, y este hombre era un mujeriego, y le entrevista a Susana Jiménez del canal argentino, y le dice: me enteré que fuiste, que te has vuelto cristiano. Sí, le dije, me he vuelto cristiano y amo a Jesús, pero sé que ya has roto todas tus relaciones. Sí, he roto todas mis relaciones, no quiero tener una mujer más en mi vida, voy a esperar para el tiempo en que Dios me dé la pareja para que me case. ¿Y no vas a tener novias? No, ya no, ninguna. ¿Y por qué? Le dijo Susana Jiménez. Porque el día en que conozca a mi esposa, le voy a decir: ¿sabes qué? Te he sido fiel antes de conocerte. ¿Podría decir usted igual? ¿Qué se sentiría su esposo decirle: ¿sabes qué, amor? Te he sido fiel sin conocerte. Me he guardado para ti, para este momento, para darte toda mi juventud, todas mis fuerzas, y que seas el hombre más feliz. O viceversa, para que seas la mujer más feliz. Me he preparado, estudiado, me he esforzado, pensando en ti. Yo sé que un día ibas a llegar a mis brazos. Eso se llama responsabilidad. Si usted no se ha preparado y quiere noviar, quiere tener chica arriba, chico abajo, es un irresponsable, está destruyendo su ser. Entonces estamos en las etapas previas, que exista provisión. La Biblia dice: manda también estas cosas para que sean irreprensibles, porque si alguno no provee para los suyos y mayormente para los de su casa, ha negado la fe y es peor que un incrédulo. Papá, quiero enamorar con Juanita. ¿Tienes por qué mantener el hogar? ¿Acaso hay que mantener? ¿Sí? Desde que salgas con ella tienes que proveer. Y cuando te casas tienes que proveer. Ese es el mandato de Dios, ser proveedor. Papá, lo estás haciendo difícil. Sí, prepárate, hijo. Estudia. Séte profesional. Busca a Dios. Conoce quién es Cristo. Y después busca una mujer. Le dije a mi hijo: papá, no eres muy anticuado. De repente, hijo, le dije, pero cuando tú te cases, vas a conocer recién la realidad del matrimonio. Mi hijo se ha casado, tiene dos hijas y dos hijos. Me dice: papá, quiero hablar con usted. ¿Qué, hijo? Le dije, gracias. ¿De qué me estás agradeciendo? Le dije. Cuando él era cadete, él es militar igual que yo. Cuando él era cadete, yo le iba a esperar como si fuera una mujer. Apenas salí de la escuela naval, no, tú. Papá, esta noche tenemos una fiesta, no vas. ¿Pero cómo lo voy a ir? No vas. Usted ha entrado a estudiar. Usted me va a salir de ahí, no profesional. Me va a salir buen profesional. Pero papá, todos mis amigos, tus amigos se van a ir de baja, pero tú vas a salir becado al exterior. Y se enojaba y se protestaba y se quedaba en mi casa a estudiar y protestando. Y la otra semana salían de Franco al auto. Pero papá, con mis amigos tenemos una segunda, no vas a ir. Dentro de la escuela, papá, tengo examen de física y no lo entiendo ni jota esta materia. Espérame un rato. Periódico donde hay un profesor de física. ¿Puede ser el señor amigo? Sí. Oficial de guardia, sí, está yendo un profesor para que enseñe a mi hijo, por favor, autorice la entrada. No se preocupe, señor capitán. ¡Vargas! Venga, sí, vaya a pasar clases. Su padre ordenado. De él con el profesor. Llegó fin de año, mejor alumno, becado a la Argentina. Egresado de la Argentina como el mejor extranjero, es un hombre responsable. Me dijo, papá, gracias. He protestado para vos, he renegado para ti, pero valió la pena. Amados los padres, tenemos que forjar el carácter de ustedes para que sean felices el resto de sus días. Si su padre le dice no, si su madre le dice no, no es por loco ni por loca, ya ha vivido la vida. Y si te dice ese chico no me gusta para ti, hazle caso, él está viendo lo que tú no ves. Si usted se casa sin la bendición de sus padres, es el peor error de su vida. Los padres son los únicos que pueden bendecir a sus hijos. Usted no le diga a su padre, me vas a regalar una casa. No, no, no, mi papá no merece nada. Solo bendíceme. Como bendijo Jacob a sus hijos. ¿Se entendió hasta aquí? Estamos en fase de preparación. Vamos a entrar en la segunda fase. ¿Y es hora, pastor, o le metemos todavía? ¿Sí? ¿Le metemos? ¿Pueden aguantarse todavía sus sentaderas? ¿Pueden ponerse a pie un ratito y estirar sus manos para allá? Una bostezada así, como león, así. Eso. ¿Y ya? Puede mover su pie izquierdo, su pie derecho, mueva la cabeza, la cintura. Ahora tome asiento. Es para que no duerma. La circulación debe continuar. ¿Ya? Tomen asiento. Vamos a empezar la segunda fase del tema, ¿con quién debo casarme? ¿Con a quién debo elegir? A ver, vamos a hacer participaciones. ¿No? Entonces preguntaré, el día en que tengas que elegir, dame una característica para que puedas elegir qué quisieras en tu futura pareja, en el tiempo del Señor, cuando Él ya te hayas preparado, qué tendrías que ser determinante en un muchacho para que tú lo aceptes, que sea el padre de tus hijos, que sea tu esposo, que sea tu cabeza y que sea el sostenedor de tu hogar. ¿Qué tendrías que ver para elegir? ¿Qué cualidades debería tener ese hombre para que tú digas, no puede ser, a ver, la voy a pensar? ¿Que baile bien caporal? No, eso no. No, entonces tienes que decir que
2: crea primero en Dios, o sea, que ponga todo en todo, que ponga en todo, o sea, primero ponga a Dios y luego que esté con Dios, así que en esta familia siempre esté Dios.
0: Una buena decisión. Un día dije así en mi congre, ¿ya? Hay muchos que le están viendo a mi hija, hermanitos. ¿Se va a casar con mi hija? Mínimamente tiene que hacer descender fuego del cielo. Haber resucitado por lo menos a 2 muertos. Y ser pastor principal de una congregación. Si no cumple los requisitos, ni se acerquen. Tengo 4 hijos que miden 1,90 para arriba. No dije en son de chiste, pero si ustedes se dan cuenta, el papá va a buscar lo mejor para sus hijos. Y un requisito, ¿cuál es tu nombre, hijita? Alison dice, primer requisito es que tema a Dios. Porque si no teme a Dios, ¿a quién va a temer? ¡A nadie, pues! Si no hace caso a Dios, ¿a quién va a hacer caso? ¡A nadie! Segunda condición. ¿Cuál es tu nombre, hija? Tú. Diana. Diana, otra condición que no haya sido que haya dicho ella. Y si ha dicho, bueno, vale, pero otra. No, pero ella ha dicho ella. Ya cree a Dios, sirve a Dios, ama a Dios, hecho descender fuego del cielo. Ya. Segundo requisito. Yo coloqué un requisito. Yo dije, no conocí a Dios, pero mi requisito fue este. Me voy a casar con una mujer que sea basquetbolista. Pero no de las que esté aprendiendo, sino jugadora profesional, de primera de honor. Selección. Eso yo coloqué como requisito. Porque yo era basquetbolista. Yo dije, no me voy a frustrar con una mujer que no sepa jugar básquet y no me deje jugar mi deporte. Nada. El que quiere casarse conmigo tiene que ser sí o sí basquetbolista. Y de las buenas. ¿Dónde tendría que elegir esa mujer? En la cancha, pues, ¿no es cierto? Iba a la cancha o en la calle, mi pregunta era, oye, ¿juega básquet? Si me respondía no, ¿qué tenía que hacer yo? No, ah, ya, qué lindo, que Dios te bendiga, o sea, porque estoy eligiendo. Ojo, que no conocía a Dios, he colocado un antecedente, pero como conocemos a Dios, ¿cuál tendría que ser? ¿El requisito que dijiste, Diana? ¿Ya dijo el tuyo? Voy a colocar como valor que ame a su familia. ¿Por qué? Porque tiene que enseñar a mis hijos. Pero si ama más a sus amigos, por mucho que sea cristiano, por ahí ama puro pastores. Un día me dijo mi hijo, papá, cuando usted era mundano, no paraba en la casa, ¿no? Sí, hijito, perdonaba, es que me perdía con mis amigos. Pero ahora que es pastor tampoco para. O sea, es la misma cosa. ¿Te das cuenta? Que ama a su familia. ¿Vos, hijita, cómo te llamas? ¿La de lentes? ¿Tu nombre? Eliana Diana Alison. Eliana. ¿Otro requisito? Que me ame. ¡Claro! Requisito número uno. ¿Me ama? ¿No ve? Porque si no me ama, por mucho que sea siervo de Dios, todo, no va a pasar nada. ¿Vos, hijita? No vale repetir, ni copiarse. Son válidos, ¿no? Porque yo me voy a casar. Si es un irresponsable que no quiere trabajar a las 11 de la mañana sin durmiendo, por mucho que sea profesional, pastor, mi marido no puede conseguir trabajo. Es que no hay, pues, ¿qué voy a hacer? Yo salgo a buscar trabajo y no encuentro, dijo el marido. Es que pastor quiere trabajo de gerente y ni siquiera ha estudiado. Porque no se ha preparado. ¿Vos, hijita? ¿Cuál es su nombre? Belén. Belén, Liana, Diana, Alison. Alejandra. Estaba memorizando. Belén. Que sea alto. 1.80. Quiero que mis hijos sean grandes. ¿Está malo? No, porque ha dicho que es cristiano, que le ame, que sea, que ame a su familia, y además que sea alto. O que sea petizo, por último, ¿no? Claro, lo dije. Es algo que yo quiero, como cuando vas a elegir zapatos, ¿no? Tienes zapatos, pero con un taquito a 3/4, pero la puntita roja, porque esta no me cae bien. Y ahí es. No, pero ¿no trae con tiras amarillas más? El marido dijo, hijita, lo que tú buscas creo que todavía no han fabricado. La mujer es exigente en elegir, ¿no es cierto? Vamos con los varones. ¿Qué elegirías en una mujer? Que sepa que ame la lectura. ¿Ya? ¿Por qué? Ya. No quiero que mi mujer, porque si a mi mujer no le gusta leer, no importa que sea mundana. Estás eligiendo tú. ¿Por qué? Dijo uno, el muchacho, yo quiero que sea una, ¿cómo se llama de ese fotógrafo? De las cruceñas. De, yo quiero que sea una modelo de Paul Manson. Una magnífica. Ya, me parece bien. Es tu decisión. Pasarán los años, pasarán los días. Y te saldrán unos pequeños protuberancias en tu cabeza. Porque la mujer que no teme a Dios tampoco teme a nadie. No es que sean malas, son buenas las modelos, pero no se les está instruyendo en principios. Entonces, el estuche es lindo, pero más valioso es el contenido, porque va a ser la mamá de tus hijos. Y quiere que sea, que lea mucho. ¿Por qué? Porque va a ser la instructora de mis hijos. Y si es una persona que lee, es muy preparada. Y va a colocar principios. Y yo le voy a hacer leer la Biblia. Y va a leerse la Biblia. Y va a instruir la Biblia. ¿Otro varón? ¿Ya se casó?
4: Yo ya elegí, pastor, ya elegí.
5: Bueno, yo me gustaría que sea músico igual que yo. Que ame a Dios por sobre todas las cosas.
0: Qué linda decisión, ¿no? Yo quiero que ame a Dios, pero quisiera que sepa tocar, sepa cantar, para que nosotros pasemos las noches adorando, alabando al Señor, cantando, componiendo. Uno está eligiendo su pareja. ¿Se da cuenta? Porque después de eso tenemos que colocar al Señor. Señor, este te quiero. Le voy a contar un testimonio de una hermana de Cristo Viene. Había un muchacho que se preparó, hizo todo, profesional, todo, y le dijo, Señor, la mujer que se siente acá, que sea mi esposa. No sé cómo elegir, hay tantas hermanitas, yo no quisiera equivocarme. Y él llegaba temprano a la congre y se sentaba acá. Y por años se sentaban casadas, se sentaban hombres, se sentaba el pastor. Y un día en la mañana, él se sentó como acostumbraba tempranito, Señor, por favor. Te pido esa mujer, Señor, estoy dispuesto a hacerla feliz. Yo sé que todo lo que vas a elegir va a ser conforme a tu voluntad, papá. Y entró y sintió un golpecito. Toc, toc, toc. Una cojita, che. Y había estado mal de la cadera. Perdón, permiso, buen día, hermanito. Toc, toc. Ta, su muleta ahí. Este hermano dice, Señor, pero no podría ser completita. Y da el testimonio el hermano y dice, pero como yo le pedí al Señor, no podía retractarme. Y le dije, hermana, mire, ¿usted es soltera? Sí, sí, soy soltera. Mire, estoy ya buen tiempo orando por una esposa. Y le he pedido a Dios que dejaste a mi esposa, puede sentarse en esta silla. He esperado por mucho tiempo y usted es la primera que se ha sentado. Y la verdad que si Dios la traigo aquí, es la mujer a quien yo puedo amar y hacerla feliz. Y se puso a llorar la hermana. Y le dijo a mi hermano, yo estoy orando mucho tiempo por un esposo, pero yo tengo una disfunción en la cadera. O sea, ese, hay una como cabecita, ¿no?, que se entra cabalito a la cadera y dice, yo de nacimiento no tengo ese hueso y tengo que sostener con una vez mi pierna. Y ese ha sido el motivo para que ningún hombre se fije en mí. Mi hermana ha dicho, para mí no es ningún problema. Si Dios me ha mandado, yo quisiera casarme con usted. lloró mucho la hermana porque le iba a aceptar con su flaqueza, con su enfermedad. Enamoraron, hablaron al pastor, ta ta ta ta ta y ta ta ta. Llegó el día de la boda. Vestida de blanca, ella con su muleta y su esposo al lado. Cristo viene en 1998. Entran y tac, tac, y se colocan al filo. Y ocurre que se desafloja el arnés y se cae el arnés. Le dice a su esposo, no sé qué se llamaba, Raúl, se ha caído la vez. Te dice que todo el mundo, pues no, se dio la vuelta, ¿qué ha pasado, pobrecita? Quieren ayudarle. Miren su necesidad, hizo esto. Raúl le dijo, Dios me ha sanado. Raúl, en su orejita, le dijo Dios, sana ella, queda llorando, el otro llorando, y toda la gente dice, pobrecitos, llegan adelante, y el pastor le dice, ¿por qué lloras? Y él dijo, lo que me prometió Dios, lo cumplí. Mire qué lindo, hoy en día son pastores. La hermana dice, yo pensé que toda una vida me iba a quedar coja, pero creí en Dios. El hombre dijo, pastor, no me importó su cadena o su cadera, yo le pedí a Dios y fui fiel en lo que él me ofreció. Entonces hay unos testimonios espectaculares donde si usted considera a Dios, él le va a ayudar a elegir. Nuestros ojos pueden pedir cosas diferentes, pero quién sabe quién le va a hacer feliz a usted, es solo Dios. ¿Amén? Entonces, ¿a quién debo elegir? ¿A quién tengo que elegir, las mujeres? ¿O un hombre de verdad? ¿Acaso hay falsos? Hay muchos falsos. Le voy a decir algo que le va a doler ya, pero tengo que decírselo. Dice que Jesús era un hombre de verdad, era un hombre veraz. La Biblia dice que Jesús, todos sabían que era un hombre veraz. Y dice así la Biblia. Leamos todos los que podemos leer. 2, 3. Muchos hombres proclaman cada uno su propia bondad. Pero hombre de verdad, ¿quién lo hallará? Si dice quién lo hallará, ¿qué quiere decir? Que está oculto. El hombre de verdad manda declarándose a todas. Hay algunos aguilinos que a todas se declaran. ¿Qué es un chica, Lizón? Ah, no, ya. Dame aquí. ¿Qué es un chica? Ofrecidos. El ofrecido no es de verdad. El hombre de verdad está oculto en Dios. Puede estar a tu lado y tú no lo miras como hombre. Puedes tenerlo a 5 centímetros de tu persona, a tu marido, y tú no lo ves. Porque Dios te lo va a mostrar en el tiempo correcto. Estábamos en Shalom y llegaron unos gringuitos a tocar la alabanza. Bien bonito los gringuitos tocaban. Y un gringuito así lo miró. Y al día siguiente cuenta el testimonio. Mientras adoraba, dice, Dios le habló en su corazón, he ahí tu mujer. Y a la grandita que estaba al frente, he ahí tu marido. Terminaron de alabar, bajaron abajo. El grandito se acercó y le dijo, ¿sabes? Quiero decirte algo. ¿Oíste lo que oí? Sí, oí. ¿Qué oíste? Que te ibas a hacer mi mujer. ¿Y vos qué oíste? Que te ibas a hacer mi marido. Ellos llegando a casa se casaron. Y dice el gringuito, a mi hermanita le he tenido desde la escuela dominical. Hemos crecido juntos, nuestras familias son juntas, nos decimos tíos, vivimos en el mismo barrio, nos congregamos en la misma congregación. Entonces, nunca la he visto como mujer, nunca. Para mí ella era mi hermana, era mi prima. Y desde el día en que estábamos alabando y la vi, dijo: pastor, la amo con todo mi ser. Y dice ella: pastor, yo la estoy como mi hermano mayor. Pero desde ese momento que me mostró Dios, lo amo con todo mi ser. ¿Sabe que estoy contando los días para tenerlo con mi esposo? Ese hombre estaba oculto. ¿A qué han venido los hombres a la congre? A ser hombres de verdad. Están ocultos para que Dios se lo muestre. Entonces, ¿qué tenemos que hacer los papás? Papás tienen que dar tres veces, ¿no ve? Por tres veces, por tres personas. Señor, que mi hija conozca un hombre de verdad. Que mi hija, Señor, lo encuentre al hombre de verdad. Señor, en su tiempo, muestra a mi hija a ese hombre de verdad. ¿Cómo tiene que orar usted? Señor, que en mi camino pueda encontrar ese hombre de verdad. Señor, si ese hombre de verdad está tan cerca, guárdalo, cuídalo, ese hombre de verdad. Señor, decido amarlo, ese hombre de verdad, guárdalo, que no caiga. Señor, que en su tiempo yo la halle diferente, pues. Porque nosotros tenemos que tener claro que el único que le va a hacer feliz a usted es un hombre de verdad. ¿Quién es el hombre de verdad? El hombre de verdad tendrá muchas bendiciones. Mas el que se apresura a enriquecerse no será sin culpa. El hombre de verdad es un hombre sabio que teme a Dios, lo que decía Alison. Y a ese hombre Dios le va a bendecir. Y si usted se casa con un hombre de verdad, nunca escaseará el pan en su casa, porque Dios lo proveerá. Segunda, tercera cosita. ¡Guay! Ya está lindo esto. Todos juntos, dos, tres. Bienaventurado el hombre que teme a Jehová y en sus mandamientos se deleita.
2: En gran manera
0: su descendencia
2: será poderosa en la tierra. La generación de los rectos será bendita. Bienes y riquezas hay en su casa, y justicia permanece para siempre.
0: ¿Qué tal ese hombre de verdad? ¿Cómo van a ser tus hijos? Poderosos en la tierra. ¿Cómo van a ser tus hijos? Dice, benditos, no van a salir enfermos. ¿Sabes que ese hombre de verdad va a tener riquezas en su casa? Vale la pena orar por un hombre de verdad. Pero si estás chequeando a esos datos de la familia de los aristogatos que están levantando, ¿sabes que mi amigo es bien puñeteador, me defiende? Cuando tomas, bien chistoso. Estás eligiendo mal. ¿Sabes que mi amigo me quiere? Hasta ha vendido su ropa para irnos a la discoteca. ¿Sabes? Estás eligiendo mal. Ese no es el parámetro. Que sea alto, lindo, pegador, puñeteador, que tenga plata, no es el parámetro. ¿Cuál es el parámetro? Que sea hombre de verdad. ¿Sabes? Yo te digo así, con el corazón en la mano. Me muero de sueño. He predicado anoche al Gorugo y he llegado 2:30 de la mañana. He llegado a mi casa 3 hasta acostarme y dormir 3:15. 6 de la mañana me levantaba a la reunión de pastores donde estaba la pastora. Es mío. Estoy sin dormir. Pero pregúntame por qué estoy acá. Porque quisiera que tú encuentres un hombre de verdad. quisiera que no te frustres tu vida. No quisiera que seas una madre soltera, amargada, que esté caminando por la calle. No quisiera que andes con los ojos moreteados, peleándose detrás de tus maridos con tu agua cargada atrás. No quisiera. Quisiera que encuentres un hombre de verdad y seas feliz. Que tus hijos sean poderosos en esta tierra. Y estoy acá porque sé que Dios va a hablar a tu corazón y van a cambiar tus principios hoy. Y vamos a dejar de pensar, ¿dónde es Marcos? ¿Dónde estás, Marcos, bebé? No pierdas tu tiempo. Todo tiene su tiempo bajo el cielo. No te adelantes, no te desesperes. Prepárate, porque alguien está orando por ti. Vamos.
4: Un hombre de verdad más. ¿Cómo es el necio? El falso. Dice el necio en su corazón, no hay Dios. Se han corrompido, hacen obras abominables. No hay quien haga el bien. Jehová miró desde lejos, desde los cielos, sobre los hijos de los hombres, para ver que había algún entendido que buscara a Dios. Si por si acaso te conoces con un hombrecito, un jovencito, que dice, no hay Dios, apártate, corre, escápate, porque es necio. El necio menosprecia el consejo de su padre. Si conoce a un jovencito que no le hace caso a su padre, escápate, es necio. Mas el que guarda la corrección vendrá a ser prudente. En la casa del justo hay gran provisión, pero turbación en las ganancias del impío. Si tú te casas con un necio, se lo va a gastar la plata farreando. No va a haber provisión para tu casa. El hombre necio, es cierto que al necio lo mata la ira. Si consigues un jovencito que es muy fosforito y de todo se enoja y de todo se molesta, escápate, es necio. Y al codicioso lo que consume la envidia. Si conoces un varón que es codicioso, que es sanguinario, le gusta la plata, escápate, es un hombre envidioso. Yo he visto al necio que echaba raíces y en la misma hora maldije su habitación. Sus hijos estarán lejos de la seguridad. Si te casas con un hombre necio, corren peligro tus hijos de la seguridad. Oye, ¿cuántos nos hemos equivocado en elegir? Muchísimo. Usted vaya por la Pérez Velasco y mire a todos los chicos que están abandonados, los lustrabotas, y pregúntenle cómo son sus padres. Y toditos le van a decir que son necios, que no creen en Dios, que se han dedicado a la farra, que se han dedicado al robo, porque sus madres eligieron mal. No se deje engañar, usted elija lo genuino, no lo falsificado. Sigamos. En la puerta serán quebrantados y no habrá quien los libre. Ya se nos da duro a los hombres, ¿no? Si tú vienes a la congre y no eres un hombre de verdad, has perdido tu tiempo. Dios ha venido acá para volvernos a los hombres que éramos necios, hombres verdaderos. ¿Eh? Eso hemos venido. Ahora el hombre, ¿qué va a buscar? Una mujer virtuosa y sabia. Proverbios 31:10. Todos juntos.

una mujer virtuosa y sabia. Proverbios 31:10. Todos juntos. Mujer virtuosa, ¿quién la hallará? Porque su estima sobrepasa largamente a la de las piedras preciosas. Un ratito me pasé. Mujer virtuosa, ¿quién la hallará? ¿Qué será una mujer virtuosa? A ver. Alison, ya te he preguntado mucho a vos. A ver, a preguntar a la hermanita. ¿Cómo te llamas? María, ¿quién es una mujer virtuosa? ¿Quién lo describe en Proverbios 31, ¿no? Pero más o menos, ¿qué se te ofrece en la cabeza para reconocer a una persona virtuosa? Muchas cualidades, mucha virtud. Dice que la mujer virtuosa sabe de los negocios de su esposo. Se levanta temprano, da de comer a sus hijos, a sus criadas. Es como nave mercante que viene con todo, que vende, que compra, que lista. Usted entra a la casa. A ver, entremos a la casa de una mujer virtuosa, ¿ya? Vamos a entrar a la casa de una mujer virtuosa. Usted cuando entra a la casa de una mujer virtuosa, ¡wow! Dice, ¡qué olor más fragante! Todo en orden. Mira el piso brillando. Mira las macetitas, tapetitos hechos con grosier. Zapatitos en el piso para recorrer. Mira a su hijito, y su hijito viene bien limpiecito, bien vestidito, peinadito. Buenas tardes, pastor. Dios te bendiga. ¡Qué educadito! Mira al perro, el perro está guardando allá, está parado más. Y lo pasa el perro. Por más. Entra a la cocina y le hace daño el resplandor. Todas las ollas bien limpias, relucientes, ordenadas, alineadas, las tazas, los platillos. Entra a su cama, una alfombra, bien tendida la cama, el reloj todo en orden, el televisor tiene su abriguito, también el equipo de sonido tiene su tapetito. Entra al baño, está el jabón pintado con versículos bíblicos. Lo mira su esposo está así, como decimos los militares, speech. Sus zapatos brillando, su pantalón bien planchado, limpiecito, bien afeitadito su marido, bien olor a rosa su marido. Llega al auto, el auto está igual de limpio. Dice, wow. Habla con ella, conoce la Biblia de memoria, la computadora, ella maneja. Maneja los negocios de su esposo, maneja las cuentas bancarias. Y me dice, ¿de dónde has sacado esta mujer? Estaba oculta. Dios me la mostró. Entonces, ¿qué tienen que decir los papás por nuestros hijos? Señor, que conozco una mujer virtuosa, mi hijo. Que la halle. ¿A qué ha venido usted a la iglesia? A que Dios nos vuelva mujeres virtuosas. Él nos da el arte. Entraremos a la casa de la necia, pero esperen un ratito. La mujer sabia agrada a su marido, le da ella bien y no mal todos los días de su vida. Amor, vas a ir a trabajar, oraremos, que te vaya bien, amor, te vamos a estar esperando los hijos, yo, la comidita, ¿qué quieres, mi vida? Un saicito, yo te lo voy a hacer, dame en paz, mi vida. Amo mucho, cuídate mucho, por favor, llamame. Gracias, amor, gracias. O sea, ¿sabes qué? Te lo he pedido unos guantecitos, por ahí te hace frío, papi, ponte guantecitos. Y chulito, ¿no? Ay, me dice, señor, ¿quién me he casado? ¿Cuánto me cuida? ¿Cuánto me ama? Uno dice, no, esta mujer es de oro puro. Por eso es alabada la mujer. Sigamos. La mujer sabia es proveedora. Se levanta aún de noche y da comida a su familia, ración a sus criadas, alarga su mano al pobre, extiende las manos al menesteroso. No tiene temor de la nieve por su familia. Por

0: que toda su familia está vestida de ropas dobles. Del invierno ya preparaba ella con anticipación. Es como nave de mercader, trae su pan de lejos. Ve que van bien los negocios, su lámpara no se apaga de noche. Considera los caminos de su casa y no come el pan de balde. Oye, se levanta tempranito, esta mujer cocina, y antes que se vaya su marido, le dice, papito, ven, te lo he hecho el desayuno, yo comí bien, hijo, tienes que ir a trabajar. Lávate los dientes, papito, cuidado que te vayan después que estás olor a comida. Pero no, anda, amor. Te dice, usted no, se pasa esta mujer. ¿Te has cambiado de medias, amor? Sí, me he cambiado ya, yo te los voy a lavar. ¿Sabes qué? Tus zapatos están en un sitio, hijito, cámprate otro. Para que no te haga frío. Oye, te preocupas en todo, eres el colmo. Es una mujer que nunca se agota. Y uno dice, Señor, gracias. ¿Cómo atiende a mis hijos? ¿Cómo les hace hacer sus tareas? ¿Cómo va al colegio? ¿Cómo va al mercado? ¿Cómo va a compra? Está en el en Jessica, en Yambal, vende Jessica, Yambal. La necia es la que compra, ella es la que vende. O sea, es terrible esta mujer, o sea, es imparable. Sigamos. Vamos a entrar en terreno peligroso. Todos juntos, dos, tres. La mujer sabia edifica su casa, mas la necia sus manos la destruye. La mujer sabia dice, amor, sí, tenemos un ahorro, sí, haremos colocar un pisito más, eso vamos a alquilar, nos va a dar más plata, hijo. Sí, lo haremos, sí, alquilaremos, con eso vamos, compraremos la lavadora, sí, ahora nos está faltando el microondas, para que comas más calientito, sí, el microondas, y va equipando a la mujer sabia. La necia está empezando a ir a bailar, a cortar las uñas, que el pintar el escrito, que el tatuaje en la oreja, está haciendo muchas cosas. Y ahora mírele a la necia, lea la necia. Mas la necia con sus manos la derriba. La necia es tan peligrosa que no necesita del diablo para deshacer su hogar. Con sus manos solitas. Ay, ya me voy a ir. Ya no te aguanto más. Que todo esto se rompa. Que esto no siga. Lo destruye todo. Tira las cosas, los platos, deshace todo. Voy a llevar a tu madre, que venga tu madre, y voy a decir al vecino, que la tira. Es más peligrosa que un mono con navaja. ¿Cómo será el matrimonio de una necia con un necio? ¿Y sabe que la mayor parte de los matrimonios son así? ¿Cómo será el matrimonio de dos sabios? Es pues la expresión. Cuando te cases, le vas a hacer una pregunta a tu pareja periódicamente. Y la pregunta que le vas a hacer es, ¿eres feliz? El día que te diga sí, te vas a dar un aplauso. Y el día en que te diga no, hemos fracasado. La Biblia dice, el hombre que quiera servir a Dios, que quiera ser obispo, que quiera ser pastor, cualquier ministerio, que sepa gobernar bien su casa. Si el pastor no sabe gobernar bien su casa, no va a poder gobernar la iglesia. Es autoridad. Si usted quiere contratar un empleado en el negocio cuando tenga, hágase una pregunta. ¿Cómo estás en tu hogar? Si ese empleado gobierna bien su casa, contrátalo, es bueno. No, ya me digo, ya, mi tercer matrimonio es, no lo contrates, es un hombre infiel. Te va a hacer infidelidad a ti también. Entonces, cuando estoy eligiendo una mujer sabia, pero ahora aparece la necia, es más peligrosa que el diablo. Proverbios 9:13. La mujer insensata es alborotadora, es simple, es ignorante, sabe bailar bien, es farrosa, mal hablada, altamente belicosa, iracunda, porque es necia. ¿Qué tal si te buscas una mujer linda pero necia? No tiene sentido, ¿no? Es como un chancho con arete en el hocico, dice la Biblia. ¿Qué tal si te buscas una mujer linda y además virtuosa, sabia? Doble bendición, se dice. Pastor, he sido doblemente bendecido. Señor, te pido una doble bendición para mi vida. Si usted se conoce con un varón de verdad y además es un hombre opuesto, simpático, ¿qué tiene que decir? Doble bendición. No se preocupe de la plata porque ella viene con el verdadero. Sigamos, ya vamos acabando. ¿Cómo es la necia? Gotera continua en tiempo de lluvia y la mujer rencillosa son igualitos. Dolores para su padre el hijo necio y gotera continua las contiendas con la mujer. ¿Alguna vez ha tenido gotera en su casa? ¿Y le ha colocado un balde para que no se moje el piso? ¿Cómo es? Tac, tac, tac, tac, tac, tac, tac, tac. Igualito es la mujer necia, sencillosa. Pero tú lo que necesito, hasta ahora me acuerdo. Pero perdóname. Sí, fácil es para vos perdonar. Y lo que necesito con la etiqueta, igual. Este que no es enamorado, toda una vida has hecho lo mismo. Eres un mentiroso, eres un falso. Pero ya para, ya me has perdonado de eso. Sí, pero me acuerdo, pues. Y no puedo decir que tú ya... Pasan 10 años, que tú eres un falso. Como la anterior vez de la etiqueta, ¿te acuerdas? Cada vez... Pasan 40 años y no crees que me he olvidado de la bicicleta. Sí, sí. Si usted elige esa clase de mujer, va a quedar loco. ¿Quién tiene la culpa? ¿La necia o el varón que eligió ella? El varón eligió mal. Se dejó llevar por la pasión. Se dejó llevar por el engaño de sus ojos. Si usted quiere buscar una mujer, busque una mujer verdadera, virtuosa. Pero alguien me dirá, pastor, yo ya he elegido, pues creo que es de la necia. Tráigala a Cristo, Él nos puede cambiar. Esa es la solución en Cristo, que a los necios y a las necias Dios nos puede cambiar. Hay solución en Cristo. Si ustedes son jóvenes, fórmense en Cristo para ser hombres y mujeres sabias. La mujer necia es semejante a un cerdo adornado. Veamos. Como zarcillo de oro en el hocico de un cerdo, es una mujer hermosa y apartada de la razón, loca. Apartada de la razón, que es loca, pues. Pastor, ¿sabe qué? Me he enamorado de una prostituta. Lo he conocido en la calle y me he dicho que ella es trabajadora sexual. Yo le voy a convertir, pastor. Yo soy evangelista. No tengáis. El único que puede llevar a Cristo es Dios. Vos cásate con una persona que ya Dios los transformó. Porque corres el peligro de no poder transformarlo. Es que pastor ya está viniendo. Bien bueno es ese chico, pastor. Ya viene, ya dos domingos está viniendo. ¿Y tú crees que en dos domingos se ha convertido? No conoce el modelo. Usted cásese ya con un verdadero, no con uno medio verdadero. Sigamos. La mujer virtuosa es corona de su marido, mas la mala como cáncer en sus huesos. Qué lindo es tener una mujer virtuosa a tu lado. Es una corona. Oye, la mujer del pastor, qué buena que eres. Qué sabia. Qué santa. ¿Cómo te aconseja? Se sacó la lotería, pastor. Al revés, ¿cómo sería? La mujer del pastel más loca que gallina coca. Se enoja, dispara, grita. Ay, pobre pastor. Harto debe sufrir. ¿No ve? Un día peleó Obama con su mujer, el presidente de los Estados Unidos, y le dijo a su mujer: gracias a mí, eres primera dama de la nación. Si no me hubieses conocido, desde más, tu marido hubiese sido el chef. La mujer le dijo: sí, si no te hubiese conocido, el chef hubiese sido mi marido, pero tú no hubieses sido el presidente, sino el chef. ¿Qué tal? Porque la mujer sabia edifica la casa, la necia con sus manos la destruye. Imagínese casarse con una mujer sabia, está segura de su futuro. Imagínese casarse con un hombre de verdad, está segura de su futuro y sus generaciones. Porque la Biblia dice: no he visto justo desamparado ni descendencia que mendigue pan. Entonces vale la pena elegir. Entonces, ¿dónde iríamos a buscar al hombre de verdad o a la mujer virtuosa y sabia? ¿Dónde la buscamos? ¿En la entrada de gran poder? Muy poca la probabilidad, ¿no? Muy baja. ¿Dónde tendría que ser? En la congregación. Y dentro de la congregación, ¿a quién? Aquellos que están sirviendo. Porque de los que están sirviendo todavía hay otra gran probabilidad que sean falsos. Pues dile: Señor, muéstrame a la mujer virtuosa. Muéstramela. Hazme conocer. ¿Cuándo te lo va a mostrar Dios? Cuando tú estés preparado. Antes no. Antes no. Entonces, ¿cuál tiene que ser el proceso? Yo primero me voy a preparar en amar, en morir a la individualidad, en dejar padre y madre. Me voy a preparar en ser un proveedor. Cuando he cumplido esos requisitos en mi corazón, en mi preparación, empezaré a buscar. ¿Dónde? A los pies de Cristo. ¿Puedo empezar 10 años atrás? Puedo empezar a orar mientras me estoy preparando también. Y cuando te lo presente el Señor día, y ahí tu esposa, le dirás: Carmen, vengo por ti. Wow, sabes que te he amado sin conocerte. He orado por ti día y noche, por este día. Y la Carmen te dirá: tú, tanto tiempo no te fijaste en mí. Sabes que estoy llegando a amarte. Y cuando se casen dirás: amor, este departamento, este cuarto, he preparado para nuestra familia. Aquí van a nacer nuestros hijos. Aquí vamos a educar a nuestros hijos. Si no se cumple eso, vamos a estar conjugando el verbo crujir. El que sufre en el matrimonio es que ha consumido tiempos, adelantado tiempos y no se ha preparado. La elección viene después de la preparación. Sigamos. Reflexionemos, ¿ya? Primera reflexión. Tesoro precioso y aceite hay ¿dónde? En la casa. ¿Qué cosa hay? Tesoro precioso y aceite, unción, hay en la casa del sabio. Mas en el hombre insensato todo lo gasta. El que sigue la justicia y la misericordia hallará la vida, la justicia y la honra. Wow, Señor, vale la pena creer en ti. Leamos este salmo. ¿Cómo se mira usted de aquí a lo que hemos dicho, no, a los 5, a los 10 años, a los 7 años, a los 3 años, y usted se ha preparado? Así va a ser su casa. Lea cómo va a ser su casa. 2, 3. Bienaventurado todo aquel que teme a Jehová, que anda en sus caminos. cuando comieres el trabajo de tus manos, bienaventurado serás, y te irá bien. Tu mujer será como vid que lleva fruto a los lados de tu casa, tus hijos como plantas de olivo alrededor de tu mesa. He aquí que así será bendecido el hombre que teme a Jehová. Y colorín colorado, esta enseñanza se ha acabado. Usted va a construir su futuro. Si quiere ser feliz o quiere conjugar el verbo
1: crujir.
0: Crujir. Entonces no podemos decir hay que tener suerte para el matrimonio. No. El matrimonio es lindo, es bello, hermoso, si yo me preparo y busco en Cristo Jesús la pareja para mí. Si usted quiere hacer adelantarse, usted quiere hablar con los filisteos y los amorreos, puede hacerlo. Es su vida. Quien va a ver el futuro es usted. Mi consejo: esfuércese en prepararse. Esfuércese en creer en Dios. Conviértase en un hombre de verdad. Conviértase en una mujer virtuosa. Conviértanse en seres sabios. Y cuando ya estemos listos, dígale: Señor, mande a su hija, mande a su hijo, que yo lo voy a hacer feliz. Y usted será feliz. Si no obedece y quiere adelantarse y buscarle picaflor de flor en flor, o quiere ser como la alcusa de mesa en mesa, su futuro no está asegurado. Y los que sufren son los hijos. Conozco mujeres que se han casado 3-4 veces y tienen 3-4 hijos para diferentes padres. Escúcheme, los hijos heredan nuestro apellido, nuestra genética. Ellos heredan nuestra obediencia y nuestra desobediencia. Usted puede cambiar el futuro de su familia, puede cambiar el futuro de sus generaciones. Prepárese. No se adelante porque va a sufrir. ¿Oraremos? Señor, te damos gracias esta noche. Por un camino que vamos a seguir, a unos antes, a otros después, nos tocará el momento de elegir. Nos tocará el momento de decir: Señor, quiero unir mi vida a una mujer. Otras dirán: a un hombre. Pero es nuestra responsabilidad prepararnos física y espiritualmente. Tenemos que sostener y mantener un hogar con comida física y con comida espiritual. La Biblia dice que todo tiene tiempo, su tiempo, debajo del sol. Hay tiempo para amar, hay tiempo para estudiar, hay tiempo para trabajar, hay tiempo para enamorar, hay tiempo para casarse. Y no podemos adelantar tiempos porque estaremos rompiendo el ciclo natural que Dios ha preestablecido. Te pido, Señor, por mis hermanos y mis hermanas que están esta noche en este lugar, para que sean hombres y mujeres sabios, para que sean hombres de verdad, para que sean mujeres virtuosas. Gracias, Señor, por darnos la oportunidad de entender que la clave, que el secreto de tener un maravilloso matrimonio está en saberse preparar y en saber elegir. Dales la sabiduría, Dios, para que puedan elegir. Dales la gracia para que puedan prepararse. que se prepare mi hermano y mi hermana, física y espiritualmente, intelectualmente, y que alisten el nido para el gran día de conocer a la compañera o al compañero de toda la vida, para estar juntos hasta que la muerte nos separe. Gracias, Señor, por esta noche. Bendigo a los pastores, bendigo al liderazgo, bendigo a los jóvenes y doncellas que hemos predispuesto un corazón para aprender, que esta enseñanza no caiga en saco vacío, que caiga en un corazón predispuesto para que lleve mucho fruto, para que guarden su integridad, su santidad, hasta el día en que Dios sea su maestro, su pareja. Oro por los varones para que se conviertan en hombres de verdad. Oro por las mujeres para que se conviertan en mujeres virtuosas, sabias, y que se mantengan ocultas en Cristo hasta el día en que aparezca el hombre y la mujer señalado conforme a la voluntad de Dios. Gracias, Señor, por reflexionar nuestras vidas, y te pedimos perdón por haber juzgado a nuestros padres por sus defectos, por el no haber sabido elegir, por haber derrochado su vida, y que nosotros hemos pasado escasez, problemas, violencias. Perdónanos, Señor, no sabía lo que hacía, pero quisiera ser yo quien cambie a mis generaciones. Quisiera que a partir de mi vida, Señor, cambie mi descendencia, que sean poderosos, santos, útiles, siervos tuyos, que podamos formar matrimonios como el modelo Jesús, Iglesia. En el nombre de Jesús. Amén y amén. Que Dios los bendiga. ¿Podemos dar un aplauso a Jesús?
1: A Él sea la honra, la gloria, por los siglos de los siglos. Tomen asiento. No hemos entrado a la casa de la necia, ¿no? ¿Cómo será entrar a la casa de la necia? ¿Entraremos a la casa de la necia? Uno cuando entra a la casa de la necia, el piso lleno de la caca del perro, el gato se ha orinado, un olor. Ay, pastor, va a disculpar este perro también, mire lo que se había hecho. Entra a la cocina y mira una torre de la vajilla sucia y la basura en el piso. Entra al living y al arrastro está saliendo ahí el abrigo, los zapatos haciendo parada militar. Entra al baño todo sucio, la basura saliendo bonitos por los basureros. Sale el hijo, su moco chorreando y todo sucio, ni te saluda. Y uno dice, ¿qué ha pasado con su instructor, su instructora? Es una necia. La miras a él y parece Freddy Krueger ahí, con los buzos de su marido, gracias, medio lagañido, chorreó su gimnasio. ¿Eh? Hola, pastor, buen día. Hoy son 12 del día. Mire, la Biblia dice que por sus frutos los conoceremos. Usted entra en la casa de cualquier persona y va a saber si en esa casa viven sabios o necios, verdaderos, virtuosos o necios y necias. No va a prosperar nunca un matrimonio de dos necios. El matrimonio, el óptimo, el ideal, de dos sabios. Gracias, pastor.
2: Pastor, Dios le bendiga. Un aplauso al Señor por este privilegio que hemos tenido de compartir con el pastor Fidel. Es una primicia, yo sé que en la iglesia también lo vamos a tener, pastor, pero lo amamos mucho. Dios lo bendiga, pastor. Dios lo bendiga.
3: Gracias por invitarnos.
2: Un día que podamos orar por el pastor Fidel.
3: y cuando se casan me invitan.
2: Vamos a orar. Padre bueno, te damos gracias por la vida del Pastor Fidel. Bendecimos palabra, Señor, nutrida por tanto testimonio de lo que tú puedes hacer, un cambio genuino, Señor amado, y ver tanta maravilla y ver también la alegría de que va formando desde ya en estas vidas que hemos estado presentes, particularmente en los solteros, Señor, formando el hogar que existirá de aquí a, como dijeron, algunos casos 3, 5, 10 años, o en lo que haya.

Efesios 3, Pablo levanta una oración. Y en esa oración él dice: oro, clamo a mi Padre para que los ojos de vuestro entendimiento sean abiertos. Yo percibo que el Señor quiere abrir los ojos de nuestro entendimiento en este día. Y eso es algo que el Espíritu puede hacer en nosotros. Si los ojos de nuestro corazón no son iluminados, es difícil que podamos entender las cosas que tienen que ver con el Señor. Dice: por esta causa doblo mis rodillas ante el Padre, del cual toma nombre toda familia en los cielos y en la tierra, para que os dé conforme a las riquezas de su gloria ser fortalecidos con poder en el hombre interior por su Espíritu, para que habite el Mesías por la fe en vuestros corazones, a fin de que, arraigados y cimentados en amor, seáis plenamente capaces de comprender con todos los santos cuál es la anchura, la longitud, la altura y la profundidad, y así conocer el amor del Mesías, que excede todo conocimiento, para que seáis llenos de toda la plenitud de Dios. Y aquel que pueda hacer todas las cosas mucho más abundantemente de lo que pedimos o entendemos, según el poder que actúa en nosotros, a Él sea la gloria en la iglesia y en Jesucristo el Mesías, por todas las generaciones, de todas las edades, por los siglos. Amén.

espíritu de sabiduría en el conocimiento de Cristo, revélate aquí, Señor. Espíritu de sabiduría y del conocimiento de Cristo, revélate aquí, Señor. Revélate aquí, revélate aquí. Abre los ojos de nuestro entendimiento, Señor. Ilumina los ojos de nuestro corazón. Poder entender la esperanza de nuestro llamamiento, alumbra los ojos de nuestro entendimiento. Alumbra los ojos de nuestro entendimiento, Señor. Que se suelte sobre este lugar una plataforma de revelación en el conocimiento de Cristo y de su voluntad, Señor. El Señor me dice que le hable a tres vasijas que hay en este lugar. En Jeremías dice: cavaron para sí cisternas, cisternas rotas que no pueden contener el agua, y me dejaron a mí fuente de agua viva. Una de las características cuando algo se rompe en nosotros es que no podemos contener agua. Y es como quien va con una vasija que está rota al agua, a una canilla, y la llena por completo. Ve que está llena, pero cuando sale, a medida que va avanzando, el agua se va perdiendo. Y cuando quiere recordar, la vasija otra vez está vacía. Así que volvemos a la fuente para ser llenos, pero no basta, basta con dar algunos pasos que esa vasija empieza a vaciarse. Yo le hablo al espíritu de aquellos que saben que hay algo que en ellos que está roto y que no permite que todo lo que Dios quiere derramar se mantenga en ellos, permanezca en ellos, sino que sienten que por alguna razón eso se pierde. Hablo al espíritu de ellos. Hay uno que puede sellar nuestras grietas, y ese es Cristo Jesús. Quiero hablarle a aquellos que tienen una hermosa vasija, pero ha estado sellada por mucho tiempo, cerrada, tapada. Y todo lo que Dios ha puesto en ti debe salir a la luz. Dios nos llamó para que seamos luz en medio de esta tierra. Y necesitamos que la luz que puso en nosotros, los depósitos eternos que el Padre puso en nosotros, se manifiesten. Hoy vengo a hablarles también a esas vasijas. Dios está esperando que te manifiestes en luz. Porque dice que por mucho tiempo han dado aguas y han sacado aguas aún de donde no había, pero es tiempo de que esas vasijas sean renovadas en Cristo para un nuevo tiempo. Y a estos tres tipos de vasijas, yo te pido que ores y le preguntes al Señor: ¿cuál de estas tres vasijas soy? ¿Soy de la que está herida y no puede contener lo que Dios quiere poner en mí? ¿Soy de aquellas que están selladas y no he visto que se manifieste en mí todo lo que Dios puso? ¿O soy de aquellas que han estado dando, dando, dando, pero saben que viene un renuevo del Espíritu que debe tomarlos y debe llevarlos a una nueva plataforma en Cristo? Sean ahora iluminados los ojos de tu entendimiento para que puedas conocer la esperanza de tu llamamiento, a lo que Dios te está llamando en este tiempo, a lo que Dios te está convocando en este tiempo, a lo que Dios te está llevando en este tiempo para que se manifieste. Y en medio de esta palabra,
Yo oro para que puedas entender lo que Dios quiere hablar sobre tu vida, sobre tu casa, sobre tu familia, sobre el llamado eterno que Dios puso en ti. En el nombre de Jesús. Amén. Pueden sentarse. Oro para que el Señor sea manifestándose. Si podemos seguir tocando. Las niñas y algunas mamás que estuvieron algunos sábados con ella han estado en contacto y sé que ha sido muy bueno. En esta oportunidad tengo el privilegio de compartir con ustedes lo que el Señor pone en mi espíritu y oro para que traiga el fruto que esta casa necesita. Bendigo esta casa, son una casa hermosa y sé que el Señor tiene grandes planes para ustedes. Dice, hay un pasaje que dice que el Señor tiene grandes planes para nosotros, planes de bien y no de mal, pensamientos de bien, amén. Y sé que el Señor quiere llevarlos constantemente de gloria en gloria. Dice que Él nos quiere llevar de gloria en gloria y de victoria en victoria. Y es importante entender el tiempo. Para mí una de las cosas más difíciles de entender, pero más importante en la vida de un cristiano, es entender el tiempo que estamos viviendo. ¿Por qué? Porque si es tiempo de sembrar y estamos buscando cosechar, como que algo no funciona, ¿verdad? O si es tiempo de recoger, pero estamos desparramando, no funciona. Si es tiempo de querer, no sé, edificar, pero es tiempo de esperar, no funciona. Y entender los tiempos es algo que la iglesia necesita, es algo que urge en el Espíritu de Dios que la iglesia entienda. Por eso la palabra dice que los entendidos resplandecerán. Aquellos

entienden. Y aún nos dice que el Señor, que las naciones andarán al resplandor de nuestra luz. Las naciones lamentablemente no saben para dónde correr. Y corren para... Aún si ustedes se dan cuenta cómo los presidentes funcionan, ellos buscan consejeros, generalmente son brujos, son hechiceros, otros buscan pastores, buscan gente muy estudiosa, porque el mundo no sabe a dónde ir. Y es interesante porque el enemigo ha puesto una agenda delante del mundo, y el mundo, como no sabía a dónde ir y como la iglesia no había tomado su lugar, muchas veces terminaron caminando bajo el entendimiento de aquellos que les daban algo para poder hacer. Y hoy, si te das cuenta, todas las naciones están moviéndose según una agenda que el enemigo ha puesto delante de ellos. Pero la palabra dice que las naciones van a caminar al resplandor de la gloria de la iglesia. Y eso nos lleva a tener una responsabilidad delante del mundo muy importante. ¿Por qué? Porque si mañana... No importa si sos pastor, no sos pastor, te convertiste hace 3 semanas o hace 20 años. Si mañana el presidente se te presenta y te dice, explícame, ¿qué es lo que necesita esta nación? Explícame, ¿qué es lo que necesita la sociedad? ¿En qué tiempo está Bolivia? ¿Por qué la situación de Bolivia es esta y esta? ¿Qué respuesta tienes? Tú eres hijo de Dios, ¿verdad? ¿Sí? Sí. Bueno, ¿qué dice Dios de todo esto? ¿Qué le dirías? De repente, por la costumbre evangélica que tenemos, le diríamos, la nación necesita a Cristo. Y es verdad, necesita a Cristo. Pero muchas veces hemos visto a los hombres encontrándose a Cristo, pero no saber qué hacer con ese Cristo. Se convierten, vienen al Señor, sus pecados son lavados, y entienden que a partir de ahora se tienen que empezar a congregar cada domingo, asistir a una iglesia, cosa que es bueno que hagas y que hagamos cada uno de nosotros. Pero muchos nos hemos quedado simplemente en la plataforma de la salvación. Pero la salvación que Dios trajo sobre el hombre tiene un propósito, y es un propósito eterno. Hemos entendido que a lo largo de toda la Biblia, Dios busca levantar una nación de reyes y sacerdotes. De hecho, en Apocalipsis dice que quien nos hizo para nuestro Dios una nación de reyes y sacerdotes. Amén. Él nos hizo una nación de reyes y sacerdotes. Y cuando yo escuchaba que el Señor quería hablarle a estos tres tipos de vasijas, sé que entender que entendamos en qué posición estamos y hacia dónde Dios nos quiere llevar, nos va a hacer una iglesia más efectiva en la tarea que tenemos por delante. Ustedes tienen un llamado como congregación, como iglesia, en esta parte de la ciudad. Y sé que el Señor nos quiere llevar a un entendimiento mayor de lo que Él espera de ustedes. Pero para eso es importante, muy importante, que podamos entender el tiempo que estamos viviendo. Así que, habiendo dicho esto, quiero hacer una pequeña oración, y con eso vamos a comenzar a compartir específicamente esto. Amén. Y oro para que cada uno de ustedes, en el nombre de Jesús, puedan entender el tiempo en el que se encuentran. Puedan entender los pasos que deben dar, que puedan entender la función dentro del cuerpo y que puedan entender la puerta, notar, van a empezar a escribir, porque el Señor va a empezar a hablar específicamente sobre esta casa, y eso va a traer un alineamiento muy poderoso. Ahora, cuando hablamos de alineamiento, la casa debe ser alineada en muchas áreas. Yo puedo alinear la casa, pero tengo que también entender que si como iglesia entendemos lo que tenemos que hacer, nos empezamos a alinear porque la voz de Dios empieza a hablar, pero las familias no están alineadas, las familias, que en realidad son la base de la iglesia, no van a poder sostener el proceso. Entonces yo ya tengo que mirar a las familias. Pero cuando empiezo a mirar a las familias, me doy cuenta

familia está desalineada. El papá no toma su rol, la mamá es autoritaria, hay gritos, hay esto, los niños no obedecen, hay desorden, las finanzas están mal, la salud cada dos por tres estamos siendo golpeados, esto, aquello. Nos damos cuenta que hay un área que debe ser alineada. ¿Por qué? Porque hay un llamado que como congregación tenemos que hacer, pero para poder vivir y cumplir ese llamado, la casa debe estar alineada. Ahora, cuando empezamos a trabajar en la casa, yo me doy cuenta que la casa no está alineada porque cada persona en particular necesita alinearse con el Espíritu de Dios y con su voz. Entonces, aquello que empieza en una persona, se manifiesta en una familia, se manifiesta en una congregación, de repente el Señor empieza a mostrarnos que ese alineamiento de la congregación tiene que ver con un llamado para la ciudad y la nación. Porque todo lo que el Señor quiere hacer en lo micro lo va a exponenciar y lo va a manifestar en lo macro, siempre. Si yo espero traer orden a mi familia, no puedo pretender que mi esposa, mis hijos entren en orden si yo primero no entro en orden. ¿Por qué? Porque el Señor funciona de una forma muy particular. Dios es un Dios de orden. Dios no va a hacer las cosas en desorden. Cuando ustedes vean que algo se quiere manifestar, pero hay una particular, hay desorden, yo puedo asegurar de que en ese momento, en ese lugar, el Espíritu del Señor no está operando. Porque todo lo que Dios hace lleva al orden. Todo lo que Dios hace lleva al orden. No hay nada que Dios haga que lo haga en desorden. Nada. De hecho, yo no podría estar acá predicando si no fuera porque me invitaron. Hay un orden, hay autoridades en la congregación que Dios estableció y que ellos van a dar cuenta por lo que ustedes vivan y por lo que ustedes crezcan y cumplan el propósito. Van a dar cuentas. Entonces el orden es, me invitaron, me dieron, entonces yo hoy estoy compartiendo. Hay un orden, amén. Y oro para que el Señor traiga orden en medio de estas palabras. Hay un pasaje de la palabra muy, muy interesante. Y es muy conocido, porque de tal manera Dios amó al que envió a su Hijo para que todo aquel que en él no se pierda, mas tenga vida eterna. ¿Saben que la palabra que utiliza en ese pasaje, el original está en griego, y la palabra que utiliza en vez de mundo es cosmos? Cosmos. Los griegos creían en dos realidades, el cosmos y el caos. El caos ligado al desorden, a la confusión, el cosmos ligado al orden, pero también ligado a la creación, al universo. Y una de las traducciones de cosmos es justamente orden. Entonces en la traducción dijeron, porque de tal manera amó Dios al mundo, y es una traducción válida, pero si le ponemos la palabra, el otro significado de la palabra, que es orden, fíjense qué bonito que queda el pasaje, porque de tal manera amó Dios al orden que envió a su Hijo. Amó tanto el orden que envió a su Hijo. ¿Por qué? Porque el Señor con su voz ordena todas las cosas. Y Dios los ama tanto, tanto, tanto, que cuando nosotros pedimos, Él envía a su Hijo para traer orden sobre nuestras vidas. Y el orden va a comenzar a producir ese proceso que tiene que ver con el alineamiento. Amén. Siempre la voz del Señor produce orden. Siempre la voz del Señor produce orden. Tanto que cuando llega a la casa de Zaqueo y él se sentó, él era la voz. Si nosotros leemos Juan, dice, en el principio era el Verbo y el Verbo era Dios y el Verbo era con Dios. Él era desde el principio con Dios y todas las cosas fueron hechas por medio de él y sin él nada de lo que fue hecho fue hecho. Cristo es el Verbo de Dios. Y Él entró en esa casa y se sentó a comer. ¿Sí? ¿Se acuerdan, no? Al sicomoro, mirando, Zaqueo porque era chiquitito, pasó, hoy voy a ir a comer a tu casa. Él entró a su casa. Y Él simplemente estaba ahí, seguramente compartiendo el reino de los cielos, era su tema. Todo el tiempo el reino de los cielos es semejante a... Y Él estaba hablando y algo
de lo que él salía, no tal vez tanto las palabras, sino el espíritu de aquel que estaba sentado comiendo en su casa, empezó a conmoverlo por dentro y se dio cuenta de que su vida estaba en desorden. Y sacando, dijo, voy a dar devolver cuatro veces a aquellos que les he robado. Y voy a dar mi dinero a los pobres. Y Jesús dijo, el reino de los cielos se ha acercado. La salvación ha llegado este día a esta casa. Eso me lleva a hacerme una pregunta. Si nuestra casa no está en orden, y tú sabes mejor que yo, ¿qué tanto en orden está tu casa? Y cuando hablo de orden, hablo de todo, desde lo físico hasta las relaciones, hasta lo espiritual, todo tiene que entrar en orden. Si yo tengo una cocina desordenada, en esa área hay desorden. Si yo tengo una habitación donde guardo las cosas que se me rompieron, por si alguna vez necesito repararlo. Viste que los latinos somos así. Mi casa tenía un galpón lleno de cosas que no servían, pero las guardaban por si acaso algún día necesitemos. No sé si a usted les pasa. Yo soy latino y nací en una casa donde teníamos un gran galpón que a veces teníamos que andar esquivando para poder entrar a agarrar las cosas. Y me acuerdo que cada cierto tiempo entrábamos y sacábamos todo y empezábamos a

algo, una manifestación que llevó a esa casa a querer el orden. Y el Señor decía, yo quiero traer en esta casa un tiempo de alineamiento y un tiempo de equipamiento. Yo no puedo equipar algo que está desordenado. Tengo que alinear eso. E imagínense esto, tengo un auto. El auto anda mal, el motor no sirve, pierde aceite, los frenos no andan. Y yo lo quiero equipar, le quiero poner la radio de última generación, unas llantas más grandes, le quiero poner un caño escape más robusto para que haga más ruido, le quiero poner dos asientos más para que entre más gente. Pero ¿sabes qué? Si vos no le cambias la esencia y lo alineás primero, lo equipas. Lo mismo. ¿Y saben qué? Si el Señor quiere equipar esta casa, tu vida primero tiene que ser alineada. Tu casa tiene que ser alineada. Hace años yo escuché un principio espiritual que me pareció muy interesante. No está en la palabra como tal, o sea, literalmente, pero sí parte de principios espirituales que sí encontramos en la palabra, ¿verdad? Y el principio de vida decía, donde hay desorden, hay tinieblas. Y donde hay tinieblas, hay espíritus demoníacos. ¿Está de acuerdo conmigo? Lo voy a volver a repetir. Donde hay desorden, hay oscuridad, hay tinieblas. Y donde hay oscuridad o tinieblas, hay espíritus demoníacos. Interesante concepto. Por lo tanto, yo sé que el Señor me envió hoy como una voz. Amén. Y eso me hace tener mucho respeto de lo que Dios está haciendo con esta casa, pero también mucho cuidado de lo que voy a decir. Así que con todo lo que hago, no son palabras a la ligera, lo hago con mucho temor del Señor y oro para que el Señor sea quien ordene todas las cosas, porque Él ama el orden. Amén. Amó tanto el orden que envió a su Hijo. Padre, hoy soltamos una voz de orden sobre esta casa. ¿Están de acuerdo que suelte esa voz? ¿Quieren el orden? Amén. Si donde hay desorden hay tiniebla, y donde hay tiniebla hay espíritu demoníaco, donde hay orden hay luz, y donde hay luz habita el Espíritu del Señor. Amén. Así que Padre, en el nombre de Jesús, puesto de acuerdo todos, nos levantamos y decimos, sea la luz, venga el orden. Llévanos a ordenar todas las áreas de nuestra vida. Lleva a ordenar nuestras finanzas. Lleva a ordenar nuestras relaciones. Lleva a ordenar aquellas áreas que sabemos que están con heridas, con situaciones difíciles. Para que tu orden se manifieste con poder, y ese orden manifieste tu luz, y esa luz traiga tu reino sobre nosotros. Trae tu orden, Señor, trae tu luz. Como dice tu palabra, envía tu luz y tu verdad, y que ellas me guíen, me lleven a tu santo templo, a tu santo monte, y allí me encontraré con el altar de mi Dios, y ahí adoraré a mi Rey. Envía, Señor, tu luz y tu verdad, en el nombre de Jesús. Amén. Habiendo hecho esta oración, oro para que en medio de todo lo que se está soltando, si vienen cosas que sabes que están en desorden, no las dejes pasar, porque el Espíritu dice que es el que viene a traernos convicción de justicia, pecado y juicio, ¿verdad? Y Él nos va a enseñar todas las cosas y nos va a guiar a toda verdad. Entonces es muy probable que mientras que estamos hablando, tú empieces a recordar, uy, tengo ese lavarropa que está roto, mi esposa me dice hace 3 meses que lo arreglemos y sigue ahí. Creo que es tiempo de poner orden, de arreglarlo. ¿Sabes qué? Me acuerdo de que la canilla me está goteando. Tengo que ordenarlo. Ah, recuerdo que mis herramientas están en desorden. Necesito ponerlas en orden. O sea, el Señor, a la biblioteca. Tengo los libros acumulados. Hace tiempo que no limpio esa biblioteca. Voy a llevar orden. ¿Amén? Y uno dice, pero es algo natural. ¿Sabes qué? Todo es espiritual. Lo natural es reflejo de lo espiritual. Si tu vida, tu casa, tu familia manifiesta algo de desorden en ti o en tu casa, y cuando ponemos orden, aún lo espiritual se empieza a sujetar, porque dice la palabra, sea hecho en la tierra conforme es en los cielos. Y si empiezo a poner orden en mi casa, es porque estoy respondiendo una voz de los cielos que me está llamando al orden. Amén. Amén. Alineamiento. Segunda palabra, equipamiento. Dios quiere equiparnos. Para eso hay un pasaje en la palabra que le quiero leer. Deme un segundo.

escapó. Acá está. Hay un pasaje en Efesios que dice: despierta tú que duermes y te alumbrará el Señor. Despiértate tú que duermes. Ahora lo voy a encontrar en un momento y se los voy a pasar exactamente la cita. Lo acabo de ver y se me... seguí con otra cosa. Ahora lo voy a encontrar y se los voy a... porque no estaba planeado de esta forma la prédica, aunque nunca planeo la prédica, el Señor me va dirigiendo. Amén. Ahora lo voy a encontrar. Un tiempo de equipamiento tiene que... 5.14, perfecto, gracias. Dice, por lo cual dice, despiértate tú que duermes y levántate de entre los muertos y te alumbrará el Mesías. ¿A quiénes les está hablando? ¿A quiénes cree que le está hablando en ese pasaje? Dice, pero todo lo que es reprendido por la luz es manifiesto. Un versículo anterior. Porque todo es manifestado por la luz. Está hablando de gente que tiene que entrar en un tiempo de luz. Si se dan cuenta, es muy, está muy conectado con lo que estamos hablando. Un tiempo de luz para traer orden, y la luz, y el orden nos va a llevar a un tiempo de alineamiento, y el alineamiento nos va a capacitar o nos va a habilitar para entrar en un tiempo de equipamiento. Y dice esto, dice, porque todo lo que es reprendido por la luz es manifiesto, porque todo es manifestado por la luz. Esta es la Reina Valera. Lo voy a buscar en este pasaje. Yo tengo la Biblia textual, así que lo voy a compartir en la Reina Valera como está escrito. Acá está. Dice 5. Acá está. 5.13 dice, pero cuando todas las cosas son expuestas a la luz, queda de manifiesto, porque la luz lo manifiesta todo. Por lo tanto dice, despiértate tú que duermes, levántate de entre los muertos y te alumbrará Cristo. Por tanto, cuidado con su manera de vivir, no vivan como necios, sino como sabios, aprovechando bien el tiempo, porque los días son malos. No sean pues insensatos, procuren entender cuál es la voluntad del Señor. Amén. Necesitamos entender la voluntad de Dios. Hablábamos de que la iglesia necesita entender el tiempo que está viviendo. Y acá está hablando de alumbrar, dice. Si nos levantamos de entre los muertos, nos alumbrará Cristo. Ahora, uno puede decir, no, yo no estoy muerto. Mira, respiro, estoy vivito, como, tengo ganas de ir al baño, lo que sea. Estoy vivo, amén. Cuando habla de muerte, no habla de muerte ligado a muerte física, sino una muerte espiritual. Pero fíjense que dice, después, despiértate tú que duermes. ¿Se acuerdan que le dice Jesús a la niña que estaba muerta? ¿Se acuerdan cuando la va a visitar? ¿Qué le dice? La niña no está muerta, sino que está dormida. Y fíjense cómo liga la palabra constantemente la muerte con el estar dormidos. ¿Qué característica tiene una persona dormida? ¿Está quieta? ¿Qué más? Indefensa, no habla. O a veces, algunos hablan dormidos, sí, pero no conscientemente, ¿verdad? Una persona dormida no tiene la capacidad de hacer cosas, salvo que sea sonámbulo, pero ni siquiera controla eso, ¿verdad? Una persona dormida está incapacitada, está inhabilitada, está dormida. Y qué interesante que el Señor liga a aquellos que están muertos espiritualmente con aquellos que están dormidos. Porque fíjense, dice, despiértate tú que duermes y levántate entre los muertos. O sea, que está hablando que aquellos que duermen están muertos. ¿Recuerdan cuando hablan del partimiento del pan y que lo hagamos pesando el cuerpo de Cristo? Porque por esa causa algunos duermen.
¿Se acuerdan? Fíjense que habla de eso. Hoy, cuando el pastor William estaba comenzando el tiempo, él soltó una palabra y dijo, porque la mente, no nombró exactamente el pasaje, pero dio referencia a ese pasaje, porque la mente puesta en las cosas de la carne trae muerte. ¿Recuerdan el pasaje ese? Porque la mente puesta en las cosas de la carne trae muerte, más la mente puesta en las cosas del Espíritu trae vida y paz. Paz. Para mí, despiértate tú que duermes y levántate entre los muertos. Para mí, una persona que duerme y está entre los muertos es una persona que ha perdido su capacidad de ver en el Espíritu, y es una persona que tiene sus sentidos espirituales adormecidos. La palabra dice, aquellos que tienen los sentidos espirituales ejercitados en el discernimiento del bien y del mal. En este pasaje, si ustedes se dan cuenta, dice, aprovechando bien el tiempo porque los días son malos, no sea insensato, procurando entender cuál es la voluntad del Señor. Si ustedes se dan cuenta, todos estos pasajes se están empezando a unir y están empezando a soltarnos una verdad. El Señor nos quiere llevar, sacar de un adormecimiento espiritual y llevarnos un tiempo de entendimiento espiritual. Para mí, una persona, vuelvo a repetir, que está dormida y que está entre los muertos, es una persona que tiene sus sentidos espirituales velados y no entiende el tiempo que está viviendo ni su condición en Cristo. Eso lo lleva a ser una persona vulnerable. Para mí, la característica más importante de una persona que está dormida es vulnerable. ¿Sí o no? Si una persona está dormida y vos venís con un palo y le pegás, ella no sabe que vos le vas a pegar. Va a sentir el golpe o de repente pase para el otro lado. Pero no es capaz de darse cuenta el tiempo o lo que le estaba sucediendo porque está adormecida. La palabra nos lleva constantemente a entender lo que está pasando, ser gente entendida en el Espíritu, porque podemos estar caminando, como dice, cuidado con su manera de vivir, no vivan como necios, sino como sabios. ¿En qué se diferencia un necio y un sabio? Es lo mismo que está hablando en este pasaje de Efesios, de los muertos y adormecidos, para que la luz no resplandezca, salir de esa condición. Para mí, una persona necia es una persona que no entiende su posición, que no entiende su entorno, que no entiende su función. ¿Ok? Es una persona que no tiene la capacidad de responder a lo que se le presenta. Esa es una persona necia, ¿verdad? Y una persona sabia es una persona que sabe cómo actuar. El Señor nos ha llamado a la sabiduría, no a la necedad. Y es importante que nosotros seamos despiertos en nuestra manera de vivir. Muchas gracias, muchas gracias. Despiértate tú que duermes. El pasaje que recién les nombraba, porque la mente puesta en las cosas de la carne trae muerte. La muerte, una de las palabras o de los significados de muerte, significa separación. Muerte significa separación. ¿Sí? ¿Cuántos sabían ese concepto? ¿Lo sabían? Levanten la mano. ¿No lo sabían? Un nuevo concepto. Todos los días aprendemos algo nuevo. Muerte significa separación. Para mí, la muerte más peligrosa no es la muerte física, sino aquella que te separa, separación, del propósito de Dios. Esa es la muerte más peligrosa. Si tu vida está separada de tu propósito, espiritualmente estás muerto. Porque nosotros no vinimos a este mundo solamente para conocer a Cristo. Porque nosotros lo conocíamos antes de la fundación del mundo. Dice, aquel que nos escogió antes de la fundación del mundo para que fuésemos santos y sin mancha delante de Él, según nos escogió en Él. Entonces, yo ya conocía a Dios antes, pero ¿por qué vine a la tierra? Porque tengo un propósito en Dios. La palabra dice, mi embrión vieron tus ojos y allí estaban escritas todas aquellas cosas que luego fueron formadas. Había un propósito que debía manifestarse en mi vida.
¿Me están entendiendo o voy muy rápido? A veces hablo muy rápido. Perdón si hablo muy rápido. Me levantan la mano y me dicen, más lento, por favor. Y voy a tratar de hablar más lento. Es que me emociono. Amén. ¿Están entendiendo hasta ahora? ¿Sí? Amén. Gloria a Dios. Aquellos que están dormidos son aquellos que están separados de su propósito. Una de las cosas que nos separa del propósito, todo esto, si se dan cuenta, estamos hablando de alineamiento para equipamiento. Me iba a meter en equipamiento, pero el Espíritu me dijo, espera, quiero hablar algunas cosas más del alineamiento. Amén. El alineamiento tiene que ver con alinear, con poner las cosas en su lugar. Y nosotros tenemos un lugar dentro del cuerpo, pero debemos descubrirlo. Escuchen esto. Despierta tú que duermes y levántate de entre los muertos y te alumbrará el Mesías. ¿Saben qué? Nosotros estamos en medio de un sistema, en medio de una sociedad que está muerta. ¿Por qué muerta? Porque está separada. ¿Separada de quién? De Dios y de su propósito. Todo aquel que está separado de Dios y de su propósito está muerto. ¿Sí? Ese es el concepto espiritual que nosotros entendemos. ¿Amén? Muerto no es solamente una persona que no respira. Muerto es aquel que no entiende su posición y su lugar. Pero nosotros podemos estar... Fíjense que a nosotros nos dice, despierta tú que duermes. No te está diciendo que estás muerto, te está diciendo que estás durmiendo. Y levántate de entre los muertos. Tú, al haber recibido a Cristo, no estás muerto. Pero sí puedes estar dormido, por lo tanto separado de tu propósito. No importa si recibiste a Cristo, si no estás haciendo aquello por lo cual fuiste llamado. Si tú no estás cumpliendo tu propósito, puede ser que estás vivo, pero estás adormecido. Y decime, ¿en qué se parece un muerto de un dormido? Ponelo uno al lado del otro. Uno está más frío, está bien. Uno no respira, pero los dos están en la misma posición, no pueden hacer nada. ¿Sí o no? Si nosotros no estamos cumpliendo nuestro propósito, ¿en qué nos diferenciamos con un muerto? Qué fuerte, ¿no? Miren esto en el espíritu. Imagínense esto. Cierren los ojos. Imagínense muchas personas tendidas en la calle, muertas. Y entre todas esas, un montón de personas tendidas, dormidas. Y yo veo el Espíritu de Dios soltando una voz para despertar a aquellos que están adormecidos por el príncipe de este mundo. Porque es tiempo de que nos levantemos para manifestar la gloria de nuestro Padre. La tierra gime porque está repleta de muertos espiritualmente. Gime porque se manifiesten gloriosamente los hijos de luz y se levanten de entre los muertos y la luz del Señor les va a resplandecer. Amén, amén. ¿Por qué quería que cierren los ojos? Porque hay algo que se impartió recién en el Espíritu muy poderoso. Despiértate y levántate de entre los muertos y el Señor te va a alumbrar, alumbrando los ojos de vuestro entendimiento para que podáis entender la esperanza de vuestro llamamiento, dice la palabra. Necesitamos entender para qué fuimos llamados y nuestro entendimiento sea iluminado. ¿Amén? ¿Están de acuerdo? ¡Amén! Y a continuación dice, aprovechando bien el tiempo porque los días son malos, no sean insensatos, procurando entender cuál es la voluntad del Señor. ¿Cuál es la voluntad del Señor sobre tu vida? Para mí existen tres tipos de alineamientos. Un primer alineamiento, alineamiento básico, y tiene que ver con poner en orden la familia. Segundo alineamiento tiene que ver con que la familia empiece a conectarse con la voz del Señor. Y tercer nivel de alineamiento tiene que ver con la familia empiece a hacerla su tarea. Tres tipos de alineamientos. ¿Amén? Ahora, cada alineamiento necesita un equipamiento. En la primera instancia, cuando queremos poner en orden nuestra familia, necesitamos entender que hay armas
equipamiento que nos van a servir para poner en orden. Y la primera arma que va a poner en orden tu casa tiene que ver con la luz en la forma de hablar. Voy a volver a repetir, la luz en la forma de hablar. Cuando nuestra forma de hablar empieza a ser mudada, todo a nuestro alrededor empieza a entrar en un orden diferente. ¿Por qué? ¿Por qué eso? Porque conforme es el hombre en sus pensamientos, así es este. La palabra dice que hay vida y muerte en el poder de la lengua. Muerte, acuérdense, separación. Vida, ligarnos al propósito, al llamado, a lo que Dios quiere hacer. Para mí, vida es una persona, así como adormecida o muerta espiritualmente, desconectada del propósito. Una persona viva es una persona que está cumpliendo el propósito. Hay vida y muerte en el poder de la lengua. ¿Qué pasa cuando nuestra lengua empieza a hablar vida? Cuando empieza a hablar luz, la casa comienza a ser alineada. Dios, para ordenar la creación, dijo, sea la luz. Empezó a hablar. Y todo lo que vamos a ver en los primeros versículos del capítulo 1 de Génesis tiene que ver con el hablar de Dios y una tierra que empieza a responder a eso. Nosotros fuimos hechos a imagen y semejanza de Dios. Por lo tanto, cuando nuestro hablar es Cristo, Cristo comienza a ordenar todas las cosas. Amén. Amén. Así que el primer nivel de alineamiento que tiene que ver con la casa tiene que ver con cambiar la forma de hablar. Segundo, la casa comienza a conectarse con la voz del Señor. Y ese segundo, conectarnos con la voz del Señor, tiene que ver con el segundo punto, la adoración. Si la casa, escúchame bien esto, si la casa comienza a tener una práctica de adoración genuina como familia, la voz del Señor empezará a derramarse. ¿Por qué? Por un segundo principio espiritual. El Señor habita en la alabanza de su pueblo y hace conocer su voz. Hace conocer su voz. ¿Ustedes quieren empezar a escuchar la voz de Dios? Comiencen a profundizar la adoración. No venir acá a adorar, sino en sus casas. Comiencen a levantar altares de adoración. Y la casa va a empezar a ser alineada a la voz. Esa es la segunda herramienta para equipar la casa. Tercera herramienta, la casa alineada a su propósito. Comenzaron a hablar luz, comenzaron a adorar como casa y en tercer punto comenzaron a oír, a oír, a oír. Para mí la intercesión es más poderosa no cuando hablamos mucho, sino cuando escuchamos mucho. Si la casa comienza a interceder de esta forma, escuchar lo que el Padre quiere decirnos. Acuérdense en que ya en el segundo punto nos empezamos a alinear a su voz. ¿Por qué? Porque empezamos a adorar juntos. Ya nuestro alma se comienza a entrenar para oír su voz. Entonces, en una tercera etapa, Señor, hemos puesto en orden nuestra familia, hemos cambiado la forma de hablar, hemos entrado en tiempos de adoración, ha empezado a activarse su voz sobre nosotros. Ahora queremos escuchar lo que tienes para decirnos. ¿Y saben qué? El Señor empezará a hablar. Dios no es un Dios mudo. En toda la palabra muestra que Él habla. El problema es que si estás dormido, no vas a poder escucharlo. ¿Cuál es la segunda característica para mí fundamental de una persona dormida? Que le puedes hablar y si está en dormida profunda, no te va a escuchar. Cele. No me va a escuchar, está dormida. No importa cuánto le hable. Eso nos pasa a veces. Podemos estar despiertos naturalmente, pero si estamos adormecidos espiritualmente, Dios, aunque nos hable, no podemos escucharle. Por eso, fíjense lo que dice. Despiértate tú que duermes, levántate de entre los muertos. La diferencia de un muerto y un dormido, bueno, la similitud es que ambos no pueden cumplir el propósito, están dormidos o muertos. Se levanta entre los muertos y el Señor los empieza a alumbrar. Señor, ¿cómo nos alumbra? Con su voz. Lámpara es a tus pies tu palabra y lumbrera mi caminar. ¿Se dan cuenta? La palabra de Dios es luz sobre nuestra vida. Amén. Entonces, en tercera etapa, la tercera etapa es en entrar en un tiempo como familias de escuchar la voz de Dios. ¿Y sabes qué? Empezar a hablar tanto sobre tu vida.
vas a empezar a escuchar tanto de parte de Dios, tanto, que vas a empezar a darte cuenta que estás entrando en una nueva etapa. Se está cumpliendo la tercera etapa de alineamiento sobre tu vida. Tu familia y tu persona se va a empezar a alinear a su propósito. Ya no vamos a ser cristianos normales que venimos a la iglesia y cada domingo y queremos escuchar lo que el pastor nos va a decir. Vamos a venir con palabra de Dios en nuestras vidas y nos vamos a venir a adorar al Rey, porque Dios está hablando sobre mi vida, mi familia, mi casa ha entrado en orden, no solamente en relaciones, hasta lo físico. He pintado mi casa, he ordenado aquello que tenía desordenado. ¿Por qué? Porque anhelo la vida de Dios y todo en mí expresa a Cristo. Amén. Delicioso mate. Oh, gracias, Rey. Ay, perdón. No todos tienen, perdón. Cuando salgan se toman un mate rico de coca. Amén. Amén. Tres áreas de alineamientos. ¿Cuándo esta tercera área de alineamiento? No sé si te das cuenta, William, pero el Señor está soltando una voz que va a traer un orden sobre la casa poderoso. No sé si perciben eso, pero algo se está soltando y no teníamos planeado esto. Cuando estas tres áreas se alineen, ¿se acuerdan cuál era la primera? Cambiar nuestro hablar. Hablemos Cristo, hablemos vida. No hablemos lo que le falta al otro. Tengo a mi esposo que es medio renegón. No le digamos, vos siempre renegando. No nos sirve de nada. Está hablando muerte. Lo estás anclando más a la separación de su propósito y estás diciendo, tú no hablas. Lo mismo que las tinieblas están diciendo. Eres un terco. ¿Te das cuenta que muchas veces te estás sumando a los que las tinieblas están hablando? ¡Qué fuerte! Tenemos problemas con nuestros hijos. Siempre sos vos que siempre sos desobediente, nunca me haces caso. Te estás sumando a lo que el enemigo está diciendo. ¿Qué dice el enemigo sobre tus hijos? Desobediente, desobediente, no le hagas caso a tus padres. Ellos son ta, ta, ta, ta, ta, ta, ta. Y nosotros a veces nos sumamos. Hay vida y muerte en el poder de la lengua. ¿Qué voy a decir? Hijo, tú naciste para ser obediente. El Señor te engendró en la obediencia. Te hizo a semejanza de Dios para que puedas cumplir tu propósito. O sea, mi hablar tiene que ser Cristo. Llena de luz. ¿Sabes qué? Si cambias tu forma de hablar, tu esposo va a cambiar, tu esposa va a cambiar, tus hijos van a cambiar, tu situación financiera va a cambiar, tu situación de salud va a cambiar, porque el hablar empieza a salir vida del poder de tu lengua y todo se empieza a ordenar en tu casa. Habla, habla Cristo, habla vida, habla luz, habla palabras que edifiquen tu casa. ¿Saben qué? Toda tu casa va a entrar en orden. Toda tu casa. No diga, ay, es que no tengo. Saca el no tengo de tus labios. Es que no puedo. Saca el no puedo de tus labios. Es que no sé. Saca el no sé. Todo lo puedo en Cristo que me fortalece. El Espíritu de Santo me enseña todas las cosas. Aún escudriña lo profundo del Señor. Así que el que tiene el Espíritu del Señor no tiene necesidad de enseñar, porque el mismo Espíritu le enseña todas las cosas. Así que no puedes decir que no sabes. Cristo te va a enseñar todo lo que necesitas. Estás en la universidad, te cuesta algo, ¿sabes qué? Tienes el Espíritu del Santo. Y si el Espíritu del Santo está sobre ti, enseñar todo lo que necesitas. Una ocasión, perdón que hago, es como para encuentro con una persona que se mueve mucho en sanidad. No es de aquí, de Bolivia, así que no piensa en nadie. Es de otro país. Y esta persona había estado investigando en internet cómo ministrar a personas que se habían metido en el budismo y todo eso, y todo lo que es las chakras. ¿Alguna vez escucharon chakras? Chakras son unas partes, son conexiones energéticas del cuerpo que los brujos y todos los que ocultistas lo empiezan a despertar para conectar a la persona espiritualmente con espíritus, guías y cosas así, ¿verdad? Y esta persona andaba con su papelito. Porque no, es que tengo que ir a ministrar a una persona y sé que tengo que liberarla de eso. Yo le decía, pero no necesitas eso, el Espíritu Santo te va a enseñar. No, pero ¿y cómo voy a orar específicamente si no sé? Entonces se metió en internet a averiguar cuáles eran las chakras, qué nombres tenían y todo eso. Yo le digo, pero no necesitas eso. No, que sí, que necesito porque esta persona y yo tengo que orar específicamente, pero no necesitas. Y estábamos ida y vuelta discutiendo. Le digo, ¿sabes qué? Y el Espíritu me tomó en ese momento
Y le voy a decir, ¿sabes qué? Nunca leí de esto, pero el espíritu me dice que hay tantas chakras y funcionan así, y están en estos lugares, y de esta forma, y pim, pim, pim, pim. La otra persona abría los ojos y me decía, ¿cómo sabes todo eso? El espíritu me está enseñando. Yo no necesito ir al internet, a Google, para investigar algo si tengo el Espíritu Santo. Y en ese momento le describí lo que esa persona había estado investigando y tenía todos los papeles en 3 minutos, en 5 minutos, no sé en cuánto, todo con exactitud, sin necesidad de ir a un internet, porque tengo el Espíritu del Santo. Está sobre mí y Él me va a enseñar todas las cosas. Por eso nunca digas, no sé. Si tienes el Espíritu de Dios, Él te va a enseñar todas las cosas. Amén. No digas, no puedo, porque todo lo puedes. No digas, no tengo, porque hemos visto Jesús. Así que no tienes necesidad de nada. El problema es que tú eres un impedimento para que Cristo manifieste esas cosas en ti. ¿Cómo así? ¿Me está diciendo que yo soy un impedimento? Sí, eso estoy diciendo. ¿Por qué? Porque la palabra dice, porque nuestras armas no son carnales sino poderosas en Dios para destrucción de toda fortaleza, derribando todo argumento y toda altivez que se levanta en contra del conocimiento de Dios. El problema es que tienes argumentos, altivez, fortaleza en tu forma de pensar que se levanta en contra de lo que Dios quiere manifestar sobre tu vida. Entonces tu forma de pensar está alejada de lo que Dios quiere hacer sobre tu vida. Por eso la prédica de Cristo, la primera prédica fue: el reino de los cielos se ha acercado, arrepentíos, porque el reino de los cielos se ha acercado. Ese arrepentido, la palabra que él utilizó es metanoeo. Y metanoeo tiene que ver con cambio de mentalidad. Por lo tanto, la palabra es: el reino de los cielos se ha acercado. Cambien su forma de pensar. Cambien su forma de pensar. ¿Y saben qué? La primera forma de cambiar la primera forma de cambiar cómo hablamos es cambiarnos nuestro hablar. Perdón, la forma de cambiar nuestra forma de pensar es cambiando nuestra forma de hablar. ¿Amén? ¿Amén? Entonces cambiemos nuestra forma de hablar. Si eso lo logramos, se van a dar cuenta de que se van a encontrar en una plataforma en muy poco tiempo, en una nueva plataforma, en Cristo. ¿Amén? Entonces dijimos, alineemos nuestra casa cambiando nuestra forma de hablar. Alineemos nuestra casa, dijimos, adorando. Y la voz del Señor se va a empezar a conectar con nuestra familia. Ahora, la primera etapa, cambiar nuestra forma de hablar, es la base del alineamiento de la casa. Y eso tiene que ver con empezar a poner orden en las cosas, en todo. Veo cosas que no están bien, están sucias. Padre, en el nombre de Jesús, ayúdame. Empiezo a limpiar. Tengo guardado cachivaches que no sirven. Listo, empiezo a botar. Tengo que... mi finanza no está bien. Padre, en el nombre de Jesús, me empiezo a conectar mi finanza con las riquezas en Cristo. Y sé que todo va a empezar en orden. Quiero pagar. Señor, dame 3 meses. Quiero pagar en 3 meses todas las deudas. O sea, empecemos a ordenar. Amén. Adoremos. Segundo punto, conectemos con la voz de Dios. Tercer punto, empecemos a escuchar al Señor. Y el Señor va a empezar a alinearnos con su propósito. Para terminar, quiero soltar algo más. Y es que yo percibo, y lo digo con mucho cuidado, pero percibo que las sandalias de esta casa están gastadas. ¿Y qué quiere decir eso, pastor? Bueno, si ustedes se dan cuenta en la palabra, las sandalias tienen que ver con el caminar. Tienen que ver con aquello que nos separa de los pies, del suelo. Tienen que ver con el tiempo que estamos viviendo, tienen que ver con posición. Si recuerdan cuando el hijo pródigo volvió a la casa de su padre, lo primero que hacen es, le cambian el calzado, le cambian su vestidura y le ponen anillo. Y lo primero que hacen es cambiarle el calzado. El calzado, es lo primero o lo segundo, no recuerdo bien, pero el calzado tiene que ver con una nueva posición. Y yo percibo que el Señor los quiere llevar a una nueva etapa, como casa. Sé que esto que estamos hablando de alineamiento, para que el Señor los empiece a equipar para una nueva tarea, tiene que ver con una nueva posición. Y si ustedes se dan cuenta, despierta tú que duermes y levántate de entre los muertos, habla de cambiar una posición de estar postrado a poner una posición de levantarnos. ¿Verdad? Para que el Señor nos alumbre.
yo percibo esto y lo pongo delante de ustedes, que terminando este año va a haber un tiempo de bautismo, pero no es un bautismo en agua completo, sino de lavar los pies de la casa. Percibo, casa, que si ustedes hasta fin de año pueden alinear sus casas, empezar a poner en práctica lo que el Señor está soltando, van a entrar en una nueva etapa, y ese lavar los pies tiene que ver con cambiar el calzado, porque empiezan una nueva etapa a partir de enero del próximo año. Y no me parece particular que justo el Señor nos lleve a compartir una palabra faltando 3 meses. El 3 habla de un tiempo de... fue el tiempo de pasar de muerto a resurrección, ¿verdad? En 3 días Cristo resucitó, perdón. Y fíjense que acá habla de salir de una posición de adormecimiento y levantarse para que el Señor lo ilumine. Amén. Yo percibo que como casa tienen 3 meses para empezar a trabajar muy fuerte en cambiar la forma de hablar, en empezar a levantar la adoración y empezar a escuchar más al Señor. Y para terminar, puedan tener un tiempo de lavarse los pies. Cristo, cuando le fue a lavar los pies a sus discípulos, Él los quería preparar para el tiempo que se aproximaba y guardar sus pies. Alguna vez entendíamos que aún los espíritus se meten por los pies, y cuando nosotros lavamos los pies, blindamos los pies para el tiempo que viene por delante. También los pies hablan de la unción del santo. Bienaventurados los pies que anuncian la paz. Hay cosas muy ricas acerca de los pies. Percibo que también métanse en profundizar los tipos de lavamientos que había. Amén. Las unciones que había sobre los pies, porque marca eso algo muy poderoso que va a venir sobre ustedes. Amén. Creo que he dicho todo lo que el Espíritu me ha puesto. Amén. No teníamos planeado soltar esto, pero sabíamos que el Señor quería, yo percibía que el Señor quería llevarlos un tiempo de revelación. Le decía, veníamos con el pastor William que nos traía, le decía, ¿sabes qué? Percibo como que el Espíritu quiere renovar el entendimiento de la congregación a un nuevo nivel. Esto, lo que estamos soltando, no quiere decir que todo lo que estaba antes está mal. No, Dios está haciendo cosas poderosas. Lo percibimos. Pero esta palabra viene a alinear. Y acuérdense que el Señor habló que hoy iba a hablar a 3 tipos de fuentes. Aquellos que estaban rotos, aquellos que estaban sellados y aquellos que necesitaban ser renovados. Amén. Puede ser que en medio de todo esto, aunque la palabra se aplica para cada una de las fuentes, algunos sientan que están heridos. El Señor va a sanar sus heridas. Van a ver que aún en el hablar y en el alinearse la casa, ustedes van a notar que van a empezar a sentirse más sanos. No estoy hablando de físicamente, sino del corazón. Amén. Amén. Puede ser que sientas que has estado como que no podías dar lo que Dios puso en ti, como que estabas bloqueado en el espíritu. Creo que este tiempo va a ser un tiempo de desbloquearse todo eso, en medio de todo esto que el Señor está hablando. Y si es tiempo de renovarte, si algo te renueva, si algo cambia tu caminar, es empezar a hablar diferente, es en comenzar a adorar y es comenzar a interceder desde la posición de escuchar y no tanto de hablar. Amén. Amén. Pónganse de pie. Vamos a entregar este tiempo al Señor.

0: ¿Nos podrías ayudar con el teclado? Gracias. Saben que me emociona mucho ver lo que Dios está haciendo con ustedes. Porque puede ser que, no sé si tal vez parece un poco dura decir, despiértate tú que duermes, o levántate de entre los muertos, ¿qué me está diciendo? ¿Estoy mal? No, creo que aún en la vida de la gente hay diferentes tipos de adormecimientos. Y puede ser que yo en algunas cosas esté despierto, pero hay cosas que no las estoy viendo. Espiritualmente estoy adormecido y necesito que el Señor me despierte, que el Señor me lleve a una nueva etapa. Y eso es constante, necesitamos ir creciendo, no acostumbrarnos ni acomodarnos. Y sé que el Señor va a guiarlos en todo este tiempo y les va a acompañar y guiar a toda verdad. Amamos esta casa y sabemos que el Señor va a hacer la obra. Amén. Aquel que hace las cosas mucho más allá de lo que pedimos o entendemos, según el poder que actúa en nosotros. A Él sea la gloria, la honra, el poder, la alabanza, por todos los siglos. Amén. Quisiera orar, pero le llamaba al pastor William porque... Pastor Javier, venga, súmese. El Señor me dice que el Señor está poniendo algo sobre ustedes.
1: Amén.
0: Veo que el Señor te está poniendo semillas en tu mano. La semilla es muy poderosa cuando el Señor la pone en nuestra mano, porque te está diciendo que es tiempo de sembrar. Pero no es una semilla particular. Y el Señor me dice que es una semilla que marca un nuevo tiempo sobre las casas. Cuando esta semilla es puesta sobre ellos, la gente empieza a ser despierta a su voz de una forma muy particular. La semilla está ligada a la voz que debe germinar y producir un fruto. ¿Amén? Y bendigo tus manos, pastor. Bendigo lo que el Señor está poniendo en tu casa. Y llamo a tu casa a este tiempo de alineamiento y equipamiento. Y declaramos que eres un instrumento útil en sus manos. Y el Señor decía, pongo aceite en tus manos. Y el aceite tiene que ver con... en este caso tiene que ver con separación. Es un aceite de separación. Es un aceite que va a servir para que los hijos sean separados. Separados para obrar poderosamente en sus casas, en su familia, en sus trabajos, en donde Dios los ponga. Un aceite de separación. Padre, oro para que este aceite empiece a fluir a través de las palabras, del consejo, de la adoración, de la intercesión, papá. En el nombre de Jesús. Padre, pongo delante de las autoridades de esta casa esta palabra para que ellos la puedan pesar. Y lo pongo delante de la congregación para que toda la congregación pueda entrar en un tiempo de examinar el caminar. Para que puedan examinar los pasos que deben dar como congregación. Bendigo este día y bendigo este tiempo de compartir. Declaramos nuestro amor hacia esta casa. Y declaramos que tú harás tu obra perfecta sobre cada uno de ellos. Guíalos a toda verdad. Condúcelos según tu Santo Espíritu. Que todos puedan entender, no solamente en el alma o en los pensamientos, sino en el Espíritu, lo que hoy se soltó sobre la casa. Y puedan despertarse y levantarse a este nuevo tiempo. Y tú los alumbres en el caminar. En el nombre de Jesús, Señor.
2: El Señor me mostraba esta mañana que es un tiempo de transición para nosotros como congregación. Él quiere cambiarnos a un nuevo tiempo. Y en la palabra de Dios nos muestra diferentes porciones, como el pueblo de Dios pasaba, por ejemplo, del desierto, y Dios tenía esa tierra que fluye leche y miel. No es malo probablemente el tiempo que hemos estado en este tiempo, pero el Señor tiene siempre renuevo para nosotros y el Señor quiere sacarnos un nuevo tiempo. Pero también siento lo siguiente, que Inclusive en el desierto hubieron personas que no pudieron pasar al nuevo tiempo. Hubieron personas que se quedaron en el desierto, algunos murieron. Es bíblico. Dice, no hay profeta en su tierra. El Señor ha traído esta pareja en este tiempo para inclusive cumplir en este tiempo palabra en nosotros. El Señor tiene nuevo tiempo para tu casa, nuevo tiempo para tu familia. Tiene nuevo tiempo como congregación. Tiene para nosotros un nuevo tiempo en la carpa de Jesús. Pero sabes, esa palabra se va a activar con un profeta. Y sabes, a mí me llama la atención que este profeta no ha nacido en esta tierra. No es paseño, no es boliviano siquiera. Sabes,

0: sorprende cómo Dios trae profetas de afuera, porque evidentemente hay profetas en esta tierra, pero hasta esa palabra se está cumpliendo, que un profeta de afuera viene y está trayendo a traer orden a nuestra casa. Dice la palabra del Señor: sin profecía el pueblo se desenfrena. Mas este día, en el nombre de Jesús, ese desenfreno que había en nuestras vidas se corta. Ese desenfreno que había en nuestra casa se corta. Esa falta de orden que había en nuestra congregación, en nuestra casa, en nuestra vida personal, se corta. Aquella persona que vivía en el pecado y trataba de venir a la luz, aquella persona que trataba de hacer las cosas a medias, con mediocridad, en el nombre de Jesús, este día se corta. En el nombre de Jesús. Y mientras vas levantando tus manos, sabes, algo especial este día se está marcando. Dios ha venido a hablar de una palabra de orden sobre esta casa. Sabes, tómate de esta palabra, y cuando tomes esta palabra en tu corazón, en tu vida, te vas a dar cuenta que Dios nos va a permitir ver esa nueva, ese nuevo tiempo.
1: Quiero bendecir la vida del profeta, de su esposa, de sus hijos. Creo que la palabra es muy específica, y al principio decía que recibió esta palabra para este ministerio, para esta iglesia, que es, primero que nada, estar alineados, y luego viene equipamiento, ¿no? Y alineamiento implicaba primero el orden de nuestra propia vida. Yo creo que aquí estamos familias. Dios nos ha bendecido estar en familias, y es un tiempo justamente de ajustar en todas las cosas que tenemos que ajustarnos. En forma particular, yo le pido perdón a mi esposa por no ser tan genuino, tan verdadero o tan como uno debe ser. Y creo que se llega a momentos críticos para reconocer en qué áreas todavía seguimos siendo tratados, en qué áreas precisamente tenemos que seguir siendo pulidos. Yo no sé cuál es tu caso, pero si está aquí la persona, desde luego, si estás con tu casa, o sea, no tienes que ir a buscar ni tantas revelaciones, sea, Señor, ¿a quién he hecho daño? Al que está a tu lado, al que está más cerca. No hay tanta, no es tan difícil, porque es con los que tratamos, es con los que más nos ofendemos. Yo quiero hacer esto públicamente, y le pido igual que usted haga. Puede ser el caso de sus hijos. Es lindo saber que los podemos exhortar, pero también es lindo saberlos honrar. A veces les exigimos, ¿no? Que están en el bloque de hijos. Les exigimos y está bien. Y les exhortamos, pero cuando hacen las cosas correctamente, nadie les dice nada. Y quería pedirles perdón. Igual a mis hijas, ¿no? Están acá, y supongo que es el caso de varios papás. Perdónenos por no saber decirle: has hecho bien. Y es ordenarnos, ¿no? Porque a veces queremos alinearnos en muchas cosas, pero como dijo aquí el profeta, empecemos por lo más práctico, por lo que está en nuestra mano, por lo que está a nuestro alcance. Dios bendiga. Yo sé que aquí va a pasar algo especial: aproximarnos, hablar, abrazarnos, pedir perdón.
0: Amén. Yo siento hacer algo más esta mañana. Quisiera que pase adelante un representante de cada familia. Si está la familia completa, que se pase papá. Pero por ahí no viniste con tu esposo, o eres viuda, o mamá soltera, no sé. Pasa tú delante, representando a tu familia. Ve a pedir al profeta que pueda ungirles con aceite.
1: Que pase mi esposa por mi familia, porque está aquí yo.
0: Y esto empieza, como dijiste, profeta, ordenando el garaje, probablemente, ¿no? Inclusive esto que le digo, que un representante por familia, eso es inclusive orden, porque claro, todos quisiéramos salir adelante, ser ungidos, no, pero Dios restaura el orden igual en las casas. Pero la esposa dice: bueno, mira, ya sabes que yo soy la que pongo el dinero, yo soy la que trabajo, así que yo salgo. No, Dios restaura el sacerdocio en la casa.
2: Quisiera compartir una palabra cortita. Les hablo a los que están acá, pero es para todos. Amén. Cuando yo le preguntaba al Señor, ¿qué tengo que hablar? ¿Qué tengo que hacer? Porque el Señor no me había dicho nada del aceite, así que le digo, porque algo que hemos aprendido estos años es preguntarle todo al Señor. Y cuando el pastor comentó esto, el Señor me llevó un pasaje en Zacarías. Y quiero leérselo a ustedes, amén. Está en Zacarías 3, por si después lo quieren revisar. Dice: después me mostró al sumo sacerdote Josué, colocado delante del ángel de Yahvé, y Satanás estaba a su mano derecha para acusarlo. Creo que todos acá tenemos, posiblemente el enemigo tiene algo para acusarles. Pero escuchen lo que dice: pero dijo Yahvé a Satanás, Yahvé te reprenda, Satanás. Yahvé, que ha escogido a Jerusalén, te reprenda. ¿No es este un tizón arrebatado por el fuego? Del fuego, perdón. Y Josué estaba vestido con vestiduras inmundas mientras se hallaba en pie ante el ángel. Este mandó a los que estaban ante él diciendo: quitadle las vestiduras inmundas. Y él le dijo: mira, he quitado de ti el pecado. Esto el Padre les dice hoy: he quitado de ustedes el pecado y te he hecho vestir ropas de gala. Y añadió: poned una mitra limpia en su cabeza. Mitra tiene que ver con guardar los pensamientos. En la mitra estaba escrito: santidad a Jehová. Amén. Una mitra limpia en su cabeza. Y pusieron una mitra sobre su cabeza y le vistieron con ropas. Y el ángel de Yahvé estaba en pie. Después el ángel de Yahvé amonestó a Josué diciendo: así dice Yahvé, Sabaot, si andas por mis caminos y si guardas mi mandato, también tú juzgarás mi casa y también guardarás mis atrios y te daré entrada entre estos que están presentes. Escucha ahora, Josué, sumo sacerdote, póngale el nombre que cada uno tiene. Escucha. Amén. Sumo sacerdote, tú y tus compañeros que se sientan delante de ti son varones simbólicos, porque he visto, he aquí yo traigo a mi siervo el renuevo. He aquí, pongo una piedra delante de Josué. Es una piedra única en la que hay siete ojos, y yo mismo esculpiré su inscripción. Quitaré el pecado de la tierra en un día. Oscuro oráculo de Yahvé Sabaot. En aquel día, dice Yahvé Sabaot, cada uno de vosotros convidará a su compañero sentados debajo de una parra, debajo de una higuera. Este pasaje es muy profético, muy profético. Habla de la condición de un sumo sacerdote. Acuérdense que nosotros, en Cristo, todos somos sacerdotes. Todos fuimos llamados a ser sacerdotes. No solo los hombres. Es como que está todavía mucho en la costumbre de decir: el hombre es sacerdote de su hogar. No solamente el hombre, también la mujer. Amén. Porque en Cristo, dice, ya no hay hombre ni mujer, esclavo, librecita, aquello. No hay. Todos somos en Cristo. Amén. Así que no te sientas menos porque sos mujer o sos varón. No. Todos somos iguales delante del Señor. Y el Señor te ha llamado a ser una voz que conecta tu casa con el llamado. Y eso hace un sacerdote. Pero hoy estábamos delante del Señor posiblemente con ropas inmundas. Posiblemente el enemigo te estaba acusando. Y el Señor dice: el Señor te reprenda, Satanás. ¿No es este un tizón arrebatado del fuego? ¿No son estas familias que han salido de medio de una sociedad corrupta, seguramente una sociedad que le falta mucho de Dios? Pero estás aquí. Estás aquí. Y el Señor hoy manda a cambiar tus vestiduras. Hoy manda a poner mitra. Y yo voy a pasar y ungir simplemente la frente. ¿Por qué? Porque voy a declarar que tus pensamientos son guardados en el Señor, que tus pensamientos empiezan a levantarse un clamor por la santidad, por el Señor, que tus pensamientos se alinean a la santidad, porque es tiempo de cambiar y renovados en el espíritu de vuestra mente para que puedan entrar el llamamiento que tienen en Cristo. Y eso tiene que ver con cambiar la forma de pensar. Debemos cambiar nuestra forma de pensar. No eres un boliviano, Eres un hijo del Altísimo, tu ciudadanía está en los cielos. Sí, naciste acá y amamos esta tierra. Yo la amo, tal vez posiblemente más que tú. Amo esta tierra, aunque no nací aquí. Pero Dios quiere que nuestra mirada esté en los cielos, como le pasó a Abraham, que no ponía la mirada en lo terrenal, sino en la ciudadanía celestial, como dice en Hebreos. Amén. Así que yo voy a pasar y yo oro para que el Señor ponga mitra sobre tu cabeza. Guarde tus pensamientos para este nuevo tiempo. Guarde tus pensamientos para este nuevo tiempo. Amén. ¿Están de acuerdo?
0: Amén. Mientras el profeta está ungiendo, cantemos al Señor.

0: aplauso poderoso, Señor. Muy hermoso, muy fuerte ese aplauso a Jesucristo. Fuerte, fuerte, fuerte, fuerte de alabanza al que está sentado en el trono. Bendígale, bendígale. Te bendecimos, Padre, te bendecimos. Gracias, Señor, por tu palabra, Señor, tan clara, tan específica. Bendito, bendito, bendito. Si alguien recibió, dígalo, eso es para mí, yo lo creo. Y eso da fruto, Señor. Gracias, Señor Jesús. Gracias. Claro que sí. Para nosotros es una bendición, de todas maneras, que esté acá nuestro querido Jere y Celes. Son parte ya de la congre, ¿no? O sea, así de hecho lo hemos hecho sin un mayor protocolo. Creo el Espíritu puso eso, como dijo William. Él sabe cómo usar, y ha usado la vida de ustedes en el momento preciso, en el momento oportuno, con los que tenían que estar, y sin lugar a dudas él tiene que ver mucho con el trabajo que se ha hecho a nivel de este retiro de las muchachas. Ya está ahí, ¿no? Y influye en familias. Bendiciones.
1: Amén. Algo que quería soltar y que me parecía importante antes de que se vayan y que puedan tomar este tiempo para pensar, y algo que yo he aprendido es que, y es un poco lo que soltaba con las mujeres el sábado pasado, podemos tener una muy buena tierra, porque la palabra dice que nosotros somos tierra, ¿sí? Y conocemos la parábola del sembrador, y en la parábola del sembrador habla de una tierra que es sembrada en diferentes lugares. La tierra es la misma, pero le afectaban cosas. Había espinos, había piedras, en algunos casos había sido muy caminada. Y creo que cuando escuchaba eso me venía lo de las vasijas, ¿no? La vasija quebrada es aquella que se llena de espinos, que no puede avanzar porque se ahoga o tiene piedras en el camino. Y entiendo que el Señor hoy soltó una palabra, y no sé cuántos llegaron a poder comprender el nivel de lo que se soltó, pero para que la congregación pueda caminar en el propósito que Dios tiene, es necesario que cada familia que está en este lugar hoy se vaya con una tarea muy importante, que es poner orden. Poner orden fue algo muy fuerte nosotros cuando nos casamos, y quiero... Siéntense un segundito para que no se distraigan y puedan prestar atención. No va a ser otra prédica, pero creo que es importante. Quería complementar lo que mi esposo estaba hablando. Cuando nosotros nos casamos, y quiero ser bien práctica en esto, nosotros nos casamos y traíamos a cuesta un montón de tradiciones, cultura y cosas que venían de nuestras familias. En mi caso, de mi mamá, porque yo no me crié con mi papá, y en el caso de él, de su familia. Y todas esas cosas, al casarnos, nos casamos con eso también. Nos unimos con todas cosas, buenas y malas, que traíamos, ¿sí? Y que por momentos realmente fueron obstáculos en nuestra relación. Y nos costó mucho tiempo ordenar la casa. ¿Por qué? Porque yo tenía mis argumentos y mis posturas hasta de cómo se abría una mandarina. Él la abría de una forma y yo de otra. Y es gracioso, pero realmente eso mostraba que...

0: que no estábamos unidos en un mismo espíritu. Y yo creo que para que ustedes puedan hacer esta tarea que el Señor les está mandando de ordenar, es necesario que hablen un idioma, no diferentes voces. ¿Y cómo hacemos para hablar un idioma? Lo que dijo hoy mi esposo, primero empezar a hablar ambas partes de la casa, o la autoridad, si es la mujer, si es un papá, si es una mamá, comenzar a hablar de parte de Dios. Ya no hablar, no sé, no puedo, no podés, y a veces hasta gritar y decir un montón de cosas, sino que es importante hablar un mismo idioma. Eso es lo primero, que es lo que hoy se soltó. Creo que cuando uno habla diferentes idiomas, uno va a decir, no, yo quiero tirar esto porque esto Dios me dijo que esto es desorden. Y el otro, no, pero esto es el recuerdo de mi abuelita. Que no, y empieza a haber toda una dicotomía. Entonces creo que es importante que hoy nos vayamos de este lugar con algo claro. Tenemos que hablar un mismo idioma. Y ese mismo idioma es Cristo. Amén. El segundo punto era la adoración. Y algo que a mí me gustaba aclarar es, cuando se adoración, no estamos hablando de poner la radio y escuchar toda la música que aparece en la radio cristiana. Eso no es adorar. Y quiero aclarar esto porque a veces con la excusa de no, yo escucho la radio cristiana, estoy todo el día en adoración. La adoración genera un ambiente. Y el sábado pasado cuando hablábamos con las mujeres, algo que el Señor nos mostraba es que vos podés tener una buena tierra, ser buena tierra, no tener espinos, no tener piedras, y tener una buena semilla, que es la que Dios te da. Si el ambiente donde crece esa semilla es incorrecto, y dábamos el ejemplo de la papaya, plantar un árbol de papaya en el alto, lo más probable es que salga una plantita chiquitita y nunca dé fruto. ¿Por qué? Porque no es el ambiente correcto para que ella crezca. Entonces, la adoración genera un ambiente. Ahora, no la radio cristiana, la adoración. ¿Y qué es adoración? Es lo que te conecta a Dios. Es eso, esa canción que vos decís, wow, esto me conectó con el cielo. No es algo que vos escuchás y, ay, qué linda la canción y canto. No, no, es una canción que te conecta con Él. Entonces, es importante en este segundo punto, que es la adoración, el poder generar un ambiente en nuestro hogar. ¿Y saben qué? La adoración lo genera. Nosotros hemos visto cómo la adoración en casa cambia la atmósfera del hogar. Y aún en medio de peleas, de muchas veces tener situaciones donde estamos hablando diferente, vemos ese cambio. Y por último, eso nos va a permitir escuchar la voz de Dios. Así que simplemente quería soltar estos tres puntos y decirles que realmente están desafiados. Hoy puedan llegar a sus hogares, sentarse y tomarse un tiempo para mirar sus casas y empezar a ver qué cosas de este ambiente están en desorden, qué cosas están desalineadas, y puedan hacer una lista. De acá a fin de año poder cumplirla. El Señor va a proveer, el Señor les va a sorprender, pero es necesario que seamos fieles con la palabra que hoy se soltó. ¿Amén? ¿Por qué? Porque si ustedes son fieles en lo poco, todo lo mucho lo van a ver acá manifestado. Amén. Javier se fue.
1: ¿Cuántos lo aman a nuestros amados siervos de este ministerio tan hermoso como es el profético? Podemos verlos funcionar en este ministerio.

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0: bien, estamos acá con los pastores Rafael y Elena, pues sí. Pese a todo lo que está pasando en la ciudad de La Paz, Bolivia y en todo el mundo, ¿qué es lo que estamos sintiendo, pastor Rafael?
1: Bien, bien, esta mañana nosotros hubo, a ver, una percepción bien personal, es algo muy bonito, es algo muy profundo.

0: Pastor Rafael, hemos estado en un retiro. ¿Qué podemos, qué nos hemos traído de ese retiro? ¿Qué hemos aprendido de ese retiro? Llaman adorar, entrar en dimensiones de adoración profunda.
1: Un de nuevo, un cambiar de dirección, una nueva forma de adorar, una nueva forma de alabar a Dios en estos, no sé, más de 15 años que estamos en la congregación. Salir de esa rutina, salir de esa, de algo que era monótono tal vez, pero gracias a la misericordia de Dios esto está cambiando y ahora lo podemos sentir y ahora lo podemos experimentar en la casa de nuestro Señor Papá.
2: Y en ese día yo te cantaré con toda mi fuerza, te glorificaré.
0: Escuchar la voz del Espíritu Santo en este tiempo es vital, sí, hermano.
3: Amén, y dejarnos mover en la adoración y tener ese respeto por el tiempo de adoración hacia el Padre, ¿no? Y dejar que el Señor nos guíe en ese momento. Y también hemos recibido nosotros de parte de mi familia algo bien bonito en el retiro que hemos tenido, porque ha habido mover de parte de Dios para todas las familias, de unidad, de desatar lo que dicen, ¿no? Que el corazón de los padres va a volver al corazón de los hijos hacia los padres. De esa manera también hemos sido bendecidos.
0: Bendiciones para toda la iglesia, pastores, bendiciones.
3: Amén, Dios les bendiga.
4: Y a seguir adelante.
0: Cada domingo estamos aquí, ¿sí, pastor?
3: Amén, de victoria en victoria.
0: Gracias.

0: Amados hermanos, ayer confirmé algo que sentía con una prédica del hermano en la radio, en la que decía que la iglesia o la congregación en la que tú te conectes con el Señor es la tuya. Eso hablaba él ayer en la radio. Decía, en la congregación a la que tú vayas y en la que te conectes al Señor, esa es como una señal de que el Señor te está hablando, te está diciendo, este es tu lugar. Y esa palabra ayer en la tarde fue muy fuerte para mí. Y básicamente eso es lo que yo he sentido aquí con ustedes.
1: Amén.
0: He conocido verdaderamente el amor del Señor, que se expresaba a través de la bondad de ustedes, ¿ya? Que han sido capaces de acompañarme en un momento de enfermedad. Pero ayer se ha confirmado lo que, con las palabras del pastor, en la prédica en la tarde, lo que yo esperaba. Entonces, estoy agradecida de formar parte de este grupo de personas, de hermanos que alaban al Señor, que se acercan, que nos enseñan y nos motivan a estar de su lado, agarrándonos fuerte para entender que su bondad y su amor es para siempre. Y les vuelvo a agradecer porque nos han acogido y nos han enseñado y nos enseñan todos los días mucho más. Y bendigo a los pastores, que Dios prospere siempre sus vidas, que los mantenga firmes para que nos puedan seguir guiando y que comprendamos que, como dice la palabra, mis ovejas oyen mi voz y me siguen, ¿no es cierto? Y que sigamos escuchando la voz del Señor, que nos sigamos aferrando de Él y de su palabra. Gracias, hermanos.
1: Gloria a Dios. En el plan del Señor, este cuerpo, esta familia, estaba incluida con Silvia y con toda su familia. Claro, solo que no nos todavía lo comprendíamos, pero el momento tiene su tiempo y eso es lo que se ha completado. Y para nosotros, si nuestra hermana Silvia ya no es congre, ¿no? Porque es parte de nosotros. Así es el cuerpo de Dios.
2: Vamos a... Gracias, Jesús. Tú eres el Rey de Reyes, el Señor de los Señores. Y por

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Pero esto no es una canción solamente, esta es una declaración profética. La vamos a cantar el coro una vez más. Pero yo quiero pedirles, engage your spirit en lo que vamos a hacer, porque en esta vez la fe está aquí arriba ya. ¿No es cierto? Y en este momento lo que vamos a hacer es decir, Señor, yo creo que toda cosa que me había estado estorbando, toda cosa que me había estado deteniendo,

perdón, envidias y celos, todo aquello que se había a veces posado sobre nuestros pensamientos, y acá atrás había garras que estaban tomándote. El Señor

Toda tiniebla en tu vida es removida, toda tiniebla en tu vida es quitada, porque la luz, por más pequeña que sea, disipa, quita de en medio, remueve y trastorna todas tinieblas. Oh, levanta tus manos y dilo en esta hora. Se remueve, se quita de en medio, es trastornada toda tiniebla en mi vida, porque la luz que hay en mí, este es el momento, esta es la hora donde yo me levanto, y la luz que hay en mí, la luz de Jesús, trastorna toda malicia del diablo, toda fuerza de las tinieblas.

Pero creo que es lo mejor. Tome su lugar. Los ojos, me decían, porque él siempre tuvo la capacidad de ver muy lejos, de ver. ¿Se acuerda cuando Elías está con él y lo quiere dejar en Betel? ¿Por qué no te quedas acá? Y él dice, no. Lo lleva a Jericó, quédate acá. No, no, no. Y él, bueno, sí, en realidad son varias cosas. La persistencia, alguien dijo tenacidad. Pero hablando de un órgano que le pudiéramos sacar y ponerlo, alguien decía, los huesos, pues. Ya que ahí está el doble, porción, para que nuestro escudero sea bien ungido, ¿verdad? Ahí estamos, claro, exactamente. Provoca que guíes y vea, exacto. Ah, yo sigo con el equivocado, hola. Hola, ahora sí, estaba con el micrófono incorrecto. Sí, tengo, gracias, gracias. Entonces nosotros vemos de que en medio de todos los requisitos que hoy día hemos hablado, porque el tema central ha sido hoy día requisitos de la intercesoría, he visto que es precioso, en realidad no es una carrera de obstáculos, no es una gran cantidad de requisitos. Estamos hablando de fidelidad, estamos hablando de amor, estamos hablando de la capacidad de ser tenaz, persistente. ¿Ah? Ahora, eso no sirve solo para un intercesor, eso le sirve a cualquier hijo de Dios en realidad. Pero sí es importante que el intercesor tenga esas virtudes, esos atributos, porque lo van a hacer una persona de largo aliento. Permítame decir algo más en este terreno que es muy importante. Nuestras familias son muy atacadas por el diablo. Ciertamente, hace un rato yo hablaba de que hasta donde podemos nosotros debemos procurar que nuestra familia viva en un orden divino, que nuestros hijos teman a Dios, que todo camine bien. Pero también le hablaba de Samuel. Samuel fue un excelente hijo de Dios, pero fue un mal padre. Ahora, tus hijos van a crecer y tú eres responsable hasta cierta edad con ellos. Llega un momento en que tú ya no puedes decidir sobre eso. ¿Se entiende eso? Es muy importante que usted empiece a trabajar con sus hijos cuando ellos son bien pequeños. Amén. Agarre eso. Usted no va a ver un fruto grande si es que se dedica a ellos cuando ellos ya tienen otras cosas en su corazón. Te tiene que hacer que Dios capture el corazón de ellos para que ellos puedan servir y servir al Señor grandemente. Lo otro es de que dentro de los elementos que mencionaba esta mañana, el corazón limpio, hablamos de tener una imagen propia sana y todo lo que mencionamos, ¿verdad? Nunca se olvide de dos cosas. El intercesor puede ser fácilmente herido por otras personas. ¿Por qué? Porque es una persona sensible al espíritu. Ya, el modelo de intercesor todo forrado que parece un carro de asalto lleno de escudos, en realidad no es real. El escudero es una persona muy sencilla que tiene un corazón sensible para lo que Dios quiere y para lo que Él está haciendo. Y eso lo hace vulnerable muchas veces. Es fácil herir a un intercesor. El diablo no, pero la gente sí puede herirla y a través de la gente el diablo puede tocarlo. Entonces, hay una responsabilidad. Mire, yo tengo muchos intercesores a mi cuidado y siempre procuro de que nadie los hiera. Esto es algo muy importante. Si tú eres el pastor, has puesto un grupo de intercesores que están orando por ti, tómate el trabajo también de saber defenderlos, de saber escucharlos, de saber protegerlos. Amén. Lo pongo de esta forma, ellos a veces son juzgados mal. ¿Por qué? Porque ellos ven cosas en la iglesia, te las transmiten, no son tus soplones. Son gente que quiere permear un poco el asunto que hay en la iglesia para que tú puedas resolverlo. ¿Se entiende? Y en ese proceso mucha gente tiene problemas con ellos. Bueno, ya está aquí el hermanito. Ya no podemos hablar nada, ¿no? ¿Por qué? El pastor se va a enterar. O sea, es que no es esa la actitud sana. Y a la larga la gente, los intercesores, terminan caminando solos. Yo lo he visto con frecuencia, es penoso. Entonces el intercesor busca otro intercesor porque él lo entiende y entre ellos se ayudan. Es como un gremio de gente que paga un precio muy alto y entre ellos se sostienen. Pero en realidad el apoyo debe venir de parte del pastor. Amén. El pastor está ahí para ayudarlo, para protegerlo. Y hay una alianza estratégica muy preciosa entre el pastor y el intercesor porque trabajan juntos en la misma dirección. Capítulo aparte.
Dentro de la gente que se acerca a la iglesia, usted va a encontrar diferentes tipos de personas. Yo le quiero hablar de tres personas. Y esto es importante porque a la larga el intercesor tiene que lidiar con esto. En el libro de Corintios, Pablo toma un par de capítulos para hablar de tres tipos de cristianos. Habla del cristiano carnal, habla del cristiano almático y habla del cristiano espiritual. Es muy interesante. Los tres son personas que aman al Señor, aunque a veces no parece. Aman al Señor, el Señor los ama a ellos. Y como alguien diría, solo Dios puede amar la iglesia. Bueno. Voy a poner así. Imagínese esto, por favor. Ok. Hablemos de la murmuración por un instante. Hay gente en la iglesia que murmura porque es carnal. Hay gente que murmura porque es almática. Y hay gente que murmura porque es mala. La reacción del intercesor tiene que ser diferente. O sea, voy a ponerlo así. Imagínese que un niño, ahí tiene una preciosa niña, está acá. Y ella está jugando con unos corallones y colorcitos. Imagínese que se da la vuelta y mira el bombo de la batería blanca como una pizarra. Y dice, oh, que no te estoy dando ni idea, ¿eh? Y le pone su firma. El músico se quiere estirar su batería amada, pero uno tiene que reconocer que quien lo hizo esto fue un niño. Ahora imagine que el hermano acá, Edgar, ¿verdad?, agarra un marcador negro permanente, va al frente y pone su nombre bien grande. La respuesta de los pastores va a ser muy distinta a lo que el niño hizo o la niña hizo, a lo que hizo el hermano. ¿No le parece que es lógico reaccionar de manera distinta? Yo puedo entender que la niña lo haya hecho porque es niña, pero no puedo entender que una persona adulta haga eso, porque ahí hay una actitud que yo no comprendo. ¿Por qué quieres destruir lo que no es tuyo? El intercesor a veces confunde con quién está hablando y reacciona como una fiera contra el niño. Y en eso hiere mucho. ¿Lo agarró? Una cosa es que un carnal murmure. Un carnal es una persona, es un cristiano niño. Es una persona que no ha llegado a desarrollarse. Sigue en el ABC. Ahora, algunos son carnales crónicos, ¿ok? Todos somos carnales en cierto momento de nuestra vida y vamos creciendo y nos convertimos en seres espirituales. Cada vez somos, bendito Dios, un poco mejores que ayer. Les decía, hay algunos carnales crónicos, pero eso ya es un caso de estudio, es algo que requiere a un psiquiatra celestial que les haga un exorcismo y yo qué sé qué. Pero eso es otra historia. Nadie es un ser espiritual de ayer hoy día. Me convertí y soy perfecto. O sea, no se da eso, sino es un proceso de crecimiento. Estoy hablando de madurez. ¿Amén? ¿Estamos bien hasta ahí? La palabra para carnal en griego es sarx. Sarx. S-A-R-X. Sarx. Sarx. De ahí viene sárquico. Sarx es carne. De ahí decimos sárquico. Miren, no se quiere X, sarx. Sarx. De ahí viene sárquico. Sarx es carne. De ahí decimos

Muchas veces el doble ánimo tiene que ver precisamente con ser carnal. No es el deseo de Dios, pero usted va a ver que frecuentemente eso se da. Le voy a dar algunos versículos. Mire lo que dice en el libro de Romanos capítulo 7, verso 14. Dice, porque la ley es espiritual, mas yo soy carnal, vendido bajo el poder del pecado. Está hablando Pablo. Dice, la ley es espiritual y yo soy carnal. Pablo, tú eres carnal. ¿De qué estás hablando? Pablo está queriendo meternos en la mente la dicotomía del problema entre cuerpo y espíritu, o entre carne y espíritu. Más o menos te está diciendo, la carne nunca va a poder ser domesticada. La carne es carne y está destinada a perecer. Lo único que vence a la carne es el espíritu. Y ahí entra con el capítulo 8 de Romanos, donde dice, pues gracias sean dadas a Dios por medio de su espíritu. ¿Estamos bien? Ahora, mire esto. En el capítulo 1 de 2 de Corintios, verso 12, 2 de Corintios 1, 12, Pablo vuelve a hablar y dice, nuestro regocijo es esto, el testimonio de nuestra conciencia, que con santidad y con sinceridad de Dios, no con sabiduría carnal, sino por la gracia de Dios, nos hemos conducido en el mundo, y mayormente para con nosotros. Resulta que el carnal es el típico religioso. Es el típico religioso. Él es un hombre Biblia, la Biblia aquí, la Biblia allá, pero en el fondo no sabe aplicar la palabra a su vida. ¿Me entiende? Dios está diciendo a través de la prédica, no debemos murmurar, y él está diciendo, espero que haya venido la hermana Lupita porque ella necesita escuchar esto. ¿Ah? O sea, es así. Cuando tú llamas un tiempo de arrepentimiento y dices, vamos a pedir perdón porque hemos ofendido a los demás, se acerca. Mira, no sé si te he ofendido, pero si te he ofendido, perdóname. Pues no te, por favor, ¿no? O sea, hazme un favor, no te disculpes. O sea, uno no se acerca así. No, y Señor, si te he ofendido, no es así la manera correcta. Entonces, es la persona, se mueve en un ambiente religioso, pero tiene una manera infantil de actuar. ¿Cómo tratas tú con la carne? La crucificas. Ahora, pero espérese. Debemos ser precisos. No trate de hacer eso con esa hermana o con ese hermano. Ay, pastor, hice lo que usted me dijo con la carne. No haga eso, por favor. La persona carnal debe ser disciplinada. Debe ser sujetada. Pero la persona llamada a ser eso es el pastor, no el intercesor. ¿Se entiende esto? Entonces hay gente que murmura porque es carnal, ¿verdad? Te cuento, ¿sabes qué? Y repite como un perico y no entiende lo que está diciendo. No entiende lo que está pasando. En cambio, el cristiano psique, la palabra psíquico, almático, el psíquico, es distinto. El almático también ha conocido al Señor. Obviamente, tienen un conocimiento muy, muy escaso. Puedo decir que son salvos, pero como por fuego, diría Pablo, ¿me entiende? O sea, que si es como que uno sale salvo, pero no tiene nada, sale desnudo. Ah, como que te pescó el fuego a la mitad de la noche, no vas a sacar el televisor, la computadora, sales así, no tienes nada. El hombre psíquico es un hombre que un día quiere y al otro día no quiere. Un día está decidido y al otro día ya no está decidido. Es una persona voluble. Cambia constantemente. Lo más seguro en él es quién sabe. Eso sí es fija, ¿verdad? Es penoso. Lo que él necesita es santificar su vida. Él necesita acercarse al Señor y sanar algunas áreas de su corazón que lo ayuden a establecerse en Dios. Por ejemplo, Santiago dice, al de doble ánimo, santifícate, limpia tu corazón, purifícate. Está ligado eso a la iniquidad, está ligado al pecado. Muchas veces la gente hace mal porque está programada para hacer mal, por cuanto en la iniquidad se mueve en su vida. Pero hay gente que no, hace las cosas mal por inmadurez. Pero hay un tipo de gente, y estas son las complicadas, y a este tipo de gente

es a la gente que nosotros debemos temer. En realidad, a mí no me interesa tanto el psíquico, ni tampoco me interesa mucho el carnal. El que más me preocupa es el malo. Hay gente que viene para destruir. O sea que su error no es inmadurez, su error es maldad. Constantemente él actúa mal. Yo no voy a lograr agotar ahora algunas cosas de este tema y la voy a continuar mañana. Pero quiero hablarle de un espíritu que se llama Belial. Belial es el espíritu gobernante de la maldad. Belial. Aparece mencionado varias veces en la Biblia. Así como la reina gobierna sobre un área, Jezabel gobierna sobre otra área, Belial gobierna sobre los malos. Mira, con los malos ni Dios se mete, no te metas tú. Wow. A veces el pastor, y ahí es cuando empieza la ruina del pastor, trata de caminar con alguien que es Belial, pero en realidad él no sabe que es Belial, piensa que es carnal, le falta madurar, está en crecimiento, está en expansión, poco tiempo, o sea, uno lo ve. Yo quiero que entienda esto, el pastor está programado para ver lo bueno. El profeta está programado para ver lo malo. Entonces, cuando el profeta y el pastor trabajan juntos es genial, porque los dos pueden ver el punto central. ¿Está aquí? ¿Se entiende? Pero cuando el pastor no tiene profeta cerca, corre el riesgo de ser engañado. Yo le puedo decir, yo caí bajo el lazo de Belial más de una vez, porque yo tengo mucho amor por la gente y he sufrido tremendos reveses que me podían haber costado la vida. Más si vas a meterte al terreno de la guerra espiritual, tú tienes que saber quiénes están contigo. Por ejemplo, cuando Jesús habla de Judas, dice, él fue diablo desde el principio. Es algo que siempre me ha impresionado mucho. O sea, Jesús nunca fue engañado por Judas. Pero ¿qué pasa cuando tienes un Judas en tu equipo? Espero que tengas la unción de Jesús para saber darte cuenta. Y normalmente no nos pasa eso, amados. Yo voy a darle una explicación de cuáles son los rasgos de Belial, porque usted tiene que cuidar a su pastor, no de los carnales, ¿sabe? No de los psíquicos. El pastor está entrenado a tratar con gente así, ¿verdad? Un día sí, un día no. Tú tienes que cuidar a tu pastor de Belial, porque él no se va a dar cuenta. Belial no tiene los rasgos del carnal ni del almático. Es más, parece una persona muy buena. Pero el diablo la tiene para destrucción. Y cuando llega a entrar a tu ministerio, las horas de tu ministerio están contadas. Se lo estoy diciendo de verdad. Perdón, olvidé apagar mi celular, esta vez yo. Disculpe, al alfolí, lamentablemente no hay alfolí. Hubiera sido un gusto hacerlo, pero bueno. Ahora, la palabra Belial, escuche por favor, voy a empezar a alargar ideas. Le digo, mañana voy a poder terminar ese tema y le voy a mostrar inclusive algunas imágenes y le voy a mostrar por qué la Reina Valera tiene tantos problemas. Porque no tradujo bien muchas partes y eso nos mete en algunos conflictos. Pero bueno, Dios está aquí y Él nos va a ayudar. La definición de Belial en la concordancia Strong es esta. Inutilidad. Inutilidad. Wow. Belial hace una persona inútil. Es bien especial porque hay gente muy potencial, hay gente muy que uno la ve que tiene rasgos
para muchas cosas, pero al pasar los años, si sumas y restas, no hay nada. Pero es una persona estudiosa, es una persona que uno le dé, pero en el fondo. Por eso es que los frutos son importantes. Está aquí, es muy importante los frutos. Dice, mi Padre es glorificado en que llevéis mucho fruto. Ahora, vaya a la antítesis de eso. Mi Padre es avergonzado cuando no lleváis fruto. O sea, la razón del fruto no es que tú seas conocido. La razón del fruto es que Él sea reconocido y sea glorificado. De eso se trata. O sea, es Él el asunto. Cuando yo no doy fruto, estoy avergonzando a mi Padre. Ahora, ¿cómo? No lo entiendo. Imagínese usted un niño entrando acá y que tenga un zapato roto, el otro está suelto, ¿verdad? Y viene arrastrando el pantaloncito y tiene todo sucio. Usted no le dice, ¿qué te pasa, niño? Vístete bien. Dice, ¿pero quién es su madre? ¿Cómo lo puede mandar así? ¿Dónde está su madre? O sea, está avergonzando a su casa. Nadie dice, pobre niño, mírenlo, qué barbaridad, ¿cómo es posible? Uno ve a sus padres, es lo mismo. Por eso Jesús dijo, mi Padre es glorificado en que tú lleves fruto. Él es el mayor interesado en que tu vida y tu ministerio sea fructífero. Ahora escucha lo que le voy a decir. Muchas veces no hay fruto porque estás aliada con gente equivocada. Entonces, ¿qué sucede? Yo he hablado con montones de pastores estos años. Yo le digo, te metes, vamos a ser correcto. Y apenas empezamos a trabajar, la persona de confianza se le va de la iglesia. ¿Y sabe qué? Gracias a Dios, ese era el que estaba estorbando todo el trabajo que Dios quería hacer en él. Claro, el pastor en ese momento no lo ve, se siente deshecho. Porque justo cuando ahora vamos a empezar a hacer, justo cómo se va a ir si... Déjalo. No trates de retener a quien Dios está apartando. No te metas en los problemas que Abraham se mete por culpa de su sobrino. Dios le dijo que dejara su casa y él llevó a su sobrino. ¿Y cuántos líos? Las batallas que libró Abraham no fue por él, ni fue por Dios, fue por la vida de ese descuidado. ¿Entiende lo que le estoy diciendo? Y muchos pastores caen en ese problema. No tienen la previsión para saber reconocer quién está al frente. ¿Y por qué? Porque su corazón es más que su mente y sus ojos. Ahora, los escuderos que están llamados por Dios para amar a su pastor, ellos deben poder ver cuando el malo se está acercando y cuando el niño se está acercando y cuando el almático se está acercando. Por ejemplo, una forma metafórica, los niños se quieren acercar a Jesús y los discípulos, vayan niños, no lo molesten. ¿Estamos de acuerdo? Jesús dice, no, dejen que los niños vengan a mí. No le impidan a los niños venir a mí. O sea, los niños tienen acceso a Dios. Sean niños espirituales, sean niños en el sentido literal. Los niños necesitan ayuda, tienen que ser educados. El que murmuró por ser niño debe ser educado, entrenado y se le debe corregir. ¿Estamos bien? Belial es un espíritu que lleva al hombre a cometer pecados viles. Causan indignación, maldición y juicio de Dios.

es mucho más grave que el espíritu de Absalón. Es mucho más grave. Este espíritu extravía, descarría y persuade a la gente a desobedecer. Hay una alianza estratégica. A mí me impresiona cómo el reino de las tinieblas sabe trabajar en alianzas más que nosotros. Hay una alianza estratégica entre Belial y Jezabel muy efectiva. Belial y Jezabel se apoyan. Jezabel nunca trabaja sola. Jezabel tiene toda una línea de redes donde se apoyan mutuamente. Y Belial trabaja con Jezabel muy activamente. Miren lo que dice en Apocalipsis 2:20. Se los leo. Dice: tengo contra ti algunas cosas. Le está hablando al pastor de la iglesia. Que toleras a esa mujer, Jezabel, que se dice profetiza, quien enseña y seduce a mis siervos y les provoca fornicar y comer cosas sacrificadas a los ídolos. Lo que Belial hace con Jezabel, el trabajo de Belial es seducir a los siervos a la fornicación y la idolatría, y Jezabel se manifiesta a través de falsas enseñanzas y un espíritu seductor. O sea, entre los dos trabajan de una manera muy sutil. Te voy a dar un ejemplo de Belial. Un grupo de chiquillos están ahí sin hacer nada, ¿verdad? Están con unas piedras. Hay un niño ahí bonito, los otros son callejeros, él es de casa. Le dice: mira, ¿por qué no jugamos? Mira, allá hay un perro. A ver, ¿quién le da al perro? Entonces el niño pequeñito, o el niño de casa, que tiene su perrito en casa, y dice: no, yo no. O sea, y ahí los muchachos, ¡paf!, empiezan a darle tiro al blanco al perro, ¿verdad? Entonces le dicen: ¿a que tú no te atreves? ¿Cómo no vas a poder? Miedoso. Ese es el espíritu de Belial. Lo incita. ¿Cómo es posible? Vamos, hazle. ¿Cómo no vas a...? Toma esta piedra. ¿Qué te pasa? Dale. Es un perro. Marica. Dale con todo. Entonces, lo induce. Lo empuja. Lo presiona. Es un espíritu que pasa de la seducción a la intimidación, como hace Jezabel. Pero hacer lo malo. De ahí que muchas veces la gente confunde a Jezabel cuando en realidad es Belial. En el capítulo 2 de Apocalipsis, más adelante en el verso 22 y 23, dice: he aquí yo la arrojo en cama, habla de angustia, y aquellos que cometen adulterio con ella, yo les traigo tribulación, a menos que se arrepientan y se vuelven de las cosas que ella hace. O sea, muchas veces la iglesia pasa por tiempos de tribulación, pero todo es esto a causa de una persona. Y la iglesia es golpeada, y es golpeada, y es golpeada. Finanzas, salud de los líderes. Cuando los pastores empiezan a enfermarse, es muy importante ver qué persona nueva llegó a la iglesia recientemente. O sea, no se trata de que empecemos con el don de sospecha. O sea, yo quiero que, por eso es importante, amados, por eso estamos hablando de cosas que requieren un nivel de equilibrio y de madurez en lo que estamos diciendo. Por eso los frutos son importantes, por eso es importante escucharnos. Una persona se puede equivocar al juzgar algo, pero varios no. Hay consejo de Dios entre varios hablando y podemos oírnos, ¿me entiende, verdad? Cuando una persona de otra congregación llega, es bueno que tú sepas de dónde viene. Es muy importante que hables con el pastor y entiendas por qué causa salió de ese lugar. Quiero que entiendas algo. Nadie deja su congregación si estaba bien. Muy poca gente, la manera correcta de salir sería porque acabó su tiempo y Dios quiere desarrollar algo nuevo en su ministerio que la iglesia local ya no le da. Entonces la iglesia local no solo la bendice, sino que la empuja para llegar, para que esta persona llegue a otra instancia de desarrollo, y eso es lo ideal, ¿estamos de acuerdo? O sea, ya yo tengo otro llamado y aquí ya no puedo crecer, pero he servido en todo lo que he podido
y tengo el testimonio de que he sido fiel y he servido a esta casa, pero ha llegado el tiempo de que debo dejar esta casa y debo ir a otra etapa de entrenamiento de mi vida, y vas a irte bendecido porque fuiste fiel en lo que hiciste. Pero en la mayoría de los casos no es eso. En la mayoría de los casos la gente simplemente, cuando es un poco presionada, salta y se va. Cuando Dios quiere educar algo, en realidad escapa de la corrección y de la educación. Entonces tú la recibes, y es complicado inclusive cuando esa persona ya funcionaba en su iglesia, porque una persona que funcionaba, que estaba vinculada, que era comprometida, y al día siguiente ya no está más ahí, sería bueno saber por qué no está ahí. ¿Me entiende, verdad? Yo recuerdo que llegó a nuestra iglesia una pareja, y se le digo bien rápido, y vinieron y me dijeron: pastor, nos queremos casar. Era una pareja mayor, rondaban los 50 y algo los dos, y yo le pregunté algunas cosas. Él era de otro país, ella era boliviana, y me dijeron, bueno, él había sido uno de los diáconos de Julio César Ruibal en su momento, se llamó a sí mismo evangelista con don de sanidad, me habló un montón de cosas, que sanó, que hizo, que predicaba, que hablaba, que campañas, que movilizaba, ingeniero, etcétera, pero que el diablo lo atacó, que no tenía un peso, que no tenía casa, que no tenía vida, que no tenía nada, y bueno, que sí se había casado antes en otro país, pero que eso quedó ahí, y ahí quedó. Entonces yo hablé con él, lo llamé al pastor, que antes era su pastor, era amigo mío, y le dije: hermano, tú conoces a tal persona, dime qué pasó. Y me dijo: uy, cayeron contigo. Y, ¿qué pasó? A ver, cuéntame. Entonces, muy rápido, él me decía: ten cuidado, son gente complicada. Y bueno, él sí me ha ayudado a empezar la iglesia. Él me contó que había empezado la iglesia con el pastor y toda la historia. Entonces yo, investigando más, el hombre se había casado dos veces ya y no se divorció en ninguna ocasión. Y ahora quería que yo lo casara por tercera vez por la iglesia. Lógicamente le dije: no, no puedo casarte. Pero a pesar de eso siguió viniendo a la iglesia. Lo interesante es que cuando ellos entraban, todo el ambiente de la adoración cambiaba en un instante. Era como meter al sartén caliente un cubo de hielo. Y pasaban cosas en la adoración. Ella era muy sensible al espíritu, se caía de todo y de nada, uno la miraba y se caía al espíritu. Y yo decía: está bien, gloria a Dios si es de Dios, pero si no, pues que alguien haga liberación, ¿verdad? Hasta que entendimos de que era tiempo de parar, porque algo empezó a cambiar. Estábamos aceptando un adúltero en la iglesia, doblemente adúltero, participaba de la Santa Cena, estaba en medio de la alabanza. Y yo recuerdo que el Señor nos jaló las orejas a mi esposa y a mí, y ese domingo cuando entraron, yo estaba con la guitarra, dejé la guitarra, me bajé, fui hasta atrás, los llamé: un momento, vengan conmigo. Los saqué un momento a la cafetería que tenemos y les dijimos: esta es la última vez que ustedes entran acá, no queremos verlos acá. Tú tienes cosas que arreglar, y mientras tú no hagas esto, donde tú vayas, estás esparciendo la maldad de tu corazón a otras personas. Si vuelves una vez más, yo desde el púlpito voy a decir quién eres. Y eso va a ser muy triste para ti y para tu novia, amiga, no sé qué decir. Nunca más vino, pero encontró un pastor que sí lo casó. Y se casó. Ahora, entiende lo que le estoy diciendo. La gente va a conseguir lo que quiere, pero que no lo consiga conmigo. Ese es el asunto. Si quiere tirar su basura, lo va a tirar donde quiera, pero que no sea en tu sala. Tú puedes escoger dónde él va a tirar su basura. No vas a evitar que lo haga, pero sí puedes evitar que sea en tu casa. Entonces, reconocer a Belial es muy importante, y es algo a lo que el intercesor, el escudero, debe estar preparado y debe saber reconocer la diferencia entre el niño y entre el malo, entre el que es almático y entre el que es malo. Amén. Estos espíritus son muy especiales, de verdad que el Señor nos tiene que dar gracia para saber reconocerlos y saber obrar.
Segunda de Corintios capítulo 6, verso 15. En este capítulo Pablo está hablando del problema moral de Corinto, ¿se acuerdan? ¿Está aquí? ¿Se acuerdan que había un problema moral? Lo mencioné ayer. Se toleró a un hombre que hizo algo que no debería hacer en la iglesia. Okay. Está hablando de eso Pablo, y de repente él menciona a Belial. Él menciona a Belial. El nombre de este espíritu está en este versículo, 6:15. Dice, ¿qué concordancia tiene Cristo con Belial? ¿O qué tiene en común el creyente con el no creyente? ¡Wow! El problema en la iglesia era un problema sexual, pero lo relaciona con Belial. ¿Está aquí? Nosotros tenemos un grupo grande de jovencitas con panderos. Ahora debemos tener cerca de 20. Hay niñas y hay jovencitas. Y ellas ministran adelante mirando hacia la plataforma. No mirando a la gente, porque ministran hacia este lado, no ministran a la gente. Entonces el pandero lo miran acá. Y uno puede distinguir cuando hay hombres que lo que están mirando no es el pandero. Nosotros pedimos que ellas tengan cuidado al vestirse. Lamentablemente la moda de hoy día, ¿verdad? La tela es muy escasa y los pantalones cada vez son más cortos, tanto de arriba como de abajo. Usted ha visto, es un problema a nivel mundial. Las telas han subido a los cielos y los pantalones ya no pueden ser de cintura, ahora son de cadera, y Dios bendito, ¿de qué serán mañana? Entonces las muchachas, si se tienen que agachar para hacer algo, en nuestra congregación muchas veces en el tiempo de la adoración la gente termina postrada de rodillas adelante, otros tirados en el piso, y siempre hay algunos recién llegados que tienen el deseo de su corazón de estar muy cerca de ese grupo. Entonces uno tiene que distinguirme, comprende, ¿verdad? Y mi esposa tiene un olfato, pero de sabueso para ellos. Ella se da cuenta cuando los hombres se meten con un espíritu que no es el correcto. Y le he visto más de una vez acercarse y hablar con ese hombre, no sé. Y el tipo a veces se sale, a veces se... O sea, quiero que entienda, no podemos tolerar algunas cosas en la congregación. No podemos ser testigos simplemente y ver pasar eso. Belial está ligado a eso, a la promiscuidad, a tolerar y a permitir que se den las cosas. Pablo se enoja con la iglesia de Corinto, aunque la amaba y elogia muchas cosas de esta iglesia, también la censura por ser tolerante y ser quizás demasiado tolerante. Jezabel no trabaja sola, el ayudante excelente y favorito de Jezabel es Belial. Detrás de todo caso de sodomía, homosexualidad, incesto, violación y perversiones de ese tipo está Belial detrás. Es el espíritu que lleva a la perversión sexual. Y es curioso, yo he leído muchos materiales de sanidad interior y casi no hay ninguno que mencione a Belial. Y es el que está más ligado a los problemas sexuales. Segunda de Reyes, o perdón, Primera de Reyes, capítulo 21. Voy a terminar con este verso. Capítulo 21, verso 9, verso 10, verso 13 y verso 14. Yo voy a leerle un par de estos versos, ¿sí? Siga, por favor, si tiene su Biblia, trate de seguir lo que voy a leer, porque ahí se va a dar cuenta que hay una palabra distinta entre el original y la Reina Valera. ¿Qué dijo, pastor? Primera de Reyes, capítulo 21, versículo 9. Yo también estoy cargando mi Biblia, un minutito. Primera de Reyes,
Aquí tengo la Biblia, capítulo 21, versículo 9. Ok, voy a poner ¿podemos prender la proyector un momento? Préndalo. Voy a mostrarles algo para que se den cuenta. Quiero encontrar que he hecho con mi cablecito, pero... Ay, Padre, de misericordia.

0: third one, en Isaac. Ok. Deje el cuadro. Aquí está.
1: Ahí está.
0: Sí, aquí está. Gracias, gracias, Arturo. Ok, me va a escuchar, aunque lo voy a estar mirando con los ojos de espaldas. ¿Ya lo prendiste? Préndalo. Ok. Sí, ya está cargando. Espérese un minutito, por favor. Ahora si nos prende las o nos apaga las lucesotas de aquí arriba, ahora sí se va a apreciar para que la gente pueda verlo mejor. Muchas gracias. Ahí estamos bien. Mire lo que dice. A ver, busquemos Primera de Reyes, ¿cómo era? Capítulo 21. Y 10.

0: Ah, ya me estaban viendo, ¿por qué no me dices, hermano? Aquí. Bueno, aquí tengo una Biblia, ok. Primera de Reyes. Ok, estoy viendo la versión 60, la Reina Valera 60, ok. ¿Puede ver ahí arriba? Tal vez no lea todo, pero créame, dice eso. Y aquí los primeros de la fila pueden dar testimonio. Dice, verso 9, y las cartas que escribió decían así: proclamad ayuno y poned a Nabot delante del pueblo. Versículo 10. Y poned a dos hombres perversos delante de él que atestiguen contra él y digan: tú has blasfemado a Dios y al rey, y entonces sacadlo y apedrearlo para que muera. Está dando la instrucción Jezabel contra Nabot. Estamos todos bien, ¿verdad? Ahora, voy a agarrar el verso 10, lo estoy marcando, dice: poned a dos hombres perversos, y le voy a decir que me compare ese versículo con otras versiones de la Biblia. Entonces dice acá, voy a buscar una buena versión, por ejemplo, y agarro la versión King James en inglés y dice: dos hombres hijos de Belial. Voy a ir más adelante. La Reina Valera 1865, muy buena versión. Poned a sí mismo dos hombres hijos de Belial. ¿Está aquí? Y haced que se sienten dos hombres hijos de Belial. Pero la Reina Valera simplemente traduce perversos. Nota que hay una diferencia entre perversos e hijos de Belial.
1: Un poquito.
0: Pequeña diferencia. Ahora, ¿qué pasa si le digo que tengo más de 30 versículos así? ¿Comprende lo que le estoy diciendo? O sea, quería mostrarle la Biblia. La Biblia, le estaba mostrando la Biblia, no es una interpretación. Si usted agarra muchas versiones, yo le voy a dar una lista de ellas, usted simplemente... dice ahí, hijos de Belial, pero se lo tradujo, ay, hijos perversos, hombres perversos, perdón. Note, Jezabel para matar a Nabot usa de Belial. Manda dos testigos falsos, hijos de Belial, para que hagan el trabajo sucio. O sea, los sicarios de Jezabel siempre vienen de Belial. Y este es un espíritu muy importante para la toma de Colombia. ¿Agarró? ¿Tiene interés en lo que mañana vamos a ver? ¿Sí, de verdad que sí? Yo le invito para que de verdad en este mes, ya falta poco, en marzo usted se compre un par de Biblias buenas. Perdón, ya tiene una Biblia buena que es la Reina Valera, pero quisiera animarle a que se compre un par de Biblias más. Ya le voy a dar los nombres, le voy a dar la editorial, lo voy a hacer mañana, de verdad, se lo voy a mostrar anotadito. Y sabe, aquí en Colombia usted tiene muchos más libros que en muchos países, y hay muchas Biblias. Y es bueno que usted tenga varias versiones, porque así va a estudiar, y la propia palabra, sabe, ahí le explico un montón de cosas eso. Hombres perversos, no, ahí decía, hijos de Belial. Y en el hebreo, ¿qué dice? Exactamente eso, hijos de Belial. ¿Está hablando de un espíritu? Sí. Si usted leyera el Salmo 91 en la versión hebrea original, ahí encontraría un montón de demonios que se nombran con nombre y apellido. ¿Qué se los tradujo mal? Bueno, sus ojos están abriendo, el velo se está rasgando, no lo cosa y no use lentes negros. Dios quiere darle un depósito mayor. Amén. Pastor Leonardo, ¿puede pasar? Nos pondremos de pie. Venga usted, por favor. Vamos a orar antes de irnos. Aleluya. Ponte en pie, por favor. No converses. Aún no hemos terminado. Deja
2: deja a un lado las cositas que tienes. Y levanta tus manos por un momento. Y dile, Señor Dios, gracias. Porque estás abriendo mis ojos. Porque estás trayendo luz y claridad a mi vida. Ahora por unos segundos, con lo que brote de su corazón, pero dele una palabra de agradecimiento al Señor. Tú no estás aquí por casualidad. El Señor te trajo con un propósito específico. Dios sabe por qué te convocó, por qué te trajo, por qué te enteraste. Muchos de ustedes se enteraron a última hora. Han llegado personas que dijeron, apenas recién me estoy enterando. Tú estás aquí porque definitivamente Dios quiere que tú estés aquí. Dios tiene un propósito con tu vida. Así es que agradécele al Señor y medita durante unos segundos. ¿Por qué el Señor te trajo aquí y cuál es el propósito que Él tiene con tu vida? Levanta tu voz y dile gracias, Señor. Porque podrían ser otros los que estuvieran aquí, pero no son otros, eres tú. Somos nosotros los que estamos aquí. Aleluya, Jesús. Padre, gracias. Te amamos. Señor, tú conoces corazones. Y es más, tú nos conoces mucho mejor de lo que nosotros mismos nos conocemos. Tú sabes el potencial que has colocado en nosotros. Y en esta tarde te decimos muchísimas gracias por darnos esta oportunidad de que el velo se rasgue y que podamos ver con mayor claridad. Aleluya. Amén. Quiero decirles dos cositas mientras van tomando sus Biblias y se van alistando. Pónganme atención. Todo esto se está grabando. Cada una de las imágenes que ha pasado están en la grabación, en los videos. Entonces, consigan los videos. Algunos me han dicho, pastor, es muy costoso. Claro que es muy costoso. Si tú lo compras y lo metes en tu biblioteca, será costosísimo. Pero si tú lo compras y lo compartes con muchos otros en tu congregación, pastor, pues créeme que no es costoso para nada. ¿Ok? Segundo, mañana 8:00 de la mañana.

La oración del pueblo de Dios no busca dañar a la gente, pero sí busca retirar todos aquellos estorbos que abiertamente han establecido y han decidido que no van a permitir que la presencia de Dios se imponga. Nosotros oramos porque toda la gente metida en la violencia conozca a Jesucristo. Sus familias, sus vidas, que ellos puedan, más allá de la motivación que tengan, encontrar al que murió en la cruz por ellos. Ese es nuestro deseo. No somos un grupo que se mueve por el odio ni busca que alguien porque piense distinto debe ser destruido. No es la idea. Pero si hay alguien que aborrece la presencia de Dios, el Señor lo disipará como las nubes por el viento. Amén. Yo solo le quiero decir que es el inicio. Hace unos días atrás yo estaba con algunos pastores, el primer día acá que nos reunimos, nos quedamos a almorzar y les decía a pastores, ustedes tienen el privilegio de ser los instrumentos que Dios va a usar para cambiar este periodo. O sea, yo sé que máximo en 2 años podemos hacer desaparecer este problema. El asunto es que la iglesia tenga la madurez para manejarlo. La iglesia colombiana, como en gran parte del mundo, ha caído engañada en muchas cosas, está distraída, hay mucha política pastoral, hay mucha negociación, muchos aparecen para la foto, y eso destruye terriblemente el propósito de Dios, ¿entiende? Y es algo por lo que debemos orar porque Dios sea el único que tome el lugar que debe tomar y que no terminemos siguiendo agendas humanas, sino la agenda que Él dé. O sea, esa es la gran oración. Yo he visto movimientos de oración inmensos destruirse porque un puñado de gente no tuvo la madurez para darse cuenta cuál era su posición correcta. No estar adelante o no estar atrás. Es importante que oremos y cubramos lo que Dios está haciendo. Aquí tenemos 400 intercesores, pero yo sé que en Colombia hay miles de intercesores. Y si tan solo lográramos movilizar a todos esos intercesores con una visión de reino, enfocándoles en lo que es importante, sin que haya una personalidad que sea la que brille, solo él, yo le puedo asegurar que en 1 o 2 años todo esto sería distinto. En realidad el diablo aprovecha nuestra inmadurez para hacer las cosas, aprovecha nuestra poca capacidad de manejarnos, de tolerarnos, de esperarnos. Ore mucho por eso, oremos por lo que se ha sembrado estos días, oremos por lo que ha pasado días atrás, oremos por lo que va a pasar y que sea el Señor quien guarde la cosecha que Él mismo está sembrando. O sea, la iglesia colombiana le pertenece a Él, no le pertenece a una persona. Y cuando nosotros nos movemos en esa visión y le damos el honor debido a Él, Él se glorifica. Amén. Él se glorifica. Bueno, aleluya. Estoy contento con ustedes, muy contento porque sé que Dios está avanzando. El tema de ayer, yo lo quiero terminar, tocar algunas cosas más. Es un tema muy extenso, en realidad es una presentación de como 3 horas, el de Belial, pero no todo es importante para ustedes en este momento. Yo quiero enfatizar algunas cosas que son muy importantes porque afectan justamente el tema que estamos hablando. Bueno, ayer yo terminé explicándole acerca de una presencia espiritual que la Biblia llama Belial y que se caracteriza, entre las cosas que mencioné ayer muy rápidamente, por trabajar de una manera coordinada con el espíritu jezabélico, recuerda, hablamos de eso,
hablamos acerca de que la Biblia, la Reina Valera y algunas otras versiones simplemente hablan de hombres perversos, pero que en el original no dice hombres perversos, dice hijos de Belial. Y habíamos terminado viendo el texto de 2 de Corintios capítulo 6 verso 10 que dice: ¿qué concordancia tiene Cristo con Belial, o qué tiene en común el creyente con el no creyente? Amén. Vale. Una de las características que utiliza el espíritu de Belial es la cauterización de la conciencia de la gente. Belial hace que los hombres actúen sin conciencia. La palabra cauterizar significa aliviar. Es bien interesante el significado. Y esto hace que, o sea, uno está haciendo algo malo, pero este espíritu le hace ver que lo que está haciendo no es en realidad malo. ¿Nota? Sino que es algo que... hasta tolerable. Yo le puedo asegurar que si usted habla con algunas personas vinculadas en todo este asunto de violencia, algunos hasta tendrían muy buenas razones para haber hecho lo que hicieron. Pero si tan solo ellos se abrieran a lo que el propio Dios ha puesto en sus espíritus, ellos sabrían que aunque quizás están buscando lo correcto, lo están buscando de la manera incorrecta. Entonces, lo que Belial hace es convencer a la gente de que es correcto lo que se hace y es correcto el método, aunque en realidad no lo sea. Eso es cauterizar. Y este es un rasgo muy común de los hombres de los últimos días. Ustedes, no sé si han escuchado, pero constantemente en Estados Unidos se dan casos de muchachos que entran, asesinan jóvenes en la universidad, en el colegio, y es algo tan fuera de lugar. Uno dice, pero ¿cómo puede ser si a cualquier persona que tenga algo de sentido común esto le es aborrecible, le es malo? ¿Cómo pueden argumentar que está bien? Y no es así la cosa. En el libro de Jueces, capítulo 19, verso 22 al 25, hay una escena bien repulsiva, bien desagradable, y es cuando los dos enviados de parte de Dios, estos dos enviados van a Sodoma buscando a Lot, recuerda, ¿verdad? Y están en una casa y toda la gente del pueblo va a querer que lo saquen de la casa para abusar de ellos. Ya era lo que ellos querían hacer, era una maldad. Y dice en el original, dice: pero cuando ellos estaban gozosos, dice, he aquí que los hombres de aquella ciudad, hijos de Belial, rodearon la casa, golpeando la puerta, y hablaron al anciano, dueño de la casa, diciendo: saca al hombre que ha entrado en tu casa para que lo conozcamos. Y obviamente tampoco está hablando de conocerlo en el sentido protocolar. El hombre lo que hace, bueno, ni para qué decirlo, pero lo que estaba detrás de estos hombres era precisamente este espíritu. Otra escena es en el libro de 1 Samuel capítulo 2 verso 12, cuando se habla de los hijos de Elí. Ay, dice, los hijos de Elí eran unos perversos, dice la Reina Valera. Ya sabe lo que significa ahí. Dice, los hijos de Elí eran hijos de Belial que no tomaban en cuenta al Señor. Otra de las cosas que hace el espíritu de Belial es provocar que la gente traiga suciedad al altar. Cosas incorrectas. Este es un sello, les decía, de los hombres de los últimos días. En Romanos 1:32 dice: quien hace, habiendo entendido el juicio de Dios, que los que practican tales cosas son dignos de muerte, no solo las hacen, sino que también se complacen con los que la practican. Y esto tiene que ver justamente con el espíritu de este tiempo. ¿Amén? ¿Se entiende esta? Voy a darle una característica que para mí es la más importante de todas, por la que el escudero debe tener cuidado. Salmo 64. Yo les decía ayer o los días pasados de que un gran problema con nuestros pastores es que ellos son heridos por las palabras de la gente.
aun cuando esas palabras no hayan llegado a sus oídos. O sea, si tú has entendido el tema que hablé acerca del poder de las palabras, tú sabes que el mundo espiritual se mueve por las palabras, de tal manera que una persona no necesita haber escuchado algo para que eso le afecte. ¿Sí? El espíritu, los espíritus de la oscuridad toman esas palabras para herir al pueblo de Dios, y esa fue la razón por la que Dios no permitió que Balaam maldijera a Israel. Aunque Israel nunca se hubiera enterado de lo que hubiera pasado, Dios evitó eso. Ahora, el espíritu de Belial opera detrás de la lengua de la gente que quiere dañar a los ungidos de Dios. David oraba de esta manera. Estoy leyendo. Aunque Israel nunca se hubiera enterado de lo que hubiera pasado, Dios evitó eso. Ahora, el espíritu de Belial opera detrás de la lengua de la gente que quiere dañar a los ungidos.

David le está diciendo: escóndeme, escóndeme. Tiempo atrás nosotros pasamos una crisis muy fuerte a nivel ministerial, básicamente porque se habían dado algunas cosas y esto fue por no haber reconocido algunos problemas a tiempo, pero yo tenía una invitación a un país de Sudamérica y estando todo preparado para una semana antes, simplemente cancelaron mi visita. La persona que organizaba esto era una persona muy seria y muy respetada en su país. Yo no entendía exactamente qué estaba pasando, hasta que me llamaron de ahí y me dijeron: mire, le vamos a explicar qué pasó realmente. Lo que pasa es que una persona vino desde su país, desde Bolivia, y habló muy mal de usted con los organizadores y cancelaron el evento. Yo me ponía a pensar, ¿cómo alguien puede darse el trabajo de ir desde un país a otro simplemente para hablar mal? Entonces, bueno, todo es posible, usted sabe, todo es posible. Pero la cosa que más me extrañaba de todo es que la gente, la persona que me invitó, a quien yo conozco muy bien, haya aceptado algo sabiendo que... Bueno, es una persona muy seria, es una persona que se mueve en círculos de liderazgo mundial y ahí nos hemos conocido muchas veces, en mesas internacionales donde somos apenas 40, 50 personas y esa persona representa a su país y yo represento a un grupo de gente, a un país, etc. Entonces yo decía, ¿cómo no pudo llamarme y decirme, mira, ha venido una persona y ha dicho X, Y, Z de ti, ¿qué pasa? O sea, como anfitriones necesitamos saber qué onda, ¿verdad? ¿Qué, cómo es esto? No se dieron el trabajo. Entonces, unos días después, yo estaba molesto. Y sabe, no estaba molesto en realidad porque cancelaron un viaje. Se han cancelado muchas veces actividades y va. Estaba molesto por la manera en que se había dado todo. Ana Méndez tenía que visitar ese país una semana o dos semanas después. Entonces, ella viajó a ese país para su evento y se enteró de lo que había pasado conmigo. Porque la persona que me invitó también participaba del evento en el que ella estaba. Entonces, ella se molestó terriblemente con ella, con esta persona. La agarró y hablaron y le explicó quién era yo. O sea, le dio testimonio bueno de mí. Pero no solo eso, Ana me llamó por teléfono y me dijo: Fernando, ¿qué ha pasado? Yo me enteré de que esto sucedió. Hermano, está siendo atacado. Yo hasta ese momento simplemente había visto esto como un incidente muy confuso, fruto de una persona inmadura y de una inmadura respuesta de liderazgo. Pero en ese momento, recién cuando hablábamos con ella, me dijo: mira, hay algo muy extraño, pero... se ha levantado algo para destruir lo que Dios te ha mandado hacer en ese lugar o en algunos lugares y tienes que tener cuidado con la lengua mentirosa y con Belial. Yo recién me puse a pensar un poco y sumando todos los eventos que habíamos vivido los tres meses pasados, todos tenían un denominador común: confusiones, dice, no dice, fue así, no fue así. Y recién empecé a agarrar algunas cosas, reuní de inmediato a nosotros ocho pastores, somos ocho pastores en la iglesia, reuní a todo el grupo de intercesión en mi casa, le llamé a Ana y le dije: quiero que tú te unas con nosotros, llamé a Santiago de Chile, a nuestra otra coordinación, y empezamos a tener un tiempo de intercesión, justamente en base a este salmo, declaramos este salmo. Yo puedo estar seguro que cuando me vaya este día lunes, va a haber gente que va a hablar muy mal de este evento. Y va a haber gente que va a hablar muy bien de este evento. Eso va a ser siempre, en todo evento. No es porque sea un evento de intercesión únicamente, sino porque este espíritu busca destruir lo que estamos sembrando. ¿Se entiende lo que le digo? Ahora, va a pasar.

pasar a usted lo mismo. Los líderes peleamos mucho con este problema. Lo que dice y no dice, la confusión que se genera detrás de nosotros. Ojalá fuera delante de nosotros, pero es detrás de nosotros. Uno sale de la casa, qué bueno, qué lindo, qué bueno, una bendición, hasta luego. Y luego se entera de que hubo algo que dijo, que no dijo y no sé qué. Y queda una estela confusa, ¿me entiende? Entonces, los intercesores tienen que darse cuenta de que este es un ataque no solamente muy frecuente, sino con toda seguridad es el que el diablo va a usar en el momento en que tu congregación, tu pastor, tu iglesia quiera dejar de ser solo la pequeña iglesia de cuatro paredes y quiera empezar a extender la influencia de Dios sobre la ciudad, sobre las otras congregaciones. Se va a levantar el diablo para destruir, normalmente usando palabra mentirosa. ¿Amén? ¿Entienden lo que le estoy diciendo? David oraba y decía, escóndeme, escóndeme del consejo de los malignos. Mire qué oración. Yo me puse después de ese incidente a buscar varias oraciones de David, y en realidad él no tenía temor de sus enemigos de espada. Él tenía temor de la gente que hablaba. Se han levantado muchos contra mí que dicen. Y David iba y se postraba delante del Señor, ¿verdad? A él lo acusaban de un montón de cosas, como de quería quitarle el trono a Saúl. Él nunca trató de hacerlo. Nosotros sabemos por la palabra que no. Pero le puedo asegurar que lo veían a él, gran parte de la población, como una persona que estaba conspirando contra Saúl. Cuando su hijo Absalón se revela, dense cuenta que Absalón juega con las palabras. ¿Se acuerda? El daño de Absalón no es una espada en realidad, son las palabras de tu propio hijo diciendo cosas indebidas de ti. Amén. Yo estoy seguro que a un pastor le va a doler terriblemente que su Eliseo un día cambie su corazón y empiece a decir cosas que ni siquiera son ciertas para destruir a la persona que antes lo sustentó. Creo que ese golpe es terrible. Yo lo he experimentado y seguramente algunos de ustedes también. No se los recomendamos a nadie, pero quizás va a ser parte del proceso que vamos a seguir algunas personas. Mas sin embargo, si podemos evitarlo con la intercesión, debemos hacerlo. Amén. No queremos saber lo que han dicho. O sea, una cosa es que yo le esté diciendo, a ver, cuénteme. Pero otra cosa es que te des cuenta. Y el hombre espiritual, la mujer espiritual, sabe cuando a sus espaldas está tejiendo una telaraña de mentiras. Los intercesores, los escuderos, van a tener que pelear con este espíritu muy frecuentemente. Quizás más que con Jezabel. Quizás más que con otros espíritus, con Belial, con el malo, con aquel que se levanta para difamar. Ahora, mire, es tan importante que tú conozcas a la persona que estás cubriendo. Nadie quiere cubrir a una persona que no quiere ser cubierta, le decía ayer. El otro le decía, no cubras a una persona que abiertamente quiere vivir bajo un manto de pecado. Y aclaré, todos los hombres van a pecar en un momento determinado, también su líder. Eso no hace que yo no quiera cubrirlo, por favor. Estoy hablando de cuando hay una actitud consciente, intencional, de seguir en una actitud de pecado. ¿Quién de ustedes quiere ser escudero de una persona así? ¿Sabe qué dice Pablo? Dice, yo no les pido que ustedes se aparten de los mundanos, porque si fuera el caso, tendrían que salir de este mundo. Lo que les pido es que ni siquiera se sienten a la mesa a comer con alguno que llamándose cristiano, el tal sea fornicario, adúltero, mentiroso, blasfemo. O sea, no te sientes ni a comer con esa persona que llamándose cristiano tiene una actitud que no honra a Dios, sea pastor, sea profeta, sea quien sea.
menos nos podemos prestar para ser escuderos de esas personas. Vas a tener severos problemas. ¿Qué pasa cuando yo veo pecado en mi pastor? Yo voy a dar dos elementos muy importantes acá. Nosotros como escuderos no somos puestos para ser jueces de ellos. El primer trabajo del intercesor es un trabajo netamente espiritual. Partimos de una verdad: el hombre de Dios escucha al Espíritu Santo. Eso quiere decir de que yo debo en primer lugar meterme con Dios para que si mi pastor está en pecado, sea el Señor quien se lo revele en primer lugar. ¿Está conmigo? ¿Verdad? Esto es muy importante. Ahora, esté seguro de que realmente eso esté pasando. No se mueva por suposiciones. No se mueva en base a simplemente yo percibo, yo siento, me parece. No es la idea. El pecado se manifiesta. Ahora, cuando uno empieza a percibir que hay una atmósfera extraña, algo está sucediendo, la primera oración del intercesor entendido es esta: Padre, yo ordeno que las tinieblas se disipen y todo lo que está escondido salga a luz. La primera victoria de Dios es que lo que está escondido se haga visible. El poder del diablo es muy efectivo porque trabaja subterráneamente. Es como cuando hay una persona que está con un espíritu malo y en una liberación se manifiesta el espíritu. Ya le viene la tembladera, le viene algo. Ya el espíritu se manifestó, ya está, sus horas están contadas. Ya sabemos que está ahí. Entonces ese ya no es un problema. El problema es ese hermano que dice aleluya, gloria a Dios, y tiene un zoológico dentro. O sea, ese es el complicado, porque uno, ¿me entiende, verdad? Porque está ahí, tiene apariencia de piedad, pero él está preso, está cautivo. Ahora, yo no quiero descubrir a mi pastor. Yo no soy el que va a publicar sus pecados, nunca voy a hacer eso. Yo oro, si no estoy seguro, para que lo que esté escondido salga a luz. En segundo lugar, yo oro pidiendo que Dios hable con mi pastor y sea él quien lo muestre. No voy a hacer nada hasta ese punto. En cierta ocasión hablaba con un profeta, amigo nuestro, es un argentino que vive en Londres, se llama Víctor, y él me decía: Fernando, tú no vas a poder hacer en una persona, hablando con ella unos minutos, lo que el Espíritu Santo no puede hacer hablando con ella 24 horas al día. Porque muchas veces decimos: mira, iré, hablaré, déjame hablar, yo creo que él va a entender. Pero si es un hombre de Dios que ha decidido cerrar sus oídos al Espíritu Santo, yo no creo que tú puedas hacer algo más que él. Es una presunción tonta. Es delicado, ¿verdad? Ahora, ¿sabe? Esto le pasó a David. David, en cierto momento de su vida, cuando él se distrae, él comete un pecado despreciable, pero nunca él cerró sus oídos. Quizás cerró sus ojos, no vio lo que estaba haciendo. Mas cuando la voz de Dios vino a través de Natán, su respuesta fue inmediata de arrepentimiento. Y eso me hace ver que este hombre cometió un pecado. Dios puede resolver eso, pero su corazón no se había perdido. ¿Nota la diferencia? Mas sin embargo, usted ve a Saúl. Cuando Samuel va, él no tiene una buena respuesta hacia Samuel. Más bien, él justifica: es que tú te tardaste en llegar. Es que, o sea, ¿me entiende? Esa no es una respuesta correcta. Hermano, si usted metió la pata, lo único que le toca es agachar la cabeza y decir: me equivoqué, perdón. Me equivoqué. Tengan misericordia de mí, denme una oportunidad para arreglar esto. Las excusas son tontas y son infantiles. Ahora, el intercesor tiene que saber entender hasta dónde él puede influir. Yo puedo orar, pero pasa el tiempo y la cosa está peor, la cosa sigue y la contaminación va aumentando. Yo conocí un caso muy particular. Un
una de las personas que yo formé por muchos años, más de 9 años, realmente la equipé, en un momento determinado tuvo un problema muy extraño. Y más o menos hasta donde el Señor me ha mostrado, ¿verdad?, es de que él se contaminó con pornografía, luego se contaminó con pornografía homosexual. Lentamente él empezó a tener actitudes homosexuales y él era pastor de jóvenes. El gran problema en mi caso era que yo tenía tanto amor por él que no quería ver eso. Entonces yo siempre decía, no, es que él no es así, lo que pasa es que... Pero mi esposa me decía, Fernando, algo no está bien ahí, algo no está bien ahí. Yo aprendí a escuchar a mi esposa. ¿Me entiende? Entonces, cuando nos reunimos con el equipo pastoral, estábamos divididos, porque algunos decían, no, es que están entendiendo mal, él no es así, y otros decían, no, hay algo raro en él, y eso no está bien. Pero hicimos el primer paso, ordenamos que lo oscuro se haga manifiesto. Era extraño, habían situaciones muy particulares, y siempre había confusión, o sea, no sé si entienden, le doy un ejemplo. ¿Por qué dijiste esto ayer en la reunión de jóvenes? No lo dije. Pero me ha dicho fulano que sí lo dijiste. Yo no lo dije, tráelo y yo le digo en su cara que no lo dije. Bueno, no, está bien, déjalo ahí. A tal nivel de convicción, ¿quién va a querer tener problemas? Déjalo ahí. Pasan los días, Fernando, sí lo dijo. Oye, viejo, ven, quiero hablar contigo. ¿Realmente dice que tú lo dijiste? Mira, no me acuerdo ya. O sea, eran cosas así, como que, ¿me entiende, verdad? Pero llegó el momento en que hicimos una oración. Yo estaba en ese tiempo en Chicago, estaba ministrando en Chicago, me llamaron por teléfono, iba a entrar a predicar, son esas cosas que te roban la unción, ¿verdad? Estaba ahí afilando mi espadita, ¿verdad? Y me llaman por teléfono, me dicen, mira, estamos en reunión todo el presbiterio acá, necesitamos que nos escuches. ¿Sí? ¿Qué pasa? Esto tiene que tener un punto final. ¿Qué cosa? Pues ha habido más cosas, situaciones, he estado prestando dinero de la gente, nosotros le pagamos los estudios, le pagamos por el trabajo y todo aquello, se ha estado prestando dinero a la gente diciendo de aquí no se le ayuda en nada, que se lo está explotando, de que se le... ¿Qué? ¿Cómo? ¿Pero quién ha dicho eso? Se lo dijo a la pastora que está aquí al frente. ¡Wow! Ya era serio eso. Entonces queremos orar, pero no podemos orar sin que tú intervengas. ¿Ok? Queremos ordenar que lo que esté escondido salga a luz. Pues me pongo de acuerdo con ustedes. Y recuerdo en el parqueo de la iglesia donde estaba orando, sí, Señor, nos ponemos de acuerdo, todo lo escondido salga a luz. En los siguientes 3 meses, todo salió a luz. Y realmente él tenía un problema muy serio en el área de homosexualismo. Alguien diría, en la casa del herrero cuchillo de palo. Algunas personas, yo podía sentir sus risas en mi oído. En la cara del profeta, a su lado había un homosexual y él no lo vio. ¿Cómo puede él dar palabra a otros? Hay una explicación muy sencilla para eso. Cuando tú tienes un entorno de confianza, tú no los estás escaneando todo el tiempo para ver qué demonio opera en ellos. Mínimamente hay una atmósfera en la que tú sabes quiénes son los que son. Me estás siguiendo. Era tan confiable a mí que yo le dejaba a mis hijos a cuidado. ¿Entiende? Si en algún momento yo hubiera visto algo inadecuado, no solo hubiera buscado ayudar, porque en primer lugar yo no estoy para tirar de una patada al que tiene un problema así, sino para pelear hasta la muerte para rescatarlo, porque cada persona es valiosísima para el Señor. Pero no lo vi, nunca vi eso. Nunca lo vi en más de 8, 10 años, nunca lo vi. Ahora, yo había visto cómo gente tan poderosa como Ana Méndez le dio palabra profética a él en mi delante. En
intercesores y profetas de muchos países, yo lo llevaba y le decía, oren por él, y brotaba la profecía para él maravillosamente. Nadie vio nada. Los profetas no andamos mirándonos a quién le cuelga la hilacha, ¿entiende? O sea, eso no es correcto. Eso no está bien. Uno no tiene esa actitud. Y de ahí que ciertamente te puede pasar lo que me pasó a mí. Ahora, yo doy gracias al Señor porque tenemos un protocolo en la iglesia y uno es ese. El primer punto es ordenar que todo lo escondido salga a luz. El segundo punto es intervenir ya en lo natural. Por ejemplo, la palabra dice, no admitas acusación contra un anciano si no es con dos o tres testigos. Yo, en esos últimos dos años, donde empezaron a aparecer cosas raras, yo simplemente decía esto, padre, si hay acusación, aquí arreglamos esto, pero no hubo, nada formal. Siempre era dice, no dice, lo han visto, ¿quién lo ha visto? No se dice que lo han visto salir a las 2 de la mañana en una plaza, medio ebrio, o sea, siempre cosas borrosas. O sea, son tonterías, el diablo lo aborrece, el diablo lo quiere matar. Y ciertamente él tenía, le pasaban cosas curiosas, cosas extrañas, que ahí va, otra vez, yo no las vi. El padre de este joven es un ocultista muy destacado, es astrónomo y líder de los movimientos indígenas de ocultismo. Entonces, su padre los repudió a él por ser creyente. Tal que yo lo adopté como hijo. Yo llegué a orar así, padre, que lo que venga contra él venga primero a mí. No sé, yo le digo que estoy vivo porque Dios ha sido bueno. Le parecían cosas raras, ¿qué le digo? Estaba entrando a la iglesia y de repente él empezaba a sangrar el pie. Entonces, ¿qué pasa? ¿Qué tienes? Mira, está rojo el piso. Y se sacaba el zapato, sacaba la media, y parecía un tajo en la planta del pie, inmenso. ¿Cómo te hiciste eso? No sé, acabo de... Es tu padre, está haciendo algo contra ti. Intercesores, y era así. Estábamos en otra escuela, empezando, a punto de empezar, Ana había llegado, estábamos preparados, estaba llegando John Rolfe, un apóstol, precioso. Y de repente me dicen, está en el segundo piso muriéndose. ¿Quién? Él. ¿Qué ha pasado? Se le ha paralizado todo el cuerpo, del cuello para abajo. ¿Él? ¿Qué tienes? Es su padre. Entonces, siempre nosotros enfocamos como quiere un ataque del lado de su padre, cosa que hasta este día ya no puedo estar seguro si realmente fue o era otro tipo de cosa. Entonces, el último año le pasaron muchas cosas, le robaron, lo atacaron en la esquina de la iglesia, nunca pasó. Fue la única persona que le atacaron y le robaron su celular, pasó esto, le echaron de no sé qué, y una serie de cosas, y Dios me empezó a decir, la maldición no viene sin causa. Yo decía, ¿por qué le están pasando estas cosas todo el tiempo a él? Todo el tiempo algo tiene. Ahora usted le daba el micrófono y usted podía percibir la unción, la presencia de Dios y cómo fluía en profecía. Entonces, estoy hablando de algo que es sumamente delicado, es sumamente confuso. Durante todo ese tiempo yo estaba diciendo que vengan los testigos y arreglemos esto. Pero no iban a venir sencillamente porque estaba todo confundido. Cuando ordenamos que lo confuso salga a luz, aparecieron en el lapso de un mes 24 testigos. ¿Qué más podía decir? Solos. Pastor Fernando, sí. Además era profesor de nuestro colegio. Pastor Fernando, ¿sabe que tengo algo que decirle? El otro día vi a este joven haciendo esto. Pastor Fernando, el otro día mi hijo estaba en un auto con él y ¿sabe qué hizo ese hermano? Lo empezó a tomar de la mano, lo empezó a acariciar. Quiero que me explique qué está pasando. Entonces empezaron a aparecer pruebas. Y ahí fue cuando nosotros intervenimos con todo. Cuando se trata de gente de Dios,
o al menos que tiene una función ministerial, es bien delicado. Porque uno puede equivocarse, hermanos, definitivamente. Y uno normalmente cae en este error y dice, pero ¿cómo si Dios lo respalda? El asunto es de que apréndaselo, métaselo a la cabeza. Bendecido no significa aprobado. Dios bendice a todos. Y va a bendecir a toda persona que proclame su palabra. Va a bendecir a aquel que quiera declarar la verdad, aunque no haya verdad en él. Dios bendijo a Saúl. ¿Se acuerda cómo bendijo a Saúl? Aún cuando Saúl no caminó en rectitud. Entonces no se confíe por la bendición. No hay cosas así. No se trata de eso. Busque que las tinieblas se disipen. No se mueva en Génesis 1:2. Vaya a Génesis 1:3. Venga la luz sobre este asunto y veamos claramente. Y saque su corazón de en medio. Delicada situación, ¿verdad? Belial opera así. Hasta el día de hoy, ese muchacho no aceptó la restauración. Nunca aceptó su problema. Nunca aceptó. Aun cuando puse más de 20 pruebas delante de él, con correos electrónicos, con horas y días, con fechas, él simplemente dijo, no me acuerdo. Es algo absolutamente infantil y tonto, ¿verdad? Y aún hoy día ha sido recibido en otra iglesia y ha sido puesto de líder. Ahí queda. O sea, más allá de eso, yo hablé con el pastor, porque es alguien que me conoce, es amigo mío, es una iglesia inmensa. Y me llamó y me habló, yo le expliqué la situación y ahí quedé. Yo no voy a iniciar una persecución y una cruzada santa contra una persona, no estoy para eso, no es mi intención. Pero definitivamente yo hubiera evitado, hubiera querido evitar que el pastor que está recibiendo a este hermano caiga en el engaño en el que yo caí. ¿Me entiende, verdad? Ahora, Dios no va a permitir que usted pase por cosas así. Amén. Pero si así fuera, sepa que debe haber un protocolo. Una de las cosas que tiene que hacer, si tú eres pastor, establece un protocolo con los escuderos. ¿Qué es un protocolo? Un protocolo son los pasos definidos para hacer algo. Por ejemplo, los escuderos se pueden reunir para orar solos, aún sin necesidad de un permiso específico del pastorado, ¿sí o no? Puede ser que Dios les muestre orar de manera súbita, de hoy día a esta tarde. No, hay que orar inmediatamente por este asunto. ¿Me entiende, verdad? Ahora, que esté claro si el pastor debe decir ok, sí, o no es necesario. Sería ideal que no sea necesario, porque si hay una sensación de, ¿verdad? Pues no son los escuderos adecuados. La idea es que el pastor debe sentirse tranquilo con ellos, debe sentirse confiado. Ah, no les va a entregar las llaves del ministerio, pero puede entregarles la llave de la iglesia para la oración. O sea, es algo simple, ¿estamos? Pero puede que no, hay pastores que no les gusta hacer eso y los respeto, o sea, punto y aparte, la idea es hacerlo. Pero eso tiene que estar normado con un protocolo claro. Por ejemplo, ¿a quién le pedimos una autorización para hacer algo? ¿Qué pasa cuando veamos algo en una persona de la iglesia? ¿A quién me puedo acercar yo? Entonces el pastor le dirá, te puedes acercar a mi esposa porque yo estoy muy ocupado. Perfecto, pastor, me acerco a su esposa. O sea, sepamos qué hacer. Y cuando yo me acerco, debo ir con cosas específicas. A veces tú vas y le dices, pues mire, pastor, siento que hay algo medio confuso en fulanito. ¿Qué cosa? No sé. Pero es bien peligroso. ¿Qué? Tampoco sé. Pues ¿de qué me estás hablando? Entonces, lógico, lo pones en una situación, ¿verdad? Medio de equilibrista. Y es un poco complicado tomarte en serio. Ahora, si el Señor está poniendo algo delante de ti, es porque está advirtiendo algo. Por eso, si tú has pasado el proceso de limpiar tu corazón, de alinearte, de realmente ser un transmisor correcto de Dios, asumimos que lo que estás recibiendo, algo de verdad tiene y debe ser tomado en cuenta. Amén.
¿Se comprende lo que le estoy diciendo? Entonces, en el protocolo tú dices, ¿bajo qué condiciones me buscas? ¿En qué condiciones tú me hablas? ¿Me dices esto? O sea, yo debo saber como escudero hasta dónde puedo llegar. ¿Qué pasa cuando sienta de que están atacando a mi pastor? ¿Convoco a los escuderos? ¿O primero le digo al pastor y luego convoco a los escuderos? Parecen tonterías, pero sabe, mientras mayor claridad hay en este protocolo, menos lugar daremos a que el diablo gane ventaja en el trabajo que estamos haciendo. Y esto es bueno, sentarse con el pastor o sentarse con los, como se diría, con los escuderos y decir, a ver, sentémonos un ratito, ¿cómo vamos a hacer esto? Y hacer, anotar 10 cosas bien concretas, anotarlas, pasarnos una copia y queda ahí registrado cómo nos movemos. Simple. Amén. Ahora, cuando está un protocolo claro y tú quieres caminar a tu manera, allá tú las entiendes, ahí con el pastor, el presbiterio, el epístolo, el apóstol y con todos ellos, porque tú ya estás saliendo de un orden en el que se está, en el que todos están caminando en un acuerdo común. Simple. Si ustedes se dan cuenta, Pablo siguió eso. Cuando veas a un hermano, le dice que tiene un pecado, etcétera, ve y habla con él a solas. Si ves que él persiste, ve y habla con otra persona más, con un testigo, y dile, esto ha pasado, etcétera. Si a pesar de eso él sigue públicamente, tú habla delante de toda la congregación y échenlo fuera. O sea, ¿eso qué se llama? Protocolo. Pablo pone un protocolo para enfrentar o confrontar a la gente que pueda tener una actitud así. ¿Cuál es el protocolo para los pastores o ancianos? No aceptes acusación contra un anciano si no es con 2 o 3 testigos. Ese es un protocolo. ¿Estamos aquí? ¿Verdad? Nota que no viene, que no acabamos de nosotros inventarlo. Está en la palabra y es recomendable. Los hijos de Belial van a trabajar para que lo que se está sembrando sea destruido. Ahora, nadie tiene problema cuando quiere extender su reino, pero cuando tú quieres extender el reino de Dios vas a tener muchísimos problemas. Y yo le digo algo, no todo ministro quiere extender el reino de Dios. Muchos de ellos básicamente solo están haciendo un trabajo individual. Obviamente tienen oposición y hay luchas, pero las verdaderas luchas empiezan cuando uno quiere ir más allá de las 4 paredes del edificio. Ahí se levanta mucha oposición. La lengua es peligrosa, la lengua daña a la gente. Yo tengo una cantidad de versículos acá. Estoy viendo 1 Samuel 23, 6 y 7, donde habla de el cerco con hierro y con lanza, cerco de hierro y lanza que hace Belial a la gente. Estoy leyendo Salmo 41:8, cuando es enviada pestilencia, habla de enfermedad como resultado de todo este ataque, etcétera, etcétera. Le doy un versículo más, Salmo 41:7, reunidos murmuran contra mí, todos los que me aborrecen contra mí piensan mal, diciendo de mí, ¿verdad? Ahí está, murmuran contra mí. ¿Ven cómo David se queja? Señor, están murmurando de mí, están diciendo esto de mí. Uno diría que te importa, estás haciendo la voluntad de Dios. Es que sí me importa porque he entendido el mundo espiritual. Y sé que en el mundo espiritual esto trae consecuencias. Amén. Yo espero que esto te traiga un poco más de claridad a este tema tan delicado, tan importante. Estamos elaborando un material escrito respecto a esto, que esperamos tenerlo listo hasta medio año, porque hay un nivel de ignorancia muy grande en la iglesia y definitivamente Belial trabaja sucio y golpea por debajo y los hermanos ni siquiera saben quién los golpeó. Y eso es penoso, es muy penoso. Algunos puntos importantes que me faltan compartírselos rápidamente.

Los pastores muchas veces son heridos, pero de manera accidental. La gente es torpe. Le voy a dar un ejemplo. El pastor tiene una familia con dos hijos. Una de sus hijas tiene 13, 15 años. Y ese fin de semana hubo un cumpleaños en la casa de un hermano. Estuvo media iglesia, pero no estuvo la niña, la hija del pastor, no fue invitada. ¿Lo han visto? Bueno, si no lo han visto, qué bueno. Pasa. Ahora, obviamente, uno dice, la persona adulta dice, ¡ah! Ni nos gusta eso. Pero los hijos sufren de otra manera estas cosas. Sufren distintos. Ellos saben que si no fueran hijos del pastor, estarían en todas las cosas que los hermanos hacen. Por ejemplo, es algo frecuente. O si van, y si no van, ¿entienden, no? Ah, no fue, claro. Es que no, pues si hubiera sido de la familia fulano, ellos sí hubieran ido. Pero como es la familia tal, no vinieron. Ahora, esas son heridas accidentales. Eso nace de la gente que es sarx, carnal, o sea, de los niños. ¿Estamos? Ya sabe, usted no va como escudero y le dice, ¿por qué no invitaste a la hija del pastor, pedazo de mequetrefe, y sácate, sácate? O sea, no, no hace eso, no guarda la espada, esconde la lanza. Se entiende, ¿verdad? ¿Por qué? Porque son tonterías. Sí son tonterías, pero hieren. Al pasar el tiempo hieren. Son como cuando, es como cuando te entra una astilla a la piel y casi no la ves, ¿verdad? Pero ¿cómo fastidia, ¿no? Estás ahí y cada poco vuelve. Ahora, lo complicado de esto es de que si ese cuadro se repite, con el tiempo eso se vuelve algo crónico. Eso despierta un rechazo en la familia pastoral a la iglesia. Y es bien grave cuando el pastor termina viendo a la iglesia como su trabajo y no como su pasión. Porque ahí es mejor que el pastor cambie de trabajo. No sé si comprende lo que le digo. ¿Amén? ¿Está aquí? O sea, el hombre que empezó el ministerio con tanto amor, con tanto cariño, le metió con todo, pero al pasar el tiempo, todas estas pequeñas cosas, si fueran aisladas, va, pasa. Pero cuando vas sumando y restando, te das cuenta de que pesa. Pero llega un momento que el pastor va y hace el trabajo porque Dios se lo encargó, pero ya su corazón no arde, no está en eso. Entonces, eso se nota, la iglesia lo empieza a sufrir. Porque se percibe cuando la pasión del pastor ya no es la casa. ¿Qué hace el escudero frente a esta situación? Una de las tareas de los escuderos es educar a la gente. Educar. Más allá de ser, por ser el guardaespaldas del pastor, aún lo que están haciendo no es correcto. Nosotros tenemos una política muy sencilla en la iglesia. Si vas a celebrar algo, o lo haces con todos o lo haces con nadie. Punto. Pero, ¿me entiende, verdad? Pero tener una lista de admisión, o sea, todos tienen derecho de hacerlo. En definitiva, tú no estás obligado a invitar a todo el mundo. Pero el ser parte del cuerpo te obliga a algunas cosas. Ahora, siéntete libre, amado. Pero, ¿sabes? Te recomendamos esto. ¿Quieres celebrar este cumpleaños? Sí. Pues, ¿qué tal si invitas a todos? ¿Cuántos son? Pues, tantos. Ah, pues, ¿me entiende? No siempre es fácil. Ahora, los escuderos son las personas que pueden llegar. Es muy difícil que el pastor le diga, ¿por qué no invitaste a mi hija? O a mi hijo. No sé si entiendes. Es feo, ¿verdad? Pero si el escudero puede decir, yo quiero decirte algo. Mira, no está bien lo que estás haciendo. No es lo correcto. Dice que no debamos a nada, a nadie, y empieza diciendo no debamos honra. La honra tiene que ver no con que el pastor esté presente en cada cosa que se celebra en cada familia, sino que mínimamente lo sepa en el sentido protocolar, en el sentido de que, ah, pastor, sabe que vamos a hacer esto, si usted quiere puede venir. Todo esto lo que hace es guardar que el ambiente de la iglesia sea bueno. Tal vez ustedes dirán, deberíamos hablar un poco más de cosas estratégicas. Hablemos de Colombia. Es que el asunto es este. Este no es un entrenamiento de guerra territorial. Estamos hablando de cómo guardar al ministro, al ministerio y a la iglesia.
Y lo que rompe el espíritu de la iglesia son precisamente estas tonterías, son tonterías, son rematadas tonterías, pero golpean al pasar el tiempo el espíritu de coinonía que había en la iglesia. De repente los hermanos se empiezan a separar y al pasar el tiempo eso es complicado. Ahora, si la iglesia tiene un llamado intercesor, son guerreros de pura cepa, esto va a pesar harto. ¿Por qué? Porque ninguna casa dividida puede prevalecer. Ese es el asunto. ¿Qué es lo que el escudero quiere? Que el Espíritu de Dios y la unidad del Espíritu no se quiebre. Usted sabe que una cosa es estar unidos y otra cosa es estar juntos. Podemos estar juntos, pero no unidos. Y podemos no estar juntos, pero estar unidos. Escoja eso. Escogemos estar unidos, aunque quizá no estemos juntos. ¿Qué le quiero decir? La distancia está en medio, pero seguimos siendo unidos. Y lo que te pasa a ti, me pasa a mí. O sea, ese concepto es tan importante de entenderlo. Entonces el escudero puede acercarse y puede hablar y decir, lo que estás haciendo está mal. O no lo estás haciendo. Mira, te puedo recomendar algo. Haz esto, haz aquello. Y eso es hermoso, porque la gente aprende y dice, ah, no me di cuenta. Yo no creo que haya una persona, y quiero pensar bien, porque Pablo me dice, pensad en lo que es bueno. Yo no creo que un hermano quiera celebrar un cumpleaños para sus hijos e ignorar a los hijos del pastor. Porque yo estimo que si se congrega ahí, ama al pastor. Pero muchas veces tiene ideas como que, ¿verdad? Mire, yo una vez dije algo que se me salió en una prédica. Dije, yo no soy muy dado a las cosas sociales. Y es verdad, o sea, a mí no me gusta mucho eso de que, mire, tenemos, queremos pasar juntos. A mí me gusta más, ¿por qué no hacemos estrategias y en medio nos comemos un asado? Ningún problema. Pero para sentarnos en un living, para hablar del clima, o sea, ¿sabe? No me gusta, prefiero ir con mis hijos. Yo siempre ando con mis hijos y mi familia, somos un grupo bien compacto. Si yo pudiera viajar a cada país con ellos, iría. Entonces yo prefiero estar con ellos que estar simplemente ahí con un grupo de hermanos. Pero cuando hay un objetivo, me encanta estar ahí. Lo tomaron tan en serio, mis amados hermanos de la iglesia, que listo, o sea, ya no me invitaban a nada. Era bien divertido porque yo celebré muchísimas bodas, pero voy a ser franco, como que no me gusta mucho ir después a la celebración, ¿verdad? Ahí las mesas y tú estás esperando que partan la torta. Y dice, ¿qué hago aquí? O sea, vámonos, ¿verdad? Yo espero mucho el sábado. El sábado yo salgo con mis hijos, nos vamos a un restaurante, nos vamos a pasear, rentamos películas, hacemos pipocas y nos tiramos en el piso. O sea, y a veces yo digo, ¿qué hago acá vestido de smoking, me entiende? Bajo el sol, cuando pudiera estar cómodamente reposado, ¿no? Bueno, entonces un día me enteré de... Ah, empecé a celebrar muchas bodas, pero no me llegaba la colita de invitación para la celebración. Yo dije, ¿sabe? Yo soy medio despiste para eso, ni me di cuenta, mi esposa sí se dio cuenta. No, y luego nos dijeron, bueno, como a usted no le gustan esas cosas, lo más divertido que esa mi fama llegó a otro país. Entonces me invitaron a celebrar una boda en Chile de una pareja pastoral. Y me dice el pastor, yo sé que a usted no le gustan las celebraciones. No, tampoco es así, o sea. Yo soy una persona muy festiva, me gusta celebrar las cosas. Pero bueno, tengo mis límites. Entonces la gente a veces puede que no agarre lo que tú estabas queriendo decir. Ah, ¿me comprende? U otra cosa, yo cocino muy bien. Soy muy bueno para cocinar. Entonces la gente tiene miedo de invitarme a comer. No, de veras, con temor y temblor me hacen unos ñoquis ahí porque, pues usted sabe, pastor, no sé si está bien hecho. O sea, pues tranquilo, o sea, usted quiere que vengo yo como chef acá para decir, no, le falta semillas de ajonjolí y no tiene, no voy a hacer eso, o sea, entiende, ¿verdad? Entonces, y me di cuenta accidentalmente de esto. Una familia, unos hermanos muy queridos, rentaron un departamento. Y pasaron muchos meses y un día estábamos en una reunión coordinando algo y le dijeron a ellos, esta tarde nos vemos, sí, en tu casa. Yo les dije, mira, hasta ahora no me invitaste a conocer tu casa, ¿no? Y me dijeron, sí, es que, bueno, le voy a decir la verdad, ¿por qué, pastor? ¿Qué?
Es que no sé cocinar bien. ¿Y por eso no me invitaste a tu casa? Sí, me da vergüenza. ¿Cómo te vas a sentir así? O sea, ¿qué onda? Nota, ¿qué te pasa? No te voy a ir a decir qué comidote es esta, ¿verdad? Hermana, no, tranquila, siéntete bien. Ay, no. Entonces, la gente agarra a veces cada cosa y en realidad no me molesta. Y yo soy feliz que no se complique. Pero a la larga, lo que dijiste, lo que no dijiste o cómo lo dijiste, determina una manera en que la gente te ve y va a actuar contigo. Entonces, lógico, si tú estás predicando cada semana al frente, dices muchas cosas, algunas las dices por la unción, otras las dices porque se te olvidó el mensaje, otras lo dices porque quieres terminarla, y si la gente va a tomar al pie de la letra cada detalle, estamos sonados. O sea, ¿quién quiere ser ministro? Si, ¿me entiende, verdad? Ahora, el gran problema que yo tengo en La Paz es que he enseñado a nuestra iglesia que sean muy cuidadosos con lo que escuchan. Y lo son. Qué lata. La ventaja es que sí atienden bien las instrucciones. La desventaja, no hagas bromas. Ten cuidado con los excesivos ejemplos. Termino. Los escuderos pueden educar. Por eso es importante que haya amor en ellos a la familia pastoral. Con el tiempo, los hijos de los pastores son sus hijos. Eso se da. Es precioso. Yo tengo el privilegio de tener escuderos así. El día lunes yo aquí me sentía mal. Entonces mandé un mensaje. O sea, físicamente me empezó a doler la espalda. Es curioso porque la segunda vez que vengo a Colombia tengo problemas en la espalda. Y nunca más los tuve. Me empezó a doler muy fuerte. Entonces escribí mi pedido de auxilio inmediato. Hace años ya entendí que no puedo solo. Dije, amados intercesores, la situación está así, me está doliendo la espalda, no sé qué. Hasta el día de ayer recibí llamadas de Chile, de Bolivia, de Argentina, de acá, de allá. ¿Cómo estás, Fernando? ¿Ya te pasó la espalda? Sí, ya me pasó la espalda. Ok, listo, eso solo queríamos saber. Y sabe que uno ve en eso, ve amor, ¿verdad? Que te llamen de un país a otro. ¿Ya pasó el dolor de espalda? ¿Cómo está el evento allá? ¿Qué ha pasado? ¿Cuánta gente allá? Les cuento, luego hablamos. Los escuderos son preciosos. Un buen consejo, amados pastores, es que se quiten el abrigo de piel de puercoespín que han llevado los últimos años, porque es bien complicado abrazar a alguien que tiene ese abrigo. Uno queda directo para terapia intensiva. De verdad le digo. Sí, sí, está la gente que no quiere tener escuderos. Está la gente que quiere tener escuderos, pero que no deja que ellos sean escuderos. No se deja amar. Quiero terminar contándole un testimonio que me cautivó. El otro día, estando en Chile, hace 3 semanas, me fui a una librería cristiana y compré un libro que se lo recomiendo. Se llama 90 minutos en el cielo. ¿Ya lo leyeron ustedes? ¿Usted lo leyó? Bien cortito, trata acerca de un pastor bautista que al salir de una convención, su pequeño auto es atropellado por un camión de 18 ruedas y lo mata. Pero 90 minutos después él vuelve a la vida. Y vio el cielo, en los 90 minutos se fue al cielo. Entonces él cuenta lo que vio. Y es hermoso el libro, es hermoso. En realidad uno pensaría que acaba el libro y que viste, pero en realidad el libro tiene mucho más que decir porque él cuenta todo el proceso de recuperación que Dios le llevó a hacer con 32 operaciones posteriormente, teniendo 38 años de edad, ¿verdad? De ser un hombre atlético que nunca dependía de la atención, del cuidado, terminar no poder yendo al baño solo. Entonces, él tenía una iglesia muy grande de varios miles de miembros en Estados Unidos y la gente iba cuando él estuvo ahí por meses en la clínica y le decía, pastor, ¿necesita algo? ¿Le puedo traer una revistita? ¿Quiere un juguito? Le decía, no, gracias, no, gracias, no, gracias. Y un día,
está un pastor viejo con él mirando cómo él despachaba a otro hermano que vino a ayudarle, y le dice: ¿por qué no dejas que ellos hagan su ministerio? ¿Cómo dices? Esta gente quiere servirte. Ese es su ministerio y tú no los dejas. ¿Por qué les impides y les robas esa bendición? Y él dice: yo nunca lo había visto así. Simplemente no le gustaba molestar a la gente. Él no quería sentirse como un peso, ¿me entiendes?, sobre la congregación. Que le estén... Y Dios empieza a hablar con él. Él estuvo deprimido como 4 meses. Es lógico, después de haber visto el cielo, terminar en una cama de hospital con pedazos faltantes de hueso aquí y allá. Uno dice: ¿por qué me trajiste del cielo a este martirio? Entonces decide probar, y viene un hermano y le dice, y se quedaban ahí sentados solo acompañándole, porque la esposa daba clases en un colegio. Decían hora hasta que la esposa llegara. Pastor, me voy. Ah, ok, hermano. ¿Le puedo traer una revistita? ¿Algo que necesite? Y él se acuerda de lo que le dijo su amigo y le dice: pues, una revistita estaría bien. Al momento, pastor. Se baja, bajo, sube. Y aparece con un lote de... Aquí está, pastor. Le traje esto, esto, esto. Ah, feliz. ¿Algo más, pastor? No es todo, hermano. Y se da cuenta cómo él cambió. O sea, de salirse, bueno, pastor, lo veo, hasta luego. Se fue contento porque lo sirvió. Yo tengo ese problema. Me cuesta dejarme servir, mucho. Y mi esposa es igual, se ríe usted. La que me atendía el cafecito la anterior vez. Me cuesta muchísimo, porque hemos crecido muchos siendo autosuficientes. Entonces, no sé si entiende dónde quiero llegar. Le estoy mostrando algo muy, muy humano, pero que a la larga, si no sabemos dar el espacio, el escudero se siente inútil. Y a la larga, en realidad, no te quita que tú le digas: sí, hermano, ayúdame. Claro, gracias. Y la persona siente que está siendo un instrumento de Dios para este siervo. Puede que hayan herido mucho tu corazón, puede que hayas pasado por etapas muy difíciles, pero tú tienes un Dios vivo cuya misericordia se renueva cada mañana y que quiere darte la oportunidad de repetir, no los errores, las cosas buenas, y enfocarte en todo lo que Dios nuevamente y lo nuevo que Él va a hacer para tu vida. Pero tienes que darle la oportunidad de esa a la gente, ese intercesor que un día te falló. Jesús le dio la oportunidad a Pedro y Pedro nunca más falló. Hay gente que necesita una segunda oportunidad, ¿verdad? No es fácil. Yo he sido por muchos años del de la primera oportunidad, especialmente en guerra. Mi dicho era este: el que me deje en la guerra no lo quiero ver más, porque yo considero que te abandonen en guerra es una cobardía mayúscula. Pero he entendido que la gente es gente, es carne, como diría el profeta, ¿verdad? Y en realidad el único que nunca va a dejarnos es el Señor. Y la capacidad de poder decir: ok, empecemos de nuevo, borremos lo anterior, empecemos de nuevo, creo que es importante. Amén. No tolere el don de sospecha, eso no es del Señor. La palabra le anima a hacer esto. Sabe, hay un dicho en mi país, no sé si aquí se aplica, dice: piensa mal y acertarás. Lo conoce. Ese no es un dicho de reino. Dice que nosotros pensemos siempre lo mejor. ¿Me entiende? Yo prefiero pasar por tonto que por mal pensado. Yo prefiero pasar por tonto. No importa que me tomen el pelo, ay, qué ingenuo es usted. Prefiero pasar por tonto que por malicioso. Ah, a mí no me la hacen, yo ya sé. Claro, es que tú tienes una mente que se enfoca en la malicia. Entiende lo que le estoy diciendo. Y ese no es el corazón de Dios. Amén. O sea, no tenga temor. No tenga temor de confiar, de delegar, de abrir su corazón, no a cualquier persona. Pruébelos, sánelos, ministrelos, tenga contacto con ellos, equípelos. ¿Con cuántas personas empiezo?
cuatro, cinco personas. ¿Ay? Y a medida que va aumentando su peso, su ministerio, su responsabilidad, aumenta el equipo. Lentamente. Yo les puedo asegurar de que el resultado va a ser muy grande. Va a haber un cambio en tu ministerio y en toda la iglesia. Amén. No los consideres profetas. No hagas algo súper público. Pasen aquí los profetas desde este domingo. No es necesario. Háganlo poco a poco. En su tiempo, las cosas se ocupan su lugar. En su tiempo. Amén. Amén. Yo quiero pedirle que son las 12:05 minutos y en unos minutos debemos dejar este lugar porque... Ah, sí, 11:05. Sí, es que estoy viendo la hora de la paz, discúlpenme. Pero ya estamos por ahí, ¿verdad? Sí, yo sé. Es que tiene una boda en un momento. Yo quiero decirle un par de cosas. Número uno, el mes de abril tenemos una escuela de adoración profética. De todas las escuelas que hacemos, esa es mi favorita. Porque es donde literalmente la gente puede ver cielos y tierra unidos fluyendo. Estamos orando para poder traer un equipo internacional. O sea, yo tengo un violinista, tengo un tecladista en Los Ángeles, tengo un baterista en Chile. O sea, es un equipo profético espectacular que cuando empezamos a ministrar es fabuloso. Pero la idea se llama Uniendo Cielos y Tierra. Y le voy a dar dos datos bien chiquitos para que usted se vaya bien emocionado. Las dos herramientas que Dios va a usar para golpear este país es la intercesión y la adoración. Son las dos armas. Pero es la intercesión profética y es la adoración profética. El evento se llama Uniendo Cielos y Tierra porque va a terminar con una jornada de adoración profética en lo más profundo de la mina de Zipaquirá. A 180 metros de profundidad hay un auditorio que rentaremos. Será la reunión de adoración más profunda que se haya hecho. Y al mismo tiempo se estará tomando una de las alturas, no sé si Montserrat, no sé si Guadalupe, pero ese mismo día en un lugar muy alto de la ciudad y en un lugar muy profundo se estará soltando espíritus de adoración profética sobre la iglesia de este país. Y solo eso, le puedo asegurar que va a ser explosivo. Va a ser extraordinario. Tenemos gente de otros países que está viniendo a participar, a ver. Gente de Estados Unidos, de Venezuela, vienen varios que vieron en la página web el anuncio y ni siquiera todavía hemos decidido en qué lugar va a ser. Pero ya la gente está reservando sus tiquetes, está reservando su agenda. No se pierda eso como colombiano y menos como bogotano. No se lo pierda. Le digo exactamente la fecha, porque la fecha ya está decidida, es algo que no podemos mover. El evento de adoración profética es muy particular, porque suelta el espíritu de la gente como ningún otro evento. Es en el mes de abril, mire, estamos cerca en realidad. Es la tercera semana. Segundos y le doy el dato, por favor. Toda esta información va a estar debidamente anunciada y publicada en nuestra página web. Ya está puesta. Ay, ¿dónde está? Aquí está. Se llama el evento Uniendo Cielos y Tierra. Aquí está. Es del 14 al 18 de abril. Del 14 al 18 de abril, Bogotá, Colombia. 14 al 18 de abril. La página es www.kerigma.com. Kerigma.com. KERIGMA.com. Kerigma.com. Ahora, ahí en la página de Kerigma
va a haber una carpeta el lunes donde hay un montón de archivos que ustedes, por haber participado acá, pueden descargar. Les va a pedir su password, el password que tiene, anótese porque solo es para la gente que estuvo acá. No lo hice. Es escuderos, todo con letras minúsculas, escudero, escuderos, escuderos. Usted entra a kerigma.com, aparecer un águila y varias opciones debajo, ¿verdad? Varias opciones debajo. Hay una que dice itinerario, donde está todo nuestro calendario. Entra ahí y donde estaba hasta esta semana este evento de escuderos, va a decir documentos escuderos. Usted le va a hacer clic, le va a decir ponga su password, pone escuderos y le va a poder descargar todas las presentaciones que vimos acá, van a estar ahí. ¿Ven? Para que usted la pueda tener. Y algunas diapitas más, escuderos, va a decir documentos escuderos. Usted le va a hacer clic, le va a decir ponga su password, pone escuderos y le va a poder descargar todas las presentaciones que vimos acá, van a estar ahí. Para que usted la pueda tener.

Voy a poner unas hojas de la sangre ahí. ¿Ya? Perdóneme, el tiempo se nos ha hecho bien corto. De veras que sí. Versiones Biblias, yo le quiero aconsejar, busque la Biblia de las Américas, es muy buena versión, le va a traer mucha claridad, es una Biblia de estudio preciosa, Biblia de las Américas, se la recomiendo, le va a servir. La nueva versión internacional está muy buena, hay algunas partecitas, pero son pocas, digamos, no, que no me gustan mucho, pero en general es muy buena, la NVI se llama. La nueva versión internacional y una de las mejores Biblias, no se enoje, no se asuste, es la Biblia de Jerusalén Católica. Es una de las mejores traducciones de la Biblia por una sencilla razón. Esa traducción viene de la Vulgata Latina, del latín, y el español viene del latín. Por lo tanto, la traducción es mejor que la del griego. Ay, pero pastor, tiene esos libros de Deutero no sé qué, que no sé. Bueno, no los lea, pues, hermanos. O sea, que ¿cuál es su drama, verdad? No es cierto, pero yo utilizo mucho esa Biblia, por ejemplo, por la cantidad de claridad, es muy buena Biblia. Ahora, han sacado unas Biblias que son de varias versiones a la vez. Hay una de cuatro versiones que yo veía ayer, un hermano la tenía. Está la Reina Valera, la Dios habla hoy. La Dios habla hoy no es versión, es paráfrasis. Y estaba la nueva versión internacional y la Biblia de las Américas, el Nuevo Testamento.

atentos, queremos venir, estamos abiertos a tu voz, queremos hacer tu voluntad, queremos volver a tu modelo. Quiero invitarle que vaya al libro del profeta Daniel.

tiempo atrás, el Señor empezó a mostrarnos lo que verdaderamente era la iglesia. Permítame poner algunas bases para construir esta noche. El diseño de la iglesia viene dado por Dios. Los hombres podemos construir instituciones, organizaciones, pero no podemos construir la iglesia por una sencilla razón, porque la iglesia es un organismo, es algo vivo. Hace algunos años atrás, el año 2001, estábamos enfrascados en tratar de entender algunos aspectos de la palabra que nos eran difíciles de entender. No porque no se los puede explicar, sino porque cuando yo hablo de entender, no estoy haciendo referencia a usar una serie de razonamientos lógicos, sino a que algo dentro de nosotros se ha activado. Me explico. Una cosa es que entendamos algo y otra cosa es que nuestro espíritu descubra una verdad. Desde el año 96 nosotros nos metimos en intercesión y el Señor nos llevó a hacer cosas locas. Mas el año 2001 el Señor en su misericordia permitió que algo pasara en mi vida. Era muy difícil poder entender lo sobrenatural de Dios a mí. Había sido formado con patrones lógicos, muy exactos. Yo le decía al Señor, no entiendo. Durante esos años el Señor trajo personas que decían, Dios me ha dicho esto. Vino un ángel y me dio esto. Y yo no entendía. El Señor, no entiendo. ¿Y por qué no veo yo un ángel? ¿Y por qué yo no escucho tu voz? Y el Señor, el año 2001, en el mes de febrero, quebró algo en mi mente. A partir de eso, mi vida fue otra. Porque el mundo sobrenatural se abrió mis ojos. Pude ver muchas cosas que los hombres que escribieron este libro vieron. Quizás hay personas aquí en esta noche que todavía no tienen experiencias como las que relatamos muchas veces. Y yo quiero explicarles por qué. ¿Qué hay detrás de eso? ¿Por qué hoy día tenemos una iglesia desprovista de poder? Una iglesia que no entiende lo sobrenatural, que ha introducido la teología donde antes cabía la revelación. En el libro de Daniel, capítulo 2, se describe un pasaje que todos nosotros conocemos bien. Usted sabe que Nabucodonosor fue un rey babilónico que tuvo un sueño muy especial. En el capítulo 2 él tuvo un sueño y este sueño no había quien lo puede interpretar. ¿Estamos bien hasta ahí? Perfecto. Ahí aparece Daniel, que era un profeta de Dios, y Daniel interpreta la profecía, o más bien el sueño de Nabucodonosor. La explicación está a partir del verso 24 y el sueño está a partir del verso 14. ¿Estamos bien? ¿En qué consistía el sueño? Lo que el rey ve es un gigante, es una imagen de un gigante muy, muy, muy grande que tiene la cabeza de oro. Más adelante, el pecho de plata,
el vientre y los muslos de bronce, las piernas las tiene de hierro y los pies los tiene de barro. ¿Estamos bien hasta ahí? Era un sueño. A partir del verso 24, Daniel empieza a explicarle lo que él había visto. Voy a llevarlo al verso 32 exactamente. Dice: la cabeza de esta imagen era de oro fino, su pecho y sus brazos de plata, su vientre y sus muslos de bronce, sus piernas de hierro, sus pies en parte de hierro y en parte de barro. ¿Estamos bien? Este es el sueño. Y aquí está la interpretación, un poco más adelante. Verso 36. Este es el sueño, también la interpretación de él diremos en la presencia del rey. 37. Tú, oh rey, eres rey de reyes, porque el Dios de los cielos te ha dado reino, poder, fuerza y majestad. Y donde quiera que habitan hijos de hombres, bestias del campo, aves del cielo, él los ha entregado en tu mano y te ha dado el dominio sobre todo. Tú eres aquella cabeza de oro. Verso 39. Después de ti se levantará otro reino inferior al tuyo, y luego un tercer reino de bronce, el cual dominará sobre toda la tierra. Y el cuarto reino será fuerte como hierro, y como el hierro desmenuza, rompe todas las cosas, desmenuzará y quebrantará todo, y lo que viste de los pies y los dedos en parte de barro cocido de alfarero y en parte de hierro, será un reino dividido, mas habrá en él algo de fuerza de hierro, así como viste hierro mezclado con barro cocido. Lo que Nabucodonosor vio fue un sueño que hablaba de los imperios mundiales que iban a venir después de Nabucodonosor. ¿Estamos bien? La cabeza era cabeza de oro y hablaba del imperio babilónico. Le dice: tú eres la cabeza. Babilonia fue probablemente uno de los más grandes imperios que existió. De Babilonia salieron muchos diseños espirituales a las naciones hasta el día de hoy. Es interesante que Babilonia es la cabeza. De ahí salieron los pensamientos, los diseños que fueron conocidos en las naciones. El pecho dice que era de plata. Después del imperio babilónico vino el imperio medo-persa. Todos se deben acordar de Ciro, rey de Persia. Mas el reino de Persia fue bastante corto, no duró mucho. Luego se levantó un imperio mucho más grande, los griegos. A la cabeza de Alejandro Magno, el imperio griego, como dice este verso, ocupó la tierra. Es interesante que la parte que ocupa el imperio griego tiene que ver con el vientre, los muslos, y entonces en esa región del cuerpo se ubica tanto la parte que alimenta al cuerpo como la parte que permite que el cuerpo se reproduzca. Los órganos reproductores están ahí. Debajo de los muslos estaban las piernas, y las piernas hablan del imperio romano, el imperio romano de occidente y de oriente, dos piernas. ¿Estamos bien? No voy a tocar el asunto de los pies de barro, porque nos meteríamos en una muy grande discusión. Mas quiero llevarlo a Daniel 10, por un momento, para poder tener un poco más de texto. Estamos poniendo las bases. En Daniel 10, Daniel ve otra visión, esta vez es una visión

0: Y bueno, te quiero llevar un pasaje que me impresiona mucho. Usted sabe que en este lugar Daniel se pone a orar porque Dios le dé una explicación de un sueño que él tuvo. Esta explicación tarda en venir muchos días. Él está en un ayuno y está esperando que venga una respuesta de Dios. Cuando viene la respuesta, viene a través de un ángel. El ángel está hablando en el verso 11. Le dice que la respuesta de Dios vino apenas él empezó a hablar, pero de que vino, verso 13, un ángel llamado el príncipe del reino de Persia, que se le opuso por 21 días, ¿estamos bien? Pero he aquí Miguel, uno de los príncipes valientes, está hablando de un ángel también acá. Vino para ayudarme y quedé allí con los reyes de Persia. Dice los reyes, y realmente habla de dos por lo menos, los medos y los persas. Habla de dos ángeles que eran los guardianes o los espíritus vigilantes de esos lugares. Está conmigo. Verso 14, he venido para hacerte saber lo que ha de venir. Le explica lo que tiene que pasar. Verso 20, él me dijo, ¿sabes por qué he venido a ti? Pues ahora tengo que volver para pelear contra el príncipe de Persia, y escuche esto, y al terminar con él, el príncipe de Grecia vendrá. Eso nos muestra que con cada imperio también venía un ángel, un ser espiritual que era el guardián de ese lugar. ¿Me está siguiendo? Porque justamente después de los persas vinieron los griegos. Estamos bien hasta ahí, ¿verdad? Ahora, vuelve a aparecer este personaje que es Grecia. Permítame irme hasta la época de los apóstoles. Cuando Jesucristo deja la iglesia establecida, se levanta un enemigo muy sutil. Ustedes saben que ya para el año 70-75, Pedro, Pablo y la mayoría de los apóstoles habían sufrido el martirio. Cerca del año 90, uno de los pocos apóstoles que quedaba era Juan, el discípulo amado del Señor. Es en esa época en la que empieza a penetrar en la iglesia una extraña doctrina. Esta doctrina tenía una característica muy especial. Número uno, venía de Grecia. Número dos, era una mezcla de cristianismo, esto es, de la doctrina cristiana, mezclada con pensamiento filosófico griego. A eso se llamó gnosticismo. Gnosticismo. Si está anotando, puede anotar gnosticismo. El gnosticismo fue una doctrina, una enseñanza filosófica que nació en Grecia en base a la mezcla de los fundamentos cristocéntricos junto con el paganismo griego. Esa mezcla extraña. En los primeros 100 años de la iglesia, la pelea de la iglesia fue contra el gnosticismo. Más adelante, en el año 300 aproximadamente, el gnosticismo terminaría por vencer. Vencería a través de los romanos, porque los romanos tuvieron una característica. Si bien los griegos era la gente que pensaba, el brazo político del imperio estaba en manos de los romanos. Quiero que entienda esto. Cuando Roma se levanta, invade Grecia y toma todo lo que era griego. De ahí que, por ejemplo, los dioses griegos tienen un nombre latino y un nombre griego. La que es Atenea va a ser Minerva también. ¿Está conmigo? Hola, ¿estamos bien? Entonces, hay una mezcla, hay un sincretismo que absorbe toda la filosofía griega y Roma llega a crecer muchísimo. Es el imperio en extensión territorial más grande que va a haber de la antigüedad. pero se encarga de llevar no su propia creencia, sino la creencia griega específicamente. Ahora bien, es interesante que en Daniel 2, cuando habla de la visión, dice de que este reino va a llenar toda la tierra. Toda la tierra. No dice eso de los medopersas, no dice eso de Babilonia, ni dice eso de las piernas, dice de el abdomen y de los muslos. ¿Está conmigo? Va a llenar toda la tierra. Esto que sale de Grecia se llama el espíritu de Grecia. El espíritu de Grecia. Yo quiero hablarle en esta noche de lo que es el espíritu de Grecia. Si alguien me pidiera definir en pocas palabras el espíritu de Grecia, le diría que el espíritu de Grecia es algo que provoca que en nuestra mente se formen estructuras rígidas de razonamiento y filosofía humana. Ahora, por la palabra yo puedo entender de que detrás de cada pensamiento, de cada estructura y de cada escuela de pensamiento, hay una presencia espiritual. Voy a traer a memoria un pasaje del Evangelio muy, muy, muy rápidamente. Un día Jesús está con sus discípulos conversando y dice la Biblia que se acercaron unos griegos y le dijeron a los discípulos: ¿Él es el Mesías? Preguntaron. Entonces Felipe, si mal no recuerdo, y discúlpenme si es otro, se acerca a Jesús y le dice: Señor, unos griegos quieren verte. Y la reacción de Jesús es bien extraña, porque dice que Jesús se pone de pie y dice: la hora ha llegado, vámonos. No sabemos qué pasó con los griegos, pero lo que sí sabemos es de que la llegada de los griegos a Jesús, para Jesús significó algo, fue una señal de que estaba entrando a la última etapa de su vida, porque después de eso él va a ir a Jerusalén para ser muerto. ¿Está conmigo? ¿Me está siguiendo? Ahora, el espíritu de Grecia se manifiesta en una forma de pensamiento que limita al creyente para que éste no pueda entrar al reino de Dios y a la dimensión sobrenatural del reino de Dios. ¿Por qué yo no puedo tener una visión clara? ¿Por qué yo no veo lo que vieron aquí en la palabra los profetas? ¿Por qué no entiendo como tú entiendes las cosas? ¿Por qué yo no fluyo en los dones del Espíritu Santo? ¿Por qué yo no puedo moverme en todo lo que dice acá en lo sobrenatural de Dios? Porque el Espíritu de Grecia ha tomado autoridad de tu mente. Y en tanto que eso no sea quebrado, la capacidad que tú tengas de moverte en el reino de Dios es muy limitada. Muy limitada. ¿Me estás siguiendo? ¿Por qué? Porque la cruz de Cristo nos ha servido para poder nacer de nuevo espiritualmente, más la fuente de nuestros pensamientos que está localizada en nuestra alma no ha sido afectada por el Evangelio y necesita ser quebrado. Vamos a ver cómo en esta noche. Hoy día, como en los tiempos de los apóstoles, hay dos tremendos enemigos. Uno es el intelectualismo y otro es el racionalismo, que impide a la gente poder creer en Jesucristo como el Señor. ¿Sabe? El intelectualismo no tiene forma de aceptar que Jesucristo nació de una virgen. El racionalismo nunca va a aceptar que Jesucristo resucitó de la tumba. ¿Me está siguiendo? Habían tres diosas griegas muy importantes, permítanme presentárselas. La primera se llamaba Atenea, también conocida como Minerva. Y esta era la diosa de la inteligencia y de la política. La diosa de la razón, Atenea. La segunda diosa se llamaba Sofía. Esta era la diosa de la sabiduría y del amor al conocimiento. La palabra conocimiento en griego es gnosis. Gnosis, de ahí viene gnosticismo. La tercera diosa era Diana. Diana era la reina del cielo. Estoy hablando de hechos, está conmigo. ¿Amén? ¿Estamos bien? Y permítame mencionarle a dos seres espirituales masculinos también. Hermes, también llamado Mercurio, de quien hablaré más adelante, y Demiurgo. Demiurgo. Demiurgo es un espíritu, es un príncipe demoníaco que inspiró a Platón. Él es el padre de la geometría, Demiurgo. Qué tremendo, ¿verdad? Pero en los discursos de Platón, él menciona a Demiurgo como la fuente de su inspiración. Y le dice que él es el creador del universo, Demiurgo. Este Platón, junto con Aristóteles, son los padres de la geometría. La geometría fue enseñada por Demiurgo a estos dos personajes. Vamos a irnos a 2 de Corintios capítulo 10. No se distraiga, no pestañee mucho, porque esto es muy importante. Segunda de Corintios 10, versos 3 al 5. Pues aunque andamos en la carne, no militamos según la carne, porque las armas de nuestra milicia no son carnales, sino poderosas en Dios para la destrucción de fortalezas. Verso 5, este es el que me importa. Derribando argumentos y toda altivez que se levanta contra el conocimiento de Dios, y llevando cautivo todo pensamiento a la obediencia a Cristo. En otra versión de la Biblia dice, derribando sofismas, sofismas, sofismos. Los sofismos eran invenciones filosóficas de los sofistas. ¿Quiénes eran los sofistas? Filósofos griegos que se especializaron en la retórica y la dialéctica. O sea, habladores. Gente que hilvanaba razonamientos. ¿Me entiende, verdad? Dice que en el verso 5 que las armas más poderosas que Dios nos ha dado están preparadas para derribar las estructuras de pensamiento que se han levantado en contra del conocimiento de Dios. ¿Qué sucede cuando la noticia de la resurrección de Jesucristo empieza a difundirse? Los primeros que se sienten ofendidos son los judíos. ¿Estamos bien? Porque pedían señales. Los segundos en sentirse ofendidos son los griegos, porque ellos querían entender lo que había pasado. Vaya conmigo a 1 de Corintios, capítulo 1. Verso 22. Porque los judíos piden señales y los griegos buscan, ¿qué dice? Sabiduría. Léalo por favor, otra vez. 1 de Corintios 1:22. Porque los judíos piden señales y los griegos buscan sabiduría. Yo le digo, hermano querido, ¿los judíos vieron señales en la época de Jesús? ¿Vieron señales? Cuando Jesús habla de ellos, dice, esta generación mala pide señales. Ahora, ¿vio señales? Sí. ¿Creyó? No. No creyó. ¿Los griegos escucharon la sabiduría de Dios? Sí. La gente se sorprendió al escuchar la sabiduría y la elocuencia con la que habló Pedro, por ejemplo. Es muy diferente el Pedro que está antes de Hechos 2 del Pedro que está después de Hechos 2. La elocuencia, la sabiduría con la que Pedro habla, es asombrosa. Tal es así que cuando él llevado preso junto con Juan, dice, se nota que estos han estado con Jesucristo, hablan como él. Ahora, los griegos, ¿escucharon la sabiduría de Dios? Sí. ¿La creyeron? No. ¿Por qué? ¿Por qué? Está por lo que dice más arriba en el verso 21. Escuche, por favor. Pues ya que en la sabiduría de Dios el mundo no conoció a Dios mediante la sabiduría, agradó a Dios salvar a los creyentes por la locura de la predicación. Hasta hoy día los gnósticos enseñan de que la salvación equivale a conocimiento. ¿Me explico? Ellos dicen de que una persona es salva si es que llega a conocer. De ahí que se habla de dos tipos de conocimiento, del conocimiento esotérico y del conocimiento exotérico. ¿Está conmigo? ¿Qué significa eso? De que según esta escuela, Jesucristo decía una cosa para afuera, pero él quería explicar otra cosa para adentro, en secreto, como que hablaba en clave. ¿Estamos bien? ¿Me estás siguiendo? Ahora, una cosa es que él habló en parábolas y le explicó a sus discípulos, y otra cosa muy diferente es que él haya querido hablar en secreto, porque Dios dice, yo no he hablado en secreto. El conocimiento no puede salvar. Cuando los griegos van estableciendo gobiernos sobre cada parte del imperio, los hijos de Grecia también empiezan a tomar autoridad sobre todas las instituciones que el hombre había creado. El primer hijo de la escuela griega se llama gnosticismo. Mencionado. Permítame darle algunos ejemplos de lo que el gnosticismo es. Le dije inicialmente que es una mezcla de filosofía griega con doctrina cristiana. ¿Estamos bien? ¿Estamos bien hasta ahí? ¿Amén? Dígame amén si lo entendió. Bueno, el punto es este. Para los gnósticos, gnosis, el conocimiento, no es algo, es alguien que se introduce en algunas personas especialmente escogidas para hacerlas diferentes. Por ejemplo, para los gnósticos, Jesús es uno de los muchos que la gnosis utilizó. Según los gnósticos, Jesús es diferente a Jesucristo, es otro. Ellos dicen, Jesús era un hombre común y corriente hasta los 30 años de edad. A los 30 años de edad, él tiene una experiencia de iluminación. Entra al río y es bautizado, y en ese momento la gnosis entra a él. Y lo hace Jesucristo, Cristo el ungido. Cristo significa ungido. Lo unge. Él era un personaje especial desde ese momento. Por eso es que pudo hacer milagros. Por eso es que él era tan sabio. Por eso es que él podía entender los pensamientos del corazón. Esta es la explicación de los gnósticos, no la mía. ¿Estamos bien? Ahora, los griegos tenían una visión dual del mundo. Su cosmovisión era dual. Por un lado era la naturaleza física y por otro era la naturaleza espiritual. Y ambas no se llevaban bien. El gnosticismo va a atacar todo aquello que sea sobrenatural en la Biblia. ¿Sabe por qué? Porque no lo puede entender. No puede explicarlo, y como no puede explicarlo, lo niega. El segundo hijo de Grecia se llama el humanismo. El humanismo fue creado por un hombre llamado Heráclito. ¿Qué es el humanismo? es destronar a Dios del centro de atención y poner al hombre en lugar de él. El hombre es el que merece las luces, los reflectores, toda la atención la debe tener él. Hoy día vivimos en una sociedad humanista. El problema del humanismo es que deriva luego en el secularismo. ¿Y qué es el secularismo? Es una sociedad en la que la gente asume que hay Dios, alguna forma de Dios, pero es un Dios que está lejano y distante a mí. Estados Unidos es una sociedad secular. Cree en Dios, pero no cree en un Dios personal, en un Dios ligado a la historia, sino en un Dios distante. Para conocer a Dios solo hay un camino. ¿Cuál es? La fe. El justo por la fe vivirá. No por la razón, por la fe. ¿Qué es lo que hace el intelectualismo? Número uno, niega todo aquello que no se puede explicar con lógica. Niega. Eso hace que sea enemiga de la fe. Por la fe nosotros podemos hacer cosas tremendamente grandes. Por la fe. Segunda de Corintios capítulo 5 verso 7. Segunda de Corintios capítulo 5 verso 7. Porque por fe andamos, no por vista. ¿Por qué andamos? Qué tremendo que el que escribe esto fue uno de los hombres más intelectuales de su época. ¿Quién está hablando esto? Pablo. ¿Y quién era Pablo? Era un triste pescador o carpintero, para nada. Era un hombre que hablaba griego, hablaba latín, hablaba hebreo. Sabemos que hablaba tres idiomas por lo menos. Un hombre que fue educado a los pies del mejor y más importante rabino de su época, Gamaliel. Un hombre que tenía una ciudadanía romana que le daba derecho de poder hablar cara a cara con el César. Un hombre que conocía la palabra desde la infancia, dominaba la Torá. Era un hombre entendido, fariseo de fariseos, dice la palabra. Era un intelectual. ¿Y sabe qué dice este intelectual? Y lo que tuvo que decir este que pensaba ser intelectual. Y lo que vas a tener que decir tú, si quieres conocer a Cristo, lo tengo todo por basura para ver si puedo ganar aquel que me llamó.
1: Amén. Aleluya.
0: Lo dijo Pablo, todo lo he puesto por basura, todo lo he puesto por basura. Qué tremendo, ¿eh? El intelectualismo provoca que la gente, y esto es triste, escúcheme, hay pastores que son intelectualistas. Y eso provoca, por ejemplo, que ellos nieguen la existencia de los demonios. ¿Por qué? No es muy fácil, se puede, pero no es muy fácil explicar la existencia de los demonios. Eso es hasta que tú ves un demonio. ¿Está conmigo? La gente que es hija del intelectualismo resiste todo lo que es sobrenatural. No solo eso. Resisten a la sanidad divina. Porque la gente rinde culto al intelectualismo. Y esto es tremendo, ¿sabe? Porque Dios entrenó a Israel para que pueda conocer el poder sobrenatural de Dios. Israel conoció el poder de Dios cara a cara, lo vio. La Biblia dice en Éxodo 15, 26, yo soy tu sanador. ¿Por qué no puedo ser sano? En muchos casos es porque el espíritu de gracia está en tu mente. Y aunque en tu espíritu tú quieres creer, tu mente dice, no te vas a sanar. El intelectualismo resiste todos los dones del Espíritu Santo, porque son locura. Dígame si no es locura que una persona pueda hablar un idioma que nunca aprendió en un instante. Hola. ¿Te parece que es una locura? Es una locura. Muchos creyentes hablan de los dones del Espíritu, pero no creen en los dones del Espíritu. Esto es muy triste. Hay gente que tiene don de lenguas que no proviene de Dios, porque su vida no es una vida de fe. Es muy extraño que hable, fluyen dones de lenguas, pero no tenga una vida de fe, por ejemplo. El intelectualismo hace que volvamos terrenal la palabra. Jesús multiplicó panes para más de 5,000 personas a partir de unos cuantos peces y unos panes. La Biblia dice que un niño trajo 5 panes y 3 peces y de que Jesús dio a comer a más de 5,000 personas hasta saciarse. No solo eso, sino que luego recogió en canastas lo que sobró. 12 canastas llenas. Si tú ves el Discovery, te va a explicar lo que se supone que pasó realmente y no lo que dice exactamente que pasó. El intelectualismo va a buscar explicarte de otra forma. Lo que quiso decir el Evangelio es de que la gente ya tenía pan y tenía algo que llevaba en sus bolsas. Y que cuando Jesús les dijo, siéntense, hagan grupos, en cierta forma le estaba diciendo, saquen lo que trajeron para comer, y trajeron para comer y comamos todos, y sobró aún comida de lo que había. El intelectualismo niega todo lo que aquí es sobrenatural, ¿me entiende? ¿Por qué? ¿Cómo tú puedes explicar que se haya dado de comer a 5,000 personas con 5 panes? ¿Puedes explicarlo físicamente, lógicamente, racionalmente? No puedes explicarlo. No puedes explicarlo. Así como no puedes explicar que un cuervo haya sostenido con comida a Elías. No puedes explicar las plagas de Egipto. No puedes explicar la manera en que sucumbió el imperio más grande de la época en manos de los hebreos llamado Jericó. No puedes explicar cómo se dieron estas cosas si no es a través de la fe. Entonces, ¿qué pasa cuando yo agarro la palabra y yo quiero entender esto y estoy gobernado por el espíritu de Grecia a través del intelectualismo? Yo nunca voy a poder ver lo que Dios quiere mostrarme aquí. Voy a entender. Pero qué tremendo es presumir de que yo puedo entender todo lo que está aquí. Qué difícil. Cuando el hombre no entiende ni siquiera en integridad su vida. Hoy día tenemos pastores y líderes que han terrenalizado la palabra, que le han quitado toda la parte sobrenatural de la Biblia, ¿sabe? Que lo explican todo racionalmente. Le puedo hacer algunas preguntas. Yo creo en un Dios sobrenatural. Yo creo en un Dios sobrenatural. En casa, hace algunos años atrás, cuando estábamos pasando por una situación económica un poco ajustada, ungimos nuestra garrafa de gas. Y esa garrafa de gas nos duró varios meses. Yo tengo una cocina vieja, pero es ungida. Cambiamos una garrafa de gas casi cada 2 meses. Y cocinamos con mucha frecuencia. Pero a nosotros el gas nos dura mucho tiempo. No solo eso, es usual de que el dinero aparezca en nuestras manos. Eso lo hemos enseñado a algunas personas aquí en la iglesia. Creemos en un Dios sobrenatural. Yo no puedo creer, ser cristiano y creer solamente lo que puedo entender de la palabra. ¿Cómo puede ser que una garrafa de tantos kilos pueda durarte 6 meses? No sé cómo pueda ser, hermano, si no es por el poder de Dios. Yo no sé cómo puede un billete de $5 volverse un billete de $50 en tu mano, solo a partir del poder de Dios. La persona que dice es que no entiendo, automáticamente cierra y frena la mano de Dios para que éste haga algo nuevo y sobrenatural en su vida. Por eso es que para Dios es más fácil trabajar con los niños, porque los niños no cuestionan, creen. La palabra está llena de elementos sobrenaturales maravillosos. Si tú le sacas lo sobrenatural de la Biblia, esto se convierte en un libro común y corriente. Lo que hace este libro diferente es que es sobrenatural. El intelectualismo también ha provocado un amor por la belleza y por la estética. Esto es terrible. ¿Qué significa esto? Que es un exagerado interés por la belleza. Los griegos adoraban la belleza. No es raro que la escultura y la arquitectura hayan nacido en Grecia y que las bases de esto son religiosas. Todo lo que los griegos hicieron fue religioso. Junto con esto, esto va a doler a muchos. Los griegos adoraban el cuerpo físico perfecto. Dice la Biblia que el pensamiento griego va a llenar toda la tierra, ¿verdad? ¿Qué es esto? Es el culto al cuerpo. Nunca en la historia humana ha habido tantos gimnasios como en estos años. Nunca en la historia humana se han vendido tantos productos por televisión, por TV shopping, nunca, que tienen que ver con el cuerpo, con reducir las grasas, con modelar el cuerpo, con detener el tiempo, por hacer borrar las arrugas, con todo aquello. Nunca en ninguna época ha habido tanta atención sobre el culto al cuerpo como en esta época. ¿Está conmigo, verdad? ¿Está siguiendo? Hoy día, tremendamente, vemos como nunca antes una paranoia por las dietas. Tenemos una paranoia por la anorexia, la bulimia, por la cirugía estética. Como nunca antes. No solo eso. Junto con esto está algo que los griegos hacían como algo religioso muy importante: los deportes. Los griegos son los inventores de las Olimpiadas. ¿Qué son las Olimpiadas? Para los griegos, las Olimpiadas era una ceremonia religiosa muy importante en la que se honraba a los dioses griegos. ¿Cuál era la característica de las Olimpiadas? Competencia. Ser el mejor a cualquier precio. Ser el mejor a cualquier precio. ¿Cuál es la forma actual de este espíritu en nuestra sociedad? El fanatismo deportivo. ¿Quieres ir a ver cómo opera el espíritu de Grecia en los deportes? Ve a un estadio de fútbol y ve cómo la gente cambia su rostro, sus actitudes. Es capaz de hacer las cosas más increíbles. Se vuelve otro. Se vuelve un ente de una manada peligrosa. Es capaz de cometer excesos. ¿Por qué? Porque están bajo el poder de un espíritu. Las Olimpiadas, el pensamiento griego enfatiza la competencia. Los más fuertes, los más hermosos son los mejores. El pensamiento cristiano enfatiza la cooperación y enfatiza la belleza interior, porque la Biblia dice que no mira a Dios lo exterior, sino que mira el corazón. Nota cómo dos culturas entran en conflicto. La cultura cristiana choca contra la cultura griega muy fuerte. Otro hijo de Grecia se llama Farmaqueia. Farmaqueia, de ahí viene la palabra farmacia. ¿Qué es la farmaqueia? Es la dependencia de los fármacos y las drogas. Otro hijo de Grecia se llama Farmaqueia. Farmaqueia, de ahí viene la palabra farmacia. ¿Qué es la farmaqueia?

0: muy interesante que una medicina te haga bien para algo, pero que te dañe otra cosa. Porque lo que hace farmaqueia es que busca que tú dependas de esto. Entonces, sí, no tiene sentido que te alivie de todo. Si te alivia de todo, tú ya no tienes que depender de esto. ¿Me estás siguiendo, verdad? Farmaqueia provoca que tú seas aliviado de algo, pero que dependas y caigas en otra cosa peor. ¿Estamos bien? ¿Me estás siguiendo? Otro hijo de Grecia, sigo. Se llama el teatro. ¿Usted no sabía de los dramas griegos? El show, el teatro, las máscaras. La palabra hipócrita en griego se pronuncia actor. Actor. Actor en griego es hipócrita. Qué tremendo, ¿no? ¿Y qué era un hipócrita? ¿Qué era un actor? Era alguien que poniéndose una máscara adoptaba otra personalidad. Soy otro. Tú puedes ser, estar bajo el poder del espíritu de Grecia si es que eres hipócrita. ¿Sabe? Este espíritu atormentó a Pedro. Y Pablo tiene que ir a confrontarlo, porque lo que Pedro hacía era algo bien sutil. Actuaba de una manera con los judíos y cuando estaban los de la circuncisión, pero actuaba de otra manera cuando estaba con los griegos. Y Pablo va y lo agarra y le dice, ¿qué te pasa? Eres un hipócrita, estás actuando, porque actúas de una forma aquí y otra forma aquí. ¿Me estás siguiendo? Y Pablo es reconvenido y tiene que pedir perdón por lo que él hizo. Eso está, por si acaso, en Gálatas 2, 11 al 14. Pablo encara a Pedro a causa de su hipocresía. La iglesia no debe tolerar la hipocresía. ¿Está conmigo? No debe tolerarla. Los griegos son los padres de la oratoria. De ahí viene la homilética. ¿Qué era la homilética? Esta es una disciplina que se le ha enseñado en los seminarios bíblicos para los que iban a ser preparados como pastores por años. ¿Para qué servía la homilética? Para que aprendas a predicar la palabra. La única homilética que tuvieron los apóstoles se llamaba Espíritu Santo.
1: Amén.
0: Junto con esto está su hermano gemelo que se llama hermenéutica. La homilética y la hermenéutica son las bases de todo pastor que ha sido formado en un seminario tradicional. ¿De dónde viene la palabra hermenéutica? Viene en honor al dios Hermes. El dios Hermes también se llamaba Mercurio. ¿Quién era Hermes? Vamos a ver. Hermes, según el Partenón griego, era el dios olímpico de la sabiduría, de las artes, de la escritura. Era ingenioso, elocuente, persuasivo, protector de mentirosos y ladrones. Se lo llama el mensajero de los dioses y se lo pone como dios del comercio. ¡Qué tremendo! Que tú uses a Hermes, el protector de los mentirosos y ladrones, como el mensajero que te va a traer la revelación de Dios. Porque ¿qué significaba hermenéutica? Hermenéutica es aprender cómo interpretar la Biblia. ¿Y sabes cuál es la única hermenéutica que un hijo de Dios puede necesitar? La interpretación que viene por el Espíritu Santo. Porque lo que fue escrito acá fue escrito por la revelación del Espíritu Santo en la gente. Cuando uno lee la Biblia sin tener el Espíritu Santo dentro, va a entender cualquier tontera menos lo que el Espíritu Santo trató de decir. Es como tratar de leer un código, algo que está en clave, sin tener el código. ¿Ha resuelto usted esos crucigramas con clave de que salen en los domingos en el periódico?

0: ¿verdad? Donde aparece una serie de letras y números, y a un ladito dice, el corazón significa la C, la estrellita significa la A. Entonces, cuando uno empieza a reemplazar eso, puede leer lo que forma el mensaje. Cuando uno no tiene el código, es imposible poder entender. Si uno no tiene el Espíritu Santo, este libro no va a poder hacer ningún beneficio en su vida. Detrás de Hermes está el control de la bolsa de valores. ¿Sabe cuál es el día clave para Hermes? El miércoles. Mercurio. Y es interesante que los desplomes más tremendos de la bolsa de valores ha sido días miércoles. Miércoles. Las más grandes quiebras, los desplomes más fuertes se han dado en días miércoles. Muy curioso. Un dato para revisar. Otro hijo de Grecia se llama Porno. Porno. De él se deriva la palabra pornografía. Esta presencia espiritual está ligado a todo tipo de desvío sexual. Todo tipo de desvío sexual. Porneia es el nombre en griego exactamente. Porneia. Otro hijo de Grecia se llama Democracia. ¿Quiere destruir la iglesia? Ponga democracia en medio. Levanten las manos los que estén los de acuerdo en poner al hermano Pepito como pastor. Muy bien, hermano Pepito. Ese día la iglesia pactó su destrucción. Porque Dios no ha puesto su iglesia para que los hombres decidan el destino de la iglesia. La iglesia debe ser decidida por Él mismo. La democracia no es de Dios. La democracia no puede ser parte de la iglesia. No puede ser parte de la iglesia. No se deciden las cosas en la iglesia por mayoría de votos. No se decide. No, nunca. Se decide por la dirección del Espíritu Santo. Si Dios dice por allá, aunque todos estén en contra, es por allá. Vea lo que le pasa a Israel cuando decide preguntar cuál es la mayoría. Allá en el libro de Éxodo, y decide un gran número, o Deuteronomios, decide no entrar. 10 de los 12 dicen no, por mayoría pierden. ¿Estamos bien? ¿Se acuerda? La democracia tiene que ver, no voy a hablar de la democracia como institución política, hablo de la democracia en la iglesia. No es aceptable, no lo es. Con los deportes, los griegos dieron a luz algo que se llama el entretenimiento. Los griegos, realmente más que los romanos, fueron los que merecerían el título de pan y circo. Pan y circo. ¿Qué quiere decir esto? Eran conocidos los romanos por sus comilonas y por sus excéntricos deportes. El imperio se estaba cayendo por las invasiones de los bárbaros en el norte de Europa. ¿Y saben qué estaba pasando en Roma? Todos estaban viendo el Coliseo, en el Coliseo, los deportes que ahí se daban. Los cristianos fueron muertos por deporte, por entretenimiento. La iglesia ha caído bajo el espíritu de Grecia cuando muchas veces se hacen en la iglesia cosas simplemente por entretención. Hoy día se retiene a los jóvenes en las iglesias, divirtiéndolos un poco. Vamos a poner un videíto luego. Tenemos luego una actividad social. Tenemos unos helados, un café. Tenemos unos refrescos. ¿Sabes cómo se debe retener a los jóvenes? entrenándolos en lo sobrenatural de Dios, entrenándolos a moverse en el reino del Espíritu y del reino de Dios, no con pasancallas, con haddocks, con cosas temporales, con comidas, con películas, con deportes, con actividades que tienen que ver para distraer a los muchachitos. Vamos a hacer un retiro, haremos un jueguito para los jóvenes, es que son jóvenes. Mi hermano, todo lo que es entretención en la iglesia es alimentado por el Espíritu de Grecia. La palabra dice que no estamos acá para entretenernos, sino para edificarnos. Dice que todo lo que hagamos sea para edificación. Perdóneme, pero aquí no vamos a estar organizando campeonatos de boli, aunque el boli es muy bueno. Y vamos a hacer campeonatos de fútbol, aunque el fútbol es muy bueno. Porque cuando estamos acá, nuestro tiempo se dirige a hacer una tarea específica. ¿Quieres hacer ejercicios? Muy bien, vamos a interceder, vamos a un cerro. ¿Quieres hacer ejercicio? Vamos a hacer una caminata para ungir la ciudad. Pero es increíble hoy día ver a los jóvenes organizando sus campeonatos deportivos dentro de las iglesias, ¿saben? Y le puedo asegurar que estos mismos jóvenes están metidos en pornografía, están metidos en impurezas, están metidos en pactos con el mundo, están metidos con una falta de amor por la palabra, están metidos en una poca actitud de búsqueda de Dios. Las iglesias se han convertido en lugares donde hacemos sociabilización, donde nos ponemos grupos sociales, donde armamos equipos, donde tenemos que conocernos. ¿Quién eres tú? Cuéntanos de dónde vienes. Sabe que todo eso puede ser muy bueno, pero si el Espíritu Santo no es el que está haciendo las conexiones, estamos simplemente distrayendo a la gente. Y Dios no nos ha llamado para distraer a la gente, nos ha llamado para edificar a la gente. El espíritu de Grecia. Hoy día la iglesia está detrás de este espíritu. Váyase conmigo, Hechos 17. Hay gente que anda detrás de todo lo que es nuevo. Todo lo que es nuevo en la iglesia me sirve. Ah, por allí hay un seminario de estornudos ungidos. Vamos al seminario de estornudos ungidos. Por allá estamos, vamos por allá. Ahora, yo no soy enemigo de que vayamos y aprendamos, pero soy enemigo de que vayamos y simplemente nos entretengamos. Hechos 17. Usted sabe que en el capítulo 17 de Hechos se produce una bofetada muy terrible en la vida de Pablo. Él cae vencido por Atenea. ¿Se acuerdan quién era Atenea? Se la mencioné al principio. Era la diosa de la inteligencia. Pablo es llevado al templo de Atenea. Y sabe, pasa algo aquí muy particular. Pablo trata de predicar y no puede. No puede. Versículo 16. Mientras Pablo los esperaba en Atenas, Atenas es una ciudad en honor a Atenea. Su espíritu se enardecía viendo la ciudad entregada a la idolatría. Atenea sirve a la reina del cielo. Así que discutía en la sinagoga con los judíos y piadosos. ¿Qué dice que Pablo hacía? Qué raro, en otras partes dice predicaba. ¿Hay diferencia entre discutir y predicar? Discussions, not preaching. Es diferente preaching que discussion. Es diferente discutir que predicar. Si vas a hablarle a un testigo de Jehová, que sea para predicarle, no para discutirle. Si vas a discutirle, ya caíste, ya fuiste vencido. Si vas a presentar el evangelio, predícales, no discutas con ellos. Dice que él discutía. Versículo 18. Y algunos filósofos de los epicúreos y de los estoicos disputaban con él, y unos decían: ¿qué querrá decir este palabrero, este charlatán? A Pablo lo llaman charlatán. Y otros decían: parece que es predicador de nuevos dioses, porque les predicaba el evangelio de Jesús y la resurrección. Y tomándole, le trajeron al Areópago diciendo: ¿podemos saber qué es esa nueva enseñanza de la que hablas? El Areópago era el lugar donde se rendía culto a Atenea. pues traes a nuestros oídos cosas extrañas. Queremos pues saber qué quiere decir esto. Verso 21, porque todos los atenienses, ¿quiénes? Los que vivían en Atenas, los que estaban bajo el espíritu de Atenea, y los extranjeros residentes allí, en ninguna otra cosa se interesaban sino en decir o en oír algo nuevo. En decir o en oír algo nuevo, no en creer algo nuevo. Esto, ¿recuerda? Yo soy de Pablo, yo soy de Cefa. ¿Qué les pasa? Dice, un ratito, aquí es esto. Es Jesucristo. Lo novedoso. La gente busca oír lo novedoso en lugar de buscar la revelación del Espíritu Santo. ¿Cuál es el profeta de moda? ¿Cuál es el maestro de moda? Hay gente que ya escribió, perdón, que me enseñó lo que Tommy Tini ha enseñado recién, hace 10 años. Ya había gente que hablaba de la adoración. Ahora Tommy es una persona que Dios ha usado para levantar una restauración en el tema de la adoración a Dios, ciertamente. Pero hay una diferencia grande entre querer conocer algo y entre querer creer algo que nos lleve a Dios. Lo novedoso no sirve si es que nosotros no podemos practicarlo. Otro hijo de Grecia, el espíritu de Grecia es el narcisismo. ¿Qué es el narcisismo? La idolatría al yo, el egoísmo. Yo me voy de la iglesia porque aquí nadie me atiende. Perdóneme, pero el concepto de la iglesia es que usted viene a servir a Dios.
1: Amén, aleluya.
0: Usted no viene a recibir atención. Ah, como usted no me atiende, yo me voy. Váyase, mi hermano. Porque aquí la palabra dice que yo debo atender a Dios, no a usted.
1: Amén.
0: Esta palabra es dura, es difícil. Pero sabe, es egoísta pensar que nosotros somos el centro del mundo. No lo somos. Ni se va a caer la iglesia el día que te vayas. Ni Dios va a decir, Dios mío, ¿qué he hecho yo? Perdí a mi hijo favorito. ¿Sabes que no funciona así? Vivimos en una cultura en la que se enfatiza, muchísimo el culto al ego. Defiende tus derechos. Haz respetar quién eres. Qué diferente eso es del Evangelio de Jesucristo. Niégate a ti mismo. Si alguien te pide, dale. Si alguien te pide una milla más, ve la segunda milla con él. Qué diferente. Devuelve la bofetada, no te dejes. Ahí están los movimientos feministas. Un paso después vienen los movimientos homosexuales. Un paso después vienen los movimientos zoofílicos. Es una de nunca acabar. Hoy día hay que respetar los derechos de todos. Pero no puedes poner una Biblia en un lugar público. Yo tengo que tolerar que dos homosexuales se den un beso en pleno avión. Pero no puede haber una Biblia abierta en la Corte Suprema de Justicia de Estados Unidos. Es cierto, ¿no? Me ha llegado un reporte el otro día de un pastor en Suiza que fue encarcelado porque dijo la palabra homosexual ligado a pecado. Está preso 6 meses ya. ¿De dónde viene eso? Narcisismo. Creyentes enamorados de sus pecados y de ellos mismos. Termina tu relación, me voy de la iglesia. Amo lo que hago. No está bien que usted viva así, me voy de la iglesia. Termino con esto, el espíritu de Grecia nos enseña a amar este mundo. Hoy día vivimos en un mundo en el que se mide el éxito de alguien por cuánto tiene. Dios mide a una persona no por cuánto tiene, sino por cuánto Él es. El evangelio que predicamos es este, que Jesucristo murió para dar vida a todos los que en Él creen.
1: Amén.
0: Que el Evangelio es poder de Dios.
1: Amén.
0: Que el Evangelio es negación, no satisfacción.
1: Amén.
0: Que el Evangelio es sacrificio.
1: Amén.
0: No autocomplacencia. El Evangelio significa entregar lo mejor que tenemos, no conseguir lo que buscamos. El Evangelio que predicamos es este, que el que quiera ser el mayor, sea el que sirva, sea el menor, sea el pequeño. Ahora entiende por qué este espíritu que también está en el libro de Daniel, otra vez mencionándose como el macho cabrío que viene corriendo con un gran cuerno, que luego su cuerno es quebrado y salen cuatro cuernos, recuerdo, ¿verdad? Y dice que esos cuatro cuernos se dirigen a los cuatro puntos de la tierra y llenan toda la tierra. El espíritu de Grecia va a ganar esta batalla. Va a ganar. Va a tomar toda la sociedad, ya lo está haciendo, y va a establecerse. El anticristo es levantado sobre el espíritu de Grecia. Él va a poder gobernar sobre esa plataforma, el espíritu de Grecia. Entonces, ¿por qué predicas esto, Fernando? Porque yo acepto que gane en el mundo, pero no acepto que gane en la iglesia. El espíritu de Grecia no puede tener lugar en la iglesia. Quiero llevarle para mostrarle en la palabra cómo vencer al espíritu de Grecia. Vaya a Zacarías. Ahí va a ver cómo se vence al espíritu de Grecia. ¿Y quiénes pueden vencer al espíritu de Grecia? Zacarías 9. Permítame leerle Zacarías 9. Búsquelo, es muy importante este pasaje. Voy a buscar el verso 11 y voy a leer hasta el verso 13. El verso más importante es el 13, pero vamos a leer desde el 11, por favor. Está hablando Dios. Dice: y tú también por la sangre de tu pacto serás salva. Yo he sacado tus presos de la cisterna en que no hay agua. Verso 12: volveos a la fortaleza, oh prisioneros de esperanza. Hoy también os anuncio que os restauraré el doble. Verso 13: porque he entesado para mí a Judá como arco, e hice a Efraín su flecha, y despertaré a tus hijos, oh Sion, contra tus hijos, oh Grecia, y te pondré como espada de valiente, y Jehová será visto sobre ellos, y su dardo saldrá como relámpago, y Jehová el Señor tocará trompeta, e irá entre torbellinos del austro. Jehová de los ejércitos los amparará, y ellos devorarán y hollarán las piedras de la onda, y beberán y harán estrépito como tomados de vino, y se llenarán como tazón y como cuernos del altar, y los salvará en aquel día Jehová su Dios como rebaño de su pueblo, porque como piedras de diadema serán enaltecidos en su tierra, porque cuánta es su bondad y cuánta su hermosura, el trigo alegrará a los jóvenes y el vino a las doncellas. ¿Quiénes usa Dios para vencer? ¿A quiénes usa Dios para vencer a los hijos de Grecia? A dos tribus de Sion. A la tribu de Judá, a los adoradores, y a la tribu de Efraín, a los fértiles, a los fructíferos. Son los dos que han sido llamados a destruir a los hijos de Grecia. Hermano, si tú no puedes adorar a Dios, el espíritu de Grecia opera en ti. El que vence a los hijos de Grecia es Judá. El que vence a los hijos de Grecia, de los hijos de Sion, estamos hablando de la iglesia, es Efraín. La palabra Efraín en hebreo, fértil, fructífero. Por sus frutos los conocerán. Dios va a vencer al espíritu de Grecia usando estas dos personas, a la tribu de Judá y a la tribu de Efraín. Ellos se convertirán en flechas y en espadas de Dios. En tanto que en la iglesia haya adoración celestial, y en tanto que en la iglesia haya la manifestación de los frutos del Espíritu y de la vida de Dios, el Espíritu de Grecia va a estar afuera. Cuando la iglesia deja de adorar, cuando la iglesia deja de dar fruto, el Espíritu de Grecia empieza a tomar control. Está conmigo, ¿verdad? Eso pasó en todo avivamiento. Los avivamientos son una explosión de Efraín, son una explosión de Judá. Pero cuando empiezan a perder eso, empiezan los razonamientos, los pensamientos, los legalismos, las estructuras, las reglas, las ordenanzas, para ir cubriendo el hueco que ha quedado tan grande, el hueco que antes lo llenaba la adoración del fruto de la vida en el Espíritu. Yo quiero pedirte en esta noche que podamos orar para quebrar el espíritu de gracia sobre nosotros. Sabes, en tanto que el espíritu de gracia gobierne sobre tu mente, va a ser muy difícil que la vida del Espíritu de Dios se manifieste con libertad y en abundancia en tu vida. Va a ser muy difícil. No se puede. No hay forma. Derribando argumentos y toda altivez que se levanta contra el conocimiento de Dios, y llevando cautivo todo pensamiento a la obediencia a Cristo. Debemos obligar a nuestros pensamientos a obedecer lo que Dios dice. Vamos a tomarnos unos minutitos muy cortos en esta noche. Tú puedes escoger vivir tu fe esclavizado por lo que entiendes, o vivir tu fe sujeto al Espíritu de Dios. Ya basta de una iglesia que habla de cosas que nunca ha experimentado, que predica cosas que nunca ha visto. Necesitamos entrar a una dimensión en la que podemos decir: de lo que he visto estoy hablando. Tal como dice en 1 de Juan, lo que hemos visto, lo que hemos palpado, lo que hemos tocado, eso les estamos anunciando. Qué diferente es una prédica cuando decimos: anoche estaba yo orando y el Espíritu de Dios vino sobre mí y me dijo esto. Qué diferente es poder predicar de esta forma a decir: voy a usar hoy día un mensaje que está tomado de un manual de homilética, voy a hacer un mensaje textual, así que voy a ir un... Necesitamos el vino nuevo de Dios. Yo te quiero invitar a que podamos orar un momento. Oh, Dios anhela tanto que nosotros podamos ser restaurados. Dios anhela que nuestros ojos se puedan abrir a lo sobrenatural. Viene el día en que los hijos, los verdaderos hijos, serán conocidos por sus hechos, porque ellos verán a Dios a cara descubierta y la gloria de Dios estará sobre sus vidas. Todos nosotros hemos sido educados en colegios que estaban bajo el espíritu de gracia, todos. Y esa ha sido la razón por la que nos ha sido tan difícil poder creer el Evangelio. Porque el espíritu de gracia se ha encargado de cauterizar nuestra mente, cerrarnos al espíritu. Bienaventurados los que siendo niños conocieron a Dios. Espíritu Santo de Dios, para los hombres es más difícil moverse en lo sobrenatural de Dios, porque el hombre tiende a ser más racional, más analítico. Las mujeres fácilmente fluyen en esto, normalmente, porque son más intuitivas. Ellas no dicen: ah, pienso que, dicen: siento que. Mas a pesar de eso, hay hombres y mujeres en esta noche, en este lugar, que están cautivos por el Espíritu de gracia. Permítanos que el Espíritu de Dios los libere en esta noche. Si tú eres una de esas personas, te voy a pedir que te pongas de pie para que podamos orar por ti.

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Vamos a renunciar voluntariamente a este espíritu. 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

Espíritu Santo, ayúdame, Señor, a salir de este cautiverio. Espíritu Santo, ayúdame a ser libre de estructuras de pensamiento que no me dejan ver a mi Padre. Espíritu Santo, guíame. Ayúdame. Yo necesito. Yo necesito ser libre, Señor. Padre, yo te quiero pedir perdón en esta noche. Porque he aceptado que debo vivir según lo que pienso. He aceptado como verdadero lo que puedo entender cuando esa no es tu voluntad. Espíritu Santo, en esta noche te pido perdón porque te he hecho callar tantas veces. He contristado tu voz. Tú has sido enviado para guiarme, para conducirme a toda verdad, pero yo te he hecho callar. Te pido perdón por eso. Jesús, te pido perdón porque he confiado en lo que entiendo más que en ti, porque al leer tu palabra he buscado entender cosas que debería primero haber creído. Te pido perdón, Señor, en el nombre de Jesús, por haber aceptado al Espíritu de Gracia en mi vida. Mente, a ti te hablo en el nombre de Jesús. Te pongo a los pies de Jesucristo. Voy a pedirte que tú puedas verte. Como una persona que tiene un cofre en su mano. Te digo lo que yo estoy viendo en este momento. El Espíritu me muestra de que somos como personas que tienen un cofre en su mano. Y ese cofre es todo su intelecto. Ahí está su tesoro. Todo lo que sabe, lo que ha aprendido, ahí está su profesión, su experiencia, sus años. Y puedo ver a esas personas, los veo a ustedes con ese cofre en sus manos. Y hay una palabra que viene a mi espíritu que dice: y lo he puesto todo por basura, por ganar a Cristo. Lo que para mí era ganancia, lo he puesto por basura. Y el Espíritu te dice en esta noche: toma ese cofre y camina hasta estar delante del trono de Dios. Ahí donde empiezan las escaleras del Altísimo. Lleve ese cofre y ponlo a los pies de sus escalones y entrégaselos al Padre. Dile: Señor, aquí está todo lo que para mí era ganancia, mi inteligencia, mi sabiduría, mis pensamientos, mi experiencia. Todo lo pongo a tus pies y me quiero volver como un niño para creer todo lo que tú me digas. Ahí, tú que estás con el cofre todavía, acércate, ve. Ve dónde están las gradas del trono de Dios y ponlas a los pies del Señor. Es un cofre hermoso.

los pies del Señor. No te vayas de ese lugar, porque quiero pedirte que subas esos escalones conmigo. Porque lo que te impide subir esos escalones es ese cofre. Es demasiado pesado para cargarlo. Déjalo ahí. Y te voy a pedir que subas conmigo, declarando en cada escalón lo que te voy a decir. ¿Estás ahí? Si estás ahí, dime amén. Bien, vamos a subir. Diga conmigo, creo que la Biblia es la palabra de Dios, inspirada por Él, soplada por su Espíritu Santo, y que lo único que necesito para encontrar lo que ella dice es el Espíritu Santo que habita en mí. Sube un escalón conmigo. Diga conmigo, creo en un Dios sobrenatural que creó todo lo que existe, que todo lo hizo hermoso y lo hizo bueno. Creo en un Dios sobrenatural. Sube el segundo escalón conmigo. Vamos a subir el tercer escalón. Creo que Jesucristo es el Señor, que nació de una virgen en el tiempo perfecto, que vivió 33 años y medio sin pecar, que murió sin pecado, pero llevando el pecado de todos nosotros, y que al tercer día resucitó de entre los muertos. Creo en Jesucristo, que fue levantado a lo alto de lo alto y está sentado a la diestra del Padre, gobernando, esperando volver pronto. Creo en su regreso, cuando Él venga por su iglesia. Creo en Jesucristo, el único Hijo de Dios, 100% Dios, 100% hombre, perfecto en todo. Acabamos de subir al tercer escalón. Subamos al cuarto escalón. Creo que la cruz es lo único que yo necesito para ser salvo. Soy salvo por gracia, por medio de la fe, no por obras. No hay nada que usted pueda hacer para ser salvo, porque usted fue salvo por gracia. Vamos a declarar en el quinto escalón lo siguiente. Creo en el poder de la sangre como el único instrumento que mi Padre ha dado para vencer toda oscuridad. Creo que la sangre de Cristo está en mí y sobre mí y conmigo, que me da victoria y hace que la muerte no me pueda tocar. Con cada una de esas declaraciones usted está subiendo, está siendo liberado. Le invito al sexto peldaño. Creo en la revelación del Espíritu Santo. Creo en el Espíritu Santo como el único mensajero de mi Padre. Saco de ese lugar a Hermes. Declaro que él es mentiroso. Y acepto que el Espíritu Santo es el único que me puede llevar a entender la profundidad de Dios. Acepto que el Espíritu Santo me guía, me conduce y me revela lo escondido de Dios, porque para eso vino.
Espíritu Santo, habla conmigo, escribe en mi mente, quiero escuchar tu voz, estoy aquí para oírte, quiero aprender de ti, condúceme, guíame, aquí está mi vida, llévame al Padre, hazme saber los tesoros escondidos que mi Padre tiene guardado, hazme conocer mis caminos, trae entendimiento a mi vida, revélame, revela mis iniquidades, revela mis errores, revela mis pecados escondidos, líbrame de la ignorancia. Espíritu Santo, confío en ti como mi maestro, como mi guía, como mi mentor. Eres tú el que me guía y te acepto a ti como la voz de Dios y te prometo escucharte, obedecerte, atenderte quietamente. Suba conmigo al séptimo peldaño. Declaro que soy un espíritu con mi Padre, creado a su imagen, a su semejanza, y llamado por mi Padre para gobernar. Declaro que soy un espíritu con Él, que puedo mirarlo a cara descubierta, que mis oídos están diseñados para escuchar su voz, que mis ojos están diseñados para verlo. Creo, sé y confieso que soy un espíritu con mi Padre. Prepárese a subir al octavo peldaño. Creo en la sanidad divina. Creo en el poder de la sangre para sanar mi cuerpo. Espíritu de farmacia, en este día te reconozco y te echo fuera de mi vida. Te echo fuera de mi vida, porque yo creo que por las llagas de Jesús

magia te desconozco. Corto de mi cuerpo toda dependencia a los fármacos. Cuerpo, a ti te digo, no dependes, no dependes de las drogas ni las medicinas. Jehová es tu sanador. Jehová es tu sanador. Cuerpo, a ti te digo, te pongo en lugares altos, te establezco en lugares celestiales, te pongo en lugares de sanidad conforme al deseo de mi Padre. Súbase al noveno escalón conmigo. Tengo acceso al mundo espiritual porque soy espíritu. El reino de las tinieblas se abre a mis ojos, y el reino celestial se abre a mis ojos también. Yo declaro que puedo percibir, intuir el mundo espiritual que me rodea. Tengo percepción de los ángeles y los demonios. Declaro que estoy capacitado para moverme en el mundo espiritual, porque he sido diseñado a la imagen de mi Padre. Tengo acceso a las bóvedas celestiales, a los lugares del segundo y tercer cielo, porque soy un ser espiritual. Espíritu, a ti te digo, espíritu mío, funciona en el orden de Dios. Fluye, muévete en lo espiritual. Te activo ahora. Hablo a mi capacidad de intuición en mi espíritu. Te activas ahora. Te activas ahora. Te diga ahora, despierta. Espíritu, despierta. Despierta. Soplo sobre ti aliento de vida. Despierta. Despierta.

Mirad cuál amor nos ha dado el Padre, para que seamos llamados hijos de Dios. Dios envió a su Hijo, nacido de mujer y nacido bajo la ley, para que redimiese a los que estaban bajo la ley, a fin de que recibiésemos la adopción de hijos. Y por cuanto sois hijos, Dios envió a vuestros corazones el Espíritu de su Hijo, el cual clama: Abba, Abba Padre. Así que ya no eres esclavo, sino hijo. Y si hijo, también heredero de Dios.

con cuerdas de amor me atrajiste hacia ti, con lazos de amor me rodeaste, quitaste de mi cuello el yugo pesado y con ternura me acercaste a tu presencia para alimentarme. Oh Señor, como hijo tuyo, puedo entrar hasta tu presencia.

Danos todo aquello que no corresponde contigo, con lo que proviene de ti. Y pedimos que tu verdad se abra paso en medio de nuestra mente y nuestro entendimiento, Señor. Jesús. Jesús.

cielo, Señor. Abre los cielos, Padre. Abre los cielos.

los días de Juan el Bautista hasta ahora, el reino de los cielos sufre violencia y los violentos lo arrebatan. Desde los cielos, desde los días de Juan el Bautista hasta ahora, el reino de los cielos ha venido avanzando contra viento y marea, y los que se esfuerzan logran aferrarse a él. Desde que Juan el Bautista comenzó a predicar hasta ahora, el reino de Dios ha sido atacado con furia por gente violenta que trata de destruirlo. Desde que vino Juan el Bautista hasta ahora, el reino de los cielos sufre violencia. Y los que son violentos lo toman. Estoy leyendo Mateo 11:12. Y desde los días de Juan el Bautista hasta ahora, el reino de los cielos sufre violencia y los violentos lo conquistan por la fuerza. Es uno de los pasajes más raros que Jesús dijo. Uno de los pasajes más extraños. Hace unos días atrás, unos 2 o 3 días atrás, salía el reporte económico, un reporte indicando que por primera vez en muchísimos años, Potosí desplazaba al tercer lugar a La Paz en exportaciones netas. El actual ranking de exportaciones: primer lugar Santa Cruz, segundo Potosí, tercero La Paz, cuarto Cochabamba.

Hemos dicho que los días viernes vamos a entrenar a la gente para guerra. Y muchas personas dicen, ¿y por qué guerra? ¿Por qué no mejor amor? ¿Por qué no predicamos paz? Porque con amor y paz no se establece el reino de Dios, se lo establece con violencia. Por años se ha predicado un evangelio de amor y paz, y miren dónde estamos. La belleza, el trabajo. ¿Pero qué quiere decir violencia? ¿Ataque? ¿Quiere decir abrirse paso a golpes para predicar la verdad? ¿De qué está hablando Jesús ahí? En estos últimos 4 años el Señor nos ha llevado un tiempo de reforma. Y hemos largado una palabra de reforma donde hemos ido. Fruto de eso el Señor nos ha permitido entrar a niveles de relación que nunca antes hubiéramos pensado tener. Hoy día estamos levantando una iglesia en Buenos Aires, otra tenemos 8 en Santiago, bueno, en Chile. Estamos con la visión de establecer redes con Europa. Este año vamos a Suiza, vamos a Alemania, vamos a Colombia, vamos a Brasil en agosto. ¿Por qué le digo esto? ¿Por qué desgloso esta agenda frente a ustedes? Porque eso no vino por sentarnos a cantar, vino porque hemos entendido de que hay maneras para hacer las cosas. Es interesante que cuando usted lee en este pasaje, Jesús está haciendo referencia a Juan. Más adelante en el verso 10 o más atrás, como quiera verse, dice, yo envié mi mensajero, el cual me preparaba camino delante de mí. Ahora, hemos superado los 120 años de evangelio en Bolivia, desde la primera vez que llegaron los hermanos que portaban la palabra y la verdad. Gracias al Señor por ellos. Mas el Señor está introduciendo a toda su iglesia en las naciones a un tiempo de reforma. ¿Y qué quiere decir reforma? Te lo voy a poner de una manera bien sencilla. No basta hacer lo correcto, hay que hacerlo correctamente. No basta hacer lo correcto, hay que hacerlo correctamente. Yo puedo estar sirviendo al Señor, y eso es hacer lo correcto, pero puedo estar sirviéndolo mal. De esto vamos a hablar el domingo, no se lo pierda. Es un pequeño anticipo y avance. Pero la iglesia por muchos años ha predicado, se ha esforzado en eso, de que la palabra llegue a todos los lugares y las gentes. Hace 2 años hemos estado en lugares tan lejanos como Tierra del Fuego y el Estrecho de Magallanes, por ejemplo. Y es interesante porque el Evangelio llegó al Estrecho de Magallanes, y llegó hasta lo último de la Tierra, abajo, abajo, abajo, abajo. Si tú creías que el Evangelio está muy distante, no lo está tanto. El Señor está esforzándose por eso. Pero no ha servido de mucho predicar un evangelio que no tiene la capacidad de transformar a la gente. Nos han enseñado a predicar un evangelio de 5 minutos. Usted es pecador, Cristo murió por usted, repite esto como perico, ya es salvo, bienvenido al reino de los cielos. Ahí quedó. Nunca se nos habló de cruz. Nunca se nos habló de renuncia. Nunca se nos habló de pasión, nunca se nos habló de entrega, nunca se nos habló de que muchos dicen Señor, mas no todos. Con la gente, multitudes han dicho creo en Jesucristo y han vuelto a sus saumerios, a sus prácticas, o aún en la iglesia, gente estafadora, gente fraudulenta, bolivianos cristianos que ven cómo escapar las cosas, que compraban facturas. Cristianos llenos del Señor que no respetan un semáforo, gente que habla en lenguas pero que defrauda de los diezmos y ofrendas a la gente, gente que utiliza el Evangelio para motivos de ganancia, gente que ama al Señor, glorifica a Dios, pero que es un trabajador pésimo. Hoy día hablaba con una persona que trabaja en impuestos internos. Esta persona me decía, Fer, si 2 horas trabajan en impuestos internos es decir mucho. Si decís 2 horas
que trabajan, es mucho. Y te lo digo yo, que estoy ahí 5 meses haciendo auditorías y consultorías. Y te lo digo, que es una de las entidades bandera del gobierno. El boliviano no trabaja. Y no solo eso. Tristemente tenemos por lo menos 40 cristianos en impuestos internos. Y no son los mejores cristianos, ni son los mejores empleados. Porque nos han predicado un evangelio en el que nosotros podemos hacer una cosa aquí y hacer otra cosa allá. Entonces yo tengo que hacer reforma y decirle, mira hermano, no sé de quién te habrás, de cómo te habrás tú convertido, pero eso no es la manera correcta. Porque aquel que ha nacido de Dios no practica el pecado. Aquel que ha nacido de Dios tiene este tipo de carácter. Aquel que ha nacido de Dios tiene este tipo de vida. Aquel que ha nacido de Dios trabaja como para el Señor, no para los hombres. Aquel que ha nacido de Dios aprende a caminar en luz en todo lo que hace, no solo en las cosas de Dios. Aquel que ha nacido de Dios ha venido al reino del entendimiento, de la verdad y de la luz. Y eso significa que en su vida no hay lugar para las tinieblas. Entonces este evangelio tiene que provocar una reforma. Porque yo le digo a la gente, ustedes han recibido al Señor, pero lo han recibido chueco. No lo han recibido bien. Debo preguntar como preguntaron los apóstoles cuando llegaron. ¿A qué lugar es ese? No es Filipos, ¿dónde es? Éfeso. ¿Qué evangelio escucharon ustedes? Ah, el evangelio de... Bueno, siéntense, porque esa fue solo una parte. Ahora debemos escuchar la otra parte. Entonces, durante estos 4 últimos años hemos estado hablando de reforma. Hemos hablado de reforma en la alabanza. Hemos hablado de reforma en los 5 ministerios. Hoy día sabemos que hay apóstoles, profetas, evangelistas, pastores y maestros. Gloria a Dios. Entonces hemos pasado de una iglesia donde habían pastores a una iglesia donde hay 5 ministerios en operación. Y cada paso nos ha llevado a un nivel mayor de entendimiento. Hemos pasado, y ahí voy al tema en cuestión, de entender que guerra espiritual es meternos a gritar, echar aceite como locos, a darnos cuenta que guerra espiritual es unir cielos y tierra, para que la voluntad del Padre se eche en la tierra, tal como es hecho en los cielos. Y menciono Potosí solamente por dar un dato de lo que Dios ha estado haciendo estos últimos años con la gente que Él está levantando en todas las naciones. Hace 10 años, los guerreros e intercesores eran un grupo medio extraño que salía a la guerra en las madrugadas con sus bolsitas de sal, de aceite, de vino, yo qué sé, todos me injunges, ¿verdad? Y ahí ataban, desataban, y gloria a Dios, porque era eso hicimos nosotros. Más, gracias al Señor, vino un tiempo de reforma también, y entendimos que para hacer guerra espiritual, uno primeramente tiene que ver el mundo del espíritu. Uno tiene que ver qué pasa en los cielos para poder decir se haga en la tierra como es hecho en los cielos. Entonces nuestra primera movilización en serio no fue los años en que salíamos a orar y ungir la ciudad, desde el 97, 98, sino que verdaderamente fue mucho después. Nuestro bautizo en guerra fue Potosí. Y Potosí significó un cambio tan grande en nuestras vidas, significó que el presidente se murió, tal como el Señor lo escribió, significó que el cerro se está cayendo, tal como se va a caer, y significó que Potosí va a empezar un nivel de producción y desarrollo que va a convertirse en una antorcha en el continente. Ahora, claro, hoy día es fácil decirlo, pero el 2001 decir eso, pues sonaba a locos, sonaba a locura. ¿Y cuál fue el mérito de Potosí? Fue el mérito el haber visto cómo Dios había diseñado Potosí para que cuando vayamos al terreno no digamos yo quiero que el diablo se vaya, ¿por qué? Porque quiero. Vayamos a poder decir va a hacerse así y así y así porque mi Padre quiere que así sea. Pastor, ¿qué necesito para hacer guerra espiritual? Fácil. Debes conocer la voluntad de Dios. Pero no la voluntad que está escrita en la Biblia. Esa es la voluntad genérica. Te doy un ejemplo. ¿Qué quiere Dios contigo? Que predique. Bueno, eso es algo que Dios ha pedido a todos sus hijos. Está respondiendo con la misión, no con la visión. Es como que te pregunto, ¿qué quiere Dios de ti? Que ame a todos. Eso, pero eso no quiere solo de ti, lo quiere de todos. Esa es nuestra misión.
Entonces Dios tiene una visión para cada ciudad. Escucha esto, porque esto ya tiene que ver con guerra de alto nivel. Dios tiene una visión para cada ciudad. Él ha establecido un diseño para cada ciudad. Le voy a dar un ejemplo. Hace 2-3 años estuve en Las Vegas, en Nevada, y manejé desde California hasta Las Vegas. Atraviesas uno de los desiertos más áridos. Los pueblos ahí son de los más feos. ¿Qué le digo? Pueblo muerto, el descanso del sediento, la tierra sin vida, cosas así, nombres en inglés, unos nombres pero apasionantes. Digo, ¿por qué? ¿Por qué se llama así? Porque aquí todo está muerto. Ah, bueno. Wow. Y llegamos a Las Vegas y ahí estoy haciendo unos entrenamientos. Y obviamente no podía dejar de conocer pues los casinos. Ay, pastor, por favor, ¿qué está diciendo? Apague su celular, por favor. Celular que suena bala al folí. ¿Qué está diciendo? ¡Qué barbaridad! No, pero sí fui. Y pude entrar y yo le decía, Señor, muéstrame qué hay en este lugar. ¿Qué hay en este lugar? Entonces fuimos con equipo ahí caminando con la gente. ¡Qué tremenda ciudad! Yo le digo que Sodoma y Gomorra pues se quedaron como Disneylandia comparado con esto, ¿no? Fue muy interesante, muy interesante. La comida es buena y es barata. Entonces yo pregunto una cosa muy sencilla, ¿por qué se llama Las Vegas? Nadie me respondía. Entonces una noche terminamos la reunión, yo tenía hambre, queríamos ir a comer. ¿Y dónde vas a comer tú pasar a las 11 de la noche en Las Vegas? Fácil, en los casinos, pues. ¿Dónde más vas a comer? Entonces vamos al casino. Bueno, ahí va el grupo de hermanos y el pastor boliviano entrando a un casino en Las Vegas a las 12 de la noche. No nos fuimos a las maquinitas, por cierto. Nos fuimos a comer. Me siento y me traen un individual de papel, muy típico de los americanos, ¿verdad? Todo reciclable. Y de repente viene el individual, yo me pongo a leer y era la historia de Las Vegas. Hasta ahí llegó mi cena. Porque de repente yo leo y ahí nomás se armó pues la revelación en medio del casino al entender por qué Dios estableció que se fundara Las Vegas. La palabra Vegas significa manantiales de aguas. Vegas, algo así como vertientes, agua que brota de la tierra. Hace muchísimos años, ustedes saben que California era el dorado, ¿verdad? Todos fueron a California queriendo riqueza, encontraron oro, pero el viaje era largo. Entonces tenían que parar en un lugar donde había unas vegas, agua. Y con el tiempo se fue poblando muy lentamente porque la gente necesitaba agua. Los que iban hacia California o hacia Arizona tenían que pasar por Las Vegas necesariamente por el agua. Siéntate, Fer. Fer, siéntate. Por el agua. Entonces resulta, y ahí empiezo a entender el diseño de Dios para esa ciudad, de que el propósito de Dios para Las Vegas era que sea un lugar donde la gente satisfaga su sed. Ahora dime, ¿quiénes van a jugar a Las Vegas? Los sedientos. Si he entendido, diga amén. O sea, ¿está bien? ¿Lo está viendo? ¿Quiénes van? ¿Usted, tú los ves? Era impresionante. Yo entraba, estaba hospedado en un casino, bueno, en un hotel. Entonces tenía que atravesar todo el lobby donde están las maquinitas. Yo llegaba tarde en la noche, veía, ¿no?, gente ahí con sus maquinitas, sus moneditas. Yo salía a las 8:30 de la mañana para ir otra vez a la reunión y la misma gente seguía sentada. Máquinas modernas, con tarjeta de crédito ya pones. O sea, qué cosa más penosa, qué cosa más triste. Viejitos jubilados gastando su jubilación. Gente amargada. El lugar donde uno puede ir a casarse libremente. Tú sabes que hay un promedio de 45 matrimonios por hora en Las Vegas. O sea, donde tú vas hay lugares para casarse. Se ubican con ustedes lo que es un drive-in, un drive-thru. Es un lugar donde uno entra con el carro, por ejemplo McDonald's, ¿se acuerda? No entra con su carro. ¿Qué va a llevar? Una burger y yo qué sé.
Hay lugares así para casarse. Tu auto entras, tocas un botón, se abre una ventana. Dice, sí, nos queremos casar, sus papeles, ya un minutito. Listo, en el nombre del estado de Nevada, de marido y mujer, next, otro auto. Tarda 7 minutos esa boda, es la más rápida. Yo estuve, miré todo, porque soy muy curioso, cuando viajo me gusta mirar todo. Impresionante, es el único estado, bueno, hay dos más, donde la prostitución es legal, absolutamente legal. ¿Qué es lo que ves ahí? Gente sedienta, buscando satisfacer su hambre, su sed. Obviamente, Satanás vio el agua y le puso un distribuidor adecuado, y hoy día todavía es un lugar donde la gente va porque tiene sed. Le decía a los hermanos, ellos me decían, ay Fernando, usted no sabe lo terrible que es tener la iglesia acá. Le decía, no, una belleza, pues. ¿Por qué? Porque aquí sabemos que viene gente necesitada. Velo por el lado bueno. Los que vienen aquí están desesperados de algo que cambie su vida o algo diferente. Entonces, ¿cuál fue el diseño de Dios para Las Vegas? Fue ese. Ahora imagínense. Hemos salido a orar por la paz, por esta ciudad, por la ciudad de la paz. Y te hago una pregunta. ¿Cuál es el diseño que Dios tiene para esta ciudad? ¿Cómo tú puedes ir a orar sin saber qué es lo que Dios quiere hacer aquí? ¿Cuál es el hombre fuerte de esta ciudad? ¿El hombre fuerte? Sí, ¿cuál es el hombre fuerte? Oh, no, yo tengo 20 años de intercesor, usted no sabe qué cerros he subido, pastor, no se imagina el precio que paga. Espera. ¿Contra quién peleó? Ups. Como dice Juan Felipe, ups. O sea, hemos estado haciendo algo como con piloto automático sin darnos cuenta realmente lo que está detrás. Jesús repite en más de 20 partes de la Biblia: lo que veo hacer a mi Padre, eso hago. Lo que oigo decir a mi Padre, eso digo. Yo he venido a hacer la voluntad del que me envió. ¿Se nota lo que está diciendo? Yo no he hecho nada que mi Padre no me ha dicho que haga. ¿Estamos bien hasta ahí? Ahora, vuelvo al pasaje de Mateo 11:12, el único que he leído en esta noche. Leo la simple Reina Valera, no toda la colección de versos que podemos tener de otras versiones. Dice, desde los días de Juan el Bautista hasta ahora el reino de los cielos sufre violencia y los violentos lo arrebatan. Entonces yo llego a la iglesia, me acabo de convertir, llego a la iglesia, digo, pastor, aquí está, soy su ovejita, nuevo, ve todo lo que sea, ahí está. Estoy acá para ser su oveja. Ve, hasta puedo balar, muy bien. A ver, siéntate, hijo. ¿Cómo te puedo ayudar? Pastor, usted sabe, pues, mi esposa se está yendo de la casa. Ah, se está yendo, sí. Entonces vamos a orar para ver si es la voluntad de Dios que se vaya o no. Ah, bueno, pastor. Entonces vaya a orar allá, ya. Ore. Señor, te pido por mí. 3 meses después. Pastor, un ratito, ¿tiene 2 minutos? Sí, dígame, hermana. O hermano. ¿Se acuerda de lo que le hablé de mi problema? ¿Cuál problema? El de mi esposa. ¿Qué tiene su esposa? Que se ha ido de la casa. La otra vez estaba yendo, ahora ya se fue. ¿Qué hago? Ah, tiene pues que seguir orando, hermano. Usted no tiene fe. Ah, ya, pastor. Debo orar más, sí. Y mejor si ayuna. Ah, ya, pastor. Voy a ayunar. ¿Cómo ayuno? Perdón. Ah, vaya, hable con la secretaria y le va a dar el manual de 10 pasos para saber ayunar con propósito. Ok. Oye, a ver. 6 meses después. Pastor, ¿tiene 2 minutos, un ratito? Sí, dígame. ¿Se acuerda usted del problema que tenía? A la esposa, sí. ¿Ya volvió? No volvió, se llevó a mis hijos y me botó la casa más. Ah, ya. Ups, hay que ver entonces, ¿no? ¿Qué cosa, no? Qué tremendo, hermano. ¿Y estás seguro tú de que no hay pecado en tu vida? Pues no creo, hermano, no creo, no. Porque por algo no te está escuchando el Señor. Si no, no me escucha. Yo me doy cuenta porque no pasa nada.
¿qué vamos a hacer? ¿Por qué no es un tiempo de retiro, hermano? Que Dios saque tu inmundicia, tu iniquidad. Amén, pastor, sí, yo sé, mi vida no ha sido buena. Amén. 2 años después. Pastor, ¿se acuerda de mí? Ah, claro, hermano, ¿cómo está? Si siempre lo veo usted cantando. Bueno, ya no estoy cantando mucho, pastor. ¿Por qué? ¿Qué ha pasado? ¿Se acuerda de mi esposa? Bueno, se ha casado con otro hombre. Ah, se ha casado. Yo creo que la voluntad de Dios era que nunca te cases con ella. Creo que he llegado a esa conclusión, pastor. Pero, ¿sabe? Estoy confundido. ¿Por qué? ¿Por qué yo leo en la Biblia que dice que yo todo lo que le pida me va a dar el Señor? Yo no le he pedido grandes cosas. Mire, he diezmado desde el primer día que he venido. Estoy indiscipulado. Me han llevado a predicar a la plaza, ir a predicar a la plaza. Me han dicho que deje a mis amigos, he dejado a mis amigos. Todo he hecho caso. Pero, ¿sabe? No he visto las respuestas en cosas tan importantes como que mi hogar no se destruya. Hermano, ¿qué se va a hacer? Los caminos del Señor son misteriosos. Sí, me doy cuenta. No entiendo nada de lo que me ha pasado. Caso uno de colección. Si alguna vez vieron algo parecido, es pura casualidad. Caso dos. Pastor, ¿cómo está? Vengo a congregarme a su iglesia. Bienvenido. Qué lindo tenerlo. Quisiera hacerle unas preguntas. Dígame, mi hermano. Usted sabe que necesito que me apoye en oración. ¿Por qué? Porque lo estamos operando a mi hijo por tercera vez. ¿Por tercera vez? Sí, el pequeñito tiene 12 años, ¿se acuerda? ¿Y de qué lo están operando? Lo estamos operando de su pulmón. Pero, gloria a Dios, todo va a salir bien. La voluntad de Dios es que mi hijo se cure. Ya, ¿y por qué lo están operando 3 veces ya? Pues porque no pasa nada. Lo han sacado una cosa, otra cosa y sigue mal. Pero, ¿sabe? Yo confío en el Señor. Yo sé que Dios me está cuidando y sé que esto viene de Dios y es para que yo crezca. Ah, ¿tú crees que viene de Dios? Sí, pastor. ¿Quién te ha dicho eso? Ah, mi antiguo pastor. Me ha dicho que todo lo que nos pasa es porque Dios lo permite. O sea, ¿tú crees que Dios ha querido que tu hijo sea operado 3 veces con solo 12 años de edad? Pero si no, ¿qué más puede ser, pues, pastor? ¿Y cómo estás tú de salud? Yo una lágrima, mal. Mal, también mal. Sí, tengo un problema aquí, más allá. Pero para la gloria de Dios, yo sigo firme. Sigues firme. ¿Y cómo está tu esposo? Se ha ido de la casa. ¿Se ha ido de la casa? Sí, ¿por qué? Es que tiene problemas con el licor, así que lo he botado. Pero gloria a Dios, aquí yo con mis hijitos seguimos fieles al Señor. ¿Y tú no has orado por tu marido? No, es que mi pastor me ha dicho que el diablo lo ha tomado, así que es mejor que yo me separe de él. Ajá. Solo una pregunta, hermana. Dígame, pastor. ¿Tú podrías estar segura a tal punto de firmar en un papel que todo lo que te ha pasado fue la voluntad de Dios? Bueno, eso creo yo, porque eso me han dicho. O sea, debo entender que Dios te quiere separada, enferma y luchando cada día por la vida de tu hijo. Bueno, eso me han dicho, pastor. Estos dos testimonios que les he contado yo los he visto, pero son una parte de muchos testimonios. ¿Por qué? Porque hemos entrado al evangelio de las ovejas. Ese evangelio en el que tú no preguntas, no piensas, no actúas, simplemente esperas. Tienes que resistir, tienes que aguantar. Entonces, cuando yo le pregunto a una persona y le digo, ¿cuál es tu imagen de Dios? Tienen que hacer uso de la fe para poder pensar un poco y decir lo que sienten. Hace un rato cantábamos, mi primer amor, te adoraré por siempre. Yo quiero estar pegado a ti. ¿Sabe? Eso solo lo puede cantar alguien que está enamorado de Dios. Pero es un poco difícil que tú te enamores de alguien que ha tratado de matar a tu hijo 3 veces, que por cierto te ha quitado al marido, y que por la gracia de Dios todavía no te has muerto. Entonces mi concepto de amar a Dios está muy mezclado con una imagen de un Dios extraño, muy del Antiguo Testamento, que no corresponde al Evangelio que yo he conocido. ¿Me estás siguiendo? ¿Tienes una enfermedad que te impide estar cerca de tu familia? ¿No puedes tocar a nadie porque eres impura? Así te hizo Dios, y fue su voluntad que te quedes así.
Si Dios hubiera querido sanarte, ya te habría sanado. Pero mira, han pasado 12 años y has gastado todo lo que has tenido en médicos. Si la voluntad de Dios fuera curarte, te habrías curado ya. Y esta pequeña mujer, cuando escucha que Jesús está pasando, sin haber escuchado una sola predicación, hace uso de Mateo 11:12. Los violentos arrebatan. Se cubre la cara para que nadie la reconoce y dice, permiso, permiso, permiso, permiso, voy pasando a un lado. Y se tira al piso porque para poder agarrar el borde del manto, esta mujer tuvo que estar tirada en el piso, cogió y no soltó y Jesús, pum, paró. Alguien me tomó. Esta mujer no fue iniciada por el evangelio de aguántalo, espera, no te, es la voluntad de Dios. Dijo, o me sano o me muero en el intento, pero yo de este día no paso. Caso 2, un hombre sentado, ciego de nacimiento. ¿Qué es todo ese ruido? ¿Qué es todo ese ruido? Está pasando Jesús, el hombre que hace milagros, sí. Jesús, hijo de David, ten misericordia de mí. Cállate, hombre, no ves que molestas. Jesús, hijo de, cállate, no me molesten. Jesús, no pases. No pases de mí sin sanarme. Jesús, Jesús, que te calles. Jesús, no me callo. Jesús, ¿qué te pasa, hombre? ¿Qué quieres? Jesús, sí, ¿qué quieres? Quiero ver. Ven. Ese hombre tampoco escuchó el evangelio de la oveja. No es la voluntad. Señor, este ciego, ¿por voluntad de quién es ciego? ¿De sus padres? ¿De él? Siempre la religión trata de explicar lo que no podemos resolver por el Espíritu. Siempre. Les puedo mostrar infinidad de ejemplos en la Biblia de gente que tuvo que tomar acciones violentas para cambiar su destino. Puede empezar con el padre de los hebreos, un hombre llamado Jacob, estigmatizado para ser un perdedor. Pero una noche se remangó la buena túnica, vio algo que nunca había visto, vio un ángel tremendo. ¿Y saben qué? Sin tenerle miedo a un ser espiritual, cuando otros hubieran caído postrados diciendo, oh, el ángel de Jehová, le cayó encima, le hizo una llave de yugo y le dijo, no te suelto. Oye, que no te suelto. Mira, va a salir el sol. ¿Qué eres, vampiro o qué? No, no soy vampiro. Entonces, no te suelto. No te suelto. Hasta que me bendigas, no te suelto. Y toda la noche forcejearon, dice. Y al rayar el alba, cuando aparecen esas líneas, dijo, está bien, yo debo irme ya. Has ganado. Desde hoy día serás el que vence, el que lucha con Dios y vence. Ese tampoco escuchó el evangelio de la oveja. Él dijo, me bendices o me bendices, pero yo no te suelto. Entonces, cuando uno empieza a entender a David, yo me lo atravieso a este cuate, ¿quién se cree este filisteo incircunciso? Yo voy violentos. Los violentos lo arrebatan. Saúl, no hay nadie en Israel que pueda ir. No hay nadie. ¿Alguien le habló Dios para ir? Los violentos lo arrebatan. Ah, es que en este país no se puede. Todos son corruptos. Desde las autoridades, todos son corruptos. ¿No habrá algún violento? En 8 o 9 millones de habitantes, no habrá un violento que diga, yo no sé quién sea corrupto, pero yo quiero que se me ponga delante el ángel de la corrupción. Yo quiero agarrarlo a ese mono. Yo le caigo con todo. No me importa si pierdo mi casa, mis hijos, mi vida, pero este país no puede seguir igual. Los violentos lo arrebatan. No tengo trabajo. ¿Hace cuántos años? 5 años, pero sigo orando. No, no ores, voy a buscar trabajo. Por favor, no ores. ¿Tú crees que la voluntad de Dios es que seas una persona sin trabajo?
¿Dónde está en la Biblia ese verso que dice, y todo lo que emprenda dará fruto? ¿Dónde está el verso que dice que él será plantado junto a agua, su hoja no cae, su fruto permanece? O sea, tú no eres justo, ¿cuál es la idea? Entonces hemos escuchado un evangelio de resignación. El famoso verso de Santiago, resiste al diablo y él huirá, falso. Eso no dice en la Biblia, dice confronta al diablo y él huirá de ti. Hay una gran diferencia entre resistir y confrontar. Entonces, cuando uno habla de guerra, no está hablando de ir a poner aceite o sal o gritar únicamente, sino de tener el coraje para saber decir basta, cuando hay que decir basta y cuando Dios dice basta. Busqué uno que se pusiera en la brecha. Les voy a explicar brevemente y les ruego que no lo haga muy complicado porque no puedo entrar en este detalle. ¿Qué significa ponerse en la brecha en guerra espiritual? Una intercesión, estoy hablando de Ezequiel. Busqué entre los hombres uno que se ponga en la brecha, dice, ¿se acuerda? Y no hallé ninguno, por tanto, destruí. ¿Qué es ponerse en la brecha espiritualmente? Ponerse en la brecha es cuando Dios te permite pelear cuerpo a cuerpo con un espíritu. Eso es ponerse en la brecha. ¿Perdón? ¿Sí? ¿Tú crees que solamente? ¿Tú crees que en millones de habitantes no había uno que estuviera orando? Es como que dijera Dios, busqué entre los hombres uno que estuviera orando y no haya ninguno. ¿Tú crees que no había un hombre orando? No, güey, había. Lo que está diciendo es no, es eso. Para meterse a pelear físicamente si fuera necesario con un príncipe y no haya ninguno. Tú no sabes las veces lo que meternos físicamente cuerpo a cuerpo con espíritus. Sales herido, sales peleado y terminas sin garganta, mas el nombre del Señor es levantado. Es interceder, no es estar con razón nadie quiere ser intercesor. Más aburrido el asunto. Interceder es confrontar el reino de la oscuridad. Ver cara a cara a nuestro enemigo. Significa ver por qué yo no prospero en los negocios. ¿Por qué si el impío tiene tanto, yo que soy justo no tengo? ¿Cómo es posible que mis hijos no tengan salud si yo soy un hombre de Dios y la palabra de Dios me garantiza que Él es mi sanador? ¿Cómo es posible que yo haya perdido mi herencia? Yo tenga padres y abuelos que tuvieron mucha riqueza y hoy día no tengo ni un departamento propio. ¿Esa es la voluntad de Dios? Perdóneme, el violento averigua, investiga, yo no me quedo así. ¿Por qué no tengo lo que me corresponde? En la Biblia dice que no se puede tocar lo heredado. ¿Por qué tocaron? Me expliques, ¿por qué tocaron mi herencia? ¿Qué derecho tuvo el infierno para tocar mi herencia? No me quedo tranquilo, no es por el dinero, es un asunto de derecho. Cuando te roban una garrafa, no es, ay, mi garrafa, es ¿cómo posible? Me robaron. ¿Cómo? ¿Cómo se dio? No molesta la pérdida material, molesta el hecho. Molesta el hecho. Y hay gente en la iglesia que perdió todo. Es más, eran creyentes, vinieron al Señor y perdieron todo. Y la iglesia nunca les enseñó a pelear por eso. Se asumió que todo lo que me pasaba era la voluntad de Dios, cosa por demás falsa. Una respuesta simplista por carecer de argumentos. ¿Qué es poner el reino de Dios? Establecer el reino de Dios. Jesús viene y dice, el reino de los cielos se ha acercado. El reino de Dios no es igual a la iglesia. La iglesia es una cosa y el reino de Dios es otra, muy diferente. La iglesia se establece sobre el reino de Dios, pero es distinto. El reino de Dios es toda la esfera de gobierno que tiene Dios. Cuando tú dices, eres el rey de Francia, a la iglesia. La iglesia es una cosa y el reino de Dios es otra, muy diferente. La iglesia se establece sobre el reino de Dios, pero es distinto.
El reino de Dios es toda la esfera de gobierno.

de... ¿Qué quiere decir el rey de Francia? Quiere decir que su atmósfera, su esfera de gobierno es un estado o es una nación llamada Francia. ¿Qué quiere decir el reino de Dios? Quiere decir que el rey, que es Dios, ha acercado que su gobierno de una manera tangible. El reino de Dios no es místico. El reino de Dios debe poder evidenciarse. ¿Se acuerdan nuestra gran sorpresa cuando vamos a Zabaya? A ese lugar donde está el volcán Tata Zabaya. A ese lugar donde los contrabandistas habían levantado una fortaleza, donde no entraban los coas, policías, ¿no se acuerdan? ¡Qué grande nuestra decepción al llegar a esta población, un pueblo miserable, a 27 kilómetros de Chile, donde el 70% son cristianos evangélicos y son los mismos contrabandistas! ¡Qué gran decepción! Ese para mí fue el golpe más duro. Porque eso no me lo esperaba. Cuando sale a visitarnos o sale a recibirnos a la plaza, ¿se acuerdan? Yo soy el maestro de escuela dominical, yo soy el pastor fulano, yo soy el... Todos son hermanitos. Una manga de corruptos, son hermanitos. ¿Qué les dijo? No, bajadísimos. ¿Tú crees que el reino de Dios está en Zabaya porque el 70% de la población de evangelios? ¿Tú crees que el reino de Dios está en Nigeria, donde el 95% son evangélicos, pero es el país más corrupto de África? ¿Tú crees que el reino de Dios tiene que algo que ver con las cifras estadísticas de cuántos somos? Podemos ser el 100% y el reino de Dios estar en Marte, así de lejos. Porque no tiene sentido el evangelio si no hay la manifestación del gobierno de Dios visiblemente. Entonces, ¿qué pasa? Yo soy evangélico, pero vivo como un ateo o como una persona pagana. ¿Está conmigo? Yo he estado trabajando años en iglesias del Alto, del Altiplano. El mismo pastor era el que iba a consultar el Yatiri. Sí, yo lo he visto. Por eso he dejado una misión evangélica. Después de 12 años de trabajar, porque vi que todo lo que hacían ellos era un retoque exterior. No porque querían, sino porque no tenían la capacidad de cambiar la mente. Habían cambiado el corazón de la gente, pero no su mente. ¿Saben dónde se manifiesta el reino de Dios? Cuando la mente es transformada. Cuando tú llegas al punto de decir, no puedo pecar. No puedo pecar aunque quiero. Ah, el reino de Dios está manifestándose. ¿Se ubican? El evangelio que cambia el corazón es insuficiente para extender el reino de Dios. ¿Por qué? Porque el hombre no vive en función del corazón. Dice que vive en función de su mente. Porque como son los pensamientos del hombre, tal es él. Entonces, si mi evangelio no ha logrado cambiar la mente de la gente, he estado perdiendo el tiempo por años. Me está siguiendo, ¿verdad? Lo hemos visto. Entonces, ¿qué es hacer guerra espiritual, mi querido hermano? ¿Qué es meterse a hacer guerra espiritual? Número uno, no todos califican, porque algunos han nacido para ovejas. Y la guerra espiritual es para los leones. ¿Y sabes qué? A un león no se lo hace. El que es león, es león. Hay una caricatura que me gustó mucho hace años, de un león cordero llamado Lambert. Yo no sé cuándo se acuerdan. Cuando aparecía tan tan tan tan tan tan tan tan tan tan tan, se acuerdan en las tardes, ¿verdad? Los Tuny Tunes, Looney Tunes, yo qué sé. Y trata de una cigüeña ebria que se emborracha y lleva un bebé león por accidente donde unas ovejas. Pum, lo deja y estaba ebria la cigüeña. Mire, yo disfrutaba eso y hoy día, híjole, ya pedí perdón al Señor. Okay. Entonces el león, ¿sí?, despierta en el lugar y ve a todos ovejas y dice, yo soy oveja. Entonces por muchos años él crece, su mamá oveja, él no gruñía, no rugía, debo decir.

rugía. Tampoco balaba muy bien. Le decían, ¡Lambert! ¡Lambert! Su mamá, ¡Lambert! Y venía un león. Era buenísimo. Entonces era un león tremendo, bueno, era una oveja muy rara, porque era una oveja bien grande, amarilla, con tremenda melena, y todos eran bajitos, blanquitos, así. Ahí quedó la historia. Hasta que una noche, unos lobos atacan el rebaño y la persiguen a su mamá. Entonces la ovejita queda al borde de un precipicio y los lobos vienen detrás. Y ella gritaba, ¡Lambert! Y su hijo tenía un pánico terrible a las alturas y a los lobos. ¿Por qué? Porque era oveja. Era oveja. O sea, él era oveja aquí. ¿Notan lo que digo? Entonces él estaba asustado, se lo mira agachadito y mirando, y su mamá, ¡Lambert! Acercándose, y el otro no sabía qué hacer. No sabía qué hacer. No conocía el poder de sus garras. No conocía el poder de sus dientes. No conocía el poder de su rugido. Porque él sabía aquí que era oveja. Hasta que en un momento están por matar a su madre y se le rompen sus paradigmas. Infla el pecho. ¡Wow! Los lobos se quedan petrificados. ¡Miau! Salió el león. Pastor, ¿por qué me va todo tan mal? Porque Dios quiere que salga el león de alguna parte. ¿No te das cuenta? ¿Por qué me va así? ¿Por qué me pagan así? ¿Por qué mi hijo así? ¿Por qué mi salud así? Porque lo que Dios está esperando es que de alguna parte tú digas, ¡ya basta! No tolero esto un minuto más, y tomes el lugar que te corresponde. En tanto que no lo hagas, serás un león con mente de oveja. Lo que la iglesia no ha entendido es que todos ellos son engendrados de un león de la tribu de Judá, pero les han convencido que son ovejas. El animal más burro que pisa la tierra, más lento, no corre rápido, no tiene cuernos, no tiene garras, necesita que lo lleven a comer, necesita. ¿Tú quieres ser oveja? Gloria a Dios, Dios te ayude. Yo, Fernando, no soy oveja. Yo no lo sé. Pero la Biblia dice, querido, para los que empezaron en el Evangelio, pero no es la voluntad de Dios que seamos toda nuestra vida ovejas. Debemos llegar al punto de ser amigos de Dios. Entonces, ¿cómo aprendo guerra espiritual? ¿Sabes qué es lo primero? ¿Cuál es mi gran problema para que aprendas guerra espiritual? ¿Cuál? Tu mente. Tengo que cambiar tu mente de oveja en mente de león. Y eso es lo más difícil en guerra espiritual. No es entender cómo son los principados, cuántos cuernos tiene la bestia esta. ¿Sabes? Es la parte fácil esa. ¿Ah? Es la parte fácil. La parte difícil es empezar a entender quién eres. ¿Quién te engendró, hermano? ¿Quién te engendró espiritualmente? ¿Quién es tu modelo paterno? Mi padre es Jehová de los ejércitos. Entonces, cuando yo adopto esa identidad, dejo de ser, ¿me entiendes, verdad? Dejo de ser aquel que es el punch del diablo. Cacheteada por aquí, cacheteada por acá. Eso de poner las mejillas a los hermanos, no al diablo. ¿No te han explicado? ¿Sabes cómo es el corazón del pueblo de Dios? Mira a los hebreos hoy día. Mira a los hebreos. Va un palestino, hace volar un puesto militar. Esa noche los misiles, ¡pum, pum, pum! Los mataron dos, ahí tienen cuatro. No me vengan con menos. No vas a ver nunca a los hebreos, ya aquí, aquí, aquí. Por lo menos no después del 45. Ese espíritu que ustedes ven hoy día en Israel, ese es el espíritu del pueblo de Dios. O sea, debemos ser ovejas para con la gente, ¿estamos? Pero no contra el diablo, hermano. ¿Cómo puedes ser oveja contra el diablo? Te toca uno, tócale dos, a ver si quiere tocarte de nuevo. Entonces, cuando uno entiende quién es, se da cuenta de que yo soy el invitado principal a esta fiesta, no el diablo.
¿Se da cuenta que yo he sido engendrado en el corazón de mi Padre? ¿Se da cuenta de que el bien y la misericordia me seguirán todos los días de mi vida y en la casa de Jehová moraré yo por largos días? Cuando me doy cuenta de eso, entiendo quién es Él. No llega ni a servidumbre. Entonces tomo una actitud de reino y digo, mira diablo, a mí no me vas a alzar la voz porque yo sé quién soy. Y si no te mueves en los próximos 5 minutos, yo te dejo para brocheta. Ahora, esa actitud no la tiene la iglesia. ¿Por qué? Porque ha sido expuesto un evangelio de ovejas. Y perdóneme, Jesús fue al matadero como oveja, pero no vivió como oveja. Fue al matadero como oveja, pero durante sus 33 años y medio, Él fue un león. No me vengan a convencer de que Él era un manso palomo. ¿Sabes qué? Quien se metía con Jesús tenía problemas. Quien se metía con Él tenía problemas. Entonces llegamos al punto, mis hermanos. Nos tomaron el pelo. Nos predicaron el Evangelio, sí, pero no completo. ¿Y qué es reforma? Reforma es pararnos en el correcto lugar que Dios nos quiere y empezar a darnos cuenta quiénes somos, qué tenemos y cómo conseguir lo que se nos perdió en el camino. ¿Me estás siguiendo? ¿Estamos bien? Mi evangelio de oveja me va a ayudar o me va a hacer aceptar muchas cosas resignado, como yo, un auto, 20 años, cayéndose de viejo, y asumir que es la voluntad de Dios, que Dios me quería en un auto viejo, hasta que un día entiendo que eso no era así, y hoy día tengo 2 autos nuevos. Entonces eso no viene por magia, ni viene porque ayuné 40 días, viene porque me agarré a trompazos con aquel que me había robado y yo no me di cuenta, perdón la expresión, no quiero ser grosero, pero quiero que me entienda que debemos reaccionar con algún nivel de violencia para recuperar lo que nos corresponde por derecho. ¿Cómo puedo ser un guerrero, Fernando? Cambia tu manera de pensar. Empieza a pelear por cosas pequeñas que tú sabes que son un derecho de Dios para ti. Hay cosas básicas que son para ti. La primera cosa que debemos entender, ¿estás en Dios? Sí, estoy en Dios. Bueno, si estás en Dios, debemos entender de que no tienes participación con las tinieblas. Porque no puedes estar y no estar. No puedes estar en Dios en domingo y el viernes estar en la despedida de soltero del Juanito ese. ¿Sabes qué? Así no funciona. Fuera. Que no hay tal camino, no funciona así. Perdóneme, ¿qué evangelio habrá escuchado? Pero a mí no me interesa que usted siga en la iglesia. Go out. Ok, go away. El año pasado hemos votado a 3 personas de la iglesia. No fue fácil. Pero no voy a tener aquí gente que esté en adulterio. No voy a tener gente aquí que viene a seducir a otras personas. No voy a tener gente aquí que viene con espíritu de hechicería al que no quiere renunciar. Esa persona la queremos al frente o quizás más lejos, pero aquí no. O sea, eso de que vengan todos son bienvenidos, no es así en el reino de Dios, ni es así en la iglesia. Porque no todos los que entran por la son. No todos los que entran son. Entonces hemos llegado a un proceso muy difícil el año pasado. Dios nos decía, ¿quieres mi presencia? Sí. Deshazte de lo que espanta mi presencia. Pero ese hermano es tan buena persona. Escoges. Pero es que nos han dicho que debemos amar a todos, tolerar a todos. Por favor, no vuelvas más. Porque tú no has querido resolver esto por tanto tiempo. Lamento decirte, no eres bienvenido. Y cada que tú vienes nos traes problemas. Te ruego que no vuelvas más. ¿Es fácil? No es fácil. Porque hemos sido programados para hacer lo contrario. El entender cuál es nuestra posición delante de Dios. ¿Qué Dios espera de mí? ¿Sabes por qué Dios no te escucha? Porque dices 99 tonterías todo el tiempo y apenas una acertada. Mira cómo hablas a tu esposa. Mira cómo hablas a tus hijos. Mira cómo te conduces. Mira los chistes que cuentas. ¿Tú quieres que Dios tome en cuenta tus palabras? Si tuviera que tomar en cuenta tus palabras, estarías muerto hace rato. ¡Ay, estoy muerto de cansancio! Está escrito. Pasa al reposo de tu Señor.
Pero es en serio. ¿Cuántas veces hemos escuchado de hombres de Dios diciéndole a sus mujeres, no te aguanto más? Si Dios hiciera caso de cada palabra que decimos, estaríamos solos bastante mal, les puedo asegurar, la mayoría de nosotros. Entonces Dios con el tiempo aprende a no escuchar todo lo que decimos, sino a escucharnos en nuestros momentos que estamos más iluminados. O sea, cuando estamos en la iglesia. Porque aquí es difícil perder los estribos. ¿Qué van a decir los hermanos? ¿Sí o no? Pues cierto. Entonces cuando uno aprende a caminar con Dios, se da cuenta de que todo lo que yo digo para Él es importante. Entonces yo aprendo a cambiar mi vocabulario, porque no quiero que Él cierre sus oídos a mí. Quiero que Él esté atento a escuchar todo. ¿No les ha pasado en el auto cuando estás manejando y tus hijos pequeñitos y no dejan de hablar? Les ha pasado, amén, amén. No, cuando eran chiquititos no hablaban. Mira cómo esperábamos que hablen, que diga su primera go, papá. Luego ya no sabemos cómo callarlos, ¿verdad? Y dale, dale, dale, dale, dale. Te has puesto a pensar, estás manejando, los estás oyendo, pero no los estás escuchando. Papá, papá, papá, te estoy preguntando esto. ¿Qué? Te he dicho por cuarta vez cuánto falta para llegar. Ah, no te escuché. O sea, sí lo escuchaste, pero no atendiste. ¿Por qué? Porque si atendieras todo lo que están diciendo, estarías en un psiquiátrico en menos de 3 meses, viejo. Entonces, por mecanismo de defensa, bloqueamos los oídos y escuchamos solo cuando la cosa está grave. ¡Ah! ¡Me está pegando! ¿Qué pasa? Ay, ¿no? Tenemos un oído selectivo. O soy el único a quien le pasa estas cosas, no me hagan quedar mal. O sea, ustedes también han pasado por esto. Entonces no escuchamos todo lo que están diciendo todo el tiempo. Tú lo escuchas jugando. ¡Ah! Y recién, ¿qué pasó? Y con la maceta en la cabeza. Bueno, ahí pasó, ¿verdad? Me golpeó. Ok. Entonces, lo propio, media, pero vamos creciendo. Y cuando tu hijo ya tiene 15 años y dice, papá, tengo que hablar contigo. Vamos. Eso es en serio, lógico, porque ya no andas diciendo todo el tiempo, más bien otra vez vuelve a la etapa de mudez, ¿no? Ya no hablan, serios, se vuelven místicos esa etapa, 15, 16, 17, 18 años, les sale todos los lamas que tienen, místicos, raros. ¿Qué estás pensando? Nada. Y sigue mirando a la ventana y perdido en el espacio. ¡Wow! ¿No? Es la etapa mística de los hijos, hay que escribir un libro, la etapa mística. Y vuelven a la etapa del principio, ¿no? Silencio total, no habla nada. Y a la mamá, no habla mi hijo, ¿qué le pasará? Es un enigma, ¿verdad? Pero cuando te dice, tengo algo que decirte, ¿qué pasó? Raro. Eso nos pasa con Dios, decimos tantas tonteras todo el día. En el proceso Dios nos escucha, pero o nos oye, pero no nos está escuchando atentamente. Mas cuando aprendemos a hablar lo necesario, y le hablo de verdad, hablar lo que es necesario, cada palabra que yo digo Dios la atiende, porque sabe que cuando yo hablo no hablo en vano. Pero eso me lleva a saber manejar mi relación con la gente. Imagínate si el Señor de verdad respondiera a todo lo que decimos. Entonces, cuando hablo de separarnos de las tinieblas, no estoy diciendo que dejes de parrandear, porque si parrandeas, nunca has salido de las tinieblas. ¿Estamos? Sigues ahí nomás. Cuando hablo de dejar las tinieblas, hablo de entrar a una mentalidad en la que yo me doy cuenta qué significa tener relación con Dios. Me estás siguiendo, ¿verdad? Ya no hablo de eso, no hablo de tus mentiras, no hablo de la adicción a la pornografía, no hablo del internet. Hablo de empezar a entender que lo que Dios espera de mí no es alguien perfecto, sino alguien que constantemente anhela más de su presencia y está dispuesto a cualquier sacrificio por ganar un poco más a Él. Entonces, cuando Dios ve eso en nosotros, automáticamente nos sube a otro nivel. Ya no somos como los demás ovejas, somos enamorados que están buscando otro nivel de vida con Dios. Ahora es en ese lugar en el que Dios nos enseña a pelear. ¿De qué serviría que yo le enseñe guerra espiritual a alguien que tiene una mentalidad caída? ¿Y que yo le enseñe guerra espiritual
y cómo entrar en el espíritu y cómo pelearse contra principados y potestades. ¿De qué me sirve si este cuate, su mayor demonio es él mismo? ¿De cómo le voy a decir, vas a apoyarme en oración? Dios te ayude, hermano. Oye, diablo, ¿me cuides las espaldas? Más o menos. ¿Te das cuenta, verdad? Quiero que me enseñes guerra espiritual. Ok. ¿Por qué no has venido el domingo? Uy, ya tenía un problemita, pues, y se ha arruinado mi auto, así que no he podido venir. Ah, quiere que le enseñe guerra espiritual y no es capaz de llegar el domingo. Entonces tú no puedes. Es como cuando viene tu hijito y te dice, quiero aprender a manejar. Le dices, ya, súbete. No, pues, hermano. ¿Sabe qué me decía el otro día una de mis hijas? Ya alcanzo bien los pedales. Le dije, tú alcanzas bien los pedales aquí, pero todavía no aquí. Así que espérate. ¿Qué? No me entendió nada. No te preocupes. Todavía no. ¿Por qué? Tú eres papá. Tú no le vas a dar lo que te pide. Darle. Porque simplemente te lo pide. ¿Qué esperas para darle? Madurez. Tengo celular nuevo. Mi papá me lo compró. Ni su cuarto tiene en orden y ya le han comprado celular. Qué excelente papel educativo estás haciendo. Que por lo menos mantenga limpio su cuarto y luego le compres el celular, pues. ¿Me estás siguiendo, verdad? Hola, ¿me estás siguiendo? Entonces, Dios nos ve crecer en Él y automáticamente empieza a confiarme planes, estrategias, diseños. Porque voy ganando estatura. Soy una persona que está empezando a tener estabilidad en Dios. Voy a estar aquí, llueve, truena, haya bloqueo, manifestación, con auto, sin auto, con hijo enfermo, sin hijo enfermo, soltero, viudo, casado, estoy aquí parado. Entonces Dios me dice, puedo confiar en ti, eres una persona que siempre está dispuesta. Cuando yo entiendo esto, puedo ahora echar luces sobre lo que dice la palabra en Santiago. Acerquémonos a Dios y Él se acercará a nosotros. Se doy dos pasos y el Señor da cuatro. No doy ninguno, Él tampoco. ¿Qué es lo que Dios espera de ti? Que crezcas, que madures, que dejes de jugar a la iglesita, que entres a una mentalidad de reino, que te veas a ti ataviado con el ropaje maravilloso que Dios te ha dado. No eres un simple fulano de tal, eres un hijo de Dios creado a la imagen de Dios, que la creación está esperando. Ayer fuimos a Tiahuanaco. Yo la última vez que fui fue el año 84, 85. Fuimos con un grupo ayer y al estar cerca, unos 20 kilómetros, Mari me dice, mi esposa me dice, Fer, hay tristeza en la tierra. Y se veía todo hermoso, verde, lindo. Parecía un comentario fuera de lugar. Tristeza en la tierra. ¿Qué novela estás viendo? ¿Dónde? O sea, ¿qué estás mirando? Quiero decir. Pero ¿sabes qué? Ella estaba percibiendo algo que es real. Nuestro altiplano es triste. ¿Por qué? ¿Se acuerdan lo que Anita compartió? Por lo que se le hizo a la tierra. ¿Y qué dice Pablo? Que la creación espera. Aguarda ardientemente la manifestación gloriosa de los hijos de Dios. ¿Por qué? Porque cuando un hijo de Dios va al altiplano y dice, tierra, te libero de tu dolor en el nombre de Jesucristo, porque yo soy un hijo de Dios y tengo derecho de liberarte, hay gozo en la creación. ¿Te das cuenta que tú puedes liberar la creación? Eso está medio místico, Fernando. No, en serio. La creación fue sujetada a vanidad. ¿Han escuchado ese texto? Romanos. La consecuencia del pecado fue sobre la tierra. ¿Sabes por qué está empezando a reverdecer Potosí? Porque fuimos a quitarle su pecado. Porque 8 millones de indios murieron en ese lugar y nunca nadie fue a libertarla de ese peso tan grande. Y cuando niños pueden ir y decir, tierra, te libero del mal que ha sido hecho contra ti, la creación empieza a responder. Cuando estuvimos en Tierra del Fuego, usted sabe,
un hueco tremendo en la capa de ozono en la Antártida, inmenso. Y el Señor nos muestra que ese hueco fue provocado porque ahí se exterminaron a los patagones. Los patagones fueron indígenas que ocuparon desde la mitad de Argentina y Chile para abajo y fueron exterminados. Literalmente fueron barridos. Miles de miles los mataron. Y el Señor nos muestra, este hueco que viene en la capa de ozono es la columna de iniquidad de este dolor. Y ahí tirados en la arena, enfrente de donde se une el Atlántico y el Pacífico, llorando, Señor, ha llegado la hora en que tú liberes tu creación. En el nombre de Jesucristo, remitimos el pecado. A quienes ustedes remitan el pecado será remitido. Remito el pecado en el nombre de Jesucristo, porque soy la iglesia y tengo derecho y autoridad. Remito el pecado que se hizo sobre ti, eres libre. A los 2 meses el hueco de la capa de ozono se había cerrado. Lea el periódico. En 2 meses, lo que mínimamente debería pasar en 20 años, la creación está esperando. Cuando llegamos a las playas de Talcahuano, de Santiago, a 12 horas más abajo, un lugar donde hubo mucha sangre, es donde está la fuerza, la armada chilena, ahí están sus cruceros, sus más grandes barcotes terribles, y fuimos ahí. Ya no hay pesca, los peces se han ido, todo se ha acabado. Se ha agotado el mar con tanta pesca. Señor, en el nombre de Jesucristo, restauramos el mar a tu diseño. Ahora le hablamos a las aguas, son sanadas en el nombre de Jesús. 3 semanas después, el periódico, la prensa, algo inusual ha pasado en las playas de Talcahuano. Los barcos pesqueros están llegando por montones. El mar está copado de peces. Mari me dice, Fer, esta tierra se ve triste. Sí, porque no hay quien venga y le remita su pecado. ¿Tú crees que Dios quiere sanar la tierra? ¿Quieres que te muestre la Biblia? Ve cómo Él promete para el tiempo final. Cómo va a restaurar la creación. Cómo el león va a estar con el cordero. Eso es restauración. El deseo de Dios es la restauración de nuestra tierra. Hay lugares en Bolivia que tienen 9 años de sequía, 10 años, 11 años, norte de Potosí. Toda la gente que ves pidiendo limosna vienen de esas regiones. Y tú vas a ese lugar y no les da ni paja. ¿Sabes por qué? Por la maldad y la iniquidad que ha habido en ese lugar. Todavía tú escuchas lo que se hacen los cacachacas con los fulanos, cómo se matan. O sea, todavía tú ves eso. Ve un lugar donde se ha derramado sangre y vas a ver la tierra estéril. Vas a verla estéril, esperando que la iglesia se le prenda el foco y se den cuenta que tienen ellos para poder libertarla. Pero para poder ver eso, volvamos al punto, yo tengo que tener una mente diferente. Cuando tú vas a la guerra espiritual, lo primero que te pregunta el infierno es, ¿de parte de quién vienes? Lo primero, ¿quién eres tú? Yo vengo aquí porque mi pastor me trajo. Tremendo ejército te llevaste. Yo vengo aquí porque todos los viernes salimos a reclamar la ciudad. ¿Para qué me digas para manejarme con la ciudad? ¿Para qué la reclamas? ¿Sabes quiénes reclaman la ciudad? Los apóstoles. Porque mínimamente ellos deben saber qué hacer con la iglesia y también con la ciudad. Si no puedes gobernar tu casa, ¿cómo gobernarás? Ah, he aprendido a gobernar mi casa. Perfecto. Ahora ven, haz guerra afuera. Tienes autoridad para gobernar sobre la creación. No puedo gobernar mi casa. Ok. No vayas todavía a la guerra. Entrénate en esto y cuando lo superes, puedes venir. Nota lo que le digo. Un momento de subir niveles. ¿Está conmigo? Dios está esperando que te pongas violento. No que pongas cara de enojado. No que empieces a gruñir.
sino que te des cuenta de lo que te corresponde y lo tomes. Te digo algo, eso no va a venir, aunque sea la voluntad de Dios, no va a venir. Pregúntenle a Daniel, esperando 21 días su respuesta. Daniel, desde el primer día que dispusiste tu corazón para escuchar, se fue enviada la respuesta. Pero he tenido una oposición por 21 días. Solo he podido llegar porque el príncipe vino a ayudarme, el príncipe de Israel. Pero ahora debo ir a batallar porque ahora viene el príncipe de... ¡Wow! ¡Qué tremendo hombre era Daniel! Que lo que él pedía provocaba un choque cósmico. Qué tremendo era este hombre que cuando él oraba provocaba que el infierno se levante para evitar esa respuesta. Tú dirás, ¿acaso Dios no es suficientemente poderoso para hacer llegar la respuesta? Pregúntale a Daniel, si lo es. Es absolutamente poderoso. Jesús tuvo que oír, si no lo oraban, porque no era su momento para enfrentar. No porque era débil, no era el tiempo. No es verdad. Tu violento lo oraba. ¿Sabes qué le falta bien? Carácter. Carácter. Ser personas que dicen, he decidido. No, he decidido. Y si Dios quiere, estoy ahí. No, Dios quiere. Él quiere, con toda seguridad que quiere. Pero tienes que pararte y tener carácter para esto. No me muevo si tú no me das lo que yo necesito, Dios. En los últimos años, que es los que estamos viviendo, vamos a llegar a tener un espectáculo impresionante. Los últimos son años de extremos. Tú vas a ver una maldad extrema, como nunca antes ha habido en la historia del mundo. Pero vas a ver pasión extrema en la gente. Hoy día hay una guerra de altares impresionante. Impresionante. Tú no sabes lo que está pasando en los altares. Tú haces un paso para quebrar algo y el infierno trata de arreglar y corregir lo que has roto. Tú no puedes dormir, te tienes que estar atento a lo que está pasando. Es un tiempo bien difícil. Bien difícil. Estamos viendo a gente haciendo cosas extremas. Te doy un ejemplo. Este domingo son elecciones en Irak. La gente que va a ir a votar, si va a ir a votar, está decidiendo entre exponer su vida o no votar. Ir, salir de la casa hacia los puntos electorales significa desafiar la amenaza de los grupos fundamentalistas que han dicho, si tú vas a votar, te mato. Mira la situación, qué tremenda para este pueblo, ¿sabes qué tremenda? Ponte por un momento en la mentalidad y en lo que está pasando allá, mira qué tremendo, un papá, ¿voy a votar o no? Sé que debo ir a votar, es mi obligación ciudadana, pero sé que si salgo ahora, tal vez no vuelva. ¿Vas o no vas? Estamos entrando al tiempo en que nuestras decisiones van a ser probadas por fuego. Hace 10 años atrás, aleluya, gloria a Dios, sí. Oh Jerusalén, qué bonita eres, caminaré calles de oro, mar de cristal. Ok, vamos a ver si estás dispuesto a caminar allá. Vamos a ver si estás dispuesto. Si la liberación de este país costara tu vida, si destruir la corrupción costara la vida del que más amas, ¿cuántos diríamos, heme aquí? ¿Acaso Dios puede necesitar eso? ¿Quieres que te cuente la historia de la iglesia por los primeros 400 años? No estoy hablando de martirio, aunque ese concepto cada vez va a ser más actual. Cada día en los países árabes se están suicidando por causas religiosas decenas de personas. Ayer un hombre trató de entrar con su coche lleno de bombas explosivos al lugar donde estaban reunidos el vicegobernador de Irak con otras autoridades. Fue tremendo, porque está la reunión, están por empezar y se escuchan los disparos afuera, la explosión, tiembla todo.
Están ahí adentro el gobernador, están las autoridades hablando de las elecciones, la prensa, está el general americano, todo el mundo. Ese lugar era así, los tanques resguardados todos. Y a pesar de eso, un hombre le metió primera y casi llega. Cada día hay gente que está dando su vida por causas equivocadas. Y todavía la iglesia del Señor no entiende para qué Dios la llamó. En los últimos tiempos, y estos son, se va a pesar qué tipo de fe tenemos. Ya pasó el tiempo de estar con el himnario sentados, cantando, pensando que así hacíamos reino. El reino de los cielos sufre violencia y los violentos lo arrebatan. El reino de los cielos no es para los pasivos, es para la gente que quiere cambiar su destino y el destino de su generación. Háblenme de un hombre violento que afectó la historia. Está aquí. Muchos, y todos ellos tuvieron rasgos determinantes. Mi hermano, no es fácil. Cada vez que nos metemos en intercesión, nos despedimos de los que amamos, porque entendemos que nuestra vida ha sido comprada por alguien para algo que Él conoce. Y si tú no estás dispuesto a negar tu vida, tampoco estás dispuesto para pelear por nadie. Aquel que quiera perder su vida por causa mía, la hallará. Cuando escogimos ir a Potosí, yo hablé con mucha gente que iba a ser parte de nuestro equipo. Íbamos a irnos 10 días a Potosí en la mitad de un año, mayo. Fernando, no puedo, no me han dado permiso. ¿Dónde trabajas? En la superintendencia de bancos. Soy auditora, tengo un puesto de jefatura ahí. ¿Has tratado de pedir permiso? Sí. No quieren darme permiso. ¿Qué vas a hacer? Yo sé que debo estar en Potosí. Ok, ¿cuándo renuncias? Estoy yendo a hacer eso. Te espero esta noche. ¿Renunciaron? Sí. ¿Más de uno? Sí. ¿Gente en alta posición? Sí. Es fácil renunciar cuando eres el mensajero. ¿Pero renunciar cuando tienes una jefatura? ¿Cuando estás en una entidad tremendamente buena? ¿Cuánto crees que esto es de Dios? Es de Dios. ¿Estás dispuesto a pagar por eso? ¿Cómo? ¿Estás dispuesto a poner, de jugártela toda? Si estás seguro que esto es de Dios, ¿te la juegas toda? Y la gente se la jugó. No todos, algunos no llegaron. Está bien, Dios sabe. No es para nosotros, es para Él. Pero que se pagó, se pagó. ¿Fue duro? Fue durísimo. ¿Valió? Valió. ¿Lo harías de nuevo? Dos veces. ¿Por qué? ¿Por qué amas Bolivia? No, porque mi placer es hacer la voluntad de mi Padre. Y mi Padre está esperando que todos los enemigos sean puestos por el estrado de sus pies. Y yo voy a añadir algunos para que Él regrese pronto. Gente radical. Gente que son leones. Hay muchos aquí leones que están pensando aún que son ovejas. Y el diablo va a seguir dándoles de cachetada, cachetada, cachetada, esperando que en algún momento te des cuenta de lo que significan tus garras y tus dientes. El día en que te das cuenta de lo que son tus garras, esto es, quién eres en Dios, cuánta autoridad tienes en tu palabra, ese día el infierno tiene un problema. Porque nunca más podrá pisotearte. ¿Qué necesito para ser guerrero? Cambiar tu mente de oveja. Pastor, necesito que me apoye en oración. Mi hijo está en las drogas. ¿Sabe? Se droga tanto que es miembro del club de aeronautas. ¿Qué vas a hacer, pastor?
Cuando yo tuve ese hijo, le dije al Señor, yo quiero que este hijo te sirva. Y sabe, yo sé que mi hijo va a predicar el Evangelio. Pues sigue orando. Y esta mujer, viernes en la noche, terror, porque su hijo desaparecía. Aparecía el sábado a las 2, 3 de la tarde. No se sabía dónde había ido. Él no se acordaba nada. Esta mujer lo metía a la ducha. Él todavía totalmente narcotizado, ebrio. Lo desvestía. Lo empezaba a duchar. Y empezaba a profetizarle. Tú eres un hijo de Dios. Yo te he pedido, como Ana, para que seas un profeta a las naciones. Tú vas a predicar, hijo. El hijo le vomitaba encima. Yo te he engendrado para que tú lleves la palabra. Llegó el punto, pasaron los años, el pastor le decía, hermana, hágame un favor, deje de orar por su hijo, ayúdenos aquí en la iglesia, sabe que no todos se tienen que salvar, Dios sabe con que un día él, antes de morir, conozca a Jesús es suficiente. Sí, pastor, yo no he engendrado hijos para darlos al infierno, mi hijo va a ser un evangelista, yo lo he visto predicando en las calles, yo sé que él va a ser así. Padre, si no vas a ganar a mi hijo, te pido que te lo lleves ahora. Hoy día ese hombre es un pastor en la ciudad de Valparaíso, de una gran iglesia, porque hubo una mujer que tuvo la capacidad de ser leona y de que contra todo pronóstico, contra todo mal augurio, contra toda palabra de agotamiento, ella dijo, yo sé quién es Dios, yo sé lo que le he pedido y no sé si mañana o pasado, pero que voy a ver esto, lo voy a ver, no me voy a mover, voy a declararlo de día en día, no me importa de cuántos lugares, boats, cabaret, voy a sacar a mi hijo, pero un día lo voy a ver predicando la palabra. Y esa mujer lo ha visto predicando la palabra en las calles y hoy día tiene un ministerio de restauración y de rehabilitación para gente que está en droga, porque simplemente hubo una persona que creyó y se metió entre el diablo y su hijo y dijo, si vas a tocar a mi hijo, aquí estoy yo. Ten mucho cuidado, los violentos lo arrebatan. Cuando tuvimos la época de la dictadura, se contaba en un periódico lo que hizo una mujer. Fueron a las 2 de la mañana a sacarlo a su hijo, líder de los jóvenes comunistas trotskistas de la Universidad Mayor de San Andrés. Entraron los paramilitares, lo sacaron a la fuerza a las 2 de la mañana. La mujer salió corriendo, media vestida, media desnuda. Se puso delante del camión, se tiró y dijo, ustedes no se mueven de acá. Y se abrazó del parachoques y 8 hombres no podían separarla del parachoques. El amor es violento, el amor es lo más fuerte que existe. Cuando una persona se enamora de Dios, es capaz de tirarse frente a cualquier parachoque. No me muevo, tú sueltas a mi hijo, tú lo sueltas. No me importa si van a matarme, pero a mi hijo no te lo llevas. Eso es violencia, eso es violencia. No te hablo de ir a agarrarte a trompados con una persona, sino de ser capaz de ponerte entre el diablo y la persona por la que estás peleando, entre el diablo y tu casa, entre el diablo y tus finanzas. Violencia es decir, de aquí sale uno solo, o tú o yo, pero no salimos los dos. Tú no me vas a seguir haciendo esto. Eso se llama tener carácter. Carácter. Y es lo que nos falta para ganar esta nación. Carácter. Carácter. No me importa lo que me espera, esta nación va a cambiar porque yo no he nacido para dejarla igual. Carácter, fuerza. Ahí tengo a los jóvenes de la iglesia. Les quiero hablar acerca del pololeo. Retiros estériles. Los jóvenes de la iglesia, ¿cómo escoger su idónea? Te voy a enseñar a orar por tu idóneo. La generación prometida que va a restaurar Bolivia, aprendiendo a orar por su idóneo. Retiros de jóvenes. En eso ha gastado la iglesia sus años. Mientras que el diablo ha establecido su gobierno sobre la política, sobre la educación, sobre la economía. Necesitamos gente radical porque nuestro país está desesperado en este momento. Si no te das cuenta, hay una guerra en los aires terrible. Se está definiendo el futuro de esta nación. Y algunos ya han apostado con qué pedazo se queda quién. Y Dios está esperando que su iglesia diga algo. Esto no se resuelve orando media hora en la plaza. Se resuelve metiéndonos con el diablo cara a cara. Gloria a Dios por los que vamos a orar. Y gloria a Dios por los que lo al menos hacen eso. Pero esta guerra va a exigir más que un mediodía.
va a exigir gente de carácter. Y si tú no tienes carácter, naciste en el tiempo equivocado o quizás ni naciste. Somos leones de Dios. Yo le pido a Dios que Él te haga ver quién eres en Dios. ¿Qué es lo más difícil en guerra espiritual? Ya lo sabes, cambiar tu mente de oveja. Porque no eres oveja. Eres de la tribu de Judá. Y cuando tú te pones de pie, el diablo dice: oh, oh, tenemos problemas, chicos. Despacio, todos atrás. Porque me puse de pie. Si el diablo no hace eso cuando tú te pones de pie, tú te pones de pie, él te dice: ah, es otro intento. Dios te ayude, hermano. El reino de los cielos sufre violencia y los violentos lo arrebatan. Yo te desafío. Pelea por lo que es tiempo de pelear en tu vida. Pelea. Te profetizo algo. Dios va a hacerlo. Hablaba con un joven el otro día y le dije: es tiempo de que dejes tu casa. Es tiempo de que dejes tu casa. Mira qué consejo pastoral. Debes dejar tu casa si quieres vivir. Hoy día me hablaba este joven y me decía: Fer, he dejado mi casa hace unos días. Me acaban de ofrecer trabajo. Se han abierto las puertas aquí. Se han abierto las puertas allá. ¿Sabes qué? Todo está arreglándose.

0: ¿Fue fácil dejar casa?
1: No.
0: No, si eres... Hablaba este joven y me decía, Fer, he dejado mi casa hace unos días. Me acaban de ofrecer trabajo. Se han abierto las puertas aquí. Se han abierto las puertas allá. ¿Sabes qué? Todo está arreglándose. ¿Fue fácil dejar casa?
1: No.
0: No, si eres el primogénito, menos. Si eres el único varón, peor. ¿Qué necesitas para tomar una decisión así? Dígamelo usted. Cuando das el paso en carácter, el diablo se cuadra, el infierno se cuadra. Cuando tú te pones en la posición correcta, al diablo no le queda otra más que decir, permisito, me voy. En tanto que tú no te pongas en el lugar correcto, con la actitud correcta, serás y seguirás siendo la alfombra del diablo en quien limpia sus pezuñas cada vez que quiere. Tal vez te guste eso, a mí no, no lo va a hacer conmigo. Y espero que no contigo. Tiempo de violentos ha sido proclamado en los cielos. Tiempo de violentos. Que el Señor te ayude a entender esto. No es una palabra sencilla, pero es de Dios. Es tiempo de reforma. Así que métele con todo. Termino con esto. Uy, me pasé un poquito. Solo una cosa más. Dios ha profetizado para este año un nivel de respuestas en oraciones que quedaron truncas, tremendas. Tiempo de expansión, tiempo en que vamos a ver esferas de gobierno ganadas, muy importantes. Esta palabra también es para ti, pero necesitas recuperar tu carácter. Por favor, hurga por acá y a ver si encuentras los colmillos que Dios te ha dado. Y revísate y vas a ver que tienes garras tremendas. Porque has sido engendrado por el Rey de Reyes y Señor de Señores. Por aquel que habla y el universo escucha. Por aquel que todo es sujetado por la palabra de su poder. Tú no eres engendrado de una gallina, sino de una águila maravillosa. Eres hecho por Dios para habitar en los lugares altos. Tú no eres para vivir con un sueldo mínimo. Dios tiene cosas para ti grandes y preciosas. Si eres capaz de pararte como un guerrero y decir, esto es mío, yo me paro, a mí nadie me quita esta porción. El Señor dice, cuida. Cuida lo tuyo para que nadie tome tu corona. Cuida tu porción. Que el Señor te ayude. Amén. Mira que está a tu lado, eres león. Díselo, díselo de veras, creyendo, dice, eres león. Eres león. Ya sabe por qué tenemos un león pintado atrás. Eres león, no eres una oveja. Eres león. Declaro acabado el tiempo de las ovejas. Declaro abierto el tiempo de los leones. Estamos orando porque se levante la tribu de Judá. ¿Saben eso? Necesita esta nación gente que tenga el carácter de la tribu de Judá. ¿Quiénes iban delante en la guerra? La tribu de Judá. El león de la tribu de Judá que ha vencido. Vean lo que dice Apocalipsis. La tribu de Judá, la que levanta el estandarte. Los de la tribu de Judá no eran gente pacífica ni pasiva. Era gente peligrosa, violenta. No te metas con ellos, porque tú les das uno y te dan cuatro. La tribu de Judá. Ese es el diseño para la iglesia conquistadora. Es tu diseño. Yo oro porque Dios levante esa gente entre nosotros. Señor, en el nombre de Jesucristo, en esta hora impartimos una visión nueva sobre estas personas. Señor, yo te ruego, Padre, porque el evangelio de ovejas que hemos escuchado por tantos años se ha declarado, Padre, caduco y anulado, y entremos a un tiempo de gloria y de conquista. Padre, yo vengo a profetizar que es el tiempo de los leones. Padre, que esta nación está esperando que rujamos. Padre, que el diablo está destrozando nuestra nación y nosotros seguimos en cosas que no sirven para nada. Padre, en el nombre de Jesucristo, Padre, que tu espíritu empiece a sacudir las lanas que tenemos encima y empiece a caer las imágenes exteriores interiores que nos hemos creado y podamos ver al león que está dentro de nosotros. Padre, que haya pasado el tiempo de esas personas que decían, óramelo, óramelo, ayúdame, y que sea el tiempo de los que se levantan y dicen, esto es mío, tú no tomas lo que es mío. Padre, yo vengo a profetizar que el Espíritu de Dios está hablando para que los leones de Jesucristo se pongan de pie y empiecen a tomar su herencia. Señor, yo vengo a declarar, Bolivia, espérate un poco más, estamos ya por salir. Bolivia, espérate un poco más, estás levantándose una generación de gentes que van a cambiar tu historia. Bolivia, estamos acá para decirte, no nos importa el precio, no nos importa el costo, vamos a salvarte, vamos a hacerlo, porque para eso el Padre nos preparó. En el nombre de Jesús, Bolivia, te decimos, no estás sola ni desamparada. He aquí que tú tienes príncipes, he aquí que hay guardas en la ciudad, ellos van a pelear por ti. Vengo a decirte en el nombre de Jesús que Dios está esperando la manifestación de su Espíritu entre su iglesia. Gente que asuma que todo es pérdida a fin de ganarlo a Él. Señor, e introduce a tu iglesia un tiempo de reforma. Introduce un tiempo de reforma. Padre, vengo a denunciar el conformismo. Vengo a denunciar la comodidad de tu iglesia. Vengo a denunciar, Señor, el egoísmo y la indiferencia con la que hemos vivido tantos años. Vengo a declarar que el tiempo, Señor, en el que tú estabas reservado para nosotros hacer una obra nueva es este. Vengo a declarar que esta nación va a cumplir su propósito. Vengo a declarar que el diablo no puede tocar esta nación. Vengo a declarar que Dios ha puesto una señal sobre esta tierra que se va a cumplir. Vengo a declarar de que hay gente que le cree. Hay gente que le cree. Hay gente que le cree. Vengo a declarar que todo lo que has prometido el año 72 se va a cumplir. Yo lo vengo a declarar. Yo creo, aquí hay uno que cree. Aquí hay uno que cree que eso se va a cumplir. Yo lo creo. Yo lo creo. Señor, yo vengo a creer, a declarar que creo en los profetas y apóstoles que tú has puesto entre nosotros. Señor, yo vengo a declarar que creo. Yo creo. Yo creo, Señor. Yo creo. Vengo a declarar, Señor, que estoy listo a dar mi vida para lo que sea necesario a fin de que muchos conozcan tu verdad. Vengo a declarar, Señor, que yo he nacido en esta tierra con un propósito eterno. Vengo a declarar que el tiempo de perder mis oportunidades y mis diseños y mi visión ha pasado. Vengo a declarar que yo creo cada cosa que está escrito en este libro. Yo creo esto, yo creo esta palabra. Yo la creo. Vengo a declarar que creo en todo lo que Él ha escrito para mí. Vengo a declarar que nada me faltará. Vengo a declarar que yo tengo salud de reino. Vengo a declarar que no dependo de los médicos humanos. Vengo a declarar que no dependo de mamón, ni del equeco, ni de nadie, solo de ti, Señor. Vengo a declarar que yo creo en ti, Señor. Yo creo en lo que has prometido. Vengo a declararlo delante de los principados y potestades en los lugares celestiales, que Jesucristo es el Señor de esta nación. Yo vengo a declarar y que lo creo. Yo lo creo. Doy testimonio de eso. Vengo a declarar que mi vida va a servir para cambiar esta nación. Yo lo sé, yo lo he escogido, yo lo he escogido. Bolivia, te voy a sanar, porque mis manos están llenas de la sanidad de Dios para esta tierra. Vengo a declarar que no voy a caminar indiferente en medio de la ciudad. Voy a caminar bendiciendo las calles, los árboles, todo lo que tú has hecho para esta tierra. Tierra preciosa a la que tú nos has puesto como guardas. Vengo a declarar que este es el mejor lugar para vivir, porque tú me has puesto en ese lugar, Señor. Vengo a declarar que mis ojos se abren para entender lo celestial. Señor, yo creo en lo celestial. Vengo a declarar, Señor, que el tiempo en que tu reino va a visitar Bolivia está pronto. Venga tu reino, Señor. Venga tu reino sobre esta iglesia. Venga tu reino sobre la iglesia de esta ciudad. Venga tu reino sobre la ciudad, Señor. Venga tu reino sobre la política de esta nación. Venga tu reino sobre la educación de esta nación. Padre, venga tu reino sobre la llamada cultura, Padre. En el nombre de Jesús. Venga tu reino, Señor. Padre, yo lo creo. Veo varias personas al borde del abismo y los lobos acechándola. En las próximas semanas, o ruges, querido hermano. ¿Sabes que Dios ha permitido eso para que tú reacciones? O reaccionas. Pero no hay vuelta atrás. Debes darte cuenta quién eres. Vengo a declarar que este es el tiempo de los enamorados de Dios. Gente que ha perdido la cabeza por causa de Él. Vengo a declarar que yo soy uno de ellos, Señor. Yo soy uno de ellos, Padre. He perdido todo mi mundo por ti, Señor. Y no me arrepiento. Porque tú eres todo para mí. Señor, en esta noche, que el león de la tribu de Judá, Señor, ruja sobre nosotros para darnos cuenta quiénes somos. Gracias, Señor. Gracias, Señor. Gracias, Señor. Gracias, Señor. Gracias, Señor.

vamos a declararle nuestro amor al Señor. No se apresure, no se vaya sin tomar la Santa Cena. Uno no se cansa de lo que ama. Uno no se cansa cuando está enamorado.

Bendecimos este pan y este vino, Señor. Abre nuestros ojos, Señor. Nuestros sentidos hacia ti. Que dejemos de vernos en micro y nos veamos como macro, Padre. Cuán grande poder hay en nosotros, Señor. Oh Padre, que nadie diga soy pequeño, que nadie diga no puedo, porque todo lo puedo en Cristo que me fortalece.

voces en este lugar que diga: sí, me he caído, estoy caído, pero he aquí que me levanto. Hoy yo me levanto y voy a recuperar todo lo que es mío, porque voy a pelear, porque sé quién está conmigo. Que alguno que está tumbado diga: ha llegado mi hora, hasta aquí estuve abajo,

nadie, nadie irá por ti. O te levantas o te quedas ahí. Te digo a ti, ya han pasado 12 años. Has gastado

Tiempo de levantarnos. Tiempo de levantarnos. Tiempo de rugir. Tiempo de pelear por lo que Dios te ha concedido. Tiempo, tiempo de Dios. Esta nación te necesita. Ya no hay esperanza del boliviano. Todos quieren irse a este país. Hace aquí que el nombre del Señor apenas está empezando a levantarse. Y vamos a ver lo que Él va a hacer. Dios no busca ejércitos inmensos. Él no llama a millares, llama a unos pocos para que cambien su nombre por el de hacedores de historia. Hacedores de historia. Pelea por tu casa. Pelea por tu casa. Pelea por tus hijos. Sal a las 4 de la mañana a rodear tu casa. Dile, diablo, no te metas conmigo. No hay nada más peligroso en el infierno que una madre enojada cuidando a sus hijos. Trata de quitarle un cachorro a una hembra. Trata de tocar a las crías de un perrito que no te conoce. El más tierno animal se vuelve fiera cuando tratan de tocar a sus hijos. No dejes que el diablo toque tus hijos, tu casa. Levántate en las horas de la noche cuando operan las tinieblas y monta guardia. Dile, tú tocas a mi hijo y yo te la parto. Aquí no te metes, esta es mi casa. El lugar donde yo habito es santo porque vivo al abrigo del Altísimo. Tú no tocas lo que es mío. Y aquí te espero. Es tiempo. Es tiempo. Es tiempo. Dios ha traído profetas a este lugar. Los hemos escuchado impartiendo verdades que pocos han tenido el privilegio de escuchar. No hay excusa para no hacer lo que tenemos que hacer.

enfermas de este mundo, gente de carne y hueso, pero que solo se inclina ante el Rey de Reyes y Señor de Señores. Aquí está, Señor. Todavía hay gente santa.

Las últimas semanas han sido semanas donde el Señor ha tenido que tomar control de aquellas cosas que yo pensé que tenía control. Y es como el Señor desbaratándote tus formas y tus planes humanos, y el Señor haciendo cosas totalmente nuevas de las que tú no tenías planificadas. ¿Hasta dónde el Señor querrá estos días moverse de una manera inusual? Moverse de una manera totalmente diferente. Dios puede propiciar momentos para encontrarse con nosotros, y alguno nos puede durar un día, dos días, tres días, cuatro días, lo que tenga que durar, Dios lo va a hacer. Moisés subió al monte y le duró un día, dos días, tres días, cuatro días, cinco días, seis días. Cuando Dios dice, quiero que estés acá, te puede durar 40 días. Cuando Dios dice, quiero que estés acá, te puede durar un mes. Cuando Dios quiere que estés delante de Él, te puede durar el tiempo que Él determina. Y hay momentos donde tú quieres salir por las ocupaciones o las cosas que tú tienes que hacer, y el Señor dice, quiero que estés acá. Y hay algo que es más fuerte que nosotros mismos. Los días que vienen son días donde el Señor despierta desde nosotros algo tan poderoso que libera. No es lo que viene alguien de afuera a decirte. No es lo que viene un super ungido, una super ungida. No es donde siempre pusimos nuestros ojos. Dios empieza a hacer las cosas de donde menos nos imaginamos. Y buscamos por todos lados encontrar lo que estamos buscando. ¿Y qué si Dios dice que lo tienes dentro de ti? ¿Y qué si a Dios se le antoja revelarse de una manera que tú nunca imaginaste que ahora Dios lo iba a hacer de esa manera? Eso no tiene a veces explicación, no lo puedes explicar con tu propia teología. Pero seguramente lo que Dios está haciendo es convencernos a nosotros mismos de la realidad de su grandeza, de la realidad de lo que tanto nosotros hablamos y decimos. ¿Sabes qué siento muy fuerte esta tarde? Que somos como una comunidad de personas que Dios trajo de diferentes lugares con lo mismo en común, que es encontrarnos con Él. Y aunque tú hayas estado en un lugar lejano, tú hayas estado en una ciudad lejana, o qué sé yo, en qué lugar, yo vengo desde Guatemala y viajé varias horas para estar acá, y cuando me encuentro con ustedes, me encuentro con muchos que están desesperados por encontrar su propósito en Dios. Y algunos dicen, ¿cuál será mi propósito? Y tú no tienes propósito, es el propósito de Dios. No es tu propósito, es el propósito de Dios. Si quieres, siéntate un ratito. Mientras empezamos, sentí muy fuerte cómo el Señor empezó a preparar todo un movimiento de transformación en muchos de los que estamos acá, y literalmente sentía como el Señor estaba rescatando personas de su condición, y era tan fuerte lo que sentía hace un rato, como el Señor empezó a hacer su obra en muchos de los que estamos en este lugar. No sé cómo viniste, pero sí sé que el Señor preparó un tiempo clave para poder liberar tu corazón para lo que Él va a hacer. Y no es como que estos días podamos ser nada más empoderados para hacer un trabajo, sino es para convencernos qué es lo que Dios quiere hacer con nosotros. ¿Sí? No podemos liberar a alguien o bendecir a alguien o darle a alguien algo que nosotros no tenemos. ¿Sí? Y todo este proceso de transformación tiene que ver con personas como nosotros, que necesitamos darnos cuenta que el Señor tiene algo mucho más grande que lo que hasta ahora hemos visto.
Y a menudo cuando pasa todo esto, nosotros como que nos quedamos en solo una parte de todo lo que Dios quiere hacer. Siempre que el Señor trabaja con nosotros, trabaja de una manera totalmente diferente. Y todos tenemos una asignación diferente. Y por eso es que cuando queremos hacer lo que hacen otras personas, nada más muchas veces limitamos lo que Dios quiere hacer con nosotros mismos. Pero Dios trabaja con personas, ¿sí? Dios trabaja con todos los que estamos acá. Dios no es como quien dice, solo voy a usar a fulano de tal, o que tiene una afinidad solo con una persona. Dios no tiene excepción de personas. Dios usa a los que Él quiere usar, ¿sí? Por eso es que dice que no es del que corre, sino del que Dios tiene misericordia. Quiero ser sensible a lo que siento de parte de Dios. Y estos días han sido días de donde el Señor confronta mucho de las cosas que nosotros hemos estado viviendo por años. Y cuando caminamos a veces como en automático y creemos que las cosas van a suceder como nosotros decimos, y el Señor empieza a salir por un camino totalmente diferente a lo que nosotros podemos planificar. Y ese tiempo es como tengo que ser bien honesto, como un tiempo donde ya no sé ni cómo Dios va a salir ahora. Y antes era como, el Señor va a hacer tal y tal cosa. Máxime cuando Dios te da una palabra profética y tienes como una dirección hacia dónde vas. Y pareciera que estos días el Señor está orquestando cosas que jamás pensamos que se iban a resultar de esta manera. Pareciera que cuando Dios empieza a levantar a alguien y le da muchas cosas, y cuando el Señor te saca detrás de las ovejas, de lo más escondido, y te posiciona en alguna cosa o te da influencia para hacer un trabajo, de repente cuando tú te acomodas y empiezas a darte cuenta de que lo que estás haciendo es muy bonito y que Dios está contigo, y ya tú dices que todo lo que está funcionando en ti es totalmente lo que Dios te mandó a hacer. Y alguno nos está dando el Señor como un frenazo, no sé cómo explicarlo, como un stop. Y te dice, ey, Julio, tengo algo diferente que hacer. Y muchos seguimos con nuestra forma y determinados en lo que nosotros queremos hacer para realmente hacer caminar nuestros planes. Porque nos gusta tener el control. ¿Quiénes les gusta tener el control acá? Especialmente a las mujeres les gusta tener el control, ¿no es cierto? Cuando agarran el control de la televisión, por lo menos mi esposa siempre quiere tener el control de la tele. Nos gusta tener el control, pero cuando perdemos el control nos ponemos incómodos, ¿sí? Y este tiempo ha sido un tiempo donde nosotros hemos estado tan llenos de hacer muchas cosas que no son malas, que son buenas, que hay mucha necesidad alrededor. Pero en medio de todo lo que nosotros queremos hacer, Dios ha empezado a inquietarnos muy fuerte. Y cuando nosotros estamos a punto de ejecutar los planes que tenemos, que son buenos planes, que son bien intencionados, tenemos deseos grandes de servir al Señor, pero no necesariamente lo que nosotros hagamos es lo que realmente Dios quiere que hagamos. ¿Me estoy explicando? No necesariamente lo que tú quieras hacer es lo que Dios te está pidiendo que hagas. Y es decir, que cuando te encuentras en esta situación, Dios empieza a incomodar lo más profundo de tu corazón, y aunque tú te pares a decir que las cosas que vas a hacer son buenas y que son para ayudar o bendecir a alguien, Dios te dice, tengo esto que quiero que hagas. Y cuando tú le empiezas a planear y dices, esto no tiene tanta gratificación o no tiene tanta recompensa como lo que realmente estoy viendo por el otro lado. Y empezamos a valorar cosas y empezamos a tomar en cuenta cosas que Dios no necesariamente está dispuesto a que nosotros las tomemos.
y Dios no las está tomando en cuenta. Valoramos cosas que Dios no está valorando. Nos dejamos llevar por la apariencia, nos dejamos llevar por las cosas que estamos viendo y no podemos tener la capacidad de ver en el Espíritu qué realmente Dios está pidiendo. Ahora, ¿por qué estoy diciendo esto si apenas estamos empezando estos dos días de entrenamiento? Porque cuando entré a este lugar, el Señor me empezó a hablar. Muchos han estado tan llenos de eventos, de congresos, de palabra, de muchas enseñanzas, pero hay muchos que no han visto, de todas esas cosas que han aprendido, no han visto un resultado ni han visto un fruto. ¿A quién le ha pasado que los últimos dos meses, tres meses, han estado tan inquietos con muchas cosas y han estado expectantes de lo que han estado escuchando de parte de Dios, pero todavía no han visto nada? Bueno, algunos son dos meses, son dos años, tres años, cinco años, diez años. Y pareciera que Dios permite esa incomodidad en nosotros para aún aquellos que creemos que estamos viviendo muchas cosas gloriosas y tenemos esto, tenemos lo otro. Dios te dice, ¿y eso qué? Y Dios no te lo aplaude como tú quisieras que te lo aplaudieran. Y cuando tú llegas celebrando algo que tú crees que es lo más glorioso que has logrado, Dios ni siquiera lo tomó en cuenta. Es un poquito confrontativo. Porque no quiere decir que lo que muchos hacemos no tenga una recompensa. La pregunta es, ¿lo que estamos haciendo realmente está agradando el corazón de Dios? Y lo que estamos haciendo realmente está despertando en nosotros una libertad que provoca en nosotros una satisfacción que, aunque no sea aplaudido por alguien, realmente sabemos dentro de nosotros que está produciendo placer en el corazón de Dios. ¿Sí me explico? ¿Un poquito? La palabra de Dios dice, el hombre planifica muchas cosas, estoy parafraseando, pero lo que prevalece son los designios de Dios. ¿Sí? El hombre tiene muchos planes, pero lo que prevalece son los designios de Dios. Y entonces me doy cuenta que en medio de un proceso de tanta victoria, de tantas cosas buenas, que sí puedo reconocer todo lo que Dios ha hecho y que he visto un antes y un después, que cuando antes no pasaba nada, ahora pasan muchas cosas, porque así es el proceso de Dios. Porque cuando Dios prueba a alguien o lo mete en el proceso, Dios trae resultados extraordinarios que jamás nos podríamos imaginar que Dios los podía hacer con nosotros. De que pasa, pasa. No estoy desanimándote y diciéndote todo lo que estás haciendo está malo, o todo lo que hicieron en esta gira sí, fue bueno, fue glorioso. Por eso estamos acá, porque creemos que el proceso de todo este movimiento tiene que ver con personas. Hacer lo que tienes ahí cerca de ti tiene que ver con personas, pero antes tiene que ver con Dios. ¿Sí? Todo lo que yo trate de exportar, diga conmigo, todo lo que yo trate de exportar, no lo puedo exportar si no está cambiándome aquí adentro. O sea, asegúrate de exportar lo que realmente te está transformando a ti. ¿Qué trato de decir? Que estos días son días intensos, donde no todo lo que brilla es... Por eso es que un evento glorioso no puede cambiar a la gente. Sencillamente es como un catalizador de algo que vuelve locos a algunos que están por ahí esperando ver la gloria de Dios y que tenían semanas, meses, años de estar esperando que otros dijeran lo mismo o que encontraras otros locos que hablaban el mismo lenguaje que tú. ¿Sí? Y eso es lo que Dios hace con Campafuego y los que estamos en este lugar. Unificó a gente que tiene un llamado similar, que Dios los tiene inquietos de parte de Él con ustedes mismos, solitos ustedes, por donde ustedes estén, en la provincia, que estén en el lugar donde estén. Dios trata con cada uno de nosotros, pero no es solo cuánto nosotros podamos hacer o qué buenas intenciones tengamos, sino qué de lo que estoy haciendo agrada al corazón de Dios. Ah, entonces Julio, ¿cómo hago entonces? Yo no entiendo a Dios. Si entonces lo que yo hago no... Podremos tener diferentes
cuestionamientos al respecto, pero quiero llegar al punto de lo que siento en mi espíritu para nada más ayudarte esta noche o esta tarde a preparar tu corazón para lo que viene todo el resto de esta noche y lo que va a venir el siguiente día. A decirte que Dios no pierde su tiempo con nosotros. Dios es certero con lo que hace con nosotros. Dios tiene un tiempo específico para marcar las cosas que Él propició de antemano para que pasen en nosotros. Dios sí es certero cuando hace algo. Dice la palabra que Él, los planes de Dios son de bien y no de mal. Ese nos gusta a todos y a todo el mundo le damos esa receta. Los pensamientos de Dios son de bien y no de mal para sus hijos. Pero dice, tiene planes, no tiene un plan, tiene planes. ¿Qué te habías puesto a pensar en eso? O sea que Dios va a hacer cualquier cosa y va a usar los métodos que necesite usar para cumplir su propósito. El propósito de Dios tiene nombre y apellido, decían muchos. Pero yo quiero decirte que el propósito se llama Jesucristo. ¿Y por qué estoy diciendo esto? Porque nos pone incómodos el no saber cómo vamos a manejar las siguientes cosas que vienen. Y los siguientes años, como tú ves el mundo y como están las cosas, están tan tremendas que solo necesitamos gente que es nacida del Espíritu para poder entender cómo Dios va a operar en los siguientes días y semanas, que vamos a ver cosas extraordinarias en nuestra vida, sencillamente si sabemos entender cómo Dios va a trabajar. Di conmigo, lo que no entiendo, no lo puedo poseer. Entonces eso es un asunto de que Dios traiga un entendimiento en lo que Él quiere hacer. Y van a hacer cosas que van a tener que ponerse a prueba con las decisiones que yo voy a tomar. Diga conmigo, la palabra tiene todo el poder para crear las cosas, para hacer las cosas. Ahora hágale que tiene cerca, dígale, pero vos tomás las decisiones. Qué fácil, ¿verdad? O sea que toda la palabra que recibimos acá es una palabra que empodera nuestra vida. Pero la pregunta es, ¿quién va a decidir para que eso se cumpla? Y en las decisiones que tomamos, hacemos cosas que pueden hacer trascender nuestra vida o paralizarla. ¿Qué trato de decir? Estos días yo tenía que estar en un país de Europa. Y no puedo contar toda la historia, pero estos días fueron muy trascendentales porque en mi agenda de Julio Melgar tenía ir a este país a un congreso muy lindo donde había mucha gente y que otros amigos que amo de propósito estaban en ese lugar y yo me iba a juntar con ellos. Y el Señor me dice, no vas, te quedas en Guatemala. Quiero ser nada más puntual para incomodar a algunos de ustedes esta tarde para lo que el Señor va a empezar a hacer. Porque seguramente las siguientes decisiones que tú tomes en los siguientes años y días van a ser tan trascendentales que tú vas a ver la diferencia entre un tiempo con el que estás viviendo. Y resulta que estando yo ahí, teníamos que estar en ese país, en Londres. Era hermoso el evento, todo era lindo. Y el Señor me dice, te quedas en Guatemala. Pero no me lo dijo como otras veces, que Él te da una palabra profética y te dice, Julio, te tienes que quedar. Hoy no me dijo nada de eso. Solo me causó una incomodidad por dentro que yo no podía contener. La cosa es que me sentía mal porque mi compromiso de mi palabra era estar en el lugar. Y el evento estaba hermoso y todo lo que tú quieras. Pero el Señor me dio una palabra nada más y me dijo, mis propósitos son eternos. Hágale el que tiene cerca de ahí. Hay una realidad terrenal. De no te voy a dejar tranquilo toda la noche, decirle. Hay una realidad terrenal y hay una realidad eterna. Y los propósitos de Dios son. Y el Señor me habló muy fuerte. Yo hablé con las personas y les digo, quiero que me entiendan esto. Y si ustedes me dicen que yo tengo que ir para allá, yo voy para allá porque voy a respetar y honrar mi palabra. Pero el Señor ya les había hablado a ellos. Y ellos sentían lo mismo. Ahora, quiero que te des cuenta de esto. Dios trabaja de una forma que nosotros no entendemos.
El punto es quién puede entender que Dios tiene una realidad eterna para ser efectiva en nuestra vida terrenal, que si no nos damos cuenta nos podemos perder la oportunidad de nuestra vida que hace avanzar todas las cosas. Para no ser larga la historia, estando muy inquieto con esto, el Señor nos permite a nosotros quedarnos, pero yo me sentía incómodo y estuve y con unos amigos nos invitaron a ir a descansar a un lugar, y cuando nos fuimos a descansar a ese lugar, yo me sentía mal porque en vez de estar sirviendo al Señor, yo estaba descansando. ¿Sí? Entonces me entró aquella, no sé si era religiosidad o qué, pero me sentía mal. Lo que quiero que escuches en los siguientes minutos es esto: que el Señor empezó a tratar conmigo, y los eventos, congresos y todo lo que habíamos vivido era glorioso, la palabra revelada, lo que tú quieras. Pero ahora me encontraba en una situación de estar descansando en un lugar donde todo me había una comodidad para que yo me sintiera bien con mi familia y todo, pero había algo que mi mente estaba en el otro lugar porque no había ido a cumplir el propósito. ¿Sí? ¿Estoy explicando? Y quiero que entiendas lo que voy a decir en los siguientes minutos, porque va a liberar tu corazón. Y estando en ese lugar, lo que estaba en Londres es maravilloso y era un tiempo de propósito. Pero el Señor me dijo: te quedas en Guatemala. Y estando ahí, el día viernes, el evento era el sábado en Londres y el viernes estaba en la noche. Y llegó un hombre muy humilde, que es el que cuida el lugar donde nosotros estábamos. Y el hombre muy humilde llega y me va a abrazar y me dice: hermano Julio, ¿cómo está? Estaba en un lugar de provincia muy escondido, que nadie me podía encontrar ahí. De aquellos lugares donde tú dices: me voy a esconder aquí para que nadie me... y yo pueda descansar. ¿A quién le ha pasado? Solo a mí me ha pasado. Pero bueno, a veces cuesta porque tienes que tomarte un lugar para estar tranquilo. Y yo quería estar tranquilo. Y llegó este hombre conmigo y me dice estas palabras: Dios lo mandó. Está como a 5 horas por tierra para ese lugar, bien escondido, nadie me podía encontrar ahí. La cosa es que este hombre me dice: Dios lo trajo aquí. Y empezó a llorar y a llorar y a llorar. Y le digo: ¿pero por qué llora? Porque Dios lo trajo. Y cuando él me dice eso, me deja muy inquieto. Y yo empiezo a sentir un poquito de alivio, de que empezaba a tomar sentido por qué yo me había quedado. Pero como tú quieres ver las cosas totalmente ostentosas y así glamurosas, ¿o no? Solo a mí me pasa eso. Para que tú digas que lo que te está pasando es totalmente de Dios, ¿o no? Pero yo venía hablando de la sensibilidad de la presencia de Dios, y lo que realmente era adoración tiene que ver con obediencia, que trasciende a las cosas que nosotros podemos planificar y hacer, porque va más allá de lo que nosotros creemos, porque tiene que ver con obedecer. ¿Sí? Y dígale al que tiene cerca otra vez: no te voy a dejar tranquilo. Esto tiene que ver más que un placer personal. En asciende a las cosas que nosotros podemos planificar y hacer, porque va más allá de lo que nosotros creemos, porque tiene que ver con obedecer. ¿Sí? Y dígale al que tiene cerca otra vez: no te voy a dejar tranquilo.

Alberca, y ahí me quedé un rato más. Así se entiende alberca, la palabra alberca. Y estando ahí, al rato cuando salgo, hay más personas con él. Eran, ya no era solo él, sino eran como 7 personas más. Y me abrazaron y me dijeron, fuimos a un evento en la ciudad de Guatemala y habían como 17,000 personas y no pudimos saludarlo ni nada. Y hoy usted está acá. Quiero que me lo entienda de la manera correcta. No me refiero a, ay, el nombre de fulano de tal. No, no, no, no, no. ¿Cómo Dios hace ese tipo de cosas? Y el evento que ellos estuvieron era un distrito donde se juntaban todas las iglesias de ese distrito, de toda la ciudad de Guatemala. Y ahora estaban estas personas que eran de ese distrito, que son otro montón de iglesias, ¿sí? Que estaban en ese lugar, que eran del mismo mover, que ellos estaban pidiéndole al Señor desde hace 5 años que Dios hiciera algo en el territorio de ellos. La cosa es que el día sábado, que era el siguiente día, era el movimiento regional de todas esas iglesias en nada más como a 5 minutos de donde yo estaba. Aquí es donde se empieza a poner interesante el asunto. La cosa es que él me saca de mi descanso, me saca de mi comodidad y de lo que yo ya me había acomodado y había dicho, ni entiendo por qué no fui a ese país a hacer lo que tenía que hacer. La cosa es que ya estoy metido en esta jugada. Y cuando ellos llegan y me cuentan todo eso y me dicen esto, ¿usted podría ir en que sea 5 minutos? Mañana en la noche, a las 8 de la noche. Tú puedes vivir tu vida diciendo que conoces a Dios y que traes el cielo a la tierra y que eres esto y que eres lo otro, pero cuando se te hace manifiesta la voluntad del Señor frente a tus propias narices, puedes pasar desapercibido de hacer la voluntad de Dios. Y la voluntad de Dios tiene que ver con propósito. Propósito eterno. Que no tiene que ver con tus intereses personales. Por eso dije, el propósito de Dios no tiene que ver con usted. Entonces dice, estoy buscando el propósito de Dios para mi vida. No es así. Usted tiene que hacer el propósito de Dios. Es el propósito de Dios, no es suyo. Porque usted cuando cumple el propósito de Dios, cumplió el suyo. Es diferente, ¿sí me estoy explicando? La cosa es que cuando estoy en ese lugar, voy esos 5 minutos que ellos decían para el sábado. La cosa es que se me había olvidado de pasar el día feliz y todo, consentido por el Señor. La cosa es que cuando llegaron las 8 de la noche, antes de las 8, estaba inquieto. Y no había caído en cuenta que el día del evento de Londres era sábado. La cosa es que obedezco y voy a ese lugar, y cuando llego a ese lugar está lleno. Yo no sé de dónde salió gente, porque yo pensé que ahí no vivía gente. Ahora dígale al que tenga cerca, el propósito de Dios tiene que ver con ser sensible a la necesidad que está enfrente de nosotros. Ahora dígale, ay de vos si tratas con falta de dignidad lo que realmente Dios ve con dignidad. Si no, no hubiera sido Jesús una persona tan sensible y un profeta de Dios, que entra a una Samaria donde nadie se estaba fijando en Samaria y todos querían que buscara la multitud y donde estaban pasando las cosas glamurosas. Y Jesús dice, hoy es necesario que yo vaya a Samaria. Pero es que lo que estaba cool en ese tiempo era ir al otro lugar. Pero Jesús dijo, es necesario que yo vaya a Samaria. Y el Señor nos permite llegar a ese lugar que empezó todo el movimiento por una persona sencilla, que era el que hacía la limpieza del lugar y el que hacía todo lo de ese lugar donde estábamos disfrutando. Y jamás me imaginé que era un hombre de Dios tremendo, que él podía ver con sus ojos espirituales lo que el Señor quería hacer trascender. Y esto no tenía toda la teología de Julio Melgar,
que decía, traigamos el cielo.

a la tierra y vayamos y hagamos esto y hagamos lo otro y que los enfermos... Ni pude explicarlo. Yo no sé cómo explicarte cuando estuve el sábado en ese lugar y pasaron todos los puntos especiales que jamás había visto pasar. Pasó el distrito de no sé qué iglesia y cantó un corito y luego cantaron una cadena de coros. Todo el mundo hizo lo que hace 20 años yo vi que pasaba en la iglesia donde yo nací. Y se puso como en riesgo todo lo que tú dices que ahora sabes. Y se pone todo en riesgo todo aquello que tú dices que ya lograste trascender y pasar. No, yo no vengo de una iglesia tradicional, yo vengo de una iglesia que ahora está en lo top de lo último que se está hablando. ¿Sí me estoy explicando? Ahora quiero que veas esto. Y cantaron todas las rutinas como hace 20 años. Hasta yo me sabía esos coritos y lo más tremendo es que hasta con mariachi lo tocaron. Y me puso incómodo. Porque no era la adoración profética. Ni las canciones que hablan de intimidad. Aquellas canciones que son esas palabras raras que nos encontramos. No me malinterpretes. Son palabras que encontraste en el mismo corazón de Dios, está bien. Pero ¿qué si ahora el Señor te lleva a un ambiente retrasado? ¿Y qué si ahora Dios te lleva a un ambiente que no está actualizado como tú crees que estás actualizado? Y Dios te hace sentirte incómodo porque tú dices, no, esto no están a mi nivel. Porque yo ya bajo ángeles y hago que suban y se bajen y se suban y se bajen cuando yo adoro. Y Dios trata contigo y te dice, no te llevé a aquel lugar porque quería que te encontraras con este hombre humilde que está ahí, que cree que Dios puede cambiar toda la tradición que están viviendo, toda la religiosidad que los ha tenido detenidos por mucho tiempo. Pero esa es su revelación de ese momento y ellos creen porque eso es lo que más se le ha sido revelado. Ah, es que algunos pensaron que yo les iba a dar un mensaje como ustedes esperaban. ¡No! Porque lo siguiente que Dios va a hacer tiene que ver con cosas totalmente diferentes a las que tú planeaste. ¿Qué sintieron la presencia de Dios que hay acá? Y resulta que en medio de ese mover, un hombre sencillo, que no lo menosprecié. Jesús vio a la samaritana y no le dijo, prostituta, malvada, todo lo que has hecho. No, no, no. Sino no la intimidó. Sí, eso me pasó. Vi a esta persona. Yo no sabía que era un precursor de Dios, a quien Dios había usado en un lugar humilde, que ya estaba cansado de la religión y la tradición, pero así se les había revelado hasta ahí el Señor a ellos. La mujer samaritana decía, ¿cuál es el lugar donde debemos adorar? Nuestros padres adoraron aquel monte y aquel otro, ¿y cuál es la verdad? Y el Señor le dice, tremendamente le responde, viene la hora, la hora es que los verdaderos adoradores, y usted sabe la historia, ¿sí? Pero lo que más transformó la vida de esa mujer era la verdad que había en Cristo. Él era la verdad y Él es el amor. Y transformó el ámbito de una mujer que fue la clave para liberar ¿qué? Un territorio. Ahora quiero decirte que esperé todos los puntos especiales de esa noche. Eran casi las 10 de la noche y no me daban el tiempo. Y me habían dicho 5 minutos. ¿Y qué quería el Señor? Que volviera a ver mi historia de hace 20 años. Mi historia de hace 20 años que para mí era el top. ¿Y qué de aquellas personas que nosotros queremos ir a transformar y que el cielo venga a la tierra en los lugares
que nunca han escuchado de Jesús. Tú vas a meterles todos tus conceptos y todo lo que tú sabes por la intención que tengo en el corazón nada más, y no por la sensibilidad y movido por el amor de Dios, para entender que hay una forma que ellos tienen de revelación en ese lugar, que es lo más grande que tienen. Que yo no puedo llegar con todo lo que yo sé para transformar a alguien si no puedo tener sensibilidad de cómo Dios se va a mover en ese lugar. ¿Alguien lo está entendiendo? ¿Y sabes por qué dando este mensaje? Porque estoy hablando con gente entendida, con una generación que va a transformar naciones enteras, y que vas a ser entrenado en la palabra, y vas a saber lo que tienes que hablar por medio de la palabra. Pero que más que saber mucho conocimiento, tendrás la sensibilidad de interpretar cómo Dios se quiere mover en un territorio. Eso es lo que no entendían los fariseos con Jesús. Porque cuando ellos querían que Jesús actuara de una forma, Jesús hacía cosas totalmente diferentes. Pero déjame terminar. Pasaron todos. Y ni siquiera estaba pensando, ahora me toca a mí, ahorita se va a poner buena la cosa. Pasó un muchacho antes que nosotros, que fue el que nos invitó después del Señor. Y era un muchacho que había estado trabajando por 7 años, el otro 5 y él 7 años, creyendo que la adoración podía traer una expansión, una transformación en el lugar a través de la palabra. Y no importa que antes de él cantaran todos los coritos tradicionales que son de Dios también, y que hicieran todo el ritual religioso, él tuvo que esperar y amar eso y tocar la música para ellos. Y cuando él se paró, la atmósfera cambió, porque empezó a adorar. Y la atmósfera cambió, ni siquiera cuando yo pasé. Entonces, ¿a qué llegué yo? ¿Quieres saber a qué llegué? A que el Señor cambiara totalmente mi agenda. Y para que ellos creyeran que sí podía llegar una persona de los que ellos tal vez creían inalcanzable. Que ni siquiera llegó a ser lo que ellos esperaban que llegara. Para decirles, yo estoy con ustedes. Y creo que lo que yo quiero hacer en el lugar. Y sé que estoy hablando con la gente correcta que puede entender el mensaje de la manera correcta. Pero quiero decirte esto. Cuando veo todo lo que pasa, ellos no saben que Dios me está recordando nuestro principio. Y que en medio de eso Dios quiebra toda religiosidad y te toma y te dice, quiero compartirte mis secretos y quiero tomarte para mis planes. Y Dios me recuerda todo. Y sí, cuando pasamos, Dios se movió y hizo lo que quiso hacer. Fue un tiempo de activación en la gente. Pero me había cambiado los planes. Y hace unos días yo le había dicho a mis amigos, los propósitos de Dios son eternos. Así que si yo no estoy en ese país, es como que estuviera. Porque los propósitos de Dios son eternos. Ustedes están acá donde yo estoy, y yo estoy allá donde ustedes están. Somos un equipo. Y entiendes por qué Dios te para y te dice, quiero que veas lo que voy a hacer. Fuerte lo que pasó, que según yo, qué glorioso haber estado ahí. Pero cuando yo regresé al lugar donde estábamos, habían muchas personas que habían sido invitadas, que yo no sabía, donde estábamos descansando, que no eran cristianas. Y la acción de haber atendido a estas personas muy humildes, ellos vieron como el lado de la persona que era artista, entre comillas, decían ellos. Pero la acción de compasión y de amor por esas personas, y reírnos y abrazarlos y disfrutar el tiempo con ellos, les marcó a ellos, porque nunca se les dijo nada, ellos estaban observando. Cuando regresamos, el Espíritu Santo llenó la mesa donde estábamos todos, y los que no eran cristianos no lo podían entender, pero estaban tocados por el amor de Dios en el lugar. Y yo les dije, eso es lo que Jesús hace. Y entonces todo aquello que era tan tremendo que había pasado en el lugar, no pasó en una reunión, pasó con gente que Dios quería tocar en el lugar, que eran personas que necesitaban a Jesús y que ellos tenían un, una, un, un,
¿cómo se dice? Un rechazo con los cristianos, porque decían, los cristianos son eso, son lo otro, y sin darnos cuenta, esa acción de compasión y de sensibilidad marcó la vida de personas que no conocían a Jesús, que tenían que ver por lo menos con tres familias, con todo y hijos. Pero eso no es tan glorioso. Alguien haber dicho, pero ¿por qué este Jesús dedicó su tiempo a una mujer insignificante? ¿Alguien está aquí? Los días que vienen van a ser días donde tu agenda, el Señor la va a cambiar. Y el hombre planifica muchas cosas, pero lo que prevalece son los designios de... Y eso tiene que ver con obediencia, porque entonces cuando obedeces empiezan a avanzar las cosas. Muchas veces cuando obedecemos pensamos que se paralizaron las cosas y que las cosas que estás haciendo no son tan fructíferas, que no avanza mucho la cosa, porque obedecer para algunos de nosotros significa estar detenido en un lugar y decirte, estate quieto y mirad mi salvación. Porque entonces algunos que quieren hacer muchas cosas, Dios le dice, no te movas, estad quietos y veréis mi salvación. Y es contraproducente. José, teniendo toda una estrategia de guerra, Dios le dice, no vas a hacer esto, vas a dar 7 vueltas a los muros de Jericó. La pregunta es, ¿y qué si Dios te dice ahora? Lo vas a hacer de esta forma. ¿Y qué puede cambiar la Patagonia, andar cantando canciones ahí, altares de adoración? ¿Qué puede cambiarla? Pero son cosas que Dios te pone a hacer, que son totalmente ilógicas para otros, pero que son un proceso de liberación para generaciones enteras. Si puedes ser sensible a lo que realmente Dios quiere que sea sensible. Estos días van a ser días donde por el Espíritu, muchos de ustedes, por honrar a las personas que están cerca de ustedes en su casa, su familia, y actuar de la manera correcta, van a ver el proceso más grande de liberación de adentro para afuera. Y no vas a tratar de exportar algo que no hayas convertido de adentro. Los días que vienen tienen que ver no con buscar algo de afuera, sino buscar lo que está adentro. Cristo es que está en nosotros, es esperanza de gloria. Por eso es que no es lo que puedo yo poner afuera mis ojos, sino ver qué Dios quiere hacer desde adentro para afuera. No tiene que ver con una conveniencia personal. Diga conmigo, no voy a hacer cosas por conveniencia personal, sino por asignación. Y entonces cuando es por asignación, te mueve la silla el Señor, porque tú la quieres, y Dios te dice, se me está quieto, papadito. ¿Y qué si Dios quiere que estés quieto? Yo sé que van a ser días de avanzar, de mucha motivación en lo que Dios va a hacer. Pero no será emocional, será por convicción. ¿Quiénes le creen a Dios aquí? Ahora voy a volver a preguntar, ¿quiénes están hambrientos de hacer la voluntad de Dios? Quiero que lo digas con el entendimiento, ¿quiénes están tan apasionados por cumplir el propósito de Dios? Levanta tus manos, hay una unción muy fuerte de activación esta noche. Por eso es que lo que eres en Dios trasciende más a lo que tú dices. Los hechos van a hablar más que las palabras. Van a ser más fuertes tus hechos que las palabras. Cuando estaba leyendo todo el libro de Hechos, me impactó mucho que los discípulos decían cosas como, no tengo oro ni plata, pero lo que tengo te doy. Pero no menospreciaban lo que el Señor miraba con amor. Y entonces yo vi a este hombre humilde como una puerta, porque este me llevó donde tenía que ir. Y entonces entendí que los siguientes años Dios me va a llevar a naciones que aún ni siquiera hablo el idioma de esos países. Pero una acción de obediencia liberará un territorio completo.
Pablo le pasó de todo le pasó. Hizo de todo, aún llegó a un náufrago, a un lugar. Y cuando llegó, no importa cómo llegó, ay, fracasó, viene sin barco, viene naufragando. No, entró a la isla y causó estragos. ¿Y dónde está el hijo de no sé qué, que está enfermo? Se metió a la casa de él y lo sanó. Al hijo del que era el jefe de todo el lugar. Dios te dará las estrategias y te empoderará cuando empiezas a hacer su voluntad y digas, que no estés diciendo, ay, ¿por qué no fui acá, a tal lugar? Y Dios me dijo que me quedara en este lugar y esto no es tan glamuroso para mí. Esto que estamos haciendo no tiene... hablábamos con Santi, de que no estamos acá porque nos están pagando y que nos convenga. No, estamos acá porque es el propósito de Dios. Estamos acá por eso. Yo viajé todas estas horas porque creo que acá hay unos locos que están desesperados por hacer la voluntad de Dios y que no están conformes con lo mismo, que saben que Dios los tiene en una dimensión de aceptar lo que el Padre quiere hacer en esta tierra. Unos locos que ven lo que Dios ve, unos locos que no se mueven por apariencia, sino gente que está apasionada por manifestar el deseo de Dios en la tierra. ¡Oh! ¿Y qué sucede cuando hace la voluntad del Padre? Que cada movimiento que tú das es certero. No hay cosa más increíble que te pueda pasar que moverte en la voluntad de Dios. Compartir acerca de Éxodo 33, cuando Moisés le dice, de nuevo que me muestres tu gloria. Iba a hablar de la gloria del Señor, pero el Señor me empezó a inquietar con esta palabra, porque me mostró a gente que cree que el top de lo que viene es llenar un estadio, que cree que el top de lo que viene es tener el sonido más cool y tener esto y tener lo otro y aparecer en afiches. No es eso el top que viene. El top de lo que viene es que gente sensible, profética, que no solo le dice a la gente, dice el Señor tal y tal cosa, sino que ves el oro en el barro. Quieres un profeta para ver lo que está dentro de las personas. ¿No te llama la atención que los que Jesús escogió era Pedro, que lo sacó del vulgo, de lo más bajo, y le dijo, Pedro, me sirve? Pero Pedro no es muy elocuente ni tiene todo el estatus social de alguien. Pero Pedro, cuando vio a Pedro, no vio al Simón, sino vio al Pedro, a la roca que estaba ahí, y se metió en el destino de esa gente. Alguien puede tener los ojos muy sensibles en el espíritu para ver el destino de Dios en las personas. Eso me pasó. Ahora, ¿sabes qué significó para esas personas? Para ellos fue impresionante. No dejan de escribirme. Pero para mí, no saben que lo que hicieron es causar una incomodidad en mí y meterme a una dimensión mayor de la que yo estaba viviendo. ¿Alguien puede sentir la atmósfera de amor que hay acá? Por eso es que hay hombres que han querido cambiar a sus esposas, pero no las han podido cambiar con todos los textos que le leen. Cada vez se les pone peor todo. Hay mamás, papás que no han podido cambiar a sus hijos con todo lo que le recitan de la palabra, porque no lo viven. No es cuánto tú digas, sino es cuánto tú vives. Así que prepárense para lo que viene. ¿Puedo decir esto? Porque no tengo el estereotipo de lo que esperan todos. Porque siempre trato de oír qué es lo que el Padre quiere hacer. Por eso es que cuando eres sensible a su voz, tú puedes darte cuenta cuando alguien se va a suicidar y estaba cerca de ti y tenía todo el estereotipo de que era una tremenda persona, pero tú no sabes que su realidad es que estaba a punto de suicidarse. Pero cuando eres sensible, agarras el teléfono y le llamas, dice el Señor que no hagas lo que vas a hacer. Para eso es lo profético, para encontrar el destino de Dios en la gente. No para presumir que tú tienes algo y que eres el super profeta.
sino es para poder ver lo que Dios quiere que veas. Eso es traer el cielo a la tierra, eso es traer lo eterno aquí, eso es manifestar lo eterno en medio de nuestra tierra. Eso es que no sacrifiquemos en lo terrenal, en el altar de lo terrenal, lo eterno. Voy a pedir al Espíritu Santo de Dios que te llene y te va a llenar. Voy a pedir al Espíritu Santo de Dios que te empodere en este tiempo para ser tan sensible a lo que Él quiere hacer. Y tus oídos van a escuchar su voz. Tus ojos van a poder ver la necesidad que hay en las personas. Esa era la capacidad que tenía Cristo, que cuando entraba en un lugar liberaba cualquier lugar, porque no miraba lo que todos querían que viera, sino Él miraba lo que había que ver. Y encontraba oro en el lodo. Quiero que ahí donde estás pongas tu mano sobre alguien, porque hay una unción muy fuerte de activación, que es Él activando al cuerpo de Cristo muy fuerte para provocar una libertad tan fuerte en esta generación. Será tan fuerte como el Señor empieza a moverse en este tiempo con gente obediente, porque esta es la obediencia que el Señor está trayendo en sus hijos, donde el Señor hace que vayas más allá de aquellas cosas que pudiste ver en otro tiempo. Tendremos una adoración que es responsable, que tiene que ver con una obediencia total. Es una adoración responsable. Esto es lo que profesamos cuando abrimos nuestra boca y decimos: Cristo merece ser glorificado. Cristo, tú eres el único digno de todo honor y toda la gloria. Esa es una adoración responsable, porque luego es confrontado lo que decimos. Cada vez que yo digo todas esas cosas hermosas de Cristo y del Padre y del Espíritu Santo, cada vez que yo pretendo decir todo eso, es confrontado con situaciones cotidianas de la vida, donde se pone a prueba que lo que yo estoy diciendo es verdad, y te lo pone a prueba con cosas tan tangibles, que si no tengo esa sensibilidad genuina de una adoración responsable, verdadera, que tiene que ver con obediencia, entonces yo no puedo ver la libertad que el Señor quiere traer a lugares, y vuelvo a correr sobre las cosas que me traen conveniencia personal. Y entonces eso no libera a nadie. Él va a sacudirte esta noche. Para eso es este movimiento, porque no solo va a ser un movimiento para liberar en un ratito, sino vamos a vivir en una libertad continua, y todo lo que exportemos de los lugares de transformación va a ser exportado nada más cuando haya sido convertido adentro. Y prema, y prema mía va a ser de maja, prema. ¿Sabes por qué es este mensaje? Porque hay gente que está ardiendo por dentro en pasión, que no sabe cómo controlar la pasión que tiene y quiere hacer 10,000 cosas. No hagas 10,000 cosas, haz lo que Él quiere que hagas. No gastes tus fuerzas en cosas que Dios no te está mandando a hacer.

cosa que el Espíritu Santo me habló muy fuerte es que la manifestación de su gloria será tan fuerte y no podrás evitar que Él se manifieste en los lugares, porque es Él haciéndolo, Él lo quiere hacer. Pero cuando alguien entra en ese proceso de obediencia responsable, entonces empiezas a ver alrededor tuyo una transformación que va más allá de las cosas que tú pudiste haber elaborado, porque entonces das un paso y Dios da dos pasos, das dos pasos y Dios da tres pasos, das otro paso y Dios da muchos pasos delante, y entonces hay un verdadero aceleramiento en las cosas, porque pareciera que cuando te detuviste para obedecer, Dios te hizo avanzar. Pon tu mano con mucho amor y respeto sobre alguien, porque todo lo que viene tiene que ver con lo que el Señor ha edificado con todos los que estamos acá. Cuando todo este movimiento de Campa Fuego empezó a levantarse, Dios me mostró hoy que hubo como una transición hace más de 2 años, aproximadamente 2 años y medio, empezó el Señor a mudarlos a una dimensión nueva. Y cuando yo entré a ese lugar, el Señor me volvió a hablar de 2 años y me dijo, 2017 y 2018, serán 2 años, no me está hablando de los siguientes 10, me está hablando de 2 años, 17 y 18, que serán 2 años muy orquestados por el Espíritu Santo. Y será tan clara la visión de lo que van a hacer, no habrá tiempo perdido, sino habrá un aprovechar del tiempo. Dice, aprovechen bien el tiempo porque los días son malos, dice la palabra. Y veo como habrá una certeza en aprovechar bien el tiempo. No me imaginaba que el quedarme en obediencia no solo iba a bendecir mi propia familia, sino también iba a liberar el destino de esas personas. Y estábamos con mi esposa agarrados de la mano después de todo eso, y mi esposa me dijo estas palabras, le estaba diciendo a mi esposa, estoy sintiendo este llamado de parte de Dios para hacer esto en el 2017. Y cuando le empiezo a decir otra locura de esta a mi esposa, ella me dice, mi amor, estoy lista para otra nueva etapa. Y así como el Señor nos sorprendió en la primera parte, sé que lo va a volver a hacer. Así que cuenta conmigo. Y que el Señor haga lo que quiera hacer con nosotros. Y esos días fueron de tanta enseñanza. Porque me dijo, Julio, mis propósitos son eternos. Y le escribí a Gustavo Lara y le escribí a los hermanos de allá, los propósitos son eternos. Y ahora entiendo que como ustedes están allá, es como que yo estuviera allá y que ustedes están, y yo estoy acá, ustedes están acá. A veces hay mensajes que me mandan mis amigos. Ellos están en otro país y yo estoy en otro. Y entendemos que estamos unidos en Él. No es solo el lenguaje que podemos desarrollar. Estamos unidos en Él. Trabajamos por la unidad del cuerpo de Cristo. No, es que estar unidos en Él tiene que ver que si tú haces la voluntad de Dios y hago la voluntad de Dios, se cumple el propósito de Cristo. Una unción muy fuerte sobre ustedes, pero no solo es una unción, sino es, mire, la unción sirve en este tiempo para nuestras vidas, para pudrir todo yugo. Y hay una unción que, pero antes de la unción estaba la gloria. Y yo veo cómo la gloria del Señor viene sobre ustedes. Por el pecado del hombre tuvo que venir la unción para que sirviera para pudrir todo yugo de pecado. El Señor hizo la obra en la cruz, pero la unción es la que pudre todo yugo, la unción del Señor. Pero veo como hay algo mucho antes, que es lo que Dios determinó, su gloria, lo que realmente Dios quiere hacer. Yo veo toda una activación para lo que ustedes van a hacer. No sé quiénes son ustedes, pero veo lo que el Señor está haciendo por pura misericordia. Y brebaja. Deja que la presencia de Dios haga lo que quiera en este lugar. Eso tiene que ver con Él. Y prebraja, brebaja. Dice. Y entonces, menos es más.
que lo entiendas en el Espíritu. Sé que este mensaje estaría en contra de muchas personas que dicen, tenés que trabajar y hacer esto, siempre vamos a trabajar, pero no solo vamos a trabajar sin efectividad, sino vamos a ser efectivos, certeros. Levanta tus manos, cierra tus ojos y di conmigo, me rehúso a hacer cosas que Dios no me está mandando a hacer. Quiero ser tan sensible para hacer tu voluntad, Señor. Me voy a mover en tu voluntad. Proverbios dice que vamos a escuchar su voz a nuestras espaldas y no habrá error ni a la izquierda ni a la derecha. Serás tan certero para hacer lo que tienes que hacer. Por los siguientes segundos empieces a recibir la impartición del Padre sobre ti. Veo un ministerio de Dios levantándose poderoso en esta tierra, en este territorio específicamente. Veo adoración levantándose, veo un ministerio de la palabra en la enseñanza y un mover de evangelismo tremendo, que será un evangelismo profético. Que se ha estado manifestando en cada lugar no ha sido solo en nosotros, sino en identificar la gente que había pagado el precio y el proceso para ver la gloria de Dios en el territorio. Por eso es que cada vez que tú pones tus pies en un territorio con entendimiento, no haces las cosas tú solo, sino tú funcionas conforme a la asignación que el Señor te está dando. Eso te permite ver los demás que hablan el mismo lenguaje. Siguiente tiene que ver con entender el poder que tiene la iglesia. No dice las puertas del Hades no van a prevalecer con una persona, sino contra la iglesia del Señor. Hay tanto poder en ver cómo Dios se mueve a través de su iglesia, a través de su cuerpo. Quiero que des gracias al Señor por la gente que tiene cerca. Será tan fuerte como vamos a funcionar en equipo para lo que vamos a hacer. Por eso es que Campafuego no es venir a enseñar una nueva forma, es sumarte al proceso de lo que ya alguien está haciendo en el lugar. Yo declaro que esta casa que abrió las puertas para este ambiente empieza a funcionar en una dimensión mayor. Una dimensión mayor, no una dimensión de protagonismo personal, sino es una dimensión donde Dios te expone por lo que han sido. Y precatremaja. ¿Cuántas personas han pisado este lugar? Si no es cuánto Dios se ha agradado por el proceso que ustedes han tenido que pasar. Y no se extrañen que estos días después de este tiempo sean días de un ambiente profético y un ambiente de la palabra, un ambiente de la presencia de Dios en esta casa. Pero esto es generacional, dice el Señor, voy a visitar sus hijos, dice el Señor. Y dice el Señor, los voy a llevar a una dimensión, dice el Señor, inimaginable. Ni te imaginas lo que yo voy a hacer, dice el Señor. Porque dice el Señor, estoy tomando, dice el Señor, lo mejor, dice el Señor, en este tiempo, dice el Señor. Y es un tiempo de fruto. El fruto tiene que ver con carácter, no solo tiene que ver con resultado. Levanta tus manos, la oración de Dios está en este momento. Un minuto más, un minuto más.

muchos de ustedes van a tomar tiempo para escuchar lo que Él quiere hablar. Muchos de los que estamos acá vamos a tomar tiempo para reposar. Hay algunos que el Señor nos saca de todo lo que estamos haciendo y nos lleva literalmente a reposar. Y ahí nos dice: te voy a mostrar. ¿Alguien quiere que le muestre? También mucho de lo que viene estos días es de que no vas a tener que a la fuerza ver cómo siente la presencia de Dios, sino va a ser tan

No sé cómo explicarte cómo me sentía después de haber reaccionado con la actitud correcta ante estas personas amadas por Dios. El gozo que produjo el hacer su voluntad. Porque no solo te produce gozo a ti, sino produce gozo en el corazón de Dios. Y causa una libertad tan fuerte territorialmente que hace avanzar el trabajo de las personas que habían dado su vida trabajando por años en ese lugar. Y entonces es como levantar un altavoz y decirles: vale la pena, vale la pena, vale la pena. Dile: Señor, haz lo que quieras esta noche. Sigue hablando a mi corazón. Sigue hablando a mi corazón. Sigue hablando a mi corazón. Estoy convencido que Dios nos trajo a todos los que estamos acá para ser posicionados en el centro de la voluntad de Dios. Ay, gracias.

gracias, Señor, porque tú nos rescataste. Con tu amor nos rescataste. Vamos, dale gracias, dale gracias, dale gracias. No te canses de darle gracias. No te canses de darle gracias. Tu amor me rescató. Tu amor me limpió. Tu amor me dio vida eterna, Señor. Por eso cantamos. Por eso cantamos.

Señor nos ha regalado días hermosos, una semana intensa con temas del colegio. Alguien diría, sobrevivimos a los últimos, a las últimas actividades del colegio. Y bueno, y algunos preparándose para la recta final, ánimo, trabajen, esfuércense, Dios es bueno. Dios premia el esfuerzo, amén. Dios premia el esfuerzo. Hay oraciones descaradas. Las descaradas son oraciones en las que le pedimos que Dios haga algo que es nuestra responsabilidad. Y no funciona así. Ay, Señor, tengo fe en que voy a aprobar y se aplazó los dos trimestres pasados. No, eso no es fe, eso es... ¿verdad? Dios premia el esfuerzo. Dile al que está a tu lado, Dios premia el esfuerzo. Dios premia el esfuerzo, siempre. Lo que ya no podemos hacer, Dios lo va a hacer. Dios va a hacer milagros cuando ya no podemos nosotros más, pero no va a ser lo que es nuestra responsabilidad. Bueno, amados, qué bueno en este día poder reunirnos, los bendigo a todos. Agradezco al Señor por la oportunidad que nos da de estar juntos. Como ustedes saben, ya esta semana viajamos algunos al sur, tenemos una agenda intensa, les ruego sus oraciones. Vamos a estar comunicándonos con frecuencia en este tiempo, pero bueno, hay una tarea para los que van y hay una tarea para los que se quedan. Y es bueno que trabajemos en equipo, sabiendo que es una la lucha, es una el ejército, es una la misión, es una la tarea. Simplemente que Dios nos ha llamado a hacer diferentes cosas a cada uno de nosotros. No todos somos manos, no todos somos ojos, dice la palabra en Romanos, ¿verdad? No todos somos oído, cada uno tiene una función. Y esta semana pues estaremos viajando algunos a hacer un trabajo que nos va a llevar un poco más de un mes. Así que estén orando, por favor, por cada persona que va a estar en esta misión. Es una tarea que va a bendecir no solamente a la congregación, sino a la nación. Así que ánimo. Y la iglesia que se queda también animados, porque no es tanto quienes van o quienes se quedan, sino que compartamos todos juntos de ese mismo espíritu, ¿verdad? Yo quiero llevarlos hoy día a compartir una palabra que espero traiga mucha luz. El próximo fin de semana vamos a tener una jornada de adoración, es Halloween, y bien, nuestra tarea es levantar un altar continuo de adoración. No vamos a entrar en detalles de lo que significa esta fecha, ¿sí? Y si alguien quiere conocer un poco el origen del Halloween, todo aquello, pues escríbanos a la dirección de correo de la congregación, cca@carisma.com, y les vamos a mandar de dónde nace esta celebración, ¿verdad? Es europea, es muy antigua y obviamente es pagana. ¿Y en qué nos afecta? Pues afecta los aires de nuestra ciudad, afecta la vida espiritual de nuestras ciudades, como la contaminación. Si se queman 100 llantas, ¿verdad?, 100 neumáticos, van a provocar contaminación. Se va a ver una nube grande sobre la ciudad, la gente cercana a esa quemazón va a estar con problemas respiratorios. Es básicamente un efecto de impacto ambiental. Lo propio pasa con esta celebración del Halloween. Es un humo negro que oscurece los cielos y complica, ¿verdad?, la respiración de la gente. Entonces, definitivamente, nosotros lo que estamos llamados a hacer es simplemente orar y adorar. Bueno, hay un celular sonando, ¿qué tal si no lo apague, al menos contéstelo? ¿Y qué está sonando? Ay, bueno, la alarma. Quite la alarma, por favor. Nos alarma a todos. Ahora, es sencillo que nos pongamos a cantar. Bueno, el sábado vamos a tener una jornada de adoración desde las 3 de la tarde hasta la noche. Y la idea es de que vamos a meternos en un tiempo de adoración al Señor. Yo quiero compartirle en esta mañana lo que es ser un adorador y lo que no es ser adorador. ¿Por qué? Porque muchas veces nosotros pensamos que por cantar o por gritar ya, como que ya somos adoradores, pero en realidad el concepto es un poco más complejo que simplemente eso.

Entonces voy a compartirle una palabra que no es extensa, es precisa. Y la intención que yo tengo, la que el Señor ponía en mi corazón esta mañana, es que entendamos cómo se forja la adoración en realidad. Tiene que ver con cantar, tiene que ver con qué tipo de emociones. ¿Les interesa el tema? Amén. Entonces voy a invitarles que por favor tomen su Biblia en esta mañana y puedan buscar Éxodo capítulo 14. Libro del Éxodo capítulo 14. Voy a leer de la Biblia de las Américas. Si usted tiene la Reina Valera, puede seguir o simplemente escuchar lo que voy a leer de este pasaje. Y el Señor habló a Moisés diciendo: di a los hijos de Israel que den la vuelta y acampen delante de Pi-Hahirot, entre Migdol y el mar acamparéis, frente a Baal-Zephón, en el lado opuesto junto al mar. Porque Faraón dirá de los hijos de Israel: andan vagando sin rumbo por la tierra, el desierto los ha encerrado. Y yo endureceré el corazón de Faraón y él los perseguirá. Y yo seré glorificado por medio de Faraón y de todo su ejército, y sabrán los egipcios que yo soy el Señor. Y así lo hicieron. Cuando le anunciaron al rey de Egipto que el pueblo había huido, Faraón y sus siervos cambiaron de actitud hacia el pueblo y dijeron: ¿qué es esto que hemos hecho? ¿Qué hemos permitido que Israel se fuera dejando de servirnos? Y él unció su carro y tomó consigo a su gente, y tomó 600 carros escogidos y todos los demás carros de Egipto, con oficiales sobre todos ellos. Y el Señor endureció el corazón de Faraón, rey de Egipto, y este persiguió a los hijos de Israel, pero los hijos de Israel habían salido con mano fuerte. Entonces, dice el verso 9, los egipcios los persiguieron con todos sus caballos y carros de Faraón, su caballería y su ejército, y los alcanzaron acampados junto al mar, junto a Pi-Hahirot, frente a Baal-Zephón. Y al acercarse Faraón, los hijos de Israel alzaron los ojos, y he aquí, los egipcios marchaban tras ellos. Entonces los hijos de Israel tuvieron mucho miedo y clamaron al Señor. Y dijeron a Moisés: ¿acaso no había sepulcros en Egipto para que nos sacaras a morir en el desierto? ¿Por qué nos has tratado de esta manera, sacándonos de Egipto? ¿No es esto lo que te hablamos en Egipto, diciendo: déjanos para que sirvamos a los egipcios, porque mejor nos hubiera sido servir a los egipcios que morir en el desierto? Pero Moisés dijo al pueblo: no temáis, estad firmes y ved la salvación que el Señor hará hoy con vosotros, porque los egipcios a quienes habéis visto hoy no los volveréis a ver jamás. El Señor peleará por vosotros mientras vosotros os quedáis callados. Entonces dijo el Señor a Moisés: ¿por qué clamáis a mí? Di a los egipcios de Israel que se pongan en marcha. Y tú levanta tu vara y extiende tu mano sobre el mar y divídelo, y los hijos de Israel pasarán por el medio del mar sobre tierra seca. He aquí, yo endureceré el corazón de los egipcios para que entren y los persigan, y me glorificaré en Faraón y en todo su ejército, en sus carros y en sus caballerías. Entonces sabrán los egipcios que yo soy Señor cuando sea glorificado en Faraón, en sus carros y en su caballería. Y el ángel de Dios, que había ido delante del campamento de Israel, se apartó e iba tras ellos. Y la columna de nube que había ido delante de ellos se apartó y se les puso detrás. Y vino a colocarse entre el campamento de Egipto y el campamento de Israel. Y estaba la nube junto con las tinieblas, sin embargo de noche alumbraba a Israel. Y de toda la noche no se acercaron los unos a los otros. Quiero parar aquí un momento para que podamos meditar un poquito en lo que hemos leído. Si es un pasaje que conocemos, lo hemos visto en televisión, se han hecho películas, ustedes lo han escuchado predicado y lo han leído muchas veces. Ahora, sin embargo, aquí vamos a encontrar algunos datos bien interesantes de lo que es y lo que no es ser un adorador. Repasemos rápidamente. Los israelitas acaban de salir de Egipto bajo la dirección sobrenatural de Dios, ¿correcto? Ahora ellos estaban siendo perseguidos vehementemente por el ejército de Faraón, ¿correcto? Los israelitas habían sido conducidos a un valle, en realidad es un valle rodeado por ambos lados de empinadas montañas.
Al frente hay un mar y detrás está el ejército. No hay dónde escapar. Está en una trampa natural. Ahora, ellos no lo sabían. Cuando ellos salen de Egipto, entusiasmados, contentos porque se habían acabado 430 años de esclavitud, ellos no sabían que les esperaba una noche espantosa, terrible, terrible en gran manera. Cuando nosotros muchas veces venimos a Dios y lo primero que pensamos y esperamos es de que por haber hecho una oración o por haber aceptado a Jesús en nuestro corazón, todas las cosas van a caminar derechas y muchas cosas se van a arreglar, y de repente nos encontramos en un valle cerrado, pasan un montón de sentimientos muy particulares en todos nosotros. Si uno debería estar pensando y dice, ¿por qué me está pasando esto? Se supone que debería estarme yendo mejor que antes, ¿verdad? Y más o menos era esa la lucha que había en el corazón de estos israelitas. Habían salido de su esclavitud en medio de una celebración. Pero lo que Dios quería en esa noche era hacer una transformación en esta gente. Él quería hacer que estos esclavos se conviertan en adoradores. Ahora, para ese proceso, para lograr esa metamorfosis que parece muy complicada, Él tenía un plan. Diga conmigo, plan. Sé que lo que voy a decir va a sonar extraño, va hasta a veces sonarnos un poco cruel o cínico, pero Dios siempre tiene un plan, ¿ya? Él siempre tiene un plan. Lo vemos vez tras vez en la palabra. Si algo podemos entender, conocer de la Escritura, es de que Dios no improvisa, Él tiene un plan para nosotros. Ahora, tenemos la idea de que los adoradores se levantan en medio de los avivamientos, y eso es falso. O pensamos que los adoradores son las personas bulliciosas, gritonas, que celebran, ¿verdad?, cuando ven al enemigo salir huyendo, pero tampoco eso es verdad. Lo cierto es que los adoradores se forman en las noches oscuras de persecución. Vamos a ir un momento al libro de Hebreos 11, por favor, y pongan una señal ahí en el libro de Éxodo, porque vamos a volver a ese pasaje de Éxodo 14, más los invito que vayan conmigo al libro de Hebreos capítulo 11. Este es un pasaje que hemos leído muchas veces. Estoy usando textos que son por demás conocidos. A Éxodo 11 se llama la Galería de la Fe, es donde están, si ustedes quieren, es el Museo de los Héroes de la Fe. Quiero invitarlos a buscar el verso 21. Hablando acerca de Jacob, dice acá, Hebreos 11, 21. Por la fe, Jacob, al morir, bendijo a cada uno de los hijos de José y adoró apoyándose sobre el extremo de su bastón. Voy a volver a leer. Por la fe, diga conmigo, por la fe. Dice, por la fe José al morir bendijo, perdón, Jacob al morir bendijo a cada uno de los hijos de José y adoró, diga conmigo, adoró. Y adoró apoyándose sobre el extremo de su bastón. Jacob está viejo, ya le queda poco tiempo. Este hombre, leer su vida es interesante. Creo que todavía hay mucha tinta en el tintero para escribir comentarios de la vida de Jacob. Jacob es alguien espectacular, ¿verdad? Se parece mucho a nosotros. Ah, él empieza su relato, empieza describiéndose su vida como un hombre que no fue muy afortunado en su nacimiento. Él era el segundo, recuerda, ¿verdad? Tuvo que pelear desde antes de nacer por lo que él quiso. Si ustedes me permiten, hay una palabra que describe en resumen la vida de este hombre: lucha. Durante toda su vida Jacob peleó. Peleó en el vientre por salir primero, peleó desde niño, peleó contra la adversidad, peleó contra el nombre que tuvo, peleó por conseguir la heredad que su hermano mayor no quería, peleó por casarse, peleó por las ovejas que le correspondían por derecho, peleó con un ángel
Peleó el resto de su vida con una cojera que le impidió correr. Peleó contra el dolor cuando se entera que su hijo, amado José, había sido asesinado por un animal. Recuerda, ¿verdad? Peleó contra el dolor por años. Y aquí al final de su vida, imagínense este patriarca, ¿verdad? ¿Qué imagen más impresionante? Es un hombre que tiene cicatrices emocionales de toda una vida. Para él no fue fácil la vida. Muchos de ustedes quizás han vivido vidas más o menos parecidas a él. Luchas muy duras, constantes batallas, ¿verdad? En momentos de gran dolor, de gran tristeza, él enterró a sus hijos. Él vivió experiencias muy tremendas, este hombre, muy tremendas. Para este momento es un hombre que tiene una posesión económica, ha vivido mucho. ¿Qué le digo? Él podría decir, miren, lo que tengo me lo gané a pulmón, ¿verdad? Me gané hasta la bendición a la fuerza, me gané la esposa con 7 años de trabajo y luego 7 años más, me gané lo que tengo, nadie me lo dio gratis, me la jugué, la peleé duro. Él podría decir eso, y sabes, nadie podría decirle no es verdad, porque es cierto. Pero este hombre viejo que ha aprendido con los años la sabiduría que viene con el tiempo, está apoyado sobre su bastón y lo único que hace es adorar a Dios. ¿Y por qué puede adorar una persona así? Porque sabe que lo que ha recibido vino de parte de Dios. No solo lo bueno, sino también esos tiempos duros y difíciles. Yo creo que Jacob es un ejemplo en muchas cosas, aunque su nombre no me gusta, ¿verdad? Me gustaría que se diga acá Israel, bendijo. Pero el nombre todavía está ahí, Jacob, el suplantador, el engañador. Y este hombre viejo, cuando ya ha perdido la fuerza para pelear por sus propias bendiciones, él hace algo que aprendió a hacer desde joven, adorar a Dios. Yo no sé cuántos de ustedes conocen gente que conocieron un día al Señor, pasaron por una congregación entusiasmados, pero cuando empezaron a golpear las dificultades, se apartaron de Dios. Me recuerda una parábola en la que Jesús describe a un hombre tirando semilla a diferentes terrenos, y una de las que cae, una parte de esa semilla cae junto al camino, y dice que los afanes de esta vida, ¿verdad?, secaron esa semilla. ¿Recuerda la parábola? Vinieron las aves y se comieron las semillas porque no cayeron en buena tierra. Yo conocí muchas personas que eran buenas personas, en realidad. No se trata de si son buenas o malas, eran buenas personas. Pero ¿saben qué? No tuvieron una experiencia profunda con Cristo. Y cuando vinieron los primeros afanes, luchas, oposición, ellos literalmente volvieron atrás. ¿Conoces personas así? ¿Conoces algunas? Yo sí, conozco varias. De hecho, conozco más personas que han hecho eso que los que han permanecido. Ahí entendí la palabra que dice que muchos son llamados, pero pocos los escogidos. Ahí entendí de que en realidad el que persevera hasta el fin, ¿verdad? O sea, el que persigue, prosigue, permanece. La palabra clave en la vida cristiana es perseverancia. Es perseverancia, no es un efecto alcahacerse, no es un efecto, ¿verdad?, cuetillo, es un efecto de perseverancia el que nos garantiza que un día vamos a poder avanzar. Jacob, ¿qué está haciendo? Miren, es un momento especial, él está por morir, está bendiciendo a sus hijos, él sabe que no tiene mucho tiempo, y mira atrás en su vida. Y ahí están las cicatrices, ¿verdad? Él tiene que usar un bastón, recuerden por qué. Y lo único que le queda hacer es adorar. Jacob seguramente ese día recordaba muchas victorias que él tuvo. Qué tremendas batallas él ganó. Cómo pudo enfrentarse a su tío Labán, ¿se acuerda? Era una batalla, un hombre que sabía cómo manipular las cosas para no darle lo que le correspondía. Las batallas que tuvo que sufrir escapando de su hermano, el grandulón, el físico culturista,
¿Se acuerda usted del primogénito? Y Jacob tan frágil, tan delgado, el más chiquito, el menudo, el enfermizo, pero el persistente. El Señor, en este pasaje de Isaías 14, pone a Israel en una situación imposible. Así, se llama situación imposible. La situación imposible es esta: un valle con dos grandes montañas, un enemigo que los persigue, un mar cerrado. Esa es una situación imposible. ¿Es conocida? Sabe que no podemos hacer nada más por la salud de su familiar. Una situación imposible. ¿Sabe que? Lo siento, pero está despedido, pero debo pagar el alquiler este fin de semana. Lo siento. Una situación imposible. Vete, no quiero hablarte, no te voy a perdonar esto nunca más. Vete, fuera. Una situación imposible. Israel está en una situación imposible. No hay nada que pueda hacer. En el versículo 1 y 2, volviendo a Éxodo, por favor, les dije que íbamos a retornar. Volvamos. Éxodo 14. Debería haber descuento en las aerolíneas para los pastores. Solo nuestras Biblias pesan 3 kilos, creo. Pero vaya con una más pequeña, sí, pero luego no puedes leerla. Cuando tienes que predicar, vas ahí. Dicen, pastor, perdió sus notas. No, perdí la vista, pero bueno. Éxodo 14. Dice en el versículo 1, y el Señor habló a Moisés diciendo, di a los hijos de Israel que den la vuelta y acampen delante de Pi-Hahiroth, entre Migdol y el mar. Ahora, ¿quién decide que ellos se queden ahí? Dios. ¿Estamos bien? O sea, ¿Dios los llevó a esa trampa? Hola. Sí. Lo digo ahora en los términos anteriores. ¿Dios los llevó a esa situación imposible? Exacto. Versículo 4. Yo endureceré el corazón de Faraón y él los perseguirá. Noten algo, o sea, antes de que pase, Dios le está dando el plan a Moisés. Voy a hacer esto. Ahora, imagínense la cara de Moisés, ¿verdad? O sea, no entiendo. ya salimos, ya aquí, ya convencí a la gente, ya, y ahora vas a endurecer el corazón. ¿Qué significa endurecer el corazón de Faraón? Voy a poner en él la idea de que los case, que los persiga. Ajá. Gracias. Vaya, wow. ¿Por qué haces estas cosas, Dios? ¿Por qué te obstinas en meternos en problemas? Verso 4 sigue, y yo seré glorificado. Ahora, lo que Dios espera no es que lo glorifique su pueblo. Dice, yo seré glorificado por medio de Faraón. O sea, si tú no estás en una situación imposible, no hay nada de qué dar gracias. ¿Está aquí? Pero cuando usted está metido en una situación imposible y se da la solución, uno dice, ¡ay, gloria a Dios! ¡Oh, Señor! Solo tú pudiste hacer eso. Ahora, el tema más o menos es este. Él sabe que nosotros somos un pueblo que no se esfuerza, voy a ponerlo así, que no es un esfuerzo para nosotros glorificar a Dios. O sea, podemos hacerlo. Oh, gloria a Dios. Sí, Señor. Pero Dios tiene un especial gusto porque los que no lo conocen terminen diciendo, wow, ¿cómo lo hizo? El diagnóstico era imposible. No, usted no debería estar caminando, debería estar muerto hace tiempo. Usted no, es imposible que usted pueda ser mamá, usted no tiene útero. Ah, pues sí, dígale eso al bebé que está en mis brazos. O sea, no, es imposible que usted pueda pagar esto. O sea, no hay forma. ¿Cómo lo hizo? O sea, Dios no quiere la alabanza solo de su pueblo, quiere la alabanza de Faraón. ¿Entiendes eso? Y para que Faraón pueda alabar, es necesario estar en situaciones extremas.
Hoy día están de moda los deportes extremos. Bueno, ¿quiere conocer un deporte extremo? Viva la vida de la fe. Sea un creyente comprometido. ¿En serio quiere jugar a deportes extremos? Camine conforme a la palabra. Decida obedecer a Dios en todo. Decida darle los diezmos al Señor y las primicias correctamente. ¿Quiere algo extremo? Decídase evangelizar a sus compañeros de trabajo. Decídase ser una persona íntegra. ¿Quiere algo más extremo? ¿Quiere llamar la atención del diablo? Dígale, Señor, voy a vivir solo para ti. Y Faraón va a decir, empiecen a calentar ese caldero. No voy a doblar mis rodillas ante la enfermedad. Caliéntenlo 3 veces más. No me importa lo que pase en mi familia. Contigo voy a estar hasta el final. No importa que ellos me sigan o no. Ajá. Caliéntenlo 7 veces más. ¿Por qué haces eso? Dios quiere ser glorificado en Nabucodonosor, en Ciro, en Faraón, en César. Él tiene un especial gusto por mostrar lo que Él es capaz de hacer por sus amados. No sé si está entendiendo la figura. ¿Ah? Dice, seré glorificado. Y dice, y en todo ese ejército sabrán los egipcios que yo soy Dios. ¡Wow! Eso es poderoso. O sea, no es tanto que mi pueblo sepa que hay Dios. No es tanto eso. Es sabrán los egipcios y todo el ejército de ellos que yo soy Dios. Eso es poderoso. Lo primero que Dios quiere es que sea Faraón quien lo glorifique. Lo segundo, él sabía que tenía un largo viaje con Israel. No era un paseo ni era un fin de semana, era un viaje de años. Y lo que él quería es que este pueblo pudiera atravesar el mar al otro lado, casi como en un bautizo, y fuera transformado en un ejército de adoradores. Él iba a utilizar ese mar para convertirlos en adoradores. Por eso era tan importante que ellos salieran vencedores de esta situación. Dios no quería murmuradores. Quiere lo opuesto a alabanza, murmuración. No es la queja. Lo contrario a la alabanza es la murmuración. La murmuración anula el poder de Dios, anula la fe, anula la vida del Espíritu. La murmuración es como las termitas. Hace un trabajo por dentro de la estructura y cuando uno quiere poner algo encima, todo se cae. La murmuración debilita al pueblo de Dios, debilita a la familia. Veamos un poco la escena. Israel está acampado junto al mar en un valle sin salida. El pueblo ha levantado sus pequeñas tiendas. Están regocijándose por su alegría. Oh, hermanos, son una generación feliz. Están sintiendo lo que es ser libres después de 400 años de esclavitud. Sus padres, sus abuelos, sus bisabuelos, sus tatarabuelos, todos ellos fueron esclavos. Ellos son los primeros en ser libres. Esa noche anterior celebraron la Pascua y milagrosamente sus heridas, sus enfermedades fueron sanadas, las piedras de sus riñones salieron, las piedras de las vesículas desaparecieron. ¿Entienden? El cáncer se esfumó en esa noche mientras tomaban la Santa Cena o la Cena Pascual. El reumatismo desapareció, la osteoporosis, la artrosis, todo lo que usted imagina. Ese día salió un ejército de vencedores cargando sus posesiones, llevaban mucho oro, plata. ¿Por qué? Porque cobraron lo que les correspondía de jubilación por 400 años, era bastante. Las arcas de Egipto cantaron hasta desafinar esa noche. Y salieron cargando sus posesiones, ellos estaban sacando mucho oro, plata. Bronce era necesario, iban a construir lo que se iba a llamar la casa de oro en medio del desierto. Y no es muy fácil encontrar minas de oro en el desierto, así que es mejor llevarlas del supermercado próximo. ¿Ah? Faraón's Store. Y ahí estaban sacándose el oro. Y esta gente puede cargar. Cargan sus corderos, sus gallinas, cargan sus animales, sus bueyes. Están regocijándose, son libres. Esa noche hacen fogatas, están contentos.
están diciendo: se acabaron los azotes, se acabaron los días de trabajo, no más persecución, somos libres al fin conozco al Señor, al fin conozco que hay un Dios, estoy celebrando, me estoy feliz por eso. Ahora bien, esta hermosa escena, el sol se está poniendo, hay un ambiente precioso, de repente es interrumpida por un aviso, viene un hombre corriendo: ¡Moisés! ¡Moisés! ¡Los egipcios están aquí! ¡Mira esa nube! Y de repente miran atrás y la nube de 600 carros con todos los caballos de Egipto era impresionante. No podían ver al ejército, pero veían la nube que los caballos y las ruedas levantaban, el polvo del desierto. Y con esa nube, el corazón de los hebreos se hizo agua. Hasta ahí llegó la fiesta, se apagaron las fogatas, se callaron las bocinas y los panderos, porque cientos de jinetes están corriendo y no van a dejar uno solo vivo. Faraón no quiere que vuelvan, Faraón quiere matarlos. Ha sido humillado por un puñado de esclavos, no puede quedar eso así. Versículo 10 dice: y al acercarse Faraón, los hijos de Israel alzaron los ojos, y he aquí los egipcios marchaban tras ellos. Entonces los hijos de Israel tuvieron mucho miedo y clamaron al Señor. ¿Alguna vez han experimentado eso? ¿Miedo? ¿Te ha pasado alguna vez? Este clamor que ellos levantan no era un clamor de alabanza. Es un clamor de desesperación, de queja. Estamos atrapados, vamos a morir. Todos vamos a morir. Ahora, hay un montón de escenas que podemos capturar de este momento, muy particulares, ¿sí? Primero, aparecen los profetas de mal agüero, ¿verdad? Vea lo que dice más adelante, ¿no? ¿Por qué nos sacaste? Sabíamos que era mejor quedarnos. Yo te dije, ¿ah? Tú no hiciste caso. ¿Conocen esas palabras? Mejor hubiera sido servir a los egipcios que morir aquí. ¿Para qué hemos salido? ¿Ah? Era mejor estar allá. Tú nos llenaste de esperanzas, Moisés. ¿Para qué? Para dejarnos acá. Ahí por lo menos teníamos tumbas seguras. ¿De qué sirve todo esto? Y es interesante, cuando Moisés levanta su voz para largar la visión de salir, de Éxodo, la gente al principio obviamente no lo escucha, pero él no forzó a nadie. Él largó una visión y los que creyeron se engancharon con esa visión, los que no, no. Pero en el momento en que esto se ve complicado, la nube aparece, la nube de polvo del faraón, empiezan a desesperarse y empiezan a atacarse entre ellos. ¿Quién es el culpable de esto? En un instante, Moisés pasa de ser el libertador a ser el villano número uno. Ahora, Dios tenía un plan, diga conmigo, Dios tenía un plan. Dios tenía un plan. Quiero que vea conmigo el verso 13, por favor. 13. Moisés los escucha, ¿verdad? Y les responde y les dice: no teman, estén firmes y vean la salvación que el Señor hará hoy por ustedes. Porque los egipcios a quienes habéis visto hoy, no los volveréis a ver jamás. Les hago una pregunta. ¿Sabía exactamente Moisés lo que iba a pasar? Si usted lee con cuidado el texto.
Si sabía, ¿por qué simplemente no levantó su bastón y ya? No se preocupen, aquí está el poder, ¿eh? Ah, no hay lío. Ya está, resuelto. ¿Vio? Ningún mago hace eso. Esto es varita. ¿Ah? ¿Sabía o no sabía? Mire, Dios había dicho que él iba a hacer algo. Dios le había dicho a Moisés, sabes, voy a hacer algo extraordinario. Pero yo creo que los detalles precisos, aunque Moisés los hubiera escuchado, no los hubiera podido entender cabalmente. Sencillo, ¿cuántas veces tú has visto que se abran las aguas? ¿Cinco? ¿Diez? ¿Cuatro? ¿Tres? ¿Dos? ¿Uno? Bueno, estás igual que Moisés, nunca. Tan cierto como cuando le dijo Dios a Noé, haré llover, y nunca había llovido en la tierra hasta ese día, que caiga agua del cielo. Eso no pasa. Perdóneme, pero no había hecho un curso de física, ni tenía conocimiento del medio ambiente, Noé. Está en medio del desierto y tiene que hacer un barco. En su vida había hecho un barco. Otra vez vemos a Dios poniéndonos en situaciones extremas. ¿Me está siguiendo? Situaciones extremas. Difíciles. ¡Ay, para eso me llevas a la iglesia! ¡Todo me va mal desde que me ha llevado a la iglesia! ¿Escucharon eso alguna vez? Ah, sí. ¿De qué me sirve? Ya ni siquiera me puedo emborrachar a gusto. Dios le dijo, número uno, no temas. ¿Sabes por qué te dice eso? Porque vas a tener miedo. Cuando Él te dice no temas, es más o menos esto. Estás por tirarte al agua y haces esto. Y saltas. Tú no haces eso todos los días al respirar, ¿no? Hola, ¿qué tal? Qué gusto verte, ¿verdad? Pero cuando estás al borde de la piscina y vas a darte un salto de esos, tú haces porque sabes que lo que viene a continuación te va a impedir respirar unos instantes, ¿verdad? Es lo que Jesús te dice, ¡agárrate! Ok, agárrate. No temas. La segunda cosa que dice es, voy a pelear por ti. Ajá, o sea, viene guerra. Club. Ahora, hay un problema con Israel. Diga conmigo, hay un problema. ¿Sabe cuál es el problema? Se lo voy a describir. Y es el problema que vez tras vez viene sobre nosotros. ¿Cuál? Israel miró la nube, vio el polvo que se levantaba como efecto de los 600 carros y los caballos y los soldados. O sea, vio la intimidación del diablo. Le creyó el diagnóstico al médico. Le creyó al asesor financiero. Escuchó a su suegra. No, no vas a poder, yo sé, yo he vivido. Ajá. Y uno entra con fe acá y sale arrastrando la fe. No se puede. No se puede, es imposible. Ellos empezaron a mirar la nube y al mirar el tamaño de la nube de polvo, aunque no veían al ejército, ¿sabes qué? Podían imaginar que era mucha gente. Y dice la palabra claramente, vieron la nube. ¿Comprenden eso? ¿Sabe? Yo soy experto en casos así, su hijo no va a salir de esto. Vez tras vez, el diablo va a darnos una cátedra de lo que no podemos hacer, de lo que es irremediable, ¿verdad?
la experiencia. Más sabe el diablo por el viejo. Hijo, yo sé. No vas a poder. Gracias. Ajá, ok. Ahí estoy yo. Pero Dios me dice, no temas. Yo voy a pelear por ti. Vencer a Goliat, olvídalo. Tú no sabes, este es un campeón, ha ganado todas las peleas de la... La champion, ¿qué? ¿Batista? ¿Ha visto a Goliat? Mide 3.40 metros. ¿Cuál Batista? Yo lo he visto partir ese hombre a otro como si fuera un mondadientes. Lo levanta y le hace la llave, ¿qué se llama esa? La quebradora. Yo sé lo que es Goliat. Oh, mira las medallas que tiene en su cuello. Y tú eres apenas un niño de 14 años, ni siquiera puedes ponerte una armadura. Es imposible, tú no puedes. Mira la lanza que él tiene. Mira su espada. Solamente toda la estructura metálica que este hombre carga encima va a más de 80 kilos. Es lo que tú pesas. Bueno, ni eso llegas. Eres el menor de tus hermanos. Es imposible vencer a Goliat. Es imposible vencer a los filisteos con una quijada de burra. Es imposible hacer caer fuego sobre un altar cuando hay 300 sacerdotes diciendo que no es posible hacerlo. Es imposible tener un hijo cuando tu mujer tiene 80 años de edad. Es imposible, dice el diablo. Para mañana esta hora tu cabeza estará en mi mano, dice Jezabel. Nadie te librará de eso. Es imposible. Y sabes que si tú escuchas y crees, estás frito, estás acabado. Porque así como la fe viene por el oír, también la incredulidad viene por el oír. Cuando te rodeen las personas y te digan, es imposible, no podemos pagar esto. Y cállate, si no vas a decir algo positivo, mejor que hablemos de fútbol. Hablemos de la terrible vergüenza que pasamos esta semana pasada y perdimos el campeonato. Hablemos de cualquier tontería, sí, pero no vengas a decirme que se puede o no se puede. Si Dios dijo que va a hacerlo, Él va a hacerlo. Si Él ha dicho que va a pelear por mí, no sé cómo, pero sé que Él va a pelear conmigo, por mí. Si Él me ha dicho que voy a tener un hijo, voy a tenerlo. No sé si vendré en un repollo, en una canasta, no sé si va a haber un milagro, pero sé que voy a tener un hijo. Si Dios ha dicho que me va a usar, me va a usar, aunque yo esté limpiando los pisos hoy día, no sé cómo, pero sé que me va a usar. Yo he decidido creer lo que mi padre ha hablado. No voy a escuchar a los consejeros de Job, no voy a escuchar a los amigos que tratan de explicar por qué se murió. Yo conozco a un Dios que tiene un plan perfecto siempre, siempre, siempre. Él no improvisa, Él no está adivinando, Él no está jugando a los dados para ver si me bendice o no. Él me ha dicho desde antes de nacer, te he puesto nombre, mío eres tú, nadie te puede separar de mi mano derecha. Él lo ha dicho desde antes de nacer, te he puesto un plan para tu vida. No me interesa lo que haya hecho tu padre, tu madre, el jefe, la mujer, el marido. Dios todavía no terminó contigo. Dios no terminó contigo. Dios no terminó contigo. Te estoy diciendo, Dios no terminó contigo. Cambia esa cara. Hay un plan para tu vida. No estamos tratando de pasar un domingo diferente. Venimos aquí para llenarnos de fe, para alcanzar nuestro destino. No venimos a lamentarnos. No estamos en un valle de lágrimas. Estamos en una experiencia gloriosa. ¿Quieres milagros? Vas a estar en situaciones extremas. ¿Quieres ver cosas proezas y grandiosas? Vas a estar en el valle cerrado. No hay otra manera.
Dios no abre la arena y Dios abre el mar. No tiene nada especial vencer un hombre, pero sí vencer a Goliat es distinto. Oh, eso es diferente. Eso es diferente. Dios tiene un plan. Dios tiene un plan. Cayó la noche. Esa noche fue la noche más larga de Israel. La noche anterior habían estado en Egipto, en sus casas, comiendo la Pascua. Pero esta noche era diferente. No había casas. La temperatura del desierto desciende abruptamente en la noche. Hay noches terribles. Yo pasé una noche terrible caminando en el Salar de Uyuni. Toda la noche. Toda la noche, kilómetros tras kilómetros. En una oscuridad que no podía ver mi mano. Prendía mi celular para poder ver mi mano. Lo apagaba, buscaba una señal. No hay señal. Y Edith estaba a mi lado. Y decíamos, cantemos, cantemos. Empezaba el viento del salar. Oh, ese es viento, hermano. Y usted se queja de las brisas frías de La Paz. Eso es viento. Decíamos, Señor, yo estoy con camisa, estoy con un chaleco y mis mangas están descubiertas. Si hay viento, estamos sonados. Padre, reprendo el viento. Y el viento calmaba. Gracias, Dios. Y esa noche caminando, sin saber dónde pisas. Habían desniveles, tú no veías, y abajo, ¡pum! ¿Estás bien? Sí, estoy bien, párate. No veo nada, yo tampoco. A ver, prende el celular, otra vez. No se crea la propaganda de Entel. No hay señal, ¿entiende? No hay. Es cuento, no hay señal. Y sabe, durante esa noche, noche larga, vi cómo las estrellas avanzan. En realidad es la tierra girando, viejo. Sí, ya lo sé. Una noche que no había luna. Qué noche larga. Nunca me gustó la noche. Y menos estar en medio de la nada. Sin saber qué va a pasar. ¿Y sabe yo qué decía? Dije, Señor, me has mostrado naciones que debo llegar. Yo no me puedo quedar aquí. Tú me has dado sueños, planes. Tenemos que hacer la universidad y aquello. No puede ser que me quede aquí, Señor. No, no es posible. Quiero algo más honroso que esto. Yo no quiero caer tirado aquí en el desierto. Yo quiero algo más glorioso. Y sabe, fue una noche en la que tú percibes la oscuridad completa, el diablo diciéndote, estás en mis manos. ¿Dónde están tus profetas? Ni siquiera tu familia sabes que estás aquí, ahora. Había sentido esa experiencia antes. Unos años antes estábamos con Edith en Santa Cruz y decidimos sobrevolar Santa Cruz y ungirla por los aires, esas ideas locas. Entonces fuimos al Trompillo, rentamos una avioneta de un motor. Había mucho viento, pero el piloto dice, pues vamos. Y nos subimos a la avioneta. Detesto las avionetas. Había volado en helicóptero y me gustan mucho más los helicópteros, son más cómodos. Uno puede saltar fácilmente, no sé dónde, pero saltarías. De una avioneta no puedes hacer nada, es una lata de sardinas, la puerta te queda aquí arriba, es imposible. Y cuando despegamos del Trompillo, cerraron el aeropuerto porque empezaron ráfagas de 95 kilómetros por hora. Así que cerraron el aeropuerto. Oigan, no lo cierren, estamos acá. Y sentí lo que siente un Kleenex cuando he soltado al aire. Literalmente la cola de la avioneta se movía así y decía, yo estaba al lado del piloto y le decía, ¿usted está haciendo eso? Me decía, perdone, no le puedo hablar en este momento. Ajá, ok, entendí. Y el diablo me decía, ¿sabes por qué me llaman el príncipe de la potestad del aire?
Jesús trate de matar. ¿Crees que tú me intimidas? Eddie trataba de ungir. Tenía un pequeño huequito y un frasco de aceite. Mire, se movía tanto la avioneta y sacudía y se iba por todo lado que ella quedó bañada en aceite. Creo que no salió ni una gota sobre la ciudad. Porque era muy difícil. Nadie nos dijo que no podíamos abrir la ventanilla de la cabina. Y esa lucha, y sabe, yo miraba los campos donde podríamos aterrizar de emergencia. Ahí estaba el ingenio Guavirá y tenía buenos campos. Decía, sí, yo creo que podíamos aterrizar ahí. Y lo veía al pobre piloto transpirando. Y no había nadie en la torre de control. Simplemente cerraron el aeropuerto y se fueron. Los voy a demandar. Hasta sus nietos van a tener que ir a un juicio. Y el avión estaba ahí, la avioneta, decía, señor. El viento es muy fuerte. Sí, se nota. Pero luego venía una palabra de mi espíritu. Sí, es cierto. Trató de matar a Jesús, pero no pudo. Y me acordaba de los versos. Qué bueno es conocer versos de memoria. En tu libro están mis días contados. Yo no voy a quedarme donde el diablo me diga. Mi vida está contada en el libro de mi Padre. Estoy aquí porque creo en lo que estoy haciendo. Y si vamos a morir en esto, se cumplirá la palabra de Apocalipsis. Estos son los que han vencido. Aquellos que negaron su vida hasta la muerte. Hay noches difíciles. Todavía detesto que me llamen a mitad de la noche. Porque hace años recibí una llamada. Edith me dijo, Fer, Sandra se está muriendo, no puedo hacer nada más. Tienes que venir. Ha tenido ya 4 infartos, no puedo más. Ok, estoy en camino. Espérame, Edith. Noches horribles. Noche como la que Egipto le está dando a Israel. ¿Me entiendes, verdad? No hay quien te abre el portón de la casa, sales tú mismo, no hay nadie en la calle. Dios te dice, ¿puedes alabar ahora? En medio de la nada, en Uyuni, sabiendo que quizás no vas a volver a ver a tus hijos, esa mañana había tenido una charla espantosa con el dueño del hotel, el Hotel de Sal, un médico. Usted sabe, cada mes aquí mueren muchas personas. Wow. He visto cada cosa en estos años. Imagino. ¿Va a ir hasta el volcán? Sí, bueno. No se pierda, ¿eh? No me voy a perder. Y esa noche, ¿verdad? ¿Será que Dios te quería advertir? Muchos mueren cada mes. ¿Conoce noches así? Si no la conoce, espero que no la conozca. Pero si no la conoce, es probable que usted no sea un adorador. Le decía hace un rato, la adoración no se forja en avivamientos. Es fácil adorar un domingo en la mañana. De hecho, no hacerlo es una señal de sinvergüenzura y de un corazón endurecido. Cuando todos estamos cantando, lo menos que uno hace es sumarse en los cantos, ¿verdad?
Eso no es ningún mérito, eso es lo lógico, hasta los niños lo hacen. Pero cantar cuando te llaman a las 3 de la mañana para decirte que tienen que desconectar a tu familiar, o quizás que ya no vuelves, ¿puedes cantar? De eso se trata. De eso se trata, hermanos. Dice acá, les voy a leer un verso y luego les doy la cita. Perdí un salmo, discúlpenme. El ángel del Señor acampa alrededor de los que le temen y los rescata. El ángel del Señor acampa alrededor de los que le temen y los rescata. Salmo 34:7. Israel tenía un ángel que estaba delante de ellos. Era un ángel inmenso. Lamentablemente, era más visible el polvo de los carros del faraón que el ángel, ¿me entiende? Cuando ellos llegan al borde del mar, el ángel cambia de posición, de estar delante, se va atrás. Y se pone, o sea, otra vez a Éxodo, seguimos con Éxodo. Estamos desmenuzando algunos versículos. Dice en el verso 20, 14:20, hablando de este ángel, y vino a colocarse entre el campamento de Egipto y el campamento de Israel. Ahora, ¿qué es lo que pasaba ahí? Dice, y estaba la nube junto con las tinieblas. ¡Wow! Quiero que entienda lo que está diciendo. Estaba la nube junto con las tinieblas. Sin embargo, de noche alumbraba Israel, y en toda la noche nos acercaron los unos a los otros. ¿Quiénes son los unos? Los egipcios. Los otros, los hebreos. Ahora, este ángel que está en medio de los dos campamentos, imagínense, es un ángel extraño, porque no brota luz de él. Brota oscuridad de él hacia Egipto y brota luz de él hacia Israel. ¿Me estás siguiendo? Leyó, ¿verdad? Está ahí. De él mismo brota luz para Israel y brota oscuridad para los egipcios. ¿Sabe qué se llama eso? Protección sobrenatural. Dios estaba guardando a su pueblo. Y yo experimenté esa noche, en esa caminata tremenda en Uyuni, la protección de Dios, ¿sabe? Había algo en mí y era paz, mucha paz. Es la paz que yo percibí un día antes de que partiera mi cuñada, cuando estuve con ella y me dijo, Fer, quiero que ores para que el Señor me lleve, no quiero estar aquí. ¿Qué no digas eso? Me quiero ir. Pude darme cuenta en estos años de que cuando uno llega a conocer a Dios, aún pierde temor a la muerte. Y les puedo decir la verdad, yo no tenía miedo de morirme esa noche o ese día. En realidad, me daba tristeza no haber podido poder ver crecer a mi hija menor.

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0: tomar asiento. Muchas gracias, hermanos, hermanas. Tome asiento, por favor. Qué lindo es compartir juntos la alabanza, como les decía. Es único, tiene un nivel especial cuando estamos juntos, ¿no? De todas maneras, la alabanza siempre es buena, aun cuando estás solito tú, o aunque estés con audífonos, o aunque estés en tu habitación o en tu lugar de trabajo, la alabanza siempre va a ser ese canal de conexión de Dios hacia nosotros, de nosotros hacia Dios. No por nada dice, lleguen a mi presencia, pues pasen por los atrios con alabanza. O sea, entren por sus puertas con alabanza, con gratitud, con reconocer lo que es Dios. Así que es una clave. Pero algo especial tiene cuando nos reunimos aquí y podemos cantar juntos. Es una bendición muy particular que otros no lo conocen, pero quienes nosotros que sabemos, entendemos que no hay sustitución. No puedes sustituir, no podrías decir, este domingo no voy, ¿para qué? La próxima, va a ser lo mismo. Además creo que el repertorio es el mismo, o parecido. No, porque el Espíritu Santo tiene una forma de manifestarse todos los días con nosotros. Es algo único, especial y único. No hay comparación, aunque el lugar sea físicamente el mismo, inclusive nos podemos encontrar a las mismas personas, y como dije, hasta el repertorio podría ser igual o parecido, pero la unción de Dios es una expresión del Espíritu particular para cada momento en nuestra vida, así que no la cambias por nada, es único. Vuelvo a decir, cuando no conoces a Dios podrías decir, ¿no? ¿Pero qué te hace? Un día faltarte, pero tú sabes que la conexión es clave para nuestra vida espiritual. Amén. Que hay una enseñanza que es la enseñó el Señor Jesucristo y nos muestra el valor de ser discípulos del Señor, ¿no? Hay un término para los que trabajan en la parte económica, se llama el costo de oportunidad. Y significa aquello que has conseguido a cambio de aquello que dejaste por conseguir eso. O al revés, lo que no conseguiste, pero por alcanzar o por hacer lo que hiciste en sustitución de eso. ¿Me dejo comprender? No. Ese es el costo de oportunidad. Para que tú estés en un punto ahorita de tu vida, tuviste que dejar muchos otros. Ese es tu costo de oportunidad. Entonces el Señor sabía de ese concepto. Y habla con su gente, habla con sus discípulos, ¿no? ¿Con quién más va a hablar de esto tan lindo, de esto que es un tesoro de Dios? ¿A quién más le va a transferir en primera fila, sino al Señor? Entonces dice el Evangelio de Lucas, capítulo 14. Es clave esta enseñanza, ¿no?, del Señor Jesús. Alguno podría decir, es como cuando le pones las reglas claras a las personas, ¿no? Primera clase de alguna materia, de alguna cosa. Primero pones reglas, ¿no? Vamos a hacer estas clases, por si acaso, por favor, no hay atrasos. Segundo, estos libros, yo quiero de esta forma, ¿no? Reglas, ¿no? Y otros, obvienes, no, a esa clase no voy a ir, o algo así. Hay un punto en el que marcas la cancha y también sabes, ¿no?, las condiciones en las que estás entrando. Dice Lucas capítulo 14, versículo 1. A ver, en Reina Valera vamos a leer. Aconteció un día de reposo que, habiendo entrado para comer en casa de un gobernante que era fariseo, estos le acechaban. O sea, siempre estaban detrás de él, ¿no?, buscando ver en qué podría equivocarse, en qué podría fallar. Esa es una de las características de los fariseos, ¿no? Dice, Versículo 2, y aquí estaba delante de él un hombre hidrópico. Bueno, este de hidrópico es un tipo de enfermedad, ¿no? Que tiene que ver con una hinchazón de brazos y piernas. ¿De dónde sacó pastor de eso? De la otra versión, que está al ladito. Eso te ayuda, ¿no? Entonces, un nivel de hinchazón, o sea, para que haya un nivel de hinchazón puede ser producido por una infección o por un mal funcionamiento. Usted sabe que cuando no funciona bien alguna parte del cuerpo se manifiesta de otra forma. Por ejemplo, si no está funcionando bien el corazón, no está haciendo el cambio de oxigenación, o los pulmones no están trabajando, se empiezan a hinchar los pies. ¿Qué tiene que ver la respiración, el pulmón, el corazón con los pies? ¿Acaso ha caminado? No, pero es una reacción en el cuerpo, ¿no? Entonces este tema así lo estaba viviendo. Venía una persona así con que tenía hinchados los brazos y las piernas, y aquí dice eso en Reina Valera, hidrópico. Ahora ya entienden por qué busco otras versiones. Hidrópico. 9, o perdón, versículo 3, ahí mismo, versículo 3, ¿no? Lucas 14, 3. Entonces Jesús habló a los intérpretes de la ley y a los fariseos diciendo: ¿es lícito sanar en el día de reposo? Imagínense, está ingresando una persona con dificultades de salud y él les pregunta: ¿está bien que yo lo sane? ¿Es lícito, es correcto que lo sane? Que se sane en el día de reposo, porque el Señor ya sabía que le iban a observar esto, justo eso le iban a observar. El Señor sabía que lo iba a sanar, pero quería dar una lección, ¿no? Dice el versículo 4, más ellos se callaron y él tomándole le sanó y le despidió. Sin mayores vueltas, les dijo primero, ¿no? Es lícito que sea sanado, y no ha esperado la respuesta de ellos ni ha argumentado más, directamente lo sanó. Versículo 5, dirigiéndose a ellos dijo: ¿quién de vosotros, si su asno o su buey cae en algún pozo, no lo sacará inmediatamente, aunque sea en el día de reposo? ¿Les hace entender que hay muchas cosas que decimos, pero ni siquiera somos capaces nosotros mismos de obedecer lo que decimos? O sea, a veces emitimos cosas y meditamos y nosotros mismos estamos negando aquello que estamos indicando. Esto dice: ¿quién de vosotros, versículo 5, quién de vosotros, si su asno o su buey cae en algún pozo, no lo sacará inmediatamente, aunque sea en día de reposo? Pastor, no tengo ni asno ni buey, así que no se aplica a mí, pero lo puedes contextualizar, ¿no? Un asno es un medio de transporte, así que puede ser tu moto, tu auto. Un buey es el capital. El capital es cualquier economía. Bueno, en la gran mayoría de las economías rurales, el buey, o sea, el ganado, vacuno, eso, es el capital. Eso es el fuerte. Ese capital se valora convertir en el tiempo, en terreno, en auto, en eso. Ese capital no se va a convertir en guardapolvo. Para eso es la oveja. O sea, tienes diferente nivel. ¿Se acuerdan la anterior semana que hemos compartido? Ahí el Señor te enseñaba cómo manejar, ¿no? Cómo separar las cosas. Yo les dije, yo soy el más indisciplinado en eso, o era, o hasta que leí entendí que no me convenía ser indisciplinado. A ver, para que seguir la corriente, porque hay algunos que me están mirando. ¿Y qué pasó, pastor? ¿Dónde estaba usted ese día o dónde estaba yo? Solo para que no me vaya a otro tema, me voy a marcar. Entonces, le pido que lea Proverbios, capítulo 27. Y vamos a marcarlo esto, no se va a olvidar. Estamos en Lucas 14. 5, ¿ya? Vamos a volver ahí. Pero ahora necesito que vaya a Proverbios. Es importante entender. O sea, anteriormente hemos compartido algo y yo quiero que a partir de eso podamos continuar esto. Dice Proverbios 27. Voy a seguir en Reina Valera para tener idea, ¿no? Dice el 24, no, desde el 23. Sé diligente en conocer el estado de tus ovejas. Pastor, insiste, yo no tengo ovejas. Estamos hablando de economía, hermano. O sea, ponlo relacionado a lo tuyo y va a tener sentido. Sé diligente en conocer el estado de tus ovejas y mira con cuidado por tus rebaños. Dice el dicho popular, el que tiene tienda, que la atienda, ¿no? Eso te está diciendo. Sé diligente en ver cómo están tus ovejas. Ya has dicho que las ovejas se van a convertir en un dinero fácil de movilizar. O sea, es lo que más trabajamos, ¿no? Es algo que vas a usarlo normalmente, es lo que tienes a la mano. Necesitas hacer eso y agarras las ovejas, y eso es. Y mira con cuidado por tus rebaños. Un rebaño ya es una cosa más organizada, también de ovejas, pero ya es un grupo más grande. Entonces, ten cuidado, te está hablando que también tienes ese nivel de. Deberías ver a ese nivel también, ¿no? Lo inmediato y aquello que es más grande, digamos, un movimiento más grande. Ahora, continúa, porque las riquezas no duran para siempre. Yo decía, ¿por qué no he leído esto a tiempo? Porque a veces te equivocas y piensas que nunca van a cambiar, que las cosas van a ser tal cual, ¿no? Entonces dice, aquí te advierte que las cosas pueden cambiar. ¿Y será la corona para perpetuas generaciones? Dice la pregunta, ¿será? Ahora, esto de corona en otras versiones aclara un poquito mejor, porque ¿qué es eso, no? En otros lugares dicen algo así, ¿no? Como fortuna, como oportunidad también, algo así. Bueno, sigamos nomás en Reina Valera. Versículo 25. Saldrá la grama, aparecerá la hierba y se segarán las hierbas de los montes. Te está mostrando que para que haya ovejas tiene que haber un pasto, ¿no? Tiene que haber una base para la cual alimentes eso que tienes, que lo vas a usar como recurso. Y eso va a continuar, dice, porque va a haber una producción de vegetación, pero también te manda a que tú produzcas, hagas que eso no sea por el azar, sino también implica que tú te pones en acción para que eso se dé, ¿no? Un poco, pero yendo al extremo es lo que estamos viendo, la humareda, ¿no? Están habilitando nuevas áreas, pero desproporcionalmente, ¿no? Se nota. Y no solamente en el país, el primer reporte indicó que los primeros humos que llegaron así fuerte aquí venían del Brasil. O sea que no es Bolivia, no es. Hay una desesperación por ampliar el horizonte agrícola, porque ahí están los recursos, por eso es. Pero aquí dice, mientras tú veas que haya vegetación, eso va a servir para que tengas continuidad en la producción, ¿no? Pero también te implica que tú haces lo posible para que haya ese rebrote. Haces, metes la mano ahí en acción, pones las manos a la obra y tienes que generar la vegetación para que esos animales se alimenten y así tu ciclo empiece a funcionar. Funciona cuando es controlado, cuando es con mucho criterio, ¿no? Es decir, uno hasta para la quema, porque eso es una práctica cultural, está entre las formas que tienes para habilitar. Es la única, en realidad, no la única, pero es la más práctica para habilitar espacios, ¿no? La quema. Pero el tema es que la quema inclusive está programada para cómo contrarrestar la quema. Es decir, vamos a quemar todo este lugar, ¿y qué hacemos para que no se salga de aquí? Entonces empezamos aquí a hacer como unas franjas quemadas también, pero muy controladas. Imagínense, ¿no? Es como de aquí a aquí vamos a marcar y esto quemamos. Estoy hablando de proporciones gigantescas, por el ejemplo, digamos, ¿no? Hasta aquí. Entonces ya está quemado por completo, ya está bien controlado, aquí sí que al detalle, con lupa, con cuidado, con toda la gente. Entonces ya luego quemas allá y llega aquí, ¡fa! Ya no avanza. No tendría que avanzar, porque aquí ya es un espacio que ya está quemado, con mucho cuidado. Este ya fue, por decir, más a la rápida, pero esta frontera hace que ya no pase allá, porque aquí hay todo un espacio que ya está quemado, con mucho cuidado esta parte. Entonces sí. Pero, ¿ustedes creen que se van a dar ese trabajito? Nah, le meten donde sea, como sea, y han visto el desastre. Se eliminan los animales, es grave, ¿no? Pero usado normal, esa técnica debería funcionar, porque inmediatamente empieza un rebrote y hay vegetación y empieza todo, ¿no? Eso es lo que dice acá.
1: ¿Todo eso dice?
0: Sí, todo eso dice. Dice el versículo 25: saldrá la grama, pasto, hierba, aparecerá la hierba y se segarán las hierbas de los montes. Ha habido un trabajo, primeramente Dios permite el rebrote, todo hay un trabajo también del ser humano, está en eso. Hasta ahí no hay problema si lo haces bien, pero vuelvo a decir, ¿tendremos ese cuidado los seres humanos? No les importa. Quieren sacar recursos, ¿qué importa? ¿A costa de quién? Se muere no solo las especies vegetales, no solo los animales, el ser humano también. Realmente es contra el ser humano mismo que estamos actuando, es decir, nosotros mismos. Nos estamos aniquilando, como humanidad hablo. 26. Los corderos son para tus vestidos. Entonces empieza a separar, ¿no? Vuelvo a decir, y lo digo. O sea, yo realmente en esto soy indisciplinado, pero aquí te enseño una forma. Yo les escuché enseñar a gente que tiene formación en la parte, ¿no?, de económica, pero también a gente que es cristiana, que también tiene formación económica, y enseñando bajo estos principios, yo les decía, ellos decían, haga aquí, organice así, sí, a los niños, enséñenle de este niño usar frascos para cada cosa, y aquí están los frascos para cada cosa. Dice, los corderos son para tus vestidos, un frasco. Los cabritos para el precio del campo, otro frasco. ¿Pero no es lo mismo? No. El vestuario entra en otro rubro, entra en otro, es otro ítem. No puede entrar con los terrenos, el terreno es capital, patrimonio, entra en otro ítem. Entonces por eso dice, ajá, corderos para tus vestidos, cabritos para el precio del campo. Para el ejemplo debe ser alguien que trabaja estas dos líneas y se ve que cabritos tiene más cantidad o tiene más mercado de cabritos o algo así, porque eso le va a apuntar a comprar terreno, propiedad. O sea, se nota, es como aquí en este lado, vuelvo a decir, en este lado del mundo, la mayoría de los que van a ver trabajando a nivel rural, la vaca, el toro, todo el ganado se convertirá en justo en eso, en este tipo de patrimonio, y sus corderos serán para él los gastos diarios, ¿no? Es otra área, ¿no es cierto? Otro frasquito. Abundancia de leche de las cabras para tu mantenimiento, alimentación. Alimentación de pronto va con el vestuario también, no sé, según. Para mantenimiento de tu casa y para sustento de tus criados. Esto ya es otro tema, me gusta otra traducción, le voy a mostrar. Creo que es en Dios Habla Hoy, de ese mismo versículo. En la Biblia al Día también, dice, versículo 27, tendrás leche de cabra en abundancia, que os alimentéis tú y tu familia y toda tu servidumbre. En Dios Habla Hoy, dice, y de tus cabras leche abundante para alimentarte tú y tu familia y todos los que estén a tu servicio. Tú tienes gente a tu servicio. Ya estaba contemplado que ibas a tener personas a tu servicio. O sea, tu mente tiene que pensar diferente, ¿no? Y no mezclar. Lo que tú tienes destinado para el que hace servicio para ti, no puedes mezclar con los otros frascos de allá, ¿no? Te está enseñando a ordenarte el Señor. Te está mostrando cómo deberías manejarte. Y en esto de gente que te sirve, no solamente están las personas que les has dado trabajo, ¿no? No solamente ellos. También está gente de los cuales necesitas, por ejemplo, un servicio profesional, un médico. Él estás pidiendo un servicio. Esa es otra cosa, ¿no? O un contador. No le estás dando tú un trabajo directamente en el sentido de que es tu empleado, sino que busca sus servicios. También es otra responsabilidad. Un abogado. Entonces, ¿cuál tu comportamiento con ellos? Y a veces ahí quedamos mal, ¿no? Ahí fallamos. Fallamos a este, fallamos al otro, fallamos porque nos hemos desordenado. Estamos todo ahí. Pensamos que todo va a salir de una sola bolsa y nos hemos desorganizado. Sé que es complicado, vuelvo a decir, primero, en mi caso, yo soy el primero que levanta las manos y yo soy el que no le he hecho caso al Señor en esta palabra. Pero creo que, como dije en la anterior, Dios siempre nos da un segundo round, y varios, no solo, pero siempre hay una otra oportunidad en la que el Señor te dice, ahora hazlo bien, ahora conoces, ahí está la palabra, hazlo bien. Como les decía la anterior, ¿no? Los reenvía al águila, los reenvía, quiere decir que una vez ya fue, pero ahora le da el Señor otra vez y volverá el águila, ¿no? Como el águila, vuelve, ya, otra vez, va. Me estás enviando otra vez, Señor, pero ahora entendiendo y obedeciendo al Señor Jesús. Entonces, esa, ¿no? Y en base a esta porción, considero que lo que estamos hablando tiene que ver. Ahora sí volvemos, estábamos en Lucas, capítulo, ¿qué era? Ayúdenme, por favor, hermanos. Lucas, Evangelio de Lucas. ¿En qué capítulo estamos, hermanos? ¿Perdón? 5, ¿no? 14:5. Entonces dice, y dirigiéndose a ellos dijo, ¿quién de vosotros, si su asno o su buey cae en algún pozo, no lo sacará inmediatamente, aunque sea en día de reposo? Entonces ahora tiene sentido, ahora estamos leyendo. En este caso dice, y si su asno, ¿qué será su asno? Transporte, para contextualizarlo, pero también potencia, ¿o no? La tracción animal es potencia. Un tractor sería ahorita también, ¿no? Para el trabajo agrícola, para tu trabajo aquí. Es una herramienta, algo que hace más allá de lo que tú podrías hacer sin esa herramienta. Tú sin esa herramienta podrías hacer cierta parte, pero con esa herramienta haces más. Comparando al tractor, humanamente podríamos hacer un surco y el tractor nos haría hectáreas, ¿entiende? Entonces, es una herramienta. Esto del burro, entonces, es algo que el Señor te ha dado. Entonces, dice, y dirigiéndose a ellos, dijo, ¿quién de vosotros, si su asno o su buey cae en algún pozo, no lo sacará inmediatamente? Es el día de reposo, y si se cayó tu herramienta de trabajo, no lo vas a rescatar. El Señor les dice, ustedes saben, pero ¿quién de ustedes hace eso? No deberíamos hacer nada el día de reposo, pero ¿quién de ustedes, si les pasa algo así, lo van a dejar y no lo van a socorrer? Es una exhortación. A veces cuando las personas se me aproximan y me dicen, no voy a poder hacer aquello, yo les entiendo. Porque ¿quién soy yo para decir, no, vivo o muerto, tienes que estar aquí? No, esa expresión no funciona. Hay que entender que las personas pueden estar atravesando muchas cosas y su asno puede ser que se ha caído. Así que tenemos este recurso aquí en la palabra para entender que ya Dios hablaba de ese tema. Dios no está, digamos, aislado ahí y no sabe lo que nos está pasando. Nos está enseñando más bien. Y su buey, vuelvo a decir, si hemos entendido, está hablando de tu capital. Si se cae, tienes que ponerte acción a rescatarlo. Ahí está. Sigue hablando el Señor. Ah, ya pasó, entonces puede dejar todo lo de Dios por causa de solucionar mis problemas. No, tampoco es eso. Dice, la misma traducción que está acá, y dirigiéndose a ellos dijo, ¿quién de vosotros, si su asno y su buey cae en algún pozo, no lo sacará inmediatamente, aunque sea en día de reposo? Y no le podían replicar estas cosas, ¿no? No le podían decir, no le podían contradecir, porque todos estamos en eso. A veces somos buenos para reclamar, pero cuando eres exhortado por Dios, dice, ¿no haces tú lo mismo? Si pides algo que en realidad tú no estás cumpliendo. Y entonces ese es una fuerte mover, digamos, en el de piso, ¿no? O sea, una jalada de alfombra. ¡Pah! Al final acabamos criticando lo que hacemos. Hay una lección en este mismo capítulo. Dice versículo 7. Observando cómo escogían los primeros asientos a la mesa, refirió a los convidados una parábola diciéndoles: cuando fueres convidado por alguno a bodas, no te sientes en el primer lugar, no sea que otro más distinguido que tú esté convidado por él. Una recomendación, ¿no? Una clave. No te sientes adelante, no te coloques muy ahí, muy visible, te ubiques ahí donde no te han invitado todavía, no sea que te pase un momento de vergüenza. Dice 9, y viniendo el que te convidó a ti y a él, te diga: da lugar a este, y entonces comiences con vergüenza a ocupar el último lugar. Cuando llegas a un lugar, no te ubiques ahí al principio, porque puede ser que a alguien están esperando y a ti te coloquen y al final acabes mucho más atrás de lo que podías haber estado. Es una recomendación. Más, versículo 10, más cuando fueres convidado, ve y siéntate en el último lugar, para que cuando venga el que te convidó te diga: amigo, sube más arriba. Entonces tendrás gloria delante de los que te sientas, de los que se sientan contigo a la mesa. O sea, te ubicas tranquilo, por atrás, y más bien el que te invita te dice: amigo, ven acá adelante, hay un lugar para ti. Dios te está enseñando a comportarte aún en detallitos tan pequeños. Versículo 11. Porque cualquiera que se enaltece será humillado, y el que se humilla será enaltecido. Lo que estaba mostrando es una actitud, una forma de ser. Ese pequeño ejemplito era una forma de ser en todas las cosas que hagas. Esa era una enseñanza, ¿no? Pero para todas tus acciones. El que se humilla será enaltecido, y el que se enaltece será humillado. 12. Dijo también al que le había convidado: cuando hagas comida o cena, no llames a tus amigos. Él estaba en una cena, por si acaso. Y le está enseñando al que ha organizado la fiesta: cuando hagas comida o cena, no llames a tus amigos ni a tus vecinos ricos, no sea que ellos a su vez te vuelvan a convidar y seas recompensado. ¿Sabes qué? Si les invitas a tus amigos ricos, ellos también te van a devolver con la misma moneda. Y alguien va a decir: no, no se trata de eso. Aquí dice que no. A veces haces las cosas por esperar retribución, ¿no? En nuestra cultura se llama el aini, por si acaso. Lo que haces te van a devolver. Pero aquí te enseña mucho más. Ese principio es bien elogiado en muchos contextos, pero esto es mucho más todavía. Porque ese otro principio es que cuando tú necesitas, recibes el apoyo, perfecto. Y cuando tengas oportunidad, tú devolverás el apoyo. Pero en este otro es mucho más. Estás dando a aquel que no es capaz de devolverte. Estás siendo generoso, realmente le das y no te importa más nada. Ese es un principio mucho más grande. Ese el Señor nos ha enseñado. ¿Cuánto dice gloria a Dios? Mucho mejor, ¿no? Mucho mejor el Señor. El versículo 13: más cuando hagas banquete, llama a los pobres, los mancos, los cojos y los ciegos. Una lista de gente extrema, digamos. Más cuando hagas banquete, llama a los pobres, mancos, cojos y ciegos. Y serás bienaventurado, porque ellos no te pueden recompensar, pero te será recompensado en la resurrección de los justos. Él está contando ahí la historia, ¿no? A veces ellos dicen: ¿por qué nos cuenta estas parábolas? Eran narraciones. Es para que la gente relacione con el diario vivir, con ejemplos lo pueda entender, pero en otro lugar la palabra dice para que no puedan entender. Es tan práctico, tan fácil que no lo pueden entender.
1: No.
0: Pero ahí está. Continuamos. 15. Oyendo esto, uno de los que estaban sentados con él a la mesa le dijo: bienaventurado el que coma pan en el reino de Dios. Entonces Jesús le dijo: un hombre hizo una gran cena. Sigue enseñando. Y convidó a muchos. Y a la hora de la cena, envió a su siervo a decir a los convidados: venid, que ya todo está preparado. Y todos a una comenzaron a excusarse. El primero dijo: he comprado una hacienda y necesito ir a verla. Te ruego que me excuses. Miren, aquí es interesante. ¿Qué hace un hombre importante, desde luego? Una gran cena. Dice, y convida a muchos. Y al momento de la cena, envía a decir: listo, está todo listo, venid, que todo ya está preparado. Y el versículo 18 dice: y todos a una comenzaron a excusarse. Ustedes se van a dar cuenta que más adelante es el llamado de Dios a servirle. Nosotros estábamos entre esa gente que nos llamó. La clave es cómo hemos respondido. A nosotros también nos toca seguir en esta misma comisión de invitar, de llamar. La clave es cómo responde la gente también. No te sorprendas de las diferentes respuestas. Aquí dice, versículo 18, y todos aún comenzaron a excusarse. El primero dijo: he comprado una hacienda. Hacienda. Patrimonio. Hagas todo otra vez. Pero está pues ahí en la palabra. Comprado una hacienda. Perfecto. Y necesito ir a verla. Te ruego que me excuses. Pero pastor, usted ha dicho el que tiene la tienda, que la atiende. Eso es pues. Sí, está bien. Está bien, está bien. Que aquello que has comprado no lo puedes descuidar, no tienes que ver también, está bien. El tema es que si vas a sustituir a la convocatoria de tu Dios, de tu Señor. Ese es otro punto, ¿no? Que le des cuidado, desde luego, pero que sustituyas al llamado de Dios, a la convocatoria de la cena del Señor, eso debería hacernos pensar. Te ruego que me excuses, dice, no, por favor, ratito. Mano, hay que servir al Señor. Justo, ahora, justo, no, por favor, yo. Después, ¿cómo no? Ahora siempre. Más luego, dice, ¿no? En pocas palabras, cuando sea viejito, dice. A Dios desde que mire la gran mayoría está en la época productiva. Entonces, Dios nos ha dado ese privilegio de que el mensaje ha llegado a gente que le ha dado duro. No ha dicho, cuando esté por estirar mi pata, ahí voy a aceptar al Señor. No. Porque el Señor ha llamado, el ejemplo más lindo es de Jesús, ¿no? Sus discípulos eran igual, de esa edad, ¿o no? Del único que hablan que tenía suegra era Pedro. Tampoco significa que es viejo. Cuando tú tuviste suegra por primera vez, ¿acaso eras viejo? Porque les digo, cuando joven, quiero decir, perdón. Los varones que hay acá y formaron hogar, cuando ya formaron hogar, tuvieron suegra. Acá estaban con su bastón. Jóvenes, ¿no? Jóvenes. Entonces, ¿por qué piensan que Pedro estaba en la tercera edad? No, era joven también. Era de entre los jóvenes el que ya había formado su hogar. Tampoco es mayor, ¿no? Estaba en una edad productiva. Todos más o menos como la edad del Señor Jesús. Unos menos, ¿no? Como el Santi. ¿Cierto? Pues dice Jacobo y Juan. Juan dice que era el más jovencito. Su hermano no creo que haya distanciado de 20 años, ¿no? Ha debido ser contemporáneo nomás, 2 años, 1 año, no sé, no, por ahí, quizá 3, y aunque 5, pero no estaban muy distanciados. Entonces eran jovencitos. Juan era muy joven, muchacho, 17 años le calculan, ¿no? Cuando era discípulo, el más jovencito. Y el otro, digamos, el Pedro, yo supongo que 25 años ya tenía suegra, o 30, tampoco es mayor, estaba por ahí. Entonces su gente era de esa edad, y el maestro ministerialmente empezó a trabajar a los 30 años hasta los 33, después se fue. Súper joven, ¿o no? 30 años, súper joven. Súper joven. Alguien me preguntó, ¿a qué hace caso? ¿A qué hace caso, pastor? Y le digo, ¿para qué me estás preguntando? ¿No te vas a notar cómo nos referencian? En mi caso, le dije, la verdad, no. Yo me casé a los 29. Pues no significa que ya todos se casaron a los 29. Puede alguno casarse también a los 20, ¿por qué no? Es la madurez, ¿no? Puede casarse unos 25, otros más allá de los 30. Eso ya es un tema de decisión, de responsabilidades, muchos otros factores, ¿no? Entonces, pero me imagino que el Señor estaba ahí en 33 años y sus discípulos un poquito menos que ellos, un poquito más que él, pero estaban coetáneos, por ahí iban, eran de la misma tanda, más o menos, ¿no? Pero entonces él podía entender esta parábola, era edad productiva, y al que le llama en esta edad dice, me he comprado una hacienda, o sea, le fue bien, ¿no? Está yéndole bien. ¿Quién se puede entristecer? ¿Qué mal? ¿Cómo te vas a comprar una hacienda? No, qué lindo. Pero ahí está el punto, que por causa de eso dejas el llamado, esa convocatoria a esta cena del Señor. Esa es la observación que hay aquí, ¿no? 19. Otro dijo, he comprado 5 yuntas. 5 yuntas, hermanos, de bueyes. Y voy a probarlos. Te ruego que me excuses. Segunda excusa. 5 bueyes. 5 bueyes, ¿cuántos toros son? Perdón. 5 yuntas, ¿cuántos toros son? Me estoy rayando. 10, ¿no? Una yunta tiene dos animales. Entonces dice 5 yuntas. Son 10 toros. Estos animales tienen más valor que el resto, porque son animales de tracción, animales entrenados. Bien interesantes. Desde chiquitos los enseñan. ¿En serio? Desde chiquitos los entrenan a los que van a ser yunta. Los entrenan. A ver, a cualquier toro métanle un pavo ahí, ya haga los surcos, ¿qué va a poder? No, es un entrenamiento. Pero ¿cómo, pastor? ¿Con qué pisada le enseñan a los toros? No, con otro buenazo, pues. Otro que ya sabe, le enganchan al nuevo y listo, el otro está aprendiendo, el otro, el poderoso, el buenazo, ya sabe su recorrido, fla, fla, fla. Y el otro está como jugando, está yendo, pero está aprendiendo, ¿no? A su lado, qué bien. Un día ese se va a volver torazo también. Y otro chango va a estar ahí jugando. No importa, es el discipulado. Es la idea. Y el Señor le dice, al Señor le presenta la excusa, ¿no? Yo, la verdad es que me he comprado 5 yuntas. O sea, son 10 torazos. O sea, lo que equivale a 5 tractores. Tenía plata, el de la historia, mucha plata. No está mal eso, no está mal. Y lo que está mal es que eso iba a priorizar en relación a su llamado a la cena del Señor. Ese era lo malo. En el primer caso, no era malo que tenga una hacienda. Qué lindo que tenga una hacienda. Lo malo era que eso estaba priorizando al llamado a la convocatoria de la cena del Señor. El segundo ejemplo, dice, pero he comprado 5 yuntas. Tengo que probarlo. Tengo que hacer la prueba. ¿Cómo voy a maquinaria? No voy a estar haciendo la prueba, pero el Señor te está llamando a la cena. Se van a disculpar. Esto es serio. Tengo que estar en esto. Bueno, versículo 20. Y otro dijo, acabo de casarme. Eso está grave. Y por tanto no puedo ir. Vuelvo a decir, sus discípulos eran de esa edad, jovencitos como Juan, o un poquito recién casados como el Pedro, ¿no? Así estaban por ahí, ¿no? Entonces la lección les estaba dando, como quien dice, en el grano, en el punto les estaba hablando, a sus discípulos, pero a los demás también, a toda la gente que estaba ahí, a su alrededor, les estaban enseñando el mismo principio. Y dice, yo tu hijo acaba de casarme y por tanto no puedo ir. En el Antiguo Testamento le daban al al recién casado un año que no podía ir a la guerra. Claro, daban vacaciones de un año, no puedes ir a la guerra, tienes el beneficio, te casaste y listo, ¿no? Y este ha debido acordarse de eso. Le di eso al maestro. Estoy recientemente casado, ya sabes que tengo libertad, algo así. Y sí tiene, pero dice ahí, y claramente ese año es para agradar a su esposa, pero no significa nunca desobedecer al llamado a la cena. Así que el Señor estaba con tres tipos de personas: uno que se había comprado una hacienda, no podía ir por eso, estaba atendiendo su hacienda. El otro había comprado maquinaria y estaba probando eso. ¿Quién le habrá dado esa maquinaria, no? Señor. ¿Quién le habrá dado esa hacienda, no? Al otro, el Señor. Pero a su convocatoria no venía. No venían. Y este otro dice: recién he casado, por favor, tengo permiso de un año. Dice el ciclo 21. Vuelto el siervo, hizo saber estas cosas a su señor. Entonces, enojado, miren, enojado, el padre de familia dijo a su siervo: ve pronto por las plazas y las calles de la ciudad y trae acá a los pobres, los mancos, los cojos y los ciegos. El señor se molesta porque a su convocatoria no viene ni el que ha comprado el terreno, o sea, la hacienda, ni el que tenía para estrenar 5 yuntas, ni el que se había recientemente casado. Esas eran las excusas que ponían, ¿no? No se quedó ahí sin hacer nada. Claro, desde luego que le dolió el rechazo, pero él dijo: entonces hagan lo siguiente. Vayan, dice, ¿no? Ve pronto por las plazas y las calles de la ciudad y trae acá a los pobres, los mancos, los cojos y los ciegos. Esa es la convocatoria a su cena. De pronto en la primera lista, pastor, yo creo que en la primera lista no entraba yo. Es el que ha comprado hacienda, el los tractores, ni el recientemente casado, podría decir alguien. ¿En dónde entro? En esta, pero espiritualmente. Gente a la que no daba mucha importancia, ¿no? Ve pronto por las plazas y las calles de la ciudad y trae acá a los pobres, los mancos, los cojos y los ciegos. Gente con necesidad. Y de pronto somos esos los que hemos sido alcanzados para el Señor. Porque muchos se dieron el trabajo de decirle: yo no puedo. Tan grave, pastor. Sí. 22. Y dijo el siervo: Señor, se ha hecho como mandaste. Y aún hay lugar. Entraron esa gente con necesidad. Entra a la cena. Hay todavía lugar, pero... 23, dijo el Señor al siervo: ve por los caminos, por los vallados, y fuérzalos a entrar para que se llene mi casa. Vayan, o sea, todavía espacio, ahora ustedes vayan. Otra vez, sigan yendo, otra vez a los mismos siervos que les dijo eso, ¿no? Vayan. Y traigan, vayan por los caminos y por los vallados, y fuérzalos a entrar para que se llene mi casa. Señor tiene una desesperación de que esa cena sea asistida. Y ahí es donde a nosotros nos envía también, como estos discípulos, a estos que trabajaban con el Señor: vayan y tráiganmelos. Y a veces nosotros somos los que traemos, como de esa segunda lista, ¿no? Gente pobre, mancos, cojos y ciegos. Ya hemos traído, Señor. Sigan trayendo. Hay más espacio. Entonces, ¿dónde? Vayan por los caminos, por los vallados, y fuércelos a entrar para que se llene mi casa. A la fuerza. Eso de a la fuerza, yo entiendo que te dedicas más para que esa persona pueda venir. Que no te desalientes con el primero: no quisiera, o no ahora, o más adelante. No te desaliente eso. Tú insistes, tú perseveras, has dejado la semilla y todavía sigues orando, sigues esperando un momento en el que esa persona se va a abrir para servir a Dios. Ahí estás persistiendo, ahí estás haciendo esta acción. En pocas palabras, fuércelos a entrar, estás impulsándolos a entrar. 24, porque os digo que ninguno de aquellos hombres que fueron convidados gustará mi cena. Ninguno de aquellos que fueron convidados gustará mi cena. Eso es lo triste. ¿Quién le ha bendecido con esa finca, con esa hacienda? Dios. ¿Quién le ha bendecido con esas yuntas para que siga trabajando? Dios. ¿Quién le ha bendecido con ese hogar? Era recientemente casado y se excusó. ¿Quién le bendijo con eso? Dios. Pero rechazaron el llamado a la cena. Y lo triste es esta parte, dice, ¿no? 24, porque os digo que ninguno de aquellos hombres que fueron convidados gustará mi cena. Hay gente que fue convidada, pero ellos rechazaron. Que nosotros no estemos en esa lista. Convidados y rechazar la cena del maestro. Sigue hablando en el mismo lugar, del mismo tema. 25. Grandes multitudes iban con él y volviéndose les dijo: si alguno viene a mí y no aborrece a su padre y madre y mujer e hijos y hermanos y hermanas y aún también su propia vida, no puede ser mi discípulo. A veces esta palabra hace entender que en vez de aborrecer significa odiar. No. Habla, es una comparación. Cuando tú amas más esto que este otro propósito, estás aborreciendo, estás relegando. A eso se refiere. Entonces Dios no quiere que relegues todo esto en contra de Dios, sino más bien, primero Dios y todo lo demás tendrá que engranar. Más bien, tendrá que ser parte de. Pero cuando tú le das el primer lugar a Dios, funciona. Pero cuando tú quieres que las demás cosas funcionen, olvidándote del Señor, entonces ese es el reclamo que estamos leyendo allá. Si alguno viene a mí y no aborrece a su padre y madre y mujer e hijos y hermanos y hermanas y aún también su propia vida, no puede ser mi discípulo. Esa es la clave ahí, que es la forma de servir a Dios. Versículo 27. Y el que no lleva su cruz y viene en pos de mí, no puede ser mi discípulo. Llevar su cruz. Porque quién, 28, porque quién de vosotros queriendo edificar una torre no se sienta primero y calcula los gastos a ver si tiene lo que necesita para acabarla. No sea que después que haya puesto el cimiento y no pueda acabarla, todos los que lo vean comiencen a hacer burla de él. Versículo 30, diciendo: este hombre comenzó a edificar y no pudo acabar. 31, o qué rey al marchar a la guerra contra otro rey no se sienta primero y considera si puede hacer frente con 10,000 al que viene contra él con 20,000. Y si no puede, cuando el otro está todavía lejos, le envía una embajada y le pide condiciones de paz. Así pues, cualquiera de vosotros que no renuncia a todo lo que posee, no puede ser mi discípulo. Otra vez vuelve al tema, aunque está explicando otras cosas, pero vuelve a decir, la renuncia es clave. Señor te muestra que cuando construyas tienes que considerar tu material, tu mano de obra, todo lo que necesitas para acabar. Tienes que considerar. Cuando quieres hacer guerra, tienes que considerar tus soldados, si vas a poder, no vas a poder. Tienes que considerar. Y al final remata. Así pues, cualquiera de vosotros que no renuncia a todo lo que posee, no puede ser mi discípulo. Entre tus cálculos está la renuncia. Y no significa abandono del hogar, por si acaso. No significa deshonrar a padre y madre. No significa desobedecerlos. No significa desordenarte. No está hablando de eso, pero te está mostrando tu prioridad. Dios es primero en tu vida. Y a veces esto de la renuncia causa dificultades. Sus propios discípulos, ¿no? Hablando del mismo tema en otro de los evangelios, le dice: ¿Y qué de nosotros, Señor? Nosotros sí lo hemos dejado todo, porque le dice, ¿no? El que nos renuncia, padre, madre, o sea, a su familia, no entra en este esquema. ¿Y qué de nosotros que sí hemos renunciado? Ah, los que han renunciado en esta vida reciben 100 veces más todo lo que han renunciado. Y esa es la clave. Esa es la clave, el orden que el Señor nos pone. El Señor, en el orden que el Señor nos ha dado. Si nosotros simplemente le hiciéramos caso al Señor, Él entraríamos en todos los beneficios, ¿no? Tendríamos esos beneficios que los demás tienen, pero honrándole a Dios, respondiendo al llamado, respondiendo a su invitación de la cena del Señor convocado por Él. No hay forma. No hay forma en la que puedas decir, yo he hecho esto y dejando de servir a Dios. No, sin Él es imposible. Un día un hombre rico, el famoso joven rico, le dijo, yo he hecho todo esto, esto que dices tú, no, todo he hecho, te falta algo más, le dice. ¿Qué? Le dice, ¿sabes la ley?
1: Sí,
0: toda la ley, toda. Desde joven, alguito más hace falta. Comparte todo lo que tienes. Ah, no, ya le movió el piso mucho, ¿no? Y se fue, dice, triste. Ahí es donde dice Pedro, el joven rico se ha puesto triste, Señor. ¿Qué de nosotros? Nosotros también somos jóvenes. Jóvenes, vuelvo a decir, eran en edad productiva, ¿no? ¿Qué de nosotros que lo hemos dejado todo? ¿Qué de nosotros? ¿Alguien le puede preguntar eso al Señor? Cuando es llamado en el Señor. Ustedes que lo han dejado todo, van a recibir en esta vida eso mismo. 100 veces más. Ahí fue la enseñanza. Porque a él, el joven rico, le dijo el Señor, solo te falta estito. Esto te falta, compartir. Que cuando es llamado en el Señor. Ustedes que lo han dejado todo, van a recibir en esta vida eso mismo. 100 veces más. Ahí fue la enseñanza.

Y él ya no quiso. Él ya no quiso. Y se fue triste. Lo llamó. Te cuento que esa historia es bien bonita. Lo llamó. Y escucha, el joven se emociona. ¿Qué puedo hacer para entrar en el reino? Le dice. Pues lo que te han enseñado, que guardes los principios. De este niño he guardado. Estaba en buena onda y queriendo involucrarse con lo que el Señor estaba haciendo. Entonces, si has guardado todo, te quiero solamente compartir lo que tú tienes. Ya no le gustó. Y se fue triste. Se fue triste. Y los otros jóvenes, hablo de sus discípulos, le preguntaron. Este joven, claro, emprendedor y todo, pero él se ha ido. No ha aceptado tu llamado. ¿Qué de nosotros, que sí lo hemos dejado todo? Ah, ustedes van a tener 100 veces más en esta vida de eso que han dejado. Y la vida eterna, eso también van a tener. ¿Se merece un aplauso, Señor? Por favor. Te invito a que te quedes con eso. Tú eres de los convidados, pero que le hiciste caso al Señor. Tú eres de los jóvenes, no de joven rico, ¿no? Pero tú eres de los jóvenes que también son ricos en muchas otras cosas porque, o sea, le dieron la prioridad a Dios. Somos de esos jóvenes que a los que nos respondió el Señor. No te preocupes, si ustedes lo han dejado todo, en esta vida los reciben 100 veces más y en la próxima es la vida eterna. Esa es la respuesta para nosotros. No te desanimes, no te desalientes y sale a las esquinas a invitarlos, a que ingresen. Gente que está en necesidad. Y si ya has hecho eso, dice, segunda vuelta, anda nomás a invitar. Ahora, fuérzalos a entrar. Forzarlos a entrar significa que no te quedas con un no como una respuesta. Ni algún día, no sé, sino tú empiezas a perseverar y a hacer algo para que esa vida también tenga la oportunidad de entrar en el reino de Dios. Eso nos toca hacer. Y vamos a completar el llamado del Señor. ¿Cuántos están de acuerdo conmigo? Pónganse de pie, por favor. Vamos a orar. Él es bueno. Nos da oportunidad, el Señor. Nos da oportunidad. Nos enseña. Gracias, Señor Jesús. Y con toda esta historia de alguien que organiza una cena, estaba hablando de él mismo. Alguien que organiza la cena y al que le pueden decir no. Gente que ha sido bendecida por Dios mismo le puede decir que no. Pero hay gente como en la otra historia, como Pedro, y dice, ¿y qué de nosotros que lo hemos dejado todo? Pedrito, te voy a decir algo. Ustedes en esta vida van a tener.

gracias, Dios, porque estaríamos, si no nos encontramos contigo, estaríamos como mucha gente detrás de objetivos buenos, no son humanos, detrás de objetivos buenos, pero dejándote a ti, quitándote a ti del primer lugar. Gracias por que nos permitiste ver la luz. Gracias porque nos rescataste, porque tu misericordia nos alcanzó.

llamando a discípulos más o menos de su edad, algunos un poco más jóvenes, para mostrar una forma diferente.

Dios quería que enseñemos a servirle, a obedecerle. ¿Qué de nosotros, Señor, que lo hemos dejado todo? Pedrito, buena pregunta. Buena pregunta. Yo creo que sí, hermano, igual. Estamos, creo yo, dentro de la gente que hemos entendido el llamado a la cena. Dile gracias, Señor. No puedo despreciar tu llamado a la cena. Gracias porque me viste. De pronto con necesidad, como dice esa lista, porque necesitaba de ti. Tenía carencia de muchas otras cosas, sí. Tú así mismo me llamaste. De pronto estaba ahí como manco también. Siquiera dignidad para estar en una mesa así, pero aún así me llamaste. Cojo, porque mi caminar no era correcto, pero así me llamaste, me honraste. O quizá en el tercer llamado, inclusive, que estaba ahí, tuvieron que venir por las cañas, por los vallados, y de todas maneras te llama el maestro. No, yo no soy para eso. Fuércenlos a entrar. Alguien te forzó a entrar a través de la oración, a través de invitarte, a través de llevarte. De pronto eres tú. Fuércenlos a entrar, porque por ti mismo nunca te ibas a imaginar estar en esa cena. Pero alguien forzó tu vida para que entres. Qué lindo que alguien decidió y dijo, él o ella entra, va a entrar, va a entrar. Y entraste y disfrutaste de algo que te hubieses perdido, de la gran cena con el Señor. Dile gracias, alguno dígale gracias, gracias. El que habla creo que es de ese. Por así cálculo humano, no, ni por si acaso, pero por la misericordia de Dios, fuérzanos a entrar. Y un día estás ahí sentado y dices, ¿qué estoy haciendo aquí? Yo no me merezco esto. Es la cena del rey. Yo ni idea tenía. Estaba perdiendo semejante banquete con el rey. Gracias porque alguien insistió. Gracias porque alguien invitó. Gracias porque alguien dijo, tienes que estar, tienes que ir. Vamos. ¿A cuántos? Que nos llevemos hacia el reino de Dios. No les cambiaremos la vida. Usando Dios como instrumento en nuestra vida, quiero decirte. Es lo más lindo. Que el Espíritu te guíe a hacer eso.

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0: bendición.
1: Dime, Señor, te quiero bendecir. Y siempre quiero amarte y darte la gloria.

siempre quiero dar mi vida para amarte, Señor. Quiero dar mi vida para amarte, Señor. Bendecirte. Cierra tus ojos conmigo, por favor. Señor, gracias por lo que has hecho por cada uno de nosotros, por el sacrificio en la cruz del Calvario. En esta noche queremos darte gracias, porque tú venciste en Calvario. Tenemos vida esta noche.

Cristo es mi Señor. Dilo conmigo, Cristo es mi Señor y no me da temor declararle al mundo entero de su gran poder.

Levanta tu voz y díselo en tus propias palabras de nuevo, Señor, hermoso. Hermoso sin igual. Levantamos nuestra voz como testimonio a las naciones y a tu hermosura.

0: cordial bienvenida a este su programa de Aquí Entre Nos. Nos encontramos muy contentos de poder tener en el programa invitados de honor. Realmente el pastor Armando Alduci ya se encuentra con nosotros. El pastor y ministro Marco Barrientos también está ahí en el estudio en Dallas. Y bueno, compañeros, también un gusto poder saludarlos aquí en Dallas.
1: Saludos a todos. Aquí estamos, sí.
0: Así que muy, muy animados. Y bueno, ya como hay preguntas, hay cosas interesantes.
1: Hay una fotografía por ahí muy interesante también.
2: Ah, sí, me vacilaron ayer. Bueno, saludamos a todos los amigos en toda Iberoamérica. Marco, ¿cómo te ha ido?
3: ¿Cómo te va, Jonás? Muy bien, muy, muy contento de verte. Y bueno, saludando a aquellos tres muy apuestos caballeros en Costa Rica. Y
0: muchas gracias.
2: Muchas gracias. Sí, vamos a un examencito de la vista.
1: Nos estaba viendo por fe.
4: Gracias. Ya les llaman allá en Costa Rica a los tres mosqueteros. Daniel, Roger y Rainer.
2: Así es, cuarto mosquetero, ¿cómo está, chavo?
5: Muy bien, Jonás. Pastor, bienvenido.
4: ¿Qué honor tenerlo acá? Al contrario.
2: Invitar a todas las personas que nos están viendo a que puedan hacer sus preguntas. Como ve usted, don Armando Alducin está por aquí. Marco Arrientos también nos va a estar acompañando el día de hoy. Si usted tiene alguna pregunta, algún comentario, quisiera saber pues algo de parte de ellos, pues ahí está el Facebook. Bueno, vamos con preguntas.
0: Aquí ya nos están llegando unas preguntas y dice Marie, dice, ¿se requiere o se puede utilizar también un psiquiatra para un proceso de liberación? ¿Considera que una persona puede ser liberada de una vez o es algo que puede durar meses y que requiere también ayuda psicológica o psiquiátrica? Por favor, me gustaría escuchar su opinión.
4: Bueno, es muy lamentable que la psiquiatría y la psicología haya venido a sustituir la consejería bíblica. Desafortunadamente, desde a principios del siglo XX, cuando el doctor Viennet Sigmund Freud comenzó a hacer los primeros experimentos con enfermos de histeria, hipnotizándolos para tratar de una forma inconsciente traerlos a sanar conscientemente, se dio cuenta que había fracasado. Entonces, esta pseudociencia que es la psicología, porque no es absolutamente nada científico, se introdujo dentro de las iglesias. Y miles de pastores comenzaron a recurrir a la psicología en lugar de acudir a la consejería bíblica. La Biblia es muy clara respecto a este tema. En 1 Corintios capítulo 2 dice la Biblia: ¿quién de los hombres conoce las cosas del hombre sino el espíritu del hombre que está en él? Así tampoco nadie conoció las cosas de Dios sino el espíritu de Dios. En otras palabras, Freud se equivocó al comenzar a concentrarse o enfocarse solamente en la psique, de ahí viene la palabra psicología, conocimiento de la mente, sin darse cuenta que el elemento humano del espíritu es mucho más profundo. Entonces, de acuerdo a la Biblia, el problema no se encuentra en la psique. La psique se comienza a enfermar cuando el espíritu está primero enfermo, y es a lo que vino Jesús. No hay absolutamente ninguna medicina para la enfermedad del ser humano más que la sangre derramada en la cruz. Entonces, cuando nosotros comenzamos a creer que es un problema mental, cuando la raíz es espiritual, es cuando nos equivocamos. Entonces, esto de la liberación, ¿verdad?, no es absolutamente nada que ver con el área almática, con el área de la mente, sino es mucho más profundo, es un área espiritual. Y realmente una persona no se puede liberar si esa persona antes no ha sido quebrantada, arrepentida y no tiene a Cristo. ¿Para qué se va a liberar una persona? Para que le regresen siete demonios peor.
1: Okay. Dice por aquí Armando: ¿por qué hay cantantes cristianos, algunos hasta líderes, que usan el cabello largo como si fueran mujeres y también usa piercing o aretes? No creo que sea lo correcto o lo adecuado de acuerdo con lo que profesan. ¿Cuál es la diferencia con el mundo?
6: Yo la contesto con mucho gusto.
2: Muchas gracias, don Armando.
6: Antes de que la conteste Armando. La contesto con mucho gusto. Yo creo que vivimos en una época en la que tenemos una cultura global. Y por lo tanto, hay una influencia que es imposible de limitar, de modas, de diferentes tipos de formas de verse, de cortar el cabello, de ropa que puedes usar o no puedes usar. Realmente hoy en día creo que ya hemos llegado más allá del punto en el que pensábamos que había un cierto tipo de ropa que un hombre o una mujer no podía usar. En el caso concreto, quizás alguno que está viéndonos todavía piensa que las mujeres no deben de usar pantalones, pero creo que hoy en día es muy común el que una mujer use pantalones. Hemos entendido que el pantalón, hay pantalón de hombre, pantalón de mujer. ¿Por qué digo esto? Porque es una cuestión que tiene que ver con percepción. Yo preguntaría, bueno, ¿cuál es el cabello largo y cuál es el cabello corto? ¿Será que el cabello corto es estilo militar y cabello largo es como lo traigo yo en este momento? ¿O el cabello como lo traigo yo es corto y el cabello como lo trae Armando es un poquito más largo de atrás? ¿Eso ya será demasiado largo? ¿O como el que tiene Isaac, que aquí trabaja contigo, que es un joven lleno de vida y lleno de la gracia de Dios?
2: Lleno de pelo.
6: Y lleno de pelo también. No sé si eso será demasiado largo. O sea, ¿quién puede determinar cuál es lo corto y cuál es lo largo? Por ejemplo, hay muchas mujeres de Dios llenas del Espíritu Santo que tienen el cabello cortito porque por cuestiones de que viven en lugares donde hace mucho calor o para hacer más fácil el manejo de su cabello, se lo cortan, no lo tienen hasta el hombro o mucho menos hasta la espalda. Entonces, yo creo que tiene mucho que ver con la percepción. El punto aquí principal es que no nos debemos de olvidar que es el corazón la fuente de todas las cosas que hacemos. Si en mi corazón yo tengo una intención pura y una intención correcta y simplemente uso el cabello de cierta manera que estoy mostrando una parte de mi personalidad, yo creo que eso no tiene por qué ser juzgado. Si yo estoy tratando de ser perverso con algo que estoy haciendo, aún la forma de usar mi ropa, a lo mejor si yo me empiezo a desabrochar estos botones para enseñar más de mi pecho, que bueno, no hay mucho que enseñar, ¿verdad? Pero si lo empiezo a mostrar más porque quiero seducir o tengo una actitud perversa, bueno, ahí estamos ya entrando a cuestiones del corazón, y ahí yo creo que esa es la clave, ¿no?
2: Bueno, ¿sí? ¿Quiere agregar algo?
4: Sí, estoy de acuerdo. La Biblia dice en Corintios 11, la naturaleza misma no les enseña que el varón le es deshonroso dejarse crecer el cabello. Aquí ya es una perspectiva ya del Nuevo Testamento. Pero la Biblia realmente quiere definir lo siguiente, ¿no? Definitivamente, ¿verdad? El varón siempre ha acostumbrado a tener el pelo corto. Cristo tal vez lo usaba un poquito abajo de las orejas. Pero una vez recuerdo que íbamos caminando con mis hijos en el carro y venían mis hijos echando puestas de las parejas que iban caminando, quién era el hombre y quién era la mujer. Porque había mujeres que se cortaban el pelo arriba de las orejas y hombres que tenían el pelo largo. Y decía, mira papá, ese es el hombre y esa es la mujer. Entonces, el patrón que Dios quiere dar es mantener la feminidad y mantener la virilidad. Un hombre con el cabello demasiado largo, ¿verdad? Pues no se ve muy varonil. Y una mujer con el cabello demasiado corto arriba de las orejas no se ve muy femenina. Entonces es un símbolo de la feminidad y de la virilidad que Dios quiere implantar en el diseño para la diferencia entre el hombre y la mujer. Pero como bien dice Marcos, lo más importante, puede haber un hombre con el cabello este por acá que tenga un corazón dispuesto más para el Señor que alguien que se rape y que esté pelón. Y puede una mujer con el pelo corto, ¿verdad? Y una mujer con el pelo largo, y a lo mejor la mujer con el pelo corto es más espiritual que la mujer que tiene el pelo largo. Entonces realmente lo que veo es el corazón. Pero el diseño de Dios es en cuanto a la virilidad y a la feminidad, que la mujer se deje crecer el pelo y el hombre que no se lo deje crecer demasiado largo.
7: Okay. Pregunta Mar, dice, la eutanasia, ¿será correcta a los ojos de Dios? ¿Qué opina el pastor Armando?
4: Bueno, hay diferentes tipos de eutanasia. Hay veces cuando una persona está conectada y la persona le dice el doctor a la familia, este hombre o esta mujer ya tiene absolutamente, tiene una muerte ya en la que se va 3 o 4 días, no va a desaparecer de este planeta. En ese momento la familia tiene la opción de decir, bueno, se desconecta o no se desconecta. ¿Dónde nos equivocamos nosotros como seres humanos, pienso yo? Es que no sabemos que esa persona, que aunque está desconectada cerebralmente, su espíritu está vivo. Entonces tal vez hay algo en el espíritu, mientras ella está desconectada, que está viajando en el espacio o en el tiempo, y donde Dios está enseñándole cosas que no podía enseñarle cuando él estaba en su mente consciente. Entonces, ¿no quiénes somos nosotros para poder determinar cuándo una persona debe morir o cuándo debe de vivir? Entonces yo pienso que la eutanasia, ¿verdad?, es algo que es en contra de los principios de la teología de la palabra de Dios.
6: Yo estoy totalmente de acuerdo con eso, y si me permiten añadir una cosa más, yo tengo un par de experiencias cercanas en las que los médicos te dicen, ¿sabes que ya no hay nada que hacer? Entonces mejor que se le desconecte de los aparatos que están sosteniendo artificialmente la vida, porque bueno, también está el factor del gran costo económico que hay para mantener a un ser querido en esas condiciones, etcétera. Entonces son decisiones extremadamente complicadas para la familia que está en un caso así, pero yo creo que ahí es donde podemos apelar a Dios, que es sabio, y poner en las manos del Señor esa situación. Y yo he visto en dos casos concretos en los que los médicos dicen, ya lo vamos a desconectar porque no podemos seguir manteniéndolo con estas máquinas. Y la familia dice, bueno, vamos a orar y vamos a apelar al Señor. Y en los dos casos, antes de que el médico intervenga y desconecte a la persona parte con el Señor en paz. Wow. Entonces no es una cuestión de agonizar porque ya no tiene ese apoyo, que le da una medida de confort y una medida paz, ¿verdad?, en los últimos momentos de su vida. Entonces yo creo que Dios es el que tiene en sus manos el poder de la vida y de la muerte. Así es que confiar en Él.
8: Aquí hay una pregunta sobre el hablar. Bueno, primero hay una persona que está diciendo que para el hermano Jonás y demás hermanos, deseo ya de mucho tiempo atrás que le den un espacio. Es como que alguien usted está mandando por ahí a escribir, pues dice que le dé un espacio diario al pastor Aldusin en enlace.
2: Atentamente,
8: la esposa de la
2: Es fácil también, digamos, es fácil, digamos, decir, pues sería bonito, pero también son costos altísimos las producciones de televisión.
4: Claro, tiempo, la gente no entiende eso.
2: O sea, pero sí estamos buscando un poquito más de tiempo, hemos hablado, para ver si puedo agregar un programa más. Es algo que se ha estado trabajando, se acepta la recomendación y se agradece, de verdad.
8: Aquí hay una pregunta que es específica de los CDs, pero aplica también a, creo que a otras cosas, a libros y a otras cosas. ¿Por qué los ministros de adoración cobran por un evento, Marco, o por un CD? Debería regalármelo. Y las cosas de Dios, si son de bendición, ¿por qué cobran?
6: Bueno, voy a ponerte un ejemplo muy, muy práctico. Jonás, tú eres una persona que amas a Dios, ¿verdad? Y que trabajas y te esfuerzas porque el reino se extienda. Y obviamente Dios te ha bendecido con este hermoso iPad que tienes aquí enfrente. Entonces, pero como tú eres una persona que amas a Dios, estoy seguro que estás dispuesto a que yo me lo lleve. Y que de ahora en adelante, gracias Señor, porque tú me has dado este hermoso iPad, usaste a Jonás para bendecirme con este iPad. Bueno, de ahora en adelante, mis queridos hermanos, ya tengo un iPad con el que puedo estar revisando mis notas aquí. Es obvio que si él quiere regalármelo, ok, está en todo su derecho de hacerlo, pero yo no puedo tomar lo que a él le costó, sangre, sudor y lágrimas, yo no puedo tomarlo como si fuera mío, porque no es mío, no me pertenece. Y asumir que el trabajo de otra persona puede ser tomado y puede ser robado, vamos a ponerlo de esa manera, de tal manera que cualquier persona puede hacer uso como le convenga de ese bien, no es un principio bíblico. Si yo no respeto, bueno, ahí nos meteríamos ya en una discusión mucho más profunda, hablar de la propiedad privada aquí en este momento, ¿no? Pero quizás no es el momento, pero lo que sí quiero decir es que cuando se hace una producción se invierte muchísimos recursos, y de la misma manera que así como Jonás usó parte de los recursos que Dios le dio para poder comprar este aparato que le sirve mucho a él, de la misma manera yo estoy invirtiendo una serie de recursos para producir una producción que va a servir a todo el cuerpo de Cristo, pero que en algún momento tiene que recuperarse la inversión que se hizo para poder entonces seguir produciendo más recursos. Ahora, yo propongo una alternativa. La alternativa es esta: regalemos todos los que hacemos música cristiana nuestra música, pero que toda la gente que hace este tipo de propuesta de que por qué no se regala, que ellos sean generosos en dar también todos sus recursos para la obra del ministerio. En otras palabras, cuando se quejaba un hombre con un pastor de México, de Chiapas, hoy el diezmo, eso es algo del Antiguo Testamento. ¿Por qué estás promoviendo que la gente dé su diezmo si eso es algo del Antiguo Testamento? Y el pastor le respondió, bueno, ¿no quieres diezmar? Ok, en el Nuevo Testamento Jesús dice, vende todo lo que tienes, dáselo a los pobres y sígueme. Y entonces el hombre dijo, bueno, no, mira, está bien, con el diezmo está bien, ¿no? Y sucede así, realmente, ok, nosotros podemos regalar toda la música que estamos produciendo, pero entonces eso requeriría entrar en un esquema en el que todos los hijos de Dios están dispuestos a poner todos sus bienes, como en la época de los primeros discípulos, a los pies de los apóstoles, para que entonces se suplan todas las necesidades y aún todos los proyectos que hay.
2: Y bueno, yo creo que aquí los que producen material, que es muy valioso, hermano Armando Alduce, produce material que la gente lo busca, lo quiere tener, quiere aprender, quiere escribir, quiere anotar, y bueno, eso lleva un costo de envío, costo de la producción, costo de, si ustedes supieran los costos de todo esto, entonces más bien lo que igual las producciones musicales, y ellos lo hacen también en las radioemisoras, las pautan gratuitamente, ellos no les cobran a las radios y usted recibe bendición, y eso gracias a que algunos compran, que lo quieren tener ahí en su casa, entonces adquieren eso para que entonces puedan haber más producciones. Pero bueno, hay en Televisión Cristiana, grábelos usted, ahí en enlace tiene permiso, cuando Armando está, cuando Marco Arento está, usted lo graba ahí, usted puede escucharlo, disfrutarlo y verlo cuando quiera, y lo tiene en casa.
9: Yo quisiera agregar algo con mucho respeto, pero me parece que a veces somos un poquito ingratos en el sentido de que no consideramos a los ministros que trabajan en las cosas del Señor como si estuvieran trabajando, ¿verdad? Y se nos olvida que nuestro Señor, ¿verdad?, dio un mandato al hablar de los ministros que trabajan en el Evangelio, que viven del Evangelio, diciendo que el obrero es digno de su salario. Y el mismo Señor y la misma palabra equipara, ¿verdad?, a los que trabajan en el Evangelio, en el servicio del Señor, en el servicio de la casa, y los dignifica como obreros de un trabajo, como el trabajo secular que puede tener cualquier otro, y que son dignos de recibir su sustento, su salario. Y a veces queremos, ¿verdad?, que los ministerios funcionen como de aire, ¿verdad?, como que puedan vivir, puedan sustentarse, puedan sustentar a sus hogares como con el aire, ¿verdad? Pero se nos olvida que son trabajadores dignos a los cuales el Señor le reservó también su derecho a tener un salario digno, ¿verdad? Y que es gracias a todas estas cosas que pueden ellos sustentarse y poder sustentar sus familias.
2: Bueno, digámoslo ahí, creo que está por lo menos esa es una posición. Habrán otras, que creo que las otras deben aplicar también para la Biblia. No veo el comentario de que la Biblia la debieran regalar, que debieran haber centros de distribución y regalo y obsequio. Es la palabra de Dios también. Así es que debiéramos regalar Biblias también. Bueno, preguntan que si, dice Fidel, dice que si hay diferencia entre el rapto y la venida de nuestro Señor Jesucristo.
4: Sí, creo que en este sentido es bastante clara la Biblia. Yo por algún tiempo, bueno, antes que nada, el estudio de la profecía o de la escatología, que es el estudio de las últimas cosas, requiere muchísima paciencia de parte de todo estudiante de la escatología. ¿Por qué? Porque mientras vamos avanzando nosotros con el tiempo, el Espíritu Santo nos va revelando, nos va abriendo en la misma palabra de Dios acontecimientos que todavía no se han efectuado, sucedido a nuestro alrededor. Por ejemplo, desde 1948, que Israel se estableció como nación, podíamos nosotros decir que se inició la cuenta regresiva. O sea, no podían las demás profecías cumplirse sin que Israel antes regresara a su tierra. Entonces, una vez que Israel está ya en su tierra, se está pavimentando el camino para que las demás profecías comiencen a cumplirse de una forma escalonada. Entonces, cuando venimos al arrebatamiento y a la segunda venida de Cristo, nos damos cuenta que el arrebatamiento es un evento donde Jesús dice que vendrá como ladrón en la noche, que no sabemos el día ni la hora. Y cuando comparamos la segunda venida de Cristo, se anuncia con muchas señales. O sea, que el cielo se oscurecerá, habrá señales en el cielo y en la tierra, las potencias de los cielos serán conmovidas. Y si nosotros viviéramos, por ejemplo, en la tribulación, y estuviéramos en, a los 3 años y medio de la tribulación, podríamos contar exactamente 3 años y medio desde el momento que el anticristo entra a violar el templo sagrado de los judíos hasta la segunda venida de Cristo para saber que iba a venir. Entonces ya no sería el rapto inminente, ya no sería como ladrón en la noche. Ya sabríamos exactamente que a los 3 años y medio, después de que el anticristo ofrece el sacrificio, vendría Jesucristo. Pero con el arrebatamiento sucede lo contrario, no hay absolutamente ninguna señal para el arrebatamiento. Yo pienso que ahorita el próximo evento profético que para cumplirse bíblicamente es precisamente el arrebatamiento de la iglesia. En cualquier momento Dios nos puede sacar, puede ser un año antes de los 7 años de la semana 70 de Daniel, puede ser una semana antes, puede ser que en el momento que seamos sacados se inicia en los 7 años profetizados en Daniel 9, 24 y 27 de la gran tribulación. Entonces hay una gran diferencia. En el rapto viene Cristo en el aire y no toca los pies. Dice 1 Tesalonicenses 4 que somos sacados y vamos a recibir a Cristo en el aire. En la segunda venida de Cristo, Zacarías 14, del 1 al 6, Él pone sus pies en el monte de los Olivos y se hace una cruz de oriente a occidente, de norte a sur, donde Jesucristo comienza a caminar y se va a dirigir a la ciudad de Petra para sacar a todos los judíos que están ahí escondidos de la persecución del anticristo. Entonces hay muchísimas evidencias de que son 2 eventos totalmente diferentes. El arrebatamiento es una cosa y la segunda venida de Jesucristo es otra cosa.
0: Aquí tengo una pregunta sobre 1 Corintios 6, que habla sobre que los ángeles van a ser juzgados. Y preguntan aquí, ¿de qué y por qué serán juzgados los ángeles según 1 Corintios 6?
4: Bueno, dice Judas, precisamente hablando acerca de este mismo pasaje de juicio de los ángeles, que cuando ellos se mezclaron en Génesis capítulo 6 para pervertir la genética humana, produciendo monstruos llamados los Nefilim, que son los gigantes famosos de 4 metros de estatura con 12 dedos en los pies y 12 dedos en las manos. Dice Judas, los ángeles que no guardaron su dignidad, versículo 6 de Judas, que abandonaron su propia morada, nos ha guardado en prisiones eternas para el juicio del gran día. O sea, este juicio de los ángeles es esos ángeles que abandonaron su morada, abandonaron el lugar que Dios les había asignado, se metieron a nuestra dimensión y de alguna forma alteraron la genética produciendo monstruos que durante 1000 años habitaron en este planeta. Monstruos que impidieron que Israel entrara a la tierra de Canaán, que se apoderaran de la promesa de Dios y ellos fueron terminados por David. David fue en 2 Samuel 21, aquel que acabó con todos estos gigantes. Entonces, este es el juicio al cual se refiere 1 Corintios 6. Y es interesante que nosotros vamos a estar en este juicio y vamos a formar parte de ese gran jurado en contra de estos ángeles.
1: Okay. All right. Dice Rebeca, cuando uno visita otro país y al entrar a cualquier lugar te piden ciertas cosas, como por ejemplo quitarse los zapatos, por respeto a sus ídolos. ¿Qué debe hacer uno como cristiano? ¿Respetar su cultura como testimonio? ¿O de esa forma también uno estaría rindiéndole culto a sus ídolos y ofendiendo a Dios?
4: Marcos.
6: Yo creo que la palabra de Dios dice, son dos vertientes de esta situación. Dice la palabra de Dios que debemos de hacernos griegos a los griegos, judíos a los judíos, con tal de alcanzar para Jesús a la mayor cantidad de personas. Eso quiere decir que hay un dicho popular, no es Biblia, pero es dicho popular, que dice, a la tierra que fueres, haz lo que vieres, porque de esa forma te identificas. Eso fue lo que hizo Jesús. Jesús no vino del cielo en una forma diferente a la nuestra para decirnos, bueno, yo estoy aquí con ustedes, pero yo no necesito comer, yo no necesito dormir, porque yo vengo del cielo. Entonces hubiera sido extremadamente difícil que Él se identificara con nuestra hambre y con nuestra sed y con nuestro dolor. Entonces, cuando vamos a otro país, a otra nación, el misionero entiende que hay un proceso de encarnación que tiene que experimentar. Así como Jesús vino y se encarnó y se hizo carne y habitó entre nosotros, así el misionero que va a otra nación entra en ese ambiente y se encarna en esa cultura, porque es la única forma en la que se puede identificar plenamente con las personas que están en esa cultura. Ahora, si abiertamente tú eres confrontado con una situación en esa cultura en la que te dicen tú tienes que hacer esto, porque de esa forma vas a rendir culto a esta deidad o vas a estar postrándote ante esta deidad. Por supuesto que ahí hay una objeción en nuestra fe y ninguno de nosotros vamos a ceder y vamos a decir sí, lo hago. ¿Por qué? Porque hay un Dios a quien nosotros le rendimos cuentas, que es el único Dios verdadero, que no nos permite que nos postremos ante otros dioses. Amén. Así es que yo creo que es las dos vertientes, simplemente es la sabiduría de Dios que te va a permitir conocer cuál es la diferencia entre esas dos, porque hay cuestiones culturales de identificación que te permiten ser un mejor testimonio de Jesús, y otras que sí, definitivamente tienen que ver con que tú te adaptes a una cultura pagana de adoración a ídolos, que eso por supuesto jamás tenemos que aceptar.
2: Okay. ¿Este lugar?
7: Sí, dice aquí que hay dos escatólogos ahí, entonces. Saludos desde Colombia. Dice, ¿a qué se refiere el Apocalipsis cuando habla de los 144,000?
10: Bueno, se refiere exactamente a lo que dicen.
6: Se refiere
10: cuando nosotros tratamos
6: a 12,000 por 12, ¿no?
10: Aquí lo dice claramente, ¿verdad? Pues dice el versículo, capítulo 7, Apocalipsis, versículo 4, yo oí el número de los sellados, 144,000 sellados de todas las tribus de los hijos de Israel. No dice de los hijos de los bautistas, ni presbiterianos, ni nazarenos, ¿verdad? Sino exactamente el momento en que somos arrebatados nosotros y la iglesia sale de este mundo, ahí es cuando se cumple Romanos 9, 10 y 11. Dios regresa otra vez a usar a Israel. Israel vuelve a entrar al partido. Nosotros vamos ya, estuvieron en la banca, ahorita están en la banca. Israel no significa que Dios ha terminado con ellos, pero vuelven a entrar al partido, ¿verdad? A cubrir a nosotros, a la iglesia, que ya estamos en el cielo, en el tribunal de Cristo. E Israel toma participación ahora en estos 7 años, donde ellos van a ser los usados por Dios para poder testificarles a su propio pueblo acerca del evangelio eterno que van a predicar. Entonces son judíos, ¿verdad?, étnicos de Israel, tal como la Biblia lo dice. Tratar de buscar algo místico, misterioso, figurativo, metafórico, ¿verdad?, sería inútil.
2: Tengo aquí una, dice Omar, dice, ¿qué luz creó Dios en el primer día, en Génesis 1:6, tomando en cuenta que fue al cuarto día que creó el sol y la luna y las estrellas, Génesis 1:14-19?
10: Sí, es importante recordar que cuando Dios, la Biblia dice, en el principio Dios creó los cielos y la tierra, en ese momento fue la creación del tiempo, del espacio y de la materia. O sea, cuando decimos que Dios es eterno, no estamos diciendo que Dios siempre ha existido y que siempre existirá. Cuando decimos que Dios es eterno, no significa eso, sino que significa que Él está fuera de nuestra dimensión, en otro tiempo que no es el de nosotros. Porque cuando decimos que Dios siempre ha existido y existirá, estamos compaginándolo, ¿verdad?, o tratando de adjudicar la dimensión donde Él vive a nuestra dimensión. Ahora bien, cuando dice la Biblia que Dios hizo la luz, significa que el espectro electromagnético, porque antes que nada, para que no nos hagamos tantas bolas, ¿qué es la luz? Vamos a tratar de definir qué es la luz. Actualmente los científicos no han podido determinar qué es la luz, más que un fluido de electrones, diferentes situaciones dentro del aspecto electromagnético, pero la luz, ¿verdad?, realmente es energía. ¿Qué es lo que es? Fue lo que Einstein vino a establecer con su famosa fórmula física, E igual a MC al cuadrado, que es la energía es igual a la masa, o la masa es igual a la energía por la velocidad de la luz al cuadrado. Entonces, el espectro electromagnético que cubre alrededor la Tierra es lo que hace posible que podamos comunicarnos ahorita nosotros, lo que hace posible las grabaciones de los cantantes, de los predicadores, etcétera, etcétera. Y si nos salimos nosotros de la atmósfera, ese espectro ya no existe en la Luna ni en Marte, por lo cual necesitan otros aparatos porque el sonido no viaja por la atmósfera. Entonces, cuando Dios dice que es la luz, es la energía que está alrededor de la Tierra que preparó Dios para que pudiéramos nosotros comunicarnos. Entonces, la luz es energía. Dios hizo la energía, porque nunca se dice en la Biblia que Dios haya hecho vara con la palabra crear de la nada o ex nihilo, ni la luz ni el agua. En ninguna parte se dice que haya creado el agua y la luz. Ya existía el agua cuando Dios inició la creación del versículo 3, porque la tierra estaba cubierta de agua. ¿Y cuándo fue cubierta de agua si Dios no creó el agua antes que la luz? Entonces, es el espectro electromagnético cuando dice la Biblia que Él creó la luz. La luna y las estrellas ya existían. Entonces fueron puestos en movimiento el sol y la luna cuando en el cuarto día, pero ya existía el sol y la luna, ya estaban ahí colgando, ¿verdad? Porque sabemos que existió un mundo preadámico donde tenían sol, tenían la luna y tenían los planetas. Entonces Dios solamente reformó o recreó lo que él había hecho anteriormente y que quedó bajo un juicio, porque Satanás y los demonios son los que poblaron este planeta antes que nosotros.
2: Esto es la generación, para muchos es primera vez que escuchan esto, la generación antes de Adán. Tal vez un par de minutitos profundizar más en...
10: Sí, la Biblia es muy clara. Por ejemplo, si vamos a Génesis capítulo 1 y lo examinamos con lupa, dice la Biblia, en el principio creó los cielos y la tierra. ¿Cuándo fue este principio? El principio de la materia, el espacio y el tiempo. Y cuando el versículo 2 dice que la tierra estaba desordenada y vacía, esta palabra bohu en el hebreo, que significa caótica, en estado desordenado, dice en Isaías 47 que él no creó la tierra así. Ahora, inmediatamente nos damos cuenta que las tinieblas cubrían el abismo. Vemos la palabra desorden, vaciedad, tinieblas, abismo y el Espíritu moviéndose sobre estas cosas. Son palabras que se usan en toda la Biblia relacionadas con el pecado. Entonces Dios nos creó las tinieblas. Dios no, el abismo ya existía aquí en la tierra. ¿Qué es el abismo? Es un centro que está confinado para los demonios. Vemos nosotros que estas tinieblas cubrían el abismo y el Espíritu de Dios tuvo que poder hacer que estas tinieblas pudieran desaparecer. Y la pregunta que es la más importante es la siguiente: ¿quién cubrió la tierra con agua entre el versículo 1 y el versículo 2? Porque la palabra tierra en el versículo 1 es Eretz, que es tierra vacía, y en el versículo 2 aparece la tierra cubierta de agua. Entonces Dios no formó la tierra de la nada cubierta de agua. ¿Por qué el agua aparece cubriendo totalmente la tierra en el versículo 2 y después Dios comienza a separar la expansión de las aguas para crear las nubes y crear los mares? Entonces nos damos cuenta, ¿verdad?, claramente que algo pasó entre el versículo 1 y el versículo 2, que se conoce, ¿verdad?, como el gap en inglés, o el gran abismo que existió antes de que nosotros fuéramos creados.
9: Okay. Buenísimo. Tengo aquí una pregunta. Dice Pablo, les hago la siguiente pregunta. Hermano, soy Pablo, soy católico, vivo en Argentina. Dice, y estoy conviviendo con mi pareja. Ella es evangélica, pero ella no es mi esposa. Ella también está separada de su marido. Mi pregunta es, ¿está mal visto esto ante los ojos de Dios? Yo la amo, pero básicamente ellos no están casados. Él es católico, ella es evangélica, tienen una relación, no están casados. Y la pregunta específica es si está bien visto o mal visto ante los ojos de Dios.
6: Yo creo que lo que la Biblia dice es que el marido y la mujer que honren al Señor, honroso sea el hecho matrimonial, que es sin mancha. Esto quiere decir que las únicas relaciones íntimas que Dios aprueba son las relaciones que ocurren dentro del pacto de matrimonio delante de Dios entre un hombre y una mujer. Esto es totalmente independiente de la etiqueta que una persona pueda tener, si es católico, si es evangélico, si es bautista, metodista. Yo sé que muchas veces hacemos un grande revuelo, sobre todo en quizás generaciones pasadas, de que no se podía casar una persona de una denominación con una persona de otra denominación. Y bueno, inclusive se recurría a aquel pasaje que dice no os unáis en yugo desigual, y pensábamos que el yugo desigual era cuestiones doctrinales, ¿no?, diferencias de percepción doctrinal o teológica. Pero realmente aquí en este caso, lo que yo te animaría, y por cierto, muchas gracias por estar sintonizando el programa, y yo te quiero decir, y estoy seguro que es el mismo sentir de Jonás y de toda la gente que trabaja aquí en Enlace, que esta señal no es para un grupo en particular exclusivamente, sino para todo el que tiene hambre y sed de Dios y de su presencia, sea evangélico, sea católico, sea ateo, sea agnóstico, sea quien sea. Quizás tú estás en un punto en el que Dios quiere revelarse a tu vida con su amor, su gracia y su misericordia y restaurar cosas que a lo mejor piensas que no pueden ser restauradas. Entonces, yo lo que te diría es, busca el rostro de Dios, busca su presencia. Él te va a traer al corazón una revelación de quién es Él verdaderamente, te va a sanar, te va a perdonar de toda la maldad y de todas las cosas que a lo mejor todavía estás batallando con cuestiones del pasado, y Él va a traer a tu vida una paz que solamente Jesucristo puede traer al corazón. Cuando eso viene, entonces tú sabrás las decisiones que tienes que tomar. En este caso en particular, si estás cohabitando con una mujer que no es tu esposa, la Biblia es muy clara con respecto a que tú tienes que arreglar esa situación. En muchos casos puede ser arreglada cuando las personas vienen de una forma genuina al conocimiento de Jesús, simplemente casándose delante del Señor. En este caso, obviamente, si tú estás diciendo que tienes una esposa y ella tiene un esposo, pues lo que procede en este caso es que se separen y que puedan estar considerando cuál es el futuro realmente de la relación que cada uno tiene con su pareja actual, legalmente hablando. Pero creo que lo más importante aquí es que Dios le da siempre la oportunidad a cualquier persona de resolver su situación si nosotros nos acercamos primeramente a Él. Busca a Dios y su justicia y todas las demás cosas te serán añadidas.

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¿Alguien está alegre? Esta noche queremos honrar a unos hombres de Dios que nos enseñaron a adorar. Cantaban canciones muy hermosas y las vamos a recordar. ¿Alguien alguna vez cantó esta canción?

Señor nuestro, vamos a orar. Señor amado, te pedimos que nos permitas esta mañana entender tu palabra, entender, Señor amado, nuestro llamado. Como dice, Señor amado, tu escritura, que tú nos vas a guiar a toda verdad. Señor amado, creemos, Señor amado, verdaderamente que tú nos vas a guiar, que tú eres quien nos va a hacer entender el camino del bien. Señor amado, este día te entregamos una vez más nuestra vida, nuestra alma, nuestro corazón, nuestras fuerzas te pertenecen, en el nombre poderoso de Jesús. Amén, amén y amén. Denle un fuerte aplauso al Rey de Reyes, señoras y señores. Amén. Isaías capítulo 61, versículo 3. Dice: y serán llamados árboles de justicia, plantío de Jehová, para gloria suya. Amén. Vamos a ser llamados árboles de justicia y plantío de Jehová para su gloria. ¿Cuántos dicen amén? Eso dice el libro de Isaías. Si usted está en el grupo de WhatsApp, le voy a compartir estas diapositivas en el ahí en el grupo para que usted pueda estar más atento al mensaje que al estar buscando las escrituras. Ahí tienen los versículos que vamos a compartir esta mañana. Ya lo tienen en el grupo de WhatsApp. Es bien interesante cómo la Biblia nos muestra en diferentes oportunidades que Dios nos ve como árboles. Y de hecho, en el jardín del Edén, Adán fue colocado en medio de árboles. En medio de árboles. ¿Ya? Y lo que acabamos de leer en Isaías capítulo 61, versículo 3, dice: serán llamados árboles de justicia, plantío de Jehová para gloria suya. Ahora, nosotros en nuestra vida natural, porque vivimos en el altiplano, lamentablemente no tenemos mucha experiencia con árboles. Nosotros, digo, del lado occidental del país, porque reitero, por el tema del altiplano, tal vez no tenemos mucha experiencia con árboles. Sin embargo, también hay árboles que dan fruto, pero reitero, no tenemos mucha experiencia con esa situación. Número uno, por el clima, ¿no? Número dos, por el espacio reducido en el que nos hemos acostumbrado a vivir muchos de nosotros. Es una cuestión de comodidad también, yo entiendo, pero en la ciudad de La Paz existe esa tendencia a vivir en espacios reducidos, por la comodidad de que todo quede en el centro, ¿no? Entiendo esa comodidad, pero lo correcto, lo normal es que nosotros deberíamos tener también relación con los árboles. ¿Por qué? Porque desde el principio Dios dejó a Adán en medio de árboles, ¿ya? Y no es casualidad que la palabra del Señor nos menciona que en Isaías 61:3 dice que vamos a ser llamados árboles de justicia, plantío de Jehová para gloria suya. Ahora, si vemos otros versículos, ¿ya? Reitero, el tema de esta mañana es árboles de justicia, plantíos de Jehová, ¿ya? Si mencionamos el Salmo capítulo 1, ¿no es cierto? Que en un lugar dice: será como árbol plantado junto a corrientes de aguas. Pero ¿dónde empieza esa situación? Si queremos ser como esos árboles que dan fruto, la palabra del Señor nos da pautas para dar fruto. Porque si usted tiene un, digamos, un espacio donde tiene árboles y estos árboles no dan fruto, solamente quitan espacio y quitan terreno, no sirven para nada. Mire, por ejemplo, yo tengo un pequeño invernadero en mi casa y en un costado yo he sembrado una manzana en el invernadero, y súper la manzana, porque la manzana ha empezado a dar frutos hace 3 años ya, frutos pequeños, y este último año frutos más grandes, ¿no? Entonces tiene su lugar privilegiado la manzana. A veces hay otras hierbas que empiezan a crecer alrededor de la manzana, y ¿qué es lo que yo hago? Empiezo a arrancar las otras hierbas. ¿Por qué? Porque le quitan la productividad a ese árbol. Entonces también tengo una se llama no recuerdo, pero mi tío me ha regalado un aricoma, se llama, ¿no?
Aricoma, mi tío que ya pasó la presencia del Señor, un día me dijo: Willy, llévate esto y vas a comer, y esto si quieres lo siembras. Me regaló la semilla del aricoma, y esta aricoma se renueva, cosechas y adentro la raíz empieza a crecer y lo puedes volver a sembrar, y al año vuelve a dar y vuelve a dar y vuelve a dar. Entonces también tengo esa planta que está ahí cerca, no tan cerca, unos 4 metros está más o menos, pero cada año igual da frutos. Ya, también tengo frutillas en este invernadero. Entonces esas 3 plantas básicas, pero empiezan a salir otro tipo de hierbas, otro tipo de plantitas que yo no he sembrado, y si no estás atento empiezan a quitarle nutrientes a tu jardín. Entonces cuando yo miro los árboles que dan fruto, les riego, les aumento tierra, les cuido, y cuando hay hierbas que están saliendo sin sentido, yo en mi comportamiento natural, ¿qué empiezo a hacer? Empiezo a arrancar, a quemar, a botar, y cuando son palos gruesos, para la parrillada, para carbón, no sirve para nada, ¿no es cierto? Ahora, esta visión también es la visión de Dios, que todo árbol que da fruto, Dios lo va a podar. Y el árbol que no va a dar fruto, dice la Biblia que Dios lo va a echar al fuego. Ahorita vamos a leer los versículos. Entonces, yo quiero ser un buen árbol. Supongo que tú también. ¿Cuántos dicen amén? Dile que está a tu lado. Tenemos que ser buenos árboles. Árboles que dan mucho fruto. ¿Cuántos dicen amén? ¿Qué tengo que hacer para dar fruto? Salmo capítulo 1. Reitero, le adelanto un poquito. Va a terminar diciendo: será como árbol plantado junto a corrientes de agua que da su fruto a su tiempo. Termina ahí, pero ¿dónde empieza? Salmo capítulo 1, versículo 1 dice: feliz el hombre que no sigue el consejo de los malvados, ni va por el camino de los pecadores, ni hace causa común con los que se burlan de Dios. Primera cosa que cada uno de nosotros tiene que hacer es apartarse del mundo. Para ser más correcto, apartarse del consejo de los malvados, del camino de los pecadores, de aquellos que se burlan de Dios. ¿Cierto? Yo le he puesto una imagen de personas que están celebrando. ¿De qué de malo tiene celebrar? Tal vez no tiene nada de malo. ¿De qué de malo tiene echarse 2 copas? Hay un problema, dice la Biblia: los borrachos no van a heredar el reino de los cielos. Entonces el tomar, por ejemplo, está mal, porque junto con el trago, con las bebidas, vienen otro tipo de cosas, son los deleites pasajeros de este mundo. Número uno, si quieres dar frutos, tienes que apartarte de las cosas malas. Si te gusta tomar, te gusta bailar, te gusta amanecerte, te gusta despilfarrar dinero, yo te digo, en las cosas, Señor, es muy difícil que des fruto. Muy difícil, ¿por qué? Porque dice la palabra del Señor que tienes que apartarte del camino de los pecadores. ¿Ya? El camino de los pecadores se entiende todo aquello que es contrario a lo que Dios quiere que hagamos. ¿No es cierto? Es más fácil si es que miras la vida de Jesús. Alguien dirá: pero Jesús compartía en un matrimonio. ¿Cierto? Estar en un matrimonio no es malo. Es más, Jesús convirtió el agua en vino. El vino no es malo en ese sentido, pero la Biblia dice: no te embriagues con vino. Hay personas que les gusta embriagarse semana a semana, despilfarrar dinero, y el alcoholismo está relacionado con otro tipo de pecados más. Entonces, cualquier persona que está andando en estos caminos, muy difícil va a poder dar frutos delante del Señor. Hay algunos jovencitos que prefieren estar en una discoteca que, por ejemplo, un día de ayuno, un día de vigilia. Entonces van a tener serios problemas en dar frutos en las cosas del Señor. Hay jovencitos que prefieren estar en otras cosas, y si quieren dar frutos, dice la palabra del Señor, número uno, tienes que apartarte de las cosas que te apartan del Señor. El versículo siguiente, Salmos 1:2 dice: en la ley de Jehová está su delicia, y en ella medita, dice, de día y de noche. Entonces, para dar fruto en esta vida, tú y yo tenemos que meditar en la palabra del Señor. Leer, meditar. Yo quiero que usted se responda: ¿cuánto tiempo lee la Biblia? ¿Cuánto tiempo pasa en redes sociales diariamente? Digamos, cuando uno está en las redes sociales, a veces ni se da de cuenta del tiempo que pasa. Probablemente ha pasado 1 hora y para ti son como 10 minutos. Pero ¿cuánto tiempo lees la Biblia?
No, es que no tengo tiempo. Pero ¿cómo tienes tiempo para scrollear redes sociales una hora? Un consejo que te puedo dar es que en la mañana, al despertarte, lo primero que hagas es leer tu Biblia. No TikTok, no Facebook, no Instagram, ni nada, sino agarrar. ¿Por qué? Porque cuando estás despierto, dice la palabra del Señor, que Dios ama a los que le aman y le aman los que de madrugada le buscan. Entonces, sí o sí, Dios está en las primeras horas del día contigo. ¿Por qué? Porque dice la palabra del Señor, Dios ama a los que le aman y le aman los que de madrugada le buscan. Entonces, en la madrugada es un horario perfecto para escudriñar la palabra del Señor. ¿Por qué? Porque en la noche, me ha pasado, imagino que a ti también, pasa que empezamos a querer estudiar, digamos, a las 12 de la noche, dices, voy a leer dos capítulos a las 12 de la noche, después de tener toda una jornada complicada, empiezas a leer y a los tres versículos ya te estás durmiendo. ¿Por qué? Porque estás cansado. Pero si le das las primeras horas o los primeros minutos para leer la palabra del Señor, con seguridad vas a empezar a dar fruto en las cosas del Señor. Ese es el problema, porque dicen, ¿no es cierto?, no solo de pan vivir el hombre, sino de toda palabra que sale de la boca de Jehová. Ahora, esto es pues palabra de Dios que Dios tiene preparado para ti todos los días. ¿Cómo sería si tú te fueras sin desayunar a tu trabajo? Te va a dar hambre, vas a bostezar, tal vez te vas a dormir porque tus energías están bajas. Pasa lo mismo, si caminas ese día sin la palabra del Señor, vas a ser tentado, vas a ser hostigado por las tinieblas y tal vez el diablo te va a tentar y vas a caer. ¿Por qué? Porque no tienes suficiente alimento espiritual. Pero si todos los días comes un poquito de la palabra del Señor, hermano, hermana, vas a empezar a dar mucho fruto. ¿Cuántos quieren dar fruto para el Señor? Digan amén. Día que está a tu lado, yo quiero dar fruto para el Señor. Entonces, ¿qué tienes que hacer? Tienes que leer la Biblia, tienes que meditar. Ahora, en esto yo no quiero ser religioso. Hace años atrás, cuando yo era joven, bueno, hace poco tiempo, nuestra hermana Meche tenía un grupo de jóvenes en ese entonces. Tal vez Mari se acuerda, la hermana Toribia, de jóvenes de la época de los 90. Y la Meche decía, lean 8 capítulos diarios. Nos ponía esa meta, ¿no? Yo tendría tal vez, imagino, 15, 16 años. 8 capítulos diarios lean y van a terminar de leer la Biblia. Yo me puse en ese entonces esa meta de sí o sí leer 8 capítulos. Ahora hay 8 capítulos a veces, como por decir en el Nuevo Testamento, Tesalonicenses, que lo haces volar en un cacho, 8 capítulos, ¿no? Tito, esos libros pequeñitos. Pero a veces viene un Salmo 119. Que es muy difícil acabar con 8 capítulos, pero recuerdo que en ese entonces fue una de las primeras veces que terminé de leer la Biblia. ¿Por qué? Porque me puse esa meta de leer 8 capítulos diarios, todos los días 8 capítulos desde Génesis y hasta Apocalipsis, 8 capítulos. En ese entonces terminé de leer la Biblia así, de 8 en 8, y verdad que se avanza, ni un año te toma. Si agarras esos 8 capítulos, menos de un año ya acabas toda la Biblia. Es rápido. Ahora, escuché recientemente un hermano que dijo que 5 capítulos diarios puedes leer toda la Biblia. No sé si está correcto ese dato, probablemente él ha hecho ese ejercicio, pero en ese entonces yo me atreví a leer 8 capítulos diarios y empecé a leer, y es algo edificante, ¿no? Tengo mis Biblias, ahí están subrayadas, yo me doy cuenta y anotaba los costaditos lo que significaba para mí. Pero esto es muy importante, hermano, porque si no tienes la palabra del Señor, el diablo te va a hacer torcer tu pensamiento, te va a desviar. Porque no es cierto que a Jesús con la palabra lo trató de sacar de su propósito. Venía Satanás, Mateo 4, Lucas 4, y le decía, escrito está que los ángeles te van a agarrar, te van a sostener, lánzate del pináculo del templo y los ángeles te van a sostener. Estaba citando un salmo donde dice que los ángeles ciertamente nos van a proteger de toda caída, de todo resbaladero. Pero Jesús le decía, escrito también está, Satanás, no tentarás al Señor tu Dios. Y Jesús le respondía con la palabra, porque tenía el conocimiento de la palabra del Señor. Ese es el problema. Muchos de nosotros tenemos muy poco conocimiento de la palabra del Señor, y por eso es que no podemos dar fruto. Entonces, tener la palabra del Señor es una manera de conectarnos con el Padre. ¿Cuántos dicen amén? Versículo 3 dice, será como árbol plantado junto a corrientes de aguas, que da su fruto a su tiempo, su hoja no se marchita, en todo lo que hace prospera.
ahí tiene. Ahí está la cuestión de que somos como árboles que van a dar mucho fruto. Mucho fruto. Entonces, ese es el tema de hoy. Dios, en el jardín del Edén, puso árboles. Y Dios le puso a Adán en medio de árboles. Ahorita vamos a ver una imagen. Entonces, es como que toda la creación está llena de árboles y Dios mira al ser humano también como un árbol. Por eso dice Salmos 1:3, será como árbol plantado junto a corrientes de aguas que da su fruto a su tiempo, su hoja no se marchita, en todo lo que hace prospera. Entonces yo quiero ser este árbol, que mi hoja no se marchite, que voy a dar fruto en el tiempo del Señor y que todo lo que hago prospera. ¿Cuántos quieren ser ese tipo de árboles? Digan amén. ¿Qué otra opción tienes? Versículo 4. Con los malvados no pasa lo mismo, pues son como paja que se lleva el viento. ¿Cuál es la opción B? Si no quieres ser un buen árbol, si no quieres ser un árbol que esté cimentado en las cosas del Señor, la opción B es, dice la Biblia, ser como paja. Más adelante va a decir en el Evangelio de Marcos que la paja sirve para ser quemada solamente. Entonces, cuando tú decides no estar conectado con las cosas del Señor, no estar conectado con el río del Señor, no dar fruto, la Biblia dice que los malos van a ser como paja. Y yo te pregunto, ¿la paja en el mundo natural para qué sirve? Solamente para ser quemada. Solamente para eso sirve la paja. Entonces, yo no quiero ser paja. Yo quiero ser un árbol que dé mucho fruto. ¿Cuánto dicen amén? Avanzamos. En el libro de Mateo, capítulo 3, versículo 12, también menciona esto. Dice, el bieldo, estoy leyendo una versión latinoamericana, el bieldo está en su mano y limpiará completamente su era y recogerá su trigo en el granero, pero quemará la paja en fuego inextinguible. ¿Ya? Entonces, ¿qué es el trigo? El trigo proviene de una planta y el fruto de la planta del trigo sirve para hacer pan, sirve para hacer masitas. Dicho de otra manera, es una planta que sirve, que funciona. Pero dice la palabra del Señor en el libro de Mateo capítulo 3, el bieldo, que es como esa pala, está en su mano y va a limpiar completamente su era y recogerá su trigo en el granero, pero quemará la paja en fuego inextinguible. Entonces, la otra opción que tú tienes es no dar fruto. Y si no das fruto, eres como una paja, y para la paja está preparada, de acuerdo a la palabra del Señor, el fuego. Lo mejor es decir, yo quiero dar fruto, yo quiero emprender lo que el Señor me dice y dar mucho fruto. Y si doy mucho fruto, entonces el Señor te va a separar, dice, el trigo de la cizaña. Cuando tú lees la parábola del trigo y de la cizaña, dice que la cizaña Dios va a enviar en el último tiempo, va a separar la cizaña del trigo y la cizaña se va a ir igual, dice, al fuego. ¿Ya? Entonces, como hijos de Dios, hermano, hermana, no tenemos una tercera opción. O somos fríos o somos calientes, porque si eres tibio, el Señor te va a vomitar de su boca, dice la palabra del Señor. Entonces, para nosotros, la única opción viable es ser calientes o es ser plantas que den mucho fruto. ¿Cuántos dicen amén? Dile que está a tu lado, yo quiero dar mucho fruto para el Señor. Miren, en Génesis capítulo 2, versículo 8, dice, Jehová Dios plantó un huerto en el Edén al oriente y puso allí al hombre que había formado. O sea, Dios plantó un huerto con muchos árboles. De hecho, ahí estaba el árbol del bien, el árbol de la vida, ¿no? El árbol del bien, del mal, el árbol de la vida. Estaban los dos árboles principales. Y ahí dice que lo puso al hombre que había formado. Inmediatamente después de colocar los árboles
en el Edén, Dios colocó al hombre en el centro, ¿ya? Entonces, una visión que Dios tiene del ser humano es como un árbol que está en medio de otros árboles. Ya por eso decía al principio el libro de Isaías que somos plantío de Jehová. Entonces, cuando las personas empiezan a retratar, por ejemplo, el paraíso, cualquier figura que tú veas del paraíso en la imaginación del ser humano y de acuerdo al relato bíblico, pues siempre va a estar rodeado de vegetación, de árboles. Que en la naturaleza no se puede disimular esto. Hay árboles que tienen fruto y árboles que no sirven para nada. Cualquier persona que tiene, pues siempre va a estar rodeado de vegetación, de árboles. Que en la naturaleza no se puede disimular esto. Hay árboles que tienen fruto y árboles que no sirven para nada. Cualquier persona.

eso siquiera allá en Songo, ¿no? Eso es limpiar, no puedo ver. Quiero ver allá y estos árboles han crecido mucho. Yo agarré el machete y va. Después de unas horas mi mamá dice, pero medio triste, es mi culpa también, me dice mi mamá. No te he dicho, porque ahí yo tenía mi árbol de ciruelo. Mi árbol de ciruelo más me lo habías bajado. Has hecho bien el trabajo, has quitado esos pinos que estaban feos, tapando el camino. Está bien, pero también me lo has quitado el árbol de ciruelo. Dice, pero yo no te he dicho. Mira, porque yo en ese árbol, como era pequeño, entonces yo lo hice volar como cualquier rama y limpié ese lugar y junto con todos los demás árboles, ¿no? Porque los dos demás árboles perjudicaban la vista. Entonces yo limpié el terreno, todo lo demás como leña, incluido pero el ciruelo. Yo no sabía la importancia de ese árbol, porque para empezar yo no conocía el árbol de ciruelo. Y como era pequeño todavía el árbol, entonces no tenía fruto. Pero cuando un árbol ya tiene fruto, ahí es diferente. ¿Por qué? Porque el fruto se evidencia desde lejos. Ya entonces en el jardín del Edén, Adán estaba como árbol, pero plantado dentro de otros árboles. Ahora mire, quiero que analice otro versículo. Salmos capítulo 92, versículo 12. Esta mañana estamos hablando que somos plantío de Jehová, somos árboles de justicia. ¿Cuánto dicen amén? Somos plantitas de Jehová. El justo florecerá como la palmera, crecerá como cedro en el Líbano. Otra vez, como la palabra del Señor nos muestra y nos relaciona con árboles. Dice que si eres justo, vas a florecer como la palmera y vas a crecer como el cedro en el Líbano. Otra vez, la palabra del Señor nos menciona que en el mundo espiritual el Señor nos mira como algo parecido a árboles. No es casualidad, hay diferentes versículos que la palabra del Señor nos menciona y nos muestra como árboles. Entonces, cuando tú te reduces a una imagen similar a la de un árbol, entonces eres un árbol que funciona, eres un árbol que crece, un árbol que da fruto, o eres paja, eres hierba, eres cizaña que no da fruto. Entonces la palabra del Señor nos da pautas para que cada uno de nosotros podamos crecer y podamos dar fruto, no ser cizaña, no perjudiquemos al hermano, a la hermana, no perjudiquemos las cosas del Señor, sino estemos preparados para dar mucho fruto. ¿Cuánto dicen amén? Mire Proverbios capítulo 3, versículo 18. La sabiduría es árbol de vida a los que de ella echan mano, y bienaventurados son los que la retienen. ¿Cómo mira Dios a la sabiduría? Como un árbol. ¿Se acuerda? En Génesis, ahí estaba el árbol de la vida, el árbol del bien y del mal. Adán también estaba como un árbol, no digo que era un árbol, era como un árbol dentro del jardín del Edén. Y había otro árbol ahí que se llamaba sabiduría. La sabiduría, dice, es un árbol de vida a los que de ella echan mano, bienaventurados los que la retienen. Ahora usted sabe, por ejemplo, que en el mundo moderno hay un término que se llama World Wide Web, ¿no? Que es el WWW, la Red Mundial de Telecomunicaciones. Ese es en inglés. Pero hay otro término que habla de wood, que significa bosque, igual Wide Web. Significa la telaraña de los bosques, ¿ya? Yo no sabía esto, pero los científicos se han dado cuenta que los árboles, cuando tienen sus raíces y empiezan a crecer hacia el lado de abajo y tienen árboles cercanos, estos árboles se empiezan a relacionar unos con otros. Es bien interesante porque hay estudios respecto a esto, tú puedes googlear. ¿Ya? Es lo mismo que World Wide Web. En este world utilizan wood, que significa un bosque. ¿Ya? Entonces, estos árboles empiezan a conectarse y empiezan a ayudarse. Miren la manera básica de ver. Si tú tienes un terreno desértico y un arbolito plantado solitario en ese lugar, probablemente este árbol se va a morir porque está solo. Pero si tú colocas a un árbol en un huerto y este árbol está rodeado de vegetación,

acción, de agua, de otros árboles también, al pasar del tiempo, este árbol va a tener condiciones favorables para que pueda crecer y desarrollarse de mejor manera. Ejemplo fácil, vea el altiplano, pocos árboles, y ahora vea, por ejemplo, los yungas de la ciudad de La Paz, cualquier cantidad de árboles. Pregunta obvia, ¿qué lugar es mejor para crecer para un árbol? ¿Los yungas o el desértico lugar del altiplano? Obviamente los yungas. ¿Por qué? Porque es un lugar que tiene más vegetación. Es más, había un estudio de hace muchos años atrás en para la ciudad del Alto, que decía que el Alto, digamos, tiene promedio de clima, póngale 5 grados. Ese es su promedio. A veces puede estar bajo cero, a veces estar más 10, más 15, pero el promedio era como 5 grados en la ciudad del Alto. Y había un estudio serio que decía que si en la ciudad del Alto empiezan a plantar árboles, todas las personas, todos los vecinos, cada uno empieza a plantar árboles, 2 millones de árboles en la ciudad del Alto, el clima promedio de la ciudad del Alto podría ya no ser 5 grados, sino podría subir a 7, 8 grados solamente por plantar árboles. Este es un estudio serio que se llama reforestación. En Israel y en otros lugares desérticos están sembrando árboles y el clima ha empezado a mejorar y ha empezado a llover. ¿Por qué? Porque han empezado a plantar árboles. Ahora, ¿por qué le menciono esto? Porque si la palabra del Señor dice que uno de los árboles se llama justicia, otro árbol se llama también sabiduría, hay otro árbol de la vida, otro árbol del conocimiento, del bien y del mal. Si tú estás plantado en el lugar correcto, tus raíces se empiezan a conectar con estos árboles. Es muy difícil dar fruto sin sabiduría. Es muy difícil dar fruto en un lugar hostil, donde no hay sabiduría, en un lugar desértico, donde no tienes comunicación con otros árboles. Es bien lindo que la palabra del Señor, cuando nos menciona el Edén, dice que nos puso en medio de ese huerto, porque ese es el lugar fructífero, ese es el lugar ideal para dar fruto. Entonces te vas a dar cuenta que en la palabra del Señor hay el árbol que se llama justicia, otro árbol que se llama sabiduría, otro árbol que se llama vida, otro árbol que se llama conocimiento, otro árbol que se llama, ¿no?, el conocimiento del bien y del mal. Y cuando estás en ese lugar y empiezas a nutrirte de estos árboles, vas a empezar a dar mucho fruto. ¿Cuántos dicen amén? ¿Cuántos han entendido? Digan amén. ¿Por qué estás predicando esto, pastor? No entiendo. Es a partir de un sueño que he tenido en esta semana, bien lindo. Unos hermanos habían estado ahí tratando de construir un árbol con un cuyo, con una madera. ¿Qué están haciendo? Les digo, estamos sembrando este cuyo aquí. Para las personas que nos miran de afuera, cuyo significa un bloque de madera, nada más. ¿Qué están haciendo? Yo les digo, me dice, estamos plantando este árbol. Pero no es árbol, es una madera. Sí, pero como es madera, le vamos a dar forma de árbol y después vamos a ponerle ramitas encima y vamos a hacer esto un árbol. Yo veía y decía, qué raro, no es así un árbol. Pero ellos estaban colocando una madera de construcción, le estaban queriendo clavar y luego pintarle o colgarle ramitas para que sea un árbol. No es la manera con la cual un árbol va a dar fruto. Ahora, si yo te pongo esta imagen que tú tienes ahí en la pantalla, ¿a quién crees que representa bíblicamente? ¿A qué personaje bíblico representa? Pastor, parece que tiene chiricito. Un personaje chiricito tendría que ser uno con 6 dedos, como sus garras torcidas. No sé, ¿a qué personaje de la Biblia podrías ver en ese árbol? Porque estás viendo con tus ojos en la carne. Pero si miras con los ojos en el espíritu, mira lo que dice, ¿quién es ese árbol? Génesis 49:22. Rama fructífera es José. Rama fructífera junto a una fuente cuyos vástagos se extienden sobre el muro. Entonces, este árbol tranquilamente puede representar a José. ¿Por qué? Porque en la visión de Dios, José es una rama fructífera. José es una rama fructífera.
Mira, lo que yo quiero despertar en ti es que Dios nos mira como árboles. ¿Qué tipo de árbol serás? ¿Qué tipo de fruto estás dando? Es muy simple. La palabra del Señor siempre habla en la ciudad y en el campo. Bendito serás en la ciudad, bendito serás en el campo. Lamentablemente nosotros hemos perdido la noción del campo, porque nos hemos vuelto citadinos con el pasar de los años. Por lo menos en Santa Cruz, en Cochabamba, yo he visto, alguna vez tengo familiares allá, me dice, voy a ir a cosechar mango, y van a su patio y sacan un mango. Voy a cosechar tamarindo, y hacen fresco ahí en Santa Cruz. Es bien interesante porque ellos están acostumbrados y tienen árboles en sus patios, pero lamentablemente nosotros, los de este lado, nos hemos desconectado de esa situación y a veces se nos ha entumecido el pensamiento en ese sentido. Por eso esta parte nosotros nos cuesta entender. Pero es bien simple. Por ejemplo, si tú vives en Santa Cruz y tienes un espacio, tierra, en un lugar, y tienes un mango, difícilmente vas a cortar ese mango. Si tienes un árbol de tamarindo que sirve para ser fresco cuando da fruto, entonces difícilmente vas a cortar ese mango. Yo he visto personas que tienen papaya en Santa Cruz y no lo cortan. ¿Por qué? Porque les da fruto. Pero ahora imagínate que vives en Santa Cruz y en vez de tener esos lindos árboles que tiene tu vecino, lo único que tú tienes es paja, hierbas. Cualquier persona que entre a tu jardín, entre a tu casa, te va a decir, estás malgastando el terreno, quémalo, bótalo, no sirve para nada, y empiezas a hacer producir algo que valga la pena. Entonces, de esa misma manera es que Dios mira a los seres humanos, si das fruto o no das fruto. Ahora, si yo le menciono ese árbol en tierra seca, ¿a quién menciona? Isaías capítulo 53 versículo 2 menciona a Jesús. ¿Cómo que a Jesús? Lea, a ver, Isaías 53:2 habla, dice que Jesús era como una raíz que estaba produciendo en tierra seca, en un lugar donde nadie esperaba nada. Esa es la imagen de Jesús, como un árbol. Pero después dice que hubo un rebrote, y después habla de Jesucristo como árbol. La raíz de la tribu de David ha vencido. Ahorita voy a buscar ese versículo. Entonces esto es bien importante, hermano, hermana, para entender la palabra del Señor. Un vástago retoñará sus raíces. Mira, a ver, vaya conmigo, Isaías capítulo 53, versículo 2. Mejor si tiene otra versión que no sea la Reina Valera. Y va a ver cómo Jesús es representado también como un árbol. Ahorita vamos a entrar al centro del mensaje. Les estoy dando las bases para poder entender lo que quiero compartirles esta mañana. Isaías capítulo 53, versículo 2. Voy a leer, por ejemplo, la versión Dios habló hoy, que es más común y corriente, ¿no? El Señor quiso que su siervo creciera como planta tierna que hunde sus raíces en tierra seca. No tenía belleza ni esplendor su aspecto, no tenía nada atrayente. Está hablando claramente de Jesús, pero es una plantita que el Señor le decía colocar, dice, para que sus raíces estén en un lugar en tierra seca. Porque la palabra del Señor nos da mayores pautas. Dice, no tenía belleza ni esplendor, su aspecto no tenía nada atrayente. Está hablando de Jesús como un árbol. Entonces lo que estamos haciendo es, estamos empezando a ver con la visión cómo Dios nos ha creado a cada uno de nosotros. Ahora, lo triste, ¿sabes qué va a ser? Cuando llegue el fin de los tiempos y no hayas dado fruto para el Señor, que te hayas dedicado solamente a dar frutos para ti mismo, hacer de tu vida lo que te place, pero no haberle dado un sentido, un propósito a lo que el Señor y su voluntad quieren para ti en esta vida. Mira lo que dice Isaías capítulo 55, versículo 12.
porque con alegría saldréis y con paz seréis vueltos. Los montes y los collados levantarán canción delante de vosotros, y todos los árboles del campo darán palmadas de aplauso. Los árboles del campo aplaudirán, dice, ¿no? ¿Por qué aplauden los árboles? Porque Dios se ve manifestado, ¿no? Dice, con paz seréis vueltos, los montes y los collados levantarán canción delante de vosotros, y todos los árboles del campo darán palmadas de aplauso. Ahora, esto reitera a nosotros, se nos ha quitado un poco, pero no es solo a nosotros, sino en el mundo entero. Pero los escritores más antiguos de historias y de la palabra del Señor, inspirados en la misma palabra del Señor, te vas a dar de cuenta que han escrito películas referentes a los árboles. Si tú miras, por ejemplo, Narnia, y te vas a dar cuenta que los árboles tienen un papel impresionante dentro de la película de Narnia. Si has visto El Señor de los Anillos, en El Señor de los Anillos 2, te vas a dar cuenta que hay una tribu de Ents, aunque no sé si tribu, ¿no? Son los árboles que empiezan a pelear a favor de los hombres. Y la palabra del Señor menciona que dice, en el Antiguo Testamento hubo una pelea, y en esta pelea dice, la espada mató a unos cuantos, pero los árboles, el bosque, dice, mató más de los que mató la espada. O sea, el bosque peleó a favor de las personas, el bosque. Y en este lugar dice que los árboles del campo aplauden. ¿Por qué? Porque los árboles también tienen vida. Cada vez que voy a Songo, ahí atrás hay un pino grande. Y desde que era pequeño mi papá me decía, ese pino, mi papá me decía, yo he sembrado cuando tenía 8 años. Y el pino era chiquito. Cuando ya tenía 12 años y el pino era casi de mi tamaño. Cuando tenía 15 el pino ya me pasaba. Y ahora el pino es súper grande. Es cada vez que yo veo ese pino, yo siempre recuerdo la actividad de mi papá sembrando ese pino en Songo. Los árboles, muchos árboles, traen sanidad a tu cuerpo. Yo le quería dar un pequeño consejo. Si es que se va a comprar casa, o si es que está decidiendo cambiarse de terreno, imagino que tener un lugar donde tienes ascensor, un piso con parquet, un lugar con cemento, con calefacción, también es algo deseable. No está mal. Pero si pudieras comprarte un lugar o vivir en un lugar donde puedes sembrar árboles, inclusive de los árboles hay sanidad para tu cuerpo. Y recuerdo un tiempo que estaba muy mal uno de mis hijos, y luego yo también con tos, bien mal, ¿no? Y fuimos al pediatra, y el pediatra nos recetó, les dijo, mire, necesita esto y un jarabe. En ese entonces, cuando Joab era niño, imagino que 1 año y medio, 2 años, no menos de 250, 300 bolivianos el jarabe. Y evidentemente le hizo bien, ¿no? Bien, gracias, señor pediatra, muy bien. Y se me quedó el ungüento, o sea, el olor de ese jarabe, porque le dábamos a nuestro hijo en ese entonces. Y al estar un día ahí en el jardín que tengo, empiezo a oler y mi mente voló a esa fragancia de ese medicamento, y era pues romero, árbol de romero, y también tenía, creo, huira o algo por el estilo. Entonces las hierbitas, y la palabra del Señor menciona que los árboles también traen sanidad para nuestro cuerpo. Entonces desde ese entonces ya no hay una tos seria en mi casa, porque te haces un mate de romero. Además que mi romero ha crecido grande, no sé por qué, porque aquí nosotros hemos tratado de poner romero y se va muriendo el romero, no crece muy rápido. Pero donde vivo ahora, el romero ha crecido ya gigante. Entonces yo tengo harto romero, y haces un mate de romero y adiós tos. ¿Por qué? Porque los árboles, en Génesis también nos mencionan que una de sus funciones era alimentarnos. Y de todo árbol puedes comer. Los árboles te dan alimento. Segundo, los árboles traen también medicina para tu cuerpo.
porque los árboles están vivos. Primera Crónicas 16:33 dice: cantarán los árboles de los bosques delante de Jehová. Qué lindo que tú hayas sembrado árboles, o le hagas sembrar árboles a tus hijos, y conforme los árboles van creciendo, que tus hijos alaben al Señor, pero que también esos árboles alaben al Señor. La naturaleza clama, gime el despertar de los hijos del Señor. Qué lindo. Yo me gozo porque cada verano mi manzana empieza a dar frutos, y yo siento que mi árbol de manzana también se goza porque está cumpliendo aquello para lo que el Señor le ha puesto como diseño: alimentar al ser humano, alimentar al hombre. Entonces, cuando le quitas una ramita a tu árbol de sanidad, a tu romero, no se siente mal, sino se siente parte del diseño del Señor. Y lo lindo es que estos árboles, dice, cantan a Dios. ¿Cuánto dicen amén? Si tú lees el libro de Ezequiel, capítulo 47, dice que de la casa de Dios, del templo de Dios en el cielo, del umbral, sale un río, son ríos de agua viva, ¿ya? Y ahí menciona, ¿no?, que algunos entran hasta los tobillos, otros hasta las rodillas, otros hasta los lomos, y otros empiezan a nadar y se sumergen en los ríos, en el agua del Señor. Y es bien lindo porque estas aguas del Señor, dice que desembocan en un río, y alrededor del río están árboles. Tarea de casa para tu casa, Ezequiel 47, árboles que dan fruto, comida, pero también árboles que traen medicina para el cuerpo. Esto, ojo, es en el cielo, ya, esto es en el cielo. Ahora, esta misma representación, ¿no es cierto?, que oramos el Padre nuestro, hágase tu voluntad, así como se hace en el cielo, también se haga aquí en la tierra, es lo mismo que tiene que empezar a suceder aquí. El río de Dios es la manifestación de su Espíritu Santo en esta tierra. Y dice la palabra del Señor: no todo el que diga Señor, Señor, entrará al reino de los cielos, sino todo aquel que haga la voluntad de mi Padre que está en los cielos. Entonces, cuando tú tienes comunión con el Espíritu Santo, que es el río de Dios, este río de Dios va a empezar a empujarte a qué. Apartarte del pecado, a tener más comunión con Él, como lo que dice el Salmo 1, que vas a empezar a meditar en su ley de día y de noche, y como un árbol, estas son las corrientes de aguas del que vio Ezequiel 47. Entonces, como ese árbol plantado junto a corrientes de aguas, tú vas a empezar a dar mucho fruto para Dios. ¿Cuánto dicen amén? Yo me ponía a pensar, ¿a qué te refieres, Señor, con fruto? ¿Qué pasa si tengo 12 hijos? He dado mucho fruto para el Señor. La palabra de Dios dice: no todo el que diga Señor, Señor, entrará al reino de los cielos, sino el que hace la voluntad de mi Padre. Si la voluntad de Dios es que tengas, digamos, 12 hijos, como Jacob, y que estos 12 hijos sean instruidos en la palabra del Señor, y luego estos 12 hijos tomen ciudades, naciones, y en función de eso puedas evangelizar a mucha gente, probablemente has cumplido la voluntad del Señor. Pero ¿qué pasa? Tener hijos para mal. ¿Cómo es eso? Las hijas de Lot se acostaron con su papá, dijeron: no, no, a ver, no habría hombres, ya no hay hombres. Entonces tú acostaste tan noche con el papá y yo mañana me acuesto con el papá. Y dice que las dos quedaron embarazadas. Alguien dirá: tener hijos es bueno. Sí, pero el problema de las hijas de Lot es que de esa tribu salieron los amonitas y salieron los moabitas, que eran tribus enemigas del Señor. Cuando Dios decía, por ejemplo, no dejen vivo a nadie, maten a todos, mujeres, niños, no dejen nada vivo. ¿Por qué? Porque Dios conocía la raíz de esos árboles malos. Y en este tiempo, por ejemplo, hay religiones muy ortodoxas que matan cristianos, odian a los cristianos.
religiones en el oriente del mundo, donde entra en una iglesia como esta que están congregando, se hagas una ametralladora y no tiene miedo de matar a los pastores o a los miembros de la iglesia. ¿Por qué? Porque multiplicarse no necesariamente es hacer la voluntad del Señor. Entonces, cuando estamos conectados con el río del Señor, alguien dirá: pastor, tener mi empresa está catalogada entre las 5 mejores de nuestro país, he dado muchos frutos para el Señor. Y probablemente sí, porque por ejemplo, un día Jesús estaba en la tierra y decía: necesito hacer una cena del Señor, vayan a la casa de ese hombre y díganle que vamos a venir con los discípulos. Y ese hombre que tenía recursos, tenía una casa, tenía una mesa, tenía comida, era alguien de tener, tal vez un empresario, no se hizo problemas de prepararle la cena, la última cena, a Jesús y a sus discípulos. Ahí yo veo que Jesús utilizó los recursos de este varón. O en otro caso, por ejemplo, Jesús dijo: necesito ir, entrar a Jerusalén y voy a necesitar un pollino, un asnito. Díganle a ese hombre que el Señor Jesús le está pidiendo su asnito y Él les va a entregar. Entonces, cuando esa persona crió ese asnito, le dio comida, levantó tal vez con esfuerzo, no tuvo problemas en darle ese recurso al Señor, porque estaba cumpliendo la voluntad del Señor. ¿Cierto? Pero en algunas ocasiones, los bienes materiales más bien te alejan del Señor. El joven rico, Jesús le dijo: ven y sígueme, vende todo lo que tienes y dáselo a los pobres. Y dice que el joven rico se entristeció. Entonces, los bienes para este joven rico más bien eran algo fuera de la voluntad del Señor. En el primer caso que les menciono, Jesús utilizó la habitación de este hombre, su aposento, hizo la cena en ese lugar. Jesús no tenía vajillas, no tenía comida, pero alguien le preparó, bien lindo. En el otro caso, agarró un burrito y este burrito el Señor lo utilizó de todo corazón y le sirvió al Señor. Pero a otro, al joven rico, le dijo: vende todo lo que tienes y sígueme. Y esto más bien era una piedra de tropiezo, su riqueza, su empresa, su negocio. Y en el libro de Lucas también menciona que dice que había un el padre, ¿no?, que hizo la fiesta, las bodas del Cordero, dijo: llamen a todos mis convidados. Y el primero dijo: Señor, tengo una hacienda, tengo que ir a verla. El otro dijo: Señor, tengo mi yunta de bueyes, tengo que ir a probarlos. Y el otro dijo: Señor, acabo de casarme y no puedo ir. ¿Y qué dijo en esa parábola Jesús? Ninguna de esas tres personas va a disfrutar de mis bodas. Ahí vemos otro ejemplo. ¿Cómo es que los bienes, por ejemplo, tu hacienda o tus bueyes, que también pueden significar trabajo, o tercero, tu familia, pueden significar algo que te separa del Señor? Gracias, hermano Francis. Muchas gracias. Pero escucha, si estás conectado con los ríos del Espíritu de Dios, vas a dar buen fruto. ¿Cuántos dicen amén? ¿Cuántos dicen amén? Es dejarse guiar con el Señor. Pastor, ¿cómo es estar con el Espíritu Santo? Ya te he dicho, número uno, lee la palabra en la mañana. Número dos, orá, aunque sea el Padre Nuestro. Es una oración bien poderosa. Lo otro, ayuná. Te ayuda a vencer tu carne, ayuná. Lo otro también que puedes practicar es hacer vigilias. Ahora, vigilia no se entiende toda la noche despierto, sino alguna vez, en vez de estar mirando TikTok, haz vigilia hasta la 1 de la mañana leyendo la Biblia, hasta las 2 de la mañana ahí escudriñando la palabra del Señor. Esas vigilias te conectan con y te ayudan a estar atento. Las vigilias sirven para eso, para estar atento. Lo otro, el Señor te habla en sueños, en las madrugadas, anota, porque eso dice Habacuc 2, todo lo que yo te hablo tienes que anotar, escribe la visión para que corra el que lea en eso. Entonces, anotar, cuando empiezas a poner en práctica todo esto, vas a empezar a dar mucho fruto. ¿Cuánto dicen amén? Pastor, ¿dónde puedo encontrar más diferencias de cómo estar conectado con el Espíritu Santo? Jesús. Vean los 4 evangelios y se va a dar cuenta. Por ejemplo, Jesús dice que Jesús, lo que veo hacer al Padre, eso hago. Jesús estaba súper conectado con el Espíritu, con Dios. No hacía cualquier cosa. Cuando la gente le quería torcer, le decía: Jesús, anda donde Lázaro, está muriendo tu amigo, ahorita, ahorita, urgente, si no vas ahorita va a ser tarde. Pero en la mañana
El padre le había dicho, no, tienes que ir 2 días de camino de ida y 2 días de camino de vuelta a donde yo te mande. Y Jesús le dice, no, no voy a ir donde Lázaro. ¿Cómo no vas a ir donde Lázaro si es tu amigo, se está a punto de morir? Entonces la gente le dice, anda, anda, anda. Pero Jesús tenía un criterio claro porque estaba en comunión con el Señor. No va donde Lázaro, vuelve a los 4 días. Ah, Marta, Señor, si hubieras estado aquí mi hermano no hubiera muerto. Todos tristes. Pero Jesús le dice, no, esta enfermedad no es para muerte. Lázaro, levántate. Lázaro, que estaba 4 días y hediendo, sale adelante. ¿Sabes por qué? Porque Jesús estaba conectado con el Padre. Pero cualquier persona común y corriente hubiera dicho, no, ahorita es urgente, sí o sí ir donde Lázaro. Lo de ir a predicar allá es secundario. Pero no, Jesús estaba conectado con el Padre porque tenía comunión con el Padre. Caminaba con el Padre. Por eso Jesús decía, no se haga mi voluntad, sino la tuya. Entonces, para algunos, ser empresario puede ser parte de la voluntad del Señor, pero para otros puede ser su perdición. Para algunos, levantar una familia puede ser su motivo de esta vida, y el Señor te puede entregar en tu mano hijos, hijas que van a conquistar naciones como Jacob, Israel. Pero para otros, tener una familia probablemente va a ser el cavar un hoyo. Hijos rebeldes, separados 2, 3 veces. ¿Por qué? Porque no has estado escuchando la voluntad del Señor. Por eso el apóstol Pablo dice a algunas personas, mejor es que te quedes solo. Y dirá, hermano, estás mal. ¿Cómo va a estar eso? Parece medio ilógico, ¿no? Mejor es que te quedes solo. ¿Por qué? Porque la clave es entender la voluntad del Señor para nuestras vidas. ¿Cuántos dicen amén? En Ezequiel 47:12 también está la visión de Apocalipsis 22:2. Lo mismo que está en Ezequiel 47 está en Apocalipsis. En medio de la calle de la ciudad y a uno y otro lado del río estaba el árbol de la vida, que produce 12 frutos, dando cada mes su fruto, y las hojas del árbol eran para sanidad de las naciones. Qué lindo, ese mismo árbol que estaba en Ezequiel con mucho fruto también está en el trono de Dios en Apocalipsis, y dice que los frutos de ese árbol son para sanidad de todas las naciones. Nuestra nación está enferma. Como sabes, pastor, lo sé cuando las iglesias están vacías y está cerca la festividad, por ejemplo, del gran poder, idolatría pura, y va a estar lleno de jóvenes, mujeres, varones, niños, adorando, idolatrando estucos de yeso. Ahí te das de cuenta que nuestra sociedad, la nuestra, está enferma. Las reuniones de ayuno, oración vacías, y cuando juega un equipo de fútbol, el estadio, como si nada, se llena 45 mil, 40 mil personas, y nosotros miramos cómo Julio César Rival llenó un estadio en los años 70 como algo glorioso. Pero aquí tenemos cerca el estadio Hernando Siles, se va llenando al mes 1 o 2 veces prácticamente, fácilmente, con eventos futbolísticos, de deporte y deportivos, o partidos políticos que convocan masas, y las masas también convocan gran cantidad de gente. Y nosotros tenemos vagos recuerdos de cómo nuestra nación fue tocada por el poder de Dios, pero hace muchos años ya. Entonces yo me doy cuenta, por ejemplo, que nuestras naciones están enfermas. ¿Por qué? Porque estos árboles que dan sanidad a las naciones, como iglesia tal vez no estamos sabiendo de tomar sus frutos, de beber de esas aguas, que también dice la palabra del Señor, como en las aguas de Mara, que colocaron ese árbol y trajo sanidad en esas aguas amargas. Entonces nosotros tenemos una carga por nuestra nación. ¿Cuántos dicen amén? Entro al final del mensaje. Amén. Todo lo que les he hablado estaba casi en el Antiguo Testamento, pero cuando Jesús llega al Nuevo Testamento, nos hace la enseñanza más sencilla. Este es Mateo capítulo 13. Amén.
versículo debe estar más abajo, lo he cortado sin querer. Mas el que fue sembrado en buena tierra, este es el que oye y entiende la palabra y da fruto, y produce a 100, a 60 y a 30 por uno. Esto ya estoy explicando el Señor Jesucristo en la parábola de la semilla. Si eres alguien con buena tierra, dice, eres el que oye, entiende la palabra y da fruto. Diga conmigo, fruto. ¿Cuál la 100, cuál la 60 y cuál la 30 por uno? Entonces vas a dar fruto. Supongamos que tienes una familia, tienes hijos, en el tiempo tus hijos van a crecer con la palabra del Señor, se van a ver volver hombres y mujeres de bien, probablemente van a también predicar la palabra del Señor, y te darás cuenta que son un fruto para bien. Pero constantemente yo veo personas, por ejemplo, preocupadas porque me dicen, pastor, mi hijo está olor a cigarro, mi hijo no ha llegado una noche, o mi hijo todos los viernes llega 3, 4 de la mañana, o a mi hijo lo han arrestado, etcétera. Y es claramente, puedes tener familia, puedes tener hijos, pero tu fruto se está empezando a podrir, tu fruto no está haciendo buenas cosas. Otro puede decir, pastor, tengo una empresa y con esta empresa, con las ganancias que tenemos, damos desayunos a los pobres los martes y los viernes. Además, hemos construido una casa de solidaridad para madres que no tienen dónde llevar a sus hijos, madres de escasos recursos. Bien, se nota que tu empresa está produciendo buenas cosas. Pero otro puede decir, pastor, estamos viendo la manera de cómo meter más contrabando. Todos están metiendo contrabando y nosotros también tenemos que meter más contrabando, porque si no metemos contrabando no se gana, pastor. Y estás coimeando a los policías, coimeando abogados, escapando de la cárcel, contratando piloteros que entran por otro lado sin pagar impuestos, y ahí te puedes dar de cuenta que algo está mal. Pero si quieres dar frutos buenos para el Señor, dice, el que oye y entiende la palabra y da fruto produce a 160 y 30 por uno. Esto está explicando Jesucristo en Juan capítulo 15 versículo 4. Esto explica el Señor Jesucristo y dice, permanezcan en mí, yo en vosotros. Como el pámpano no puede llevar fruto por sí mismo si no permaneciere en la vid, así tampoco vosotros si no permanecéis en mí. Entonces, ¿qué tengo que hacer para dar fruto? Permanecer en Jesucristo. ¿Cuántos dicen amén? Esta linda flor que está aquí, ¿cuánto tiempo haya crecido esta plantita para dar esta flor? ¿Dos semanas o más? Desde el momento que alguien le ha plantado de una semillita, ¿dos meses o más? ¿Seis meses o más? Desde que es semillita, no conozco los tiempos exactos de esta planta, pero para que llegue a ser flor, probablemente algunas plantillas necesitan 3 meses, otras 6 meses, tal vez otras 1 año. Pero no creo que en el caso de estas flores 10 años y se va a dar fruto. No, de hecho, yo les hablaba de la manzana. Yo compré la manzana como de este tamañito y al cabo de 3 años ya empezó a dar fruto. Ya había leído en algunos libros que dicen después de 10 años, pero no, mi manzana al cabo de 3 años ya empezó a dar fruto. La primera vez, unas 8 manzanas. El segundo año, unas 15 manzanas. El tercer año, ya unas 25, 30 manzanas. Imagino que este año va a crecer más porque el árbol está creciendo más. Ahora, esto es bien interesante porque una de las claves para dar fruto es permanecer en el Señor. Y es lo que a muchos de nosotros nos cuesta. Un tiempito estamos bien y un tiempito nos salimos. Pastor, estoy orando, estoy llenando, qué bien. Pero pastor, había en mi sindicato campeonato de fútbol y le he echado unos drinks, boom. Entonces te sales y a ver, saca una plantita un día de la tierra y la saca a la fuera, probablemente se va a morir y tienes que empezar el trabajo desde cero. Entonces la clave aquí es permanecer, permanecer. Pastor, ¿cómo puedo tener buenos hijos? Permanezca en la doctrina para cuidar a sus hijos. Pastor, ¿cómo puedo permanecer para ser próspero en las cosas del Señor? O en mi vida, ¿cómo ser próspero? Permanezca en el Señor, no se salga.
Aquí la clave, hermano, hermana, dice Jesucristo: permaneced en mí y en vosotros. Como el pámpano no puede llevar fruto por sí mismo si no permanecéis en la vida, así tampoco vosotros si no permanecéis en mí. ¿Cuánto dicen amén? Versículo 8, Juan 15: mi Padre es glorificado cuando ustedes dan mucho fruto y muestran así que son mis discípulos. Pregunta: ¿a Dios le gusta que tengamos poco fruto o mucho fruto? ¿Poco o mucho? Al de tu lado dile: mucho fruto. Mucho fruto. ¿Cuánto dicen amén? Mucho fruto. Mucho fruto. Y termino con esto. Isaías 44:3: llegaré con agua a la tierra sedienta, derramaré mi espíritu sobre tu descendencia y mi bendición sobre tus hijos. El Señor va a derramar. ¿Qué va a derramar? Dice: llegaré con agua a la tierra sedienta, derramaré de mi espíritu sobre tu descendencia y mi bendición sobre tus hijos. El fruto más visible en los seres humanos son sus hijos. A veces yo pregunto: hermana, ¿tu hijo? No, mi hijo no tiene tiempo porque es doctor. ¿Cómo es doctor? Entonces es pues una profesión difícil de estudiar, está cansadito, entonces no puede mi hijo venir, por eso no congrega, porque es doctor. La misma persona dice: oh, oración por mi hijo, ¿qué ha pasado? Ha ido a tomar con sus amigos y ha llegado a su casa, ya no podía dormir, y han querido orar sobre él y ha cambiado de voz. Un demonio vivía dentro de su hijo. Doctor: pastor, estamos en problemas, mi hijo doctor está endemoniado, ¿qué está pasando? Claro, si no le traes a la iglesia. Entonces, uno de los frutos más visibles en nosotros son nuestros hijos. Por ejemplo, si tu hijo no se quiere congregar, tu hijo no quiere leer la Biblia, no quiere ayunar, no quiere saber de los cristianos, no quiere caminar con cristianos, algo está mal. Pero dice la palabra del Señor: llegaré con agua a la tierra sedienta, derramaré mi espíritu sobre tu descendencia y mi bendición sobre tus hijos. Esa es palabra del Señor y la promesa del Señor. ¿Cuánto dicen amén? Entonces ahí viene la palabra que dice Josué: yo y mi casa serviremos al Señor. No como dice Miguel Segas: mi casa, yo, oh, serviremos a Jehová. Es más correcto desde el punto de vista del lenguaje, ¿no? Mi casa, yo, el burro por delante, dice, ¿no? No, pero Josué dice: yo y mi casa serviremos al Señor. ¿Por qué? Porque Josué entendía: si quieres que tu casa sirva, el número uno en inscribirse para servir al Señor es yo. Yo, el servicio empieza por mí. Yo y mi casa serviremos al Señor. Entonces, cuando yo empiezo a servir, mi esposa, mis hijos, mis nietos van a empezar a seguir eso, como el modelo de Noé. Yo y mi casa serviremos al Señor. En el caso de Lot, que significa velo, Lot quiere sacar a su esposa mira atrás, estatua de sal. Quiere sacar a sus hijas, que ya tenían pareja, no lo logra hacer con sus parejas, con sus yernos, porque eran burlones, dice, no los puede sacar. Entonces es un modelo donde nuestra familia no nos sigue, y esto está mal. Lo correcto es lo que dice aquí, en el libro de Isaías: que el Señor va a regar con agua la tierra sedienta, derramaré de mi espíritu sobre tu descendencia y mi bendición sobre tus hijos. ¿Cuánto dicen amén? Póngase de pie, vamos a orar.

Señor, queremos dar mucho fruto para ti. Hacer tu voluntad, Señor. Papi, amado, que nuestra vida sea una vida de servicio a ti. Amarás al Señor tu Dios con toda tu mente, con todo tu corazón, con todas tus fuerzas. Qué fácil, Señor amado, es desviarse a hacer lo que quieren que mis papás hagan, o lo que quiere mi jefe que yo haga. Tal vez mi jefe me dice, sabes esto, esto, vas a hacer esto, vas a hacer esto, y en pocos años vas a hacer esto allá, y vas a alcanzar esto y lo otro. Tal vez tu jefe te quiere poner una agenda de aquí a 10 años, y muchos de nosotros hasta nos podemos enamorar de eso. Pero Señor amado, yo quiero enamorarme de lo que tú quieres para mí, Señor. Y esta mañana, Señor, en oración vengo a reconocer que necesito la revelación de tus propósitos en mi vida, Señor. Tal vez alguien desde niño soñaba ser profesor. Pero ahora estás a punto de ser, digamos, ingeniero en cualquier área. Pero sentías un llamado a ser profesor y preguntarle al Señor, dile, Señor amado, ¿qué quieres que sea? Independientemente de cuánto gana uno o el otro, independientemente de cuál es más cómodo para mí o no, Señor, ¿cuál es tu voluntad? Si ya tienes hijos, es muy difícil que vayas en contra de la palabra del Señor. Dice, el que no provee para su casa es peor que un incrédulo. Entonces hay cosas claras que el Señor te tiene 50% de mi tiempo, o 40 o 30, pueda proveer para todas las necesidades de mi casa: agua, luz, teléfono, internet, ropa, etcétera, etcétera, Señor amado. Y proveer bien, no solamente tener para ropa usada o para comprar cosas de medio uso. No, Señor amado, yo creo que lo que dice tu palabra, que tú tienes para nosotros buenas cosas. Pidan y les daré buenas cosas, Señor amado, en el nombre de Jesús, un milagro sobrenatural sobre mi economía, sobre la administración de mi tiempo, Señor amado, porque yo quiero dar fruto. No solo proveyendo para mi casa, sino, Dios amado, en las otras áreas a las cuales tú me has llamado. Y el mejor ejemplo eres tú, Señor. Tú predicabas en casas, yo también quiero predicar en casas. A una persona tú podías predicar, como en Juan 4, a la mujer samaritana. Pero tú también puedes predicar a grupos pequeños en casas. Así también como tú, quiero tener tiempo para predicar a grupos pequeños en casas, Señor. Pero de la misma manera tú podías predicar a multitudes, 20,000 personas, contando mujeres y niños, y después que comían panes y peces, Señor amado, fácilmente. ¿Cómo, Padre amado, tú podías hacer eso sin un trabajo, sin un jefe, sin un préstamo del banco, Señor amado? Porque tú te movías en lo sobrenatural. Ayúdame a moverme en lo sobrenatural, Señor amado. Alcanzar cosas que tú quieres que alcance, Señor amado. No estoy enamorado de las multitudes, Señor amado, sino de tu voluntad. Como Juan murió decapitado haciendo tu voluntad, Señor, sirviéndote hasta el último momento. Papito, si tu voluntad fuese que me pase algo similar, gloria a Dios, porque tu palabra dice que los mártires abren el libro de Apocalipsis, la sangre de los mártires, y van a haber mártires en este tiempo por tu palabra, Señor amado, que a los ojos de los hombres serán personas que han fracasado, han muerto sin un propósito de acuerdo a ellos, pero en tu reino, en tus libros, habremos cumplido tu propósito, Señor amado. Padre amado, muchos de nosotros en este instante nos sentimos en una cueva, en una cisterna, donde parece que el propósito se ha acabado.
para que parece que nuestro propósito se ha desvanecido. Señor amado, más en el nombre de Jesús, Padre amado, así como José clamó en esa cisterna y luego fue sacado, vendido en Egipto, Señor amado, y parecía que todo iba mal cuando entró a la cárcel. Padre amado, yo sigo creyendo que en este momento de oscuridad, en este momento de soledad, este momento de tristeza, es parte de un proceso, porque tú tienes planes de bien y no de mal, Señor. Tú tienes para mí

es de bien y no de mal. Dígale, joven, señorita, que no se ha casado todavía, el Señor, te entrego mi futuro, te entrego mi hogar. Ah, dirá, pero te falta mucho. Solo el Señor sabe. Solo el Señor sabe. Señor, solo tú sabes cuántos años nos quedan en esta tierra. Algunos vamos a ver de bajar en las nubes del cielo con los que han partido ya a la presencia, a tu presencia, Padre. Pero otros tal vez nos tocará partir antes. Queremos estar preparados, Señor amado, para ese día. Para que sea que partimos antes o sea que vamos a verte en las nubes del cielo, estar preparados. Estar preparados. Estar preparados. Levanta su mano. Ríndase delante del Señor y dile: Señor amado, quiero hacer tu voluntad. Señor, quiero hacer tu voluntad.

Un árbol necesita agua constante. Somos plantillo del Señor. En el nombre de Jesús. Este día, Señor, nos conectamos a esas aguas, a esos ríos de agua viva. Así como Ezequiel 47, Señor amado, nos conectamos a ese río de Dios para dar mucho fruto. Conéctese con el Señor, hermano, hermana. Sabes, esto no se trata solamente de mañana levantarse con el pie derecho y decir, oh, ahora sí soy una nueva persona y voy a empezar bien, ¿no? Se trata de que se conecte con el Señor. Si Jehová no edifica la casa, en vano trabajan los que la edifican. No se trata de que te levantes mañana más temprano. Se trata de que le agrades al Señor. De que te pongas a trabajar del lado del Señor. En Hechos capítulo 3 dice: no sea que ustedes se hayan encontrados en contra de Dios. Qué triste es levantarse y hacer cosas en contra del Señor, en contra del propósito del Señor, en contra de lo que Dios quiere hacer. Dile, Señor amado, yo me quiero dejar llevar por tus aguas, conectarme contigo. Y Señor, si me hablas por sueños, hacerte caso. Si me adviertes por sueños, como a José, como a María, como a José en el Antiguo Testamento, José, el papá de Jesús, Moisés, Abraham, todos ellos fueron conectados por sueños también contigo. Señor, si me quieres guiar, dirigir, voy a ser obediente. Voy a estar atento, como dice Habacuc. Voy a escribir la visión y voy a correr sobre esa visión. Señor amado, no quiero más mis planes. Señor, no quiero más mi querer, mi voluntad, mis diseños, Señor amado, o lo que algunos a veces nosotros hacemos. Depende cómo nos va. Te levantas y cómo va ese día, en función a eso caminas, sin diseño, sin sentido. No quiero, Señor amado. Sin visión el pueblo se desenfrena, dice Señor amado. Papito amado, yo quiero, Señor amado, en el nombre de Jesús, reconocerte en todos mis caminos, Señor amado. Declaro con fe que nada es más importante que Dios. Declaro con fe que nada en mi vida es más importante que Dios. Con fe declaro, Señor amado, que mi trabajo no es más importante que Dios. Con fe declaro, Señor amado, que mi casa, mi hacienda, no es más importante que Dios. Padre amado, con convicción declaro que mi familia, mis hijos, mi esposa, mi propia vida, no es más importante que Dios. Señor amado, declaro esa palabra que dice: buscad primeramente el reino de Dios y su justicia, y todo lo demás será añadido. Dos manos y dile: Señor amado, busco tu reino, quiero tu reino, quiero tu reino, Señor amado. Declaro que mi vida no es buscar la añadidura, Padre. Eso viene por añadidura, va a venir, no me preocupo por eso, Señor amado. Declaro con fe, Señor amado, declaro con fe que soy tu hijo. Soy tu hija. Y en el nombre de Jesús voy a dar mucho fruto porque estoy conectado a ti. Voy a ser buen padre, buena madre, dirá alguien. Otro dirá: voy a ser buen hijo. Otro dirá: Señor amado, voy a ser buen empresario en voluntad del Señor. Otro dirá: voy a tener un negocio, amén, en voluntad del Señor. Otro diría: voy a levantar una iglesia, una reunión de jóvenes, una reunión de madres. Lo que el Señor tú quieres que haga. Señor, pues quiero dar mucho fruto. Yo quiero dar mucho fruto. En el nombre de Jesús, gracias, Señor. Gracias, Rey de Reyes. Gracias, Señor de Señores. En el nombre poderoso de Jesús, amén. Amén y amén. Denle un fuerte aplauso al Rey de Reyes.

Levanta tus manos y clama por el aceite fresco. 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Otra vez dile,

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recordarles que algo que ya saben es el día, por el próximo sábado, este sábado que viene una actividad muy especial con los niños. Es el trabajo de la iglesia que está expresada esta vez para los niños, particularmente los maestros de niños y en toda la red de jóvenes, así les he visto trabajando. Y es bien lindo, ¿no? Porque es la iglesia. Es la iglesia, o sea, ni que fuéramos millones, millones para decir quiénes hacen la actividad. Todos tenemos que hacer la actividad. ¿Quiénes hacen el Día del Padre? Todos hacemos el Día del Padre. ¿Quiénes haremos el Día de la Madre? Todos, pero particularmente los varones y, o sea, los esposos y también los hijos e hijas, ¿no? Pero igual es toda la iglesia. ¿Y ahora quién hace el trabajo con los niños? La iglesia. Esta vez representado por los jóvenes, maestros y maestras también. Toda la red de jóvenes trabajando. Así que, por favor, esto es este día sábado en la tarde. ¿A qué hora es? Tres de la tarde, por favor. Wow, dice, ¿por qué tan esa hora? Porque necesitan tiempo. Están haciendo un programa espectacular, muy bonito, muy lindo. Yo no sé el detalle, pero ya les veo semanas y semanas trabajando en esto, en serio, hermano. Perdón. Así que yo estoy viendo que le están poniendo mucho empeño. Y es lindo. A veces una cosa así también rápido también sale, ¿no? Pero cuando hay oportunidad y con planificación y todo, a Dios también le agrada ese esfuerzo que están realizando los tanto jóvenes y señoritas y todos los maestros y maestras también de la escuela dominical. Qué importante es trabajar con los niños, ¿no? La Biblia dice que si de niño se le enseña el camino, aún de viejo no se aparta de él. Y todos tenemos algún testimonio de que Dios ha llegado de alguna manera en nuestra infancia, en algunos casos en la juventud. Y otros se acuerdan solamente del momento en el que ya te decidiste plenamente por Cristo. Claro, y uno se acuerda ese de me entregué al Señor. Pero ha habido oportunidades previas donde Dios ya ha tocado tu vida. Escuché decir al hermano Alex en el primer servicio, decía, yo me acuerdo de mi abuelita. Y ahí uno luego va hilvanando, ¿no? Claro, uno dice, yo me he convertido de esta manera, el Señor me ha alcanzado de esta manera, pero cuando uno ve cosas de mucho más todavía, anteriores al momento en el que entregaste tu vida públicamente, ves que el Señor ha ido trabajando. Y él decía, me llevaba a un lugar ahí del alto. Wow, lo que más me acuerdo es la tierra, dice. Pero había niños, yo me unía ahí también, no me incorporaba a esa actividad de niños. Ustedes saben, pues el trabajo con niños, clave. ¿Cómo ganan los niños almas? ¿Cómo ganan? Les hablan a sus papás, les dicen, piden permiso, ya se involucran. A veces no les hablan mucho y aparecen aquí los niños y sus mamás dentro. Creo que aquí entra y lo ven a su hijito bien metido con los niños. Ah, se tranquiliza y se va, ¿no? Dice, es mi hijito. ¿Cuántos de esos testimonios tenemos? Los que son ujieres deben ver, ¿no? Que las mamás vienen y dicen, mi hijo está, no sé en dónde, creo que está acá. Y lo ve pasando clases y seguramente esa es una prédica, ¿no? Muy linda, no con palabras, sino con hechos. Ahí esos niños están siguiendo a Dios. Yo siempre recuerdo un muchachito que viene y lo veo. A veces no, a veces sí. Son niños, dependen de sus papás, ¿no? Por lo menos los hijos de cristianos dicen, tengo que ir a la congre. Pero cuando no están en la congre, los papás dependen de que si los llevaron o no los llevaron a aquí cerca a la iglesia, ¿no? Como trabajan con frutas, seguramente le acompañan a la mamá y algunas veces se quedarán en casa, no lo sé. Pero cuando llegan, los reconocemos y son parte, ¿no? Yo le decía uno de esos, así como los muchachos están danzando y tocando, le digo, ¿puedes tocar? No, dice, no, no tengas miedo. Háblale a uno de ellos y diles que puedes tocar. Y ahí se animaron y le dijeron, ¿puedo tocar? Sí, claro. Y ahí, ¿cómo el Señor va tocando a través de eso, no? De hacer. Y decía el hermano Alex esta mañana, ¿no? Me acuerdo de eso, y me acuerdo que mi abuelita llevaba para compartir, ¿no? El famoso aftapi, ¿no? Llevaba para compartir y estábamos compartiendo. Y yo creo que esa siembra hasta ahora también me bendice a mí, porque era generosa, ¿no? Siempre da a los demás, y entonces yo creo que esa bendición aún hasta ahora nos llega, dice.
Son cositas pequeñas, y cuántos nosotros hayamos tenido la oportunidad de ser tocados de esa manera. Ya les compartí alguna vez yo. En mi casa sí había dos familias cristianas. Una era mi tía, ¿no? Propia, la mamá de Elizabeth, de David, de Omar, de Israel, ¿no? Con su esposo, mi tío. Cristianos, ellos y sus hijos también, desde luego, ¿no? Mi papá no. Era la casa de mi abuelo grande, pero no. Entonces sí había una familia de inquilinos cristianos también. Y no me alcanzaba primero yo, sino en la cuadra había una iglesia, ¿no? Yo no sabía que era iglesia, solo que sabía que ciertas noches habían los hermanos bien, bien arregladitos en la puerta y decían, pase, pase, eso habían si lo sugieres, ¿no? Tanto varones como mujeres. Y nosotros con los de la zona íbamos a... Teníamos un botadero de basura más abajo, ¿no? No había ahí como ahora contenedores. Y también hay carros recolectores de basura. A ver, ese sí venía el carro, pero no siempre, ¿no? Pero entonces la alternativa era ir a dejar más cuadras más abajo. Y todos íbamos así más o menos como jugando, con los amigos de la zona, con el pretexto de que estamos yendo a botar basura, ¿no? Pero era después jugar. Entonces, y en eso, acuerdo que también yo tenía un triciclo que lo usábamos como carretilla, creo. Y luego también tenía un skate y todos jugando con ellos en la acera. Y este lugar era, pues pasar este lugar era impresionante porque nos hacían como agentes de parada, nos hacían bajar la velocidad. Sí, no, por favor, con cuidado, claro, estaban señoras mayores, todo. Eso sí, ¿qué tanto problema aquí? ¿Qué hay? Entonces un día entramos y estaban hablando de Dios y todo, ¿no? A mí me llegó el mensaje bien clarito de la palabra. Bien clarito lo que predicó, yo entendí y dijo, ahora vamos a ponernos de pie, los que han entendido, los que han creído, hagan esta oración de fe, vamos a hacer la entrega a Dios. Yo había entendido todo y así que yo estaba adelante con los otros muchachos, ¿no? Nadie me hizo ningún trámite, yo fui ahí adelante. Claro, como no era yo, no iba a la congregación cristiana, no tenía muy claro las cosas, pero sí, ¿no? En la escuela siempre hay, el profesor te guía en rezar y todo eso, ¿no? Siempre. Mi papá cuando me hacía pasar por una iglesia, no sabía ni qué, por qué, él se persinaba, yo también me persinaba. Entonces, lugar que pasábamos por el cementerio, santiguar, no tenía muy claro, pero hasta eso sabía, ¿no? Así que hace la oración y el pastor dice, amén. Y yo digo, amén, y en el nombre del Padre, del Hijo, del Señor. Los sugieres como los árbitros en lucha libre, ¿no? Así se han saltado sobre mí, ¡bum! Me han volteado. No se hace eso. En 2 minutos me han enseñado la doctrina evangélica. ¿Por qué no? La cruz no era. Todo me han enseñado. Como el gran pecado del mundo. Solo nada, no hagas. Es nada que ver, eso es del mundo, el catolicismo, eso no hay. Bien adoctrinado yo, con 2 minutos de riña ya era evangélico. No. Ya, bueno, ese detalle fue así, ¿no? Pero así toques, ¿no? Y luego esa familia cristiana que les digo, ¿no? También me llevaron. Su iglesia era Villa Victoria. Miento. Enfrente a donde es los helados de canela y el cementerio de atrás, por ahí era. Ahí en plena esquina, ahora es un banco. Entonces, ahí también. Y me fui a la escuela vacacional en fin de año. Entonces, todos los días era, ¿no? Era como escuela dominical, pero todos los días. Creo que ahí el Señor me afirmó más. Entonces son cosas pequeñas que creo que en la infancia Dios usó en mi vida, ¿no? Entonces yo creo que es igual, cada uno de ustedes, su papá, su mamá, su abuelita, alguien, un vecino, un compañero de escuela, o sea, no sé, pero Dios tiene oportunidad en esa etapa de llegar a nuestras vidas. Así que el trabajo que están haciendo nuestros hermanitos de la red de jóvenes es bien valioso. Así que apoyemos, por favor. Y venga, si tienen la oportunidad de venir el día sábado, venga, por favor. No, tengo grandes actividades. Bueno, si realmente son muy grandes, no le digo nada. Pero si quiere venir y edificarse, porque ahí van a aprender. Ellos predican, ellos enseñan. Y también puedes aprender. Y puedes ver tantas cosas lindas que el Señor está haciendo. Así que ya, tanta vuelta, pastor, ya voy a venir. Si tienes hijos, si tienes niños en casa, sobrinos,
tráelos. Había dado resultados sembrar en la infancia. Si no, no les estaría hablando. Así pequeñito, ¿no? Cositas pequeñitas. Y luego ya en el tiempo en el que ya tienes criterio, te llega la palabra, tomas la decisión, ¡qué bueno! Pero dice la Biblia que cuando le encaminas al niño en esa edad, le instruyes, aún de viejo no se apartará de él. Un aplauso, por favor, para los niños, para el trabajo de los niños, con los maestros, con la red de jóvenes, con todos, con la iglesia también. Amén. Les voy a compartir una porción de la palabra que la conoces. Está en el libro de Lucas. Es una de las parábolas, ¿no?, del Señor Jesús. Capítulo 10, por favor. Dice así. Le hacen preguntas al Señor siempre. Así que cuando te hagan preguntas a ti, es lo normal, te hacen preguntas. Algunos con buenas intenciones, otros para pillarte, otros para ver qué sabe siempre él. Y otros para que te equivoques. A ver, ¿qué se va a equivocar? Así eran los fariseos, ¿no? Querían que se equivoque el maestro. Ese era su principal objetivo. Otros están yendo a aprender, pero otros están yendo a ver dónde se va a equivocar para encontrarle un motivo, ¿no? Así que cuando hables con las personas, puede que sea uno de esos públicos tú, a los que estás hablando. Alguien que quiere aprender, alguien que no le da mucha importancia a veces, pero luego le llama la atención algo. O alguien que dice, a ver, ¿qué me habla? Y se va a equivocar y con eso le voy a dar, con eso le voy a rebotar. A veces, ¿no? Pero vos no te hagas problemas, vos seguí hablándole. Tenemos una misión grande que es compartir. Amén. Dice el capítulo 10, Lucas capítulo 10, versículo 25. Dice: es un día del Señor, enseña, habla, predica, sana a los enfermos, hace de todo. Lucas 10, 25 dice: en esto se presentó un experto en la ley. A ver, ¿qué versión estamos leyendo ahí? Vamos a ver. Dice: cierto día, un experto en la ley religiosa se levantó para probar a Jesús con la siguiente pregunta: Maestro, ¿qué debo hacer para heredar la vida eterna? ¿Qué debo hacer? Buena pregunta, ¿no? Alguien te puede preguntar a ti, ¿qué puedo hacer para encontrar la vida eterna? Pues dices, bueno, a ver, ¿cómo empezamos? Buena pregunta. Dice el versículo 26. Hay diferentes versiones, ¿no? Pero hablan de lo mismo. Estoy leyendo ahorita NTV. Pero puede leer usted Reina Valera, Dios habla hoy. Pero la enseñanza es la misma. Dice: Jesús contestó, ¿qué dice la ley de Moisés? ¿Cómo la interpretas? El hombre contestó, amarás al Señor, tu Dios, con todo tu corazón, con toda tu alma, con toda tu fuerza y con toda tu mente. Y amarás a tu prójimo como a ti mismo. Dos cosas le dicen. Primero el Señor está enseñando, está ministrando. Y alguien se le aproxima y le pregunta, ¿qué puedo hacer para esto de entrar en la vida eterna, para heredar la vida eterna, para recibir la vida eterna? Entonces el Señor le dice, ¿cómo está escrito en la ley de Moisés? ¿Qué interpretas? ¿Qué dice? Ah, bueno, la Biblia dice, el 7 dice, ¿no? El hombre contestó, amarás al Señor tu Dios con todo tu corazón. Todo tu corazón, con toda tu alma y con toda tu fuerza y con toda tu mente. Miren ahí cómo amar a Dios, ¿no? Dice, con el corazón, todo el corazón, con toda tu alma, toda tu fuerza y con toda tu mente. ¿Quién ha enseñado esto? El Señor, algo que ya estaba escrito en la palabra en el Antiguo Testamento. Pero el Señor lo aclara. Dice, ¿cómo debemos servir al Señor? ¿Cómo debemos
¿Qué debemos hacer? Amar al Señor, tu Dios, con todo tu corazón, con toda tu alma, con toda tu fuerza y con toda tu mente. Y el segundo, y amarás a tu prójimo como a ti mismo. A veces uno dice, ¿cómo puedo amar a mi prójimo? Dice, como a ti mismo. O sea, ese es el nivel que tienes que amar a mi prójimo. Yo siempre amo, pues yo, claro, amo a mi prójimo. Pero el nivel de amar dice que es como a ti mismo. Tú te cuidas a ti mismo, ¿no? Tú te abrigas, te alimentas, te preparas, tantas cosas, ¿no? Dice, ámalo así, a ese mismo nivel. Tú conoces a Dios. Esa persona también debería conocer a Dios. Ese es el nivel de amor que el Señor quiere. Ya, entonces aquí empieza la historia de la parábola que les hablé. 28, el Señor dice, correcto. Le felicita el Señor, correcto. Le dijo Jesús, haz eso y vivirás. Había un programa antes, ¿no? Así de saber, ¿no? De conocimiento. Y el conductor era un famoso periodista, ¿no? Don Lalo Lafaye. Cuando respondían correcto, él decía, sí, con seguridad. Y aumentaba sus puntos. Y al final el que llegaba más, ¿no? En su tema, ese era el ganador y se llevaba un premio nacional, a nivel nacional del programa. Pero el Señor era más capo que ese señor. A ver, ¿qué has escuchado en la palabra? Ah, amar a Dios con todo. Ya está. Y al prójimo también, como a uno mismo. Y el Señor le dice, correcto. Eso es la clave. ¿Sí? Sí, esa es la clave. La clave es la segunda parte para mí. Haz eso y vivirás. O sea, la primera parte es sí, que lo sepas, perfecto. Pero la segunda parte aquí las sella todo. Haz eso y vivirás. La cosa es no solamente saber, sino hacer. 29, el hombre quería justificar sus acciones, entonces le preguntó a Jesús, ¿quién es mi prójimo? Entonces, ¿quién es mi prójimo? Porque de hecho, ama a Dios con todo tu ser y a tu prójimo como a ti mismo. ¿Quién es mi prójimo? Él quería encontrar seguramente una respuesta que le diga, esta persona, la que te cae bien. Ah, claro, pues a él le voy a dar todo. Pero, ¿quién es mi prójimo? Entonces, aquí explica el Señor quién es nuestro prójimo. Y ahí empieza la historia, la parábola. La parábola, es una narración, ¿no? 30. Jesús respondió con una historia. Un hombre judío bajaba de Jerusalén a Jericó, ¿no? O sea, entre Jericó y Jerusalén hay un tramo, ¿no? Entonces dice que bajaba. Y fue atacado por ladrones y le quitaron la ropa. Le pegaron y lo dejaron medio muerto al costado del camino. No, esto no es en ese lugar, debe ser en mi zona, dice. O en mi ciudad. Hay inseguridad. Sí. Pero tan grave como esta también, miren, hasta el nivel de la muerte. Lo golpearon. Fuerte, fuerte, duro. El siguiente versículo, por favor. Dice, un sacerdote pasó allí de casualidad, pero cuando vio al hombre en el suelo, cruzó al otro lado del camino y siguió de largo. El primer personaje que pasa es un sacerdote. Un sacerdote para los judíos, para ellos es alguien para el servicio de Dios, ¿no? O sea, consagrado. Y ya eso no es que de pronto se ha animado a hacer algo. No, ya venían. Es más, por familia ya estaban seleccionados quiénes iban a ser sacerdotes. Así que este era un servidor de Dios profesional, con todas las credenciales. Ya. Siguiente, por favor. Dice, un ayudante del templo, otro personaje que pasa. Un ayudante del templo pasó y lo vio allí tirado, pero también siguió de largo por el otro lado. O sea, el primer personaje era un sacerdote, ¿no? Y el segundo dice que es un ayudante del templo. En otra versión dice un levita. O sea, también servidor de Dios, también por familia, también. No era el sacerdote, pero era alguien que estaba ahí sirviendo constantemente. O sea, sabía de Dios muy bien. El siguiente versículo, por favor.
Entonces pasó un samaritano despreciado y cuando vio al hombre sintió compasión por él. El tercer personaje llama la atención porque el primero es samaritano. ¿Quiénes eran los samaritanos? También eran israelíes, también eran descendientes de Abraham, de Isaac, de Jacob, ¿sí? De las 12 tribus, de las 12 tribus. Lo que pasa es que en un tiempo una parte de Israel se fue al cerro. Hubo la división en el reino del nieto de David. Roboán se llama ese rey. O sea, estaba David, luego viene Salomón y después de Salomón viene Roboán. Y en ese tiempo hay la división de Israel. Entonces, solamente se quedan en Jerusalén Judá, Benjamín y Leví. Judá es la familia del rey David, ¿no? Su descendencia. Benjamín, la descendencia del rey Saúl. Entonces, la descendencia de las monarquías se ha quedado ahí en Jerusalén. Y los de Leví, porque tenían que estar en el templo, servían en el templo. Tres familias. 12 menos 3. ¿Cuántos? Ayúdenme, por favor. 9. ¿El número, mayoría o no? Mayoría, pues. 9 tribus se han ido al cerro y 3 se han quedado. Esos 9, según la palabra, son los primeros que otra vez se van a la idolatría. Como dicen en popular por aquí, se han vuelto al mundo. No todos, pero se ve que muchos se han contaminado y todo. Entonces, los que se han quedado en Jerusalén, wow, los miraban con desprecio. ¡Estos mundanos! O estos que han recaído, ¿qué les llamarían, pues, no? No. Entonces ellos se creían la gran cosa. Uy, lo máximo. Uno de los que ha preguntado era justamente ese judío, ¿no? O sea, ¿quién es mi prójimo? ¿Quién es? Dime, maestro. Ya, te voy a contar la historia y vas a entender quién es tu prójimo. Hasta ese lugar yo creo que el que hizo la pregunta dijo, el sacerdote puede ser mi prójimo, el levita también puede ser mi prójimo, pero el samaritano ni por si acaso va a ser mi prójimo. No, yo no me junto con eso. Y a veces habemos así personas que hemos conocido a Dios y pensamos que ya no tenemos nada que ver con las demás gentes. Y aquí nos va a enseñar el Señor que es todo lo contrario. Siguiente, por favor. Se le acercó y le alivió las heridas. En el anterior versículo decía, tuvo compasión. Se le acercó y le alivió las heridas con vino y aceite de oliva. Y se las vendó. Luego subió al hombre en su propio burro y lo llevó hasta un alojamiento donde cuidó de él. Dice que se ha aproximado. Primero yo creo para comprobar si está vivo o no está vivo, ¿no? Porque estaba, dice, mal herido, estaba botado al costado del camino. Entonces, muy probable que esté muerto. Entonces, se ha aproximado y no, se ha dado cuenta que estaba vivo. Se expira, ya. Se le acercó y le alivió las heridas con, ¿qué dice? Vino y aceite de oliva. Dos cosas. Vino y aceite. Y se las vendó. Las heridas, ¿no? Luego subió al hombre en su propio burro y lo llevó hasta un alojamiento donde cuidó de él. Vino y aceite. El vino se produce, ¿no? Es la obtención a través de un proceso, ¿no? De la uva, la fermentación y obtienes el vino. Es una bebida alcohólica. Es por ese proceso se produce eso. Pero desde esa calidad. De una fruta, ¿no? Si se la pone en herida, va a funcionar como el alcohol, pues, ¿no? Va a ser un desinfectante, ¿no? Por eso le colocan la herida vino, lo está desinfectando. Y el aceite es un ungüento. Hay aceites que vienen en diferentes presentaciones. El aceite tal cual conocemos la gran mayoría como líquido, pero hay unos aceites que son como las cremas, ¿no es cierto? Cremitas, eso también son aceites, igual son aceites. Lo pones en tu palma y ya es la crema, ya, ¿dónde está la crema? En tu palma ya solamente brilla por la temperatura, rápido ya, ¿no es cierto? Entonces es igual. Entonces este aceite, me imagino que era como esa cremita, ese estilo.
Entonces, primero le desinfecta, le pone cremita y lo venda. Eso no hizo ni el sacerdote ni el levita. Ni siquiera fue a mirarlo, nada. El siguiente más, por favor. Al día siguiente le dio 2 monedas de plata al que cuida el lugar, ¿no? Donde le va a hospedar. Al encargado de la posada y le dijo: cuida de este hombre. Si los gastos superan esta cantidad, te pagaré la diferencia la próxima vez que pase por aquí. Le deja 2 monedas de plata. Ahora cuesta más, ¿no? La plata. Plan, le da sus 2 monedas de plata. Y le dice: si pasa de esto, lo que gaste este hombre, yo al volver por aquí te voy a aumentar. Entonces se nota que él conocía a este señor del hotel, ¿no? Le conocían, a él también lo conocían. Antes era alguien que pasaba por ahí, un comerciante, alguien que constantemente pasaba por ahí. Pero esa actitud que él tiene, no solamente es de auxiliar ese rato, sino hasta de proveerle que esté en un lugar resguardado y se lo paga todavía su hospedaje. Y si sigue gastando, dice: yo te lo voy a reponer lo que gastes. Wow. Siguiente versículo, por favor. 36. Lucas 10. No hay pastor. Ah, hay. Ahora bien, ¿cuál de los tres te parece que fue el prójimo del hombre atacado por los bandidos? Preguntó Jesús. Está preguntando, aquí ha preguntado, ¿qué puedo hacer para ganarme la vida eterna? Tienes que cumplir lo que te ha enseñado Moisés. Sí, yo amo a Dios con todo mi ser, con todo, y a mi prójimo como a mí mismo. Así, haz esto y vivirás. Te voy a contar la historia, y él cuenta la historia, ¿no? Ahora le pregunta al que ha preguntado: ¿quién de estos tres es el prójimo? Dice 37, por favor. El hombre contestó: el que mostró compasión. Entonces Jesús le dijo: así es ahora, ve y haz lo mismo. ¿Cuánto dice la Dios? Un aplauso, por favor, al Señor. ¿Qué significa? Otra vez, no solo se trata de conocer, ahora haz lo mismo. En la ley igual le dijo, ¿no? ¿Qué te enseña la ley? Esto: que ame a Dios con todo mi ser y a mi prójimo. Haz esto y vivirás. Ahora le dice: ¿quién es el prójimo de esta historia? El que ha sido compasivo. Entonces ve y haz lo mismo. ¿Saben qué? Una de las partes más duras de esta historia es que el sacerdote no hace nada, ni el levita no hace nada por este hombre herido en el camino. De alguna manera nosotros estamos por ahí, porque el sacerdote es el que sirve a Dios. No voy a decir ahorita cuántos sirven a Dios, porque van a levantar la mano y autogol. Levitas, los que sirven a la casa de Dios en diferentes formas. Levanta la mano, vais a levantar la mano. Otro autogol. No, sino que no es la idea esa, sino darnos cuenta que de alguna manera estamos involucrados en los grupos y podríamos estar con esa actitud de ellos. Porque el ser sacerdote levita no quiere decir que vas a ser exactamente como el de esta historia, pero hay el riesgo. Pero tendríamos que entender la palabra para no hacer justamente eso. En el Antiguo Testamento se le prohibía al sacerdote tocar un muerto. Prohibido tocar un muerto. A no ser que sea su padre. Así dice textual. Supongo que vale también para madre, ¿no? Pero es una conexión muy, muy particular para el sacerdote. No puede tocar. Entonces, me imagino que el primer personaje, ¿no? Está yendo. El sacerdote en el camino ve al hombre botado, piensa que está muerto, probablemente esté muerto. Y como la ley dice que no puede tocar muerto, ya, pues paso. Dice, ¿no? Yo paso, no tengo por qué hacer nada, porque yo, si por ahí está muerto, me voy a contaminar. Y lo peor es que decía,
que si el sacerdote o los que hacían voto de nazareato, que es consagración, tocaban, digamos, contaminaban al pueblo de Dios. Cuando hacían algo que ellos no debían hacer, no solamente les afectaba a ellos, sino al pueblo de Dios. Entonces él dice, no, pues por si acaso ni siquiera lo miro y por ahí pues me contamino y voy a contaminar al pueblo de Dios, así que yo estoy salvado de hacer esa obra, yo no tengo por qué hacerla. Pero él no se fue a verificar si está vivo o no está vivo o está muerto, ¿no? Tenía que ver, pero él ya lo obvió. Ya dijo, no me toca a mí. Y eso ya creo que es negligencia. Negligencia, porque Dios nunca ha dicho que no obres en misericordia, pues ama a tu prójimo como a ti mismo. Pero él dice, no, para ahí está muerto y no, y me contamina y contamina al pueblo de Dios, mejor nada, no hago nada. ¿Han escuchado eso? No, mejor nada, por si acaso no hago nada. ¿Acaso no es la misma actitud de cuando cuenta el Señor otra historia y les da, ¿no? A cada uno le da los talentos, ¿no? Una cantidad, la otra cantidad de ellos. El que, diferente, ¿no? Uno más, uno digamos regular y uno más poquito. El que tiene más poquito lo esconde, por si acaso. Cuando vuelva, se lo devuelvo el mismo, los mismos billetes, que se anote el número de serie. No voy a hacer nada. Y el Señor no lo felicita. Los demás logran multiplicarlo, duplicar, ¿no? Lo que les había dado. Buen siervo, bien. Y el otro, no lo hizo así. ¿Y por qué? ¿Qué te ha pasado? No, es que yo sabía que tú eres malo. O sea, por las dudas, mejor he dicho, por ahí me va bien, mal, no lo sé, regular. Mejor se lo devuelvo tal cual. Y otro día, qué bien, por lo menos no lo ha hecho perder. Pero el Señor no lo dice, no dice qué bien. Le dice, mal. El otro, no lo hizo así. ¿Y por qué? ¿Qué te ha pasado? No, es que yo sabía que tú eres malo. O sea, por las dudas, mejor he dicho, por ahí me va bien, mal, no lo sé, regular. Mejor se lo devuelvo tal cual.

y contamino a todo el pueblo de Dios, mejor no, por las dudas, mejor nada. Pero no ha ido. Ese fue siervo negligente, no ha ido a verificar. Finalmente, aún estuviera muerto, diría a alguien, por favor, hay un hombre muerto. No lo puedo tocar, ustedes saben que la ley me prohíbe, pero aquí está. Tenía los medios de ayudarlo a través de una tercera persona, pero ni así. Entonces él se va a cumplir su trabajo, si vale el término, su función. Y entra el levita en acción y hace lo mismo. Como que las cosas se copian, ¿no? A veces los ejemplos buenos, qué bueno sería que los sigamos, pero a veces los ejemplos malos, la gente también los sigue. Y el otro día, si yo también no, si el sacerdote no le ha ayudado, menos yo, no. ¿Yo qué voy a estar metiéndome en líos? Igual voy a contaminar al pueblo. Como tengo que servir a Dios. Ahora, ahí tiene que haber una diferencia ahí. Está bien, la consagración es clave, el mandato de Dios es clave, no contaminarte es clave. Sí, pero también la negligencia y la falta de amor se notaba ahí. Dice la Biblia, o sea, está bien ahí. A ver, vamos a salir para que diga el pastor, se ha inventado esto. No se ha inventado a nadie. Está en Números, por favor. Vaya a Números. O sea, tanto el sacerdote como el levita estaban justificados, digamos, ahí, ¿no? Pero lo que no se justifica es la negligencia. Dice el número 6. ¿Qué número, pastor? 6. No. Libro de Números, capítulo 6. Ah, sí. En el servicio militar, a la guardia le llaman números, ¿no? Yo no, ni idea, ni papa. ¿No? ¡Número! Y gritaban fuerte, ¡número! Y yo decía, pues no le pueden decir algún número, respóndanle. Yo nuevo, ¿no? Porque estaba así con la autoridad, ¡número! Y tenía, el de guardia tenía que aproximarse, pues, ¿no? Ellos saben eso. Yo, ¡número! ¡Número! Como lo veía con energía al que estaba llamando, ¡número! Díganle algún número, debe ser un número clave. ¡Siete! ¡Ganaste! Entonces me di cuenta que todos eran números los que estaban en la guardia. Número uno tenía que presentarse, por eso no llamaba con nombre y apellido. Con que diga número, el que esté listo, el que esté diligente, tenía que presentarse y decir, ordene. Así, número, ¿cuál será el número ese? Tengo que aprenderme ese número, si no me van a pulir aquí. No sabía. Bueno, aquí es Libro de Números, capítulo 6, versículo 1. Dice, entonces el Señor le dijo a Moisés, da al pueblo de Israel las siguientes instrucciones. Si alguien del pueblo, sea hombre o mujer, hace el voto especial de Nazareo, consagrándose al Señor de manera especial, dejará el vino y otras bebidas alcohólicas, no usará vinagre hecho de vino, ni de otras bebidas alcohólicas, no beberá jugo de uva fresca, ni comerá uvas o pasas. ¡Pastor! Aquí hay explicación, tranquilo. Me gusta la uva, tranquilo, le va a seguir gustando. Mientras esté obligado por su voto de Nazareo, no se le permite comer o beber productos derivados de la vid, incluidas las semillas y la cáscara de uva. ¡Ni la cáscara, pastor! Está hablando de este momento de consagración. Es un tiempo que ellos tienen. Durante todo el tiempo, ahí está, que dure su voto, esta persona no se cortará el cabello, porque es santa y apartada para el Señor. Se dejará crecer el cabello hasta que se cumpla el tiempo de su voto, y no se acercará a ningún cadáver. Aquí está. Con este versículo estaba el sacerdote. Está, por eso no estoy aproximándome, porque por ahí está muerto. Y no se acercará, estamos número 6, versículo 6, y no se acercará a ningún cadáver durante todo el tiempo de su voto al Señor. Aun cuando la persona muerta sea su propio padre, madre, hermana o hermano, no debe contaminarse. En este caso, aún eso está, nada de nada, en el tiempo del nazareato. Cuando sí le permite aproximarse a su padre, es en época que no está en nazareato, es su... Es su deber como hijo, sí, de agarrar a su padre aún fallecido, prepararlo y todo lo que sea, le puede abrazar, puede darle un beso de despedida, no sé, no se contamina en el caso. Pero cuando está en nazareato, ni a su padre lo puede tocar.

si estuviese fallecido su madre. Aquí dice. Entonces, él, este sacerdote seguramente estaba buscando o estaba mostrando con esta con este respaldo que él no tenía por qué hacer un favor ahí, ¿no? Aún cuando, versículo 7, número 6, 7, aún cuando la persona muerta sea su propio padre o madre, hermano o hermana, no debe contaminarse porque el cabello que lleva sobre su cabeza es símbolo de su consagración a Dios. Este requisito se aplica mientras esté consagrado al Señor. Si alguien cae muerto a su lado, el cabello dedicado quedará contaminado. Tiene que esperar 7 días y después se afeitará la cabeza. Entonces quedará limpio de su contaminación. O sea, cuando esté en esta etapa de voto de nazareato, a un difunto a su lado ya le contamina, ni siquiera ya le toca, sin tocarlo. Por eso el otro, el de la historia, se hace al loco, pues, por si acaso. Pero el Señor está enseñando. Dios está enseñando. Está mostrando que más allá debe estar el amor al prójimo. Mucho más allá. Si leemos todavía Números, dice que como está esa barba contaminada, ese cabello está contaminado. Ese cabello más que todo, no habla de la barba. El cabello contaminado por nada más estar expuesto con un muerto, tiene que raparse. Raparse y listo. O sea, era tan serio lo que era para ellos, es decir, me contamina mi cabello. Raparme, eso ya está, contamina ese cabello. Grave, ¿no? Ahora, este versículo anterior que acabamos de leer, que debería abstenerse de todo alcohol, es válido. Y la consagración para nosotros es nuestra vida en el Señor. Ellos tenían 7 días, no sé, un tiempo, meses, tantos años, no sé, de nazareato. Pero para nosotros es toda nuestra vida. Ni cáscara, dice, pero luego cuando acaba su nazareato, vuelve a comer uva, normal. Lo que está mostrando que en ese tiempo de consagración, que para nosotros es toda la vida, nosotros decidamos integridad ante Dios. Nada, nada, nada, nada que ver con esto que es fermentado, ¿no? Nada, ni por si acaso. Pero bien suavito, pastor, nada. Decisión. Decides por Cristo. Estoy combinando dos temas porque, como salió esta colación, quiero explicar también de ese punto, porque de pronto no se me da en una prédica hablar del vino. Ahorita que estaba ahí abierto el tema, se lo abro. Es decisión de consagración. Es tu consagración a Dios. Nadie te obliga. Ya les he contado, ¿no? Un amigo me dijo: che, vos eres hermano, ¿no? Sí, sí. Che, ¿y en tu iglesia hasta cuántos vasos está permitido? Vasos, puedes tener 100,000 vasos, le digo. No, no, no, pues tomar. Me dice: ay, ay, ay. ¿Hasta cuánto? ¿Por qué tu pregunta? Le digo. No, es que donde tengo un familiar que en su iglesia dice que ya hasta la tercera ya es, el cuarto ya es pecado, dice. Pero he ido otro día, che, mi amigo me ha llevado y ese pastor ha dicho hasta el quinto vaso, así me ha dicho. Ay, ¿yo quieres que te diga hasta el sexto, no? Le dije, ¿eso quieres? Que te diga hasta el sexto está bien, después ya el séptimo es pecado, así. No, no, pues estoy preguntando, pues, me dice. Sí, ya, ya. Yo digo, lo que pasa es que todavía tú no tienes eso que pasa en la vida cuando le entregamos a nuestra vida al Señor. Cuando le entregamos nuestra vida al Señor, ya no te importa ni una tapita, le digo. No, no te importa, ya no tiene sentido, le digo, no tiene sentido. Ya no tiene sentido, te importa Dios. Y ya no es un, ay, no. No, no, yo creo que va a ser un sacrificio que no lo voy a poder hacer. No, es algo que Dios está mostrando, tu nueva naturaleza. Es tu entrega a Dios. Pues para nuestro nazareato ya no es pues como de ellos, de días, de semanas, de meses, de años. Es toda nuestra vida. ¿Cuántos dicen gloria a Dios? Un aplauso, por favor, al Señor.
pastor no ha dicho, ya me estaba por anotar aquí, ¿desde cuándo, desde qué vaso es pecado? No has entendido lo que he explicado. No, no tiene sentido, ya en nuestra vida no existe, no necesitas. Dios dice, antes sed llenos del Espíritu de Dios, ¿no? No os embriaguéis con vino en lo cual hay disolución. Antes sed llenos del Espíritu Santo. Te está diciendo, esto es mejor. Necesitas del Espíritu Santo. Amén. Entonces, con todo mi corazón les digo, necesitamos solo del Espíritu Santo. No necesitas de nada más. Y lo digo con autoridad para todos los de acá. No necesitas de nada que tenga que ver con eso. Solo necesitas ser lleno del Espíritu Santo. Amén. Eso quería decir. Cierre el paréntesis, por si acaso. Es porque, como he leído, ni uva, dice, ¿no? Pero ese es por su, es el tiempo de su nazareato. Después, el último versículo de ese capítulo, si va, dice, cuando concluye, entonces vuelve a consumir vino. No en el sentido de embriagarse, ¿no? Puede consumir como ha sido creado el vino, ¿no? ¿Para qué? Ya saben, ¿no? Bajativo. es parte de la alimentación en ese porcentaje, en esa proporción. Es saludable, además. A Timoteo le dice, ¿no? Por tus conflictos ahí estomacales, en vez de agua, échale vino. No sé cuál será su doctor, pero así le han recetado al hermano Timoteo. Pero no hay aquí alguien que se le llame Timoteo, ¿no? Por si acaso. Así que, ¿no? Cuidado que diga, pastor, aquí tengo mi receta que está en este libro. No, si es el caso, pues. Dentro el ser humano debe haber un nivel, ¿no? Seguro que sí. El problema es cuando nos desordenamos. Ya. Nosotros, por si acaso, consumimos acá en la iglesia. ¿Cuándo, pastor? En la Santa Cena. Ah. Ay, Dios. Bueno, cierro ahora sí el paréntesis. Entonces, este sacerdote y el levita estaban, según la Biblia, no tenían ni siquiera estar en contacto. Por ahí estaba en Nazareato, ¿no? Entonces, ni siquiera su justificado estaría. Pero Jesús habla con mayor énfasis del tercer hombre, que era samaritano. ¿Puedes volver a ese versículo, Jair? Estábamos en Lucas 10. Solo al versículo del samaritano. Y como les digo, puede ser que alguien diga, no tengo nada que ver con el samaritano. Pues este hombre es tocado a misericordia. Dice que tuvo compasión. Entonces uno puede tener muchos, digamos, motivos para hacer algo. Pero la clave aquí en el versículo, leíamos a partir del 30, ¿no? 30. Y el del samaritano está en el 33. Lucas 10:33. Entonces pasó un samaritano despreciado. Y cuando vio al hombre, sintió compasión por él. Ah, la clave es sentir compasión por él. ¿Y saben por qué este hombre puede sentir compasión? Porque esa es, ahí arriba dice la palabra despreciado. Porque gente que se cree la gran cosa les mira como poca cosa. No le da mucho lugar. Pero esa persona es la que tuvo compasión. Yo digo aquí, salvo que sea alguno que se va a molestar, pero le digo, nosotros éramos eso, sí. Nadie daba mucho por nosotros. Eso es despreciado, ¿no? Como se dice, nadie da un centavo. El centavo, digamos, es un precio. Nadie da un precio por nosotros. Y esa persona es la que puede ser útil para Dios. Si alguna vez no le han dado un valor a usted, a mí, así. Pero el Señor así dice que nosotros podemos ser instrumentos útiles para Dios. Denle un aplauso poderoso al Señor Jesús. Un grito de júbilo. ¿Y sabe qué? No se sienta mal, porque, ay, pastor, esa palabra despreciado, no me gusta. ¿Cómo? No se siente mal. A Jesús también dice que lo despreciaron. Desde Isaías está profetizado, despreciado entre los hombres. Como que no hallaban gracia en él, dice, ¿no? Pero no voy a eso, sino
acerca de esto mismo del samaritano, si usted va a ver en la palabra, a Jesús le llaman samaritano. Pero no, ¿acaso no es el judío? Sí, pues es judío. Pero le llaman samaritano. Usted ve las historias de los buenos samaritanos, esta historia, y hay una samaritana también, ¿no? ¿Se acuerdan? Entonces, el Señor más bien los elogia, no los muestra de como lo peor. Porque a él también lo tratan de samaritano. A ver, vamos a buscar eso. El Evangelio de Juan, por favor. Juan 8:48. A Jesús le dicen una palabra dura, dura, dura, dura. Samaritano endemoniado. Wow. A Jesús le dicen así. Pastor, me han dicho cosas feas, me han dicho. No creo que te hayan dicho samaritano endemoniado. Eso sí es feo. ¿Y ahora qué hace el Señor? Saca sus guantes de box. No, hay dos cosas ahí. Samaritano y endemoniado. Para una de las cosas, toma una acción. Para la otra, otra acción. Replicaron, o sea, repitieron. ¿No veníamos diciendo que estabas poseído por un demonio? El siguiente versículo, por favor, Jade. Aquí está la respuesta del Señor. ¡No! Dijo Jesús, no tengo ningún demonio. Cuando te digan algo que es mentira, no lo aceptes. Yo antes aceptaba. Dice que hay que ser manso y humilde. Ya pues. Pero por lo menos en mi corazón ahora no lo acepto. Si es prudente decirlo, también lo diré. Pero aunque si no es prudente decirlo, pero en mi corazón no acepto. Porque las palabras tienen autoridad. Tienen poder. Si tú aceptas una palabra en contra, estás diciendo, sí, creo que tienes razón. Ahora, mucho más grave cuando la palabra viene de alguien con autoridad. Un profesor hacia sus estudiantes tiene autoridad, ¿no? Un padre, una madre hacia sus hijos, ¿tiene autoridad o no tiene autoridad? Un esposo hacia su esposa, también. Si una esposa está maldecida por un esposo y sabe que es mentira, no la aceptes. Amada, no la aceptes. ¿Tú consideras si en ese momento le puedes decir algo? O te puedes ganar un ojo en tinta, pero en tu corazón no lo aceptes. No lo aceptes. Jamás. Porque además tiene autoridad. Pero tú tienes la autoridad de Cristo. Además. Es más, no aceptes la maldición ni de alguien de bajo rango. No basta eso, no funciona. Un soldado no le puede maldecir al general. Tienes razón. Pero no aceptes ni la maldición del mendigo. Hermano Carlos tiene esa enseñanza. No recibas la maldición ni del mendigo. El mendigo no tiene nada, no es nada. Menos que la nada. O sea, ¿qué me puede afectar? A ver, ándate a la palabra. La palabra dice, si tú haces injusticia con el más necesitado, tú haces injusticia, ojo, no sea que yo oiga su oración y yo me enoje contigo. Entonces no funciona ahí que el mendigo le maldiga, no tiene poder, no tiene. Pero Dios le escucha y dice, no sea que yo me enoje contigo. Entonces no aceptes maldición ni del mendigo. Evítalo.
Hay gente loca. Evítalos, pues. Evítalos. Y mira, lo que dice acá del Señor Jesús me impresiona. Le dijeron dos cosas, pero trata las dos cosas diferente. Le dijeron loco, bueno, endemoniado, ¿no? Endemoniado y samaritano. Endemoniado y samaritano. Y aquí responde: no, dijo Jesús, no tengo ningún demonio. Eso lo dice tácitamente. Mentira, esa mentira yo no acepto. ¿Qué tal? Hubiese dicho, llevaré la fiesta en paz, que me digan lo que sea, no importa. O sea, tengo que ser manso y humilde. Ha sido manso y humilde, pero no acepta una mentira en contra de él. No tengo ningún demonio. Pues yo honro a mi Padre. En cambio, ustedes me deshonran a mí. Y de samaritano no habla nada. Si lees el siguiente versículo, ¿por qué? ¿Qué ha dicho? Samaritano, díganme nomás samaritano, no hay problema. No se hace lío él. Por eso, en pocas palabras, el buen samaritano es él mismo. Aunque él es judío, ¿no? Pero la actitud de la historia del buen samaritano es Jesús mismo. Y les dice, haz tú lo mismo al otro también. Entonces, quiere que nosotros también seamos samaritanos. Que no por la etiqueta te sientas mal ser samaritano. Si el samaritano antes significaba que se habían vuelto al mundo y no sé qué, y por esa tradición estaban mal vistos, pero este Dios o Jesús elogia la actitud de este buen samaritano. Quiero decirte eso. Sé el buen samaritano. Pero sé como Jesús. Acepta la parte de ser samaritano, buen samaritano. Pero no aceptes la parte de la mentira cuando el diablo te diga: endemoniado y samaritano. No, no, no, no, no, no. Endemoniado no. El samaritano no se hace el lío. ¿Por qué? Porque dice que él iba. En lugares donde le decían que no vaya, él iba, vayan, y les manda a sus discípulos, vayan donde los samaritanos. Y llegaban ahí y le aperturaban ya para que el Señor llegue, el Maestro llegue en su campaña. Ya viene el Maestro, y ellos iban a preparar el camino. En algunos lugares no se portaban bien porque los veían a los judíos, decían, ah, estos nos ralean, y los un poco también ellos los rechazaban. Y algunos judíos de su equipo decían, Señor, nos has mandado ahí, no nos han querido recibir, no sé, ¿por qué no hacemos como Elías, que caiga fuego sobre eso? ¿Qué les pasa? ¿No saben de qué espíritu soy yo? Le dijo. No dijo el Señor, sí, que caiga nomás fuego sobre los samaritanos. No, dijo, no. Yo les digo que si aquí no les reciben, vayan a la aldea siguiente. No va a haber la excusa de decir no pudimos predicar, porque siempre va a haber dónde ir. Siempre, no van a acabar de predicar. Siempre va a haber dónde ir, siempre va a haber dónde ir. Si alguna vez te sacan una mala cara, hermano, hermana, tranquilo, tranquila. Siempre va a ir a la aldea siguiente. Siempre va a haber oportunidad. Y no le maldigas esa vida. Dios tendrá oportunidad con él también, con otras personas, no sé. Ahora sí, rechaza, de todas maneras ya no es tu culpa. Pero el Señor nos dice, hagan eso. Y quiere el Señor eso justamente. Que podamos transmitir eso. Ser buenos samaritanos. Pero al principio les da una recomendación. Cuando les mande a predicar, todavía por las aldeas de los samaritanos, todavía no entren, les dice. Primero a las cajas, a las ovejas perdidas de la casa de Israel. Pero al principio no les deja entrar. ¿Por qué será? Cuando empezamos en el Señor, de pronto quieres salir desordenadamente donde sea. Y eso te dice, primero a las ovejas perdidas de Israel. Y después, versículos más adelante, dice, vayan, entren en esos lugares de samaritanos, entren, anúncienles, yo voy ahí también. Un ejemplo, el Señor no paraba en un lugar varios días, se iba, llegaba aquí y se iba. ¿Se acuerda la alimentación de los panes? ¿No es cierto? Milagrosa multiplicación de panes y peces, pescado. Y al día siguiente estaba en el otro lado del lago.
Y les dice, ¿ustedes a qué han venido? Ustedes por comer más pan han venido. Entonces quiere decir que no se quedaba en un lugar, se iba a otro lado. Pero cuando le predicó a la mujer samaritana, ¿se acuerdan? La mujer se apareció. En el pozo estaba ahí, ¿no? El Señor le dice, mujer, dame de beber. No, pues no, no hay charlas entre samaritanos y judíos. Y ahora él se explica por qué, no, no hay charla. No, no, no puedo. Dame de beber. Si tú supieras quién te está pidiendo, tú me pedirías a mí agua viva y yo te daría agua viva. Sí, dice, yo quisiera esa agua viva. Anda, dile a tu marido que venga. No, no tengo marido. Bien has dicho. 7 has tenido. O 6, ¿no? Sí. Y con el que estás, no es tu marido. Se impacta. Y la mujer va y les anuncia, salgan. Creo que me he encontrado a alguien que me ha dicho mi realidad. Y está aquí. Creo que es el profeta. Vamos a verle. Creo que es el Cristo. Vamos. Y toda la población salió. Y los hombres de allí, dice, la gente, las familias dijeron, ahora ya no creemos solo en lo que tú has dicho, ahora ya le creemos porque él nos ha dicho. Y le rogaron que se quedara en el lugar. Y se quedó 2 días. Le gustó el lugar de los samaritanos. Por eso cuando decían, samaritano, no se hacía lío. Díganme lo que, eso me gusta. Que me comparen con un pueblo que necesita. Necesita de Dios. Pero que le digan endemoniado, no, eso no, ¿eh? Entonces, si nosotros nos comparan así, qué bueno. Si es para aproximarte con los que sí necesitan. El Señor enseña una y otra vez del amor al prójimo. A veces uno dice, pero pastor, yo no veo ese amor. Tú da, tú genera. Pero yo, ellos deberían hacia mí también tratarme así. Pero tú genera. Es como cuando alguien me dice, pastor, usted, qué bonito habla de esto. Y la Biblia aquí dice, mira, del papá y la mamá y todo. Pues yo la verdad no he recibido esto, yo no he tenido eso. Y eso me falta. ¿Cómo voy a completar? Bueno, Dios nos restaura de diferente forma, pero una de las formas que he entendido que restaura es tú dando aquello que necesitabas. Tú proveyendo aquello que necesitabas. Si necesitabas que alguien te dé tiempo y tú no lo has recibido, tú da tiempo. Sí, a mí ni me preguntaba nada. ¿Y tú preguntas? Bueno, a veces ya tú puedes ayudar a eso. De mí nadie se interesaba. ¿Y tú te estás interesando? Un poquito. Eso, mejora eso. Entonces creo que es la mejor forma de sanar haciendo aquello. Restaurando aquello. Pastor, a mí nadie me visita. Tú puedes visitar. Ah, si no hay un permiso expreso. No. Jesús dijo, vayan y prediquen. Cuando estaba enfermo, ¿acaso me han visitado? ¿Tú estás haciendo? No, no, estoy hablando de mí. No, pero haz aquello. Haz eso y eso te va a sanar. Ah, ya, ya, así es la idea. Sí. Jesús ha hecho eso. ¿A Jesús quién lo visitaba? ¿Quién ha hecho visita pastoral al Señor Jesús? No, pero él cómo iba. Tiene su amigo Lázaro, una familia, ¿no? Con María, Marta. Se notaba que es una familia y llegaba. Pues les reclama, ¿no? Era que llegues antes. ¿Por qué no has llegado antes? Entonces, tenían ese nivel de trato. Hagamos aquello que el Señor ha mandado hacer. No importa que contigo no han tratado así. Dios a su tiempo también va a tratar con cada quien, va a restaurar, va a hacer cosas lindas en el Señor. En los encuentros, especialmente en los jóvenes, en el momento de ser restaurados en ese amor paternal o maternal que el joven y la señorita no han recibido, generalmente suelo decirles, ¿sabes qué? Quizá no has escuchado esa palabra, pero un día te lo va a decir tu papá. Entre tanto, te lo digo yo. Eres importante para mí. Y pueden haber 10 chicos ahí, o 20, o 30, o chicas. Eres importante para mí. Eres valioso.
Tus logros son lindos. Gracias. Qué hermoso. Me alegro mucho. Un día te lo vas y tu papá en vivo y en directo. Pero ¿para qué esperar tantos años si puedes cenar ese momento? Es de ya. No me lo ha dicho papá, pero me siento bien. Porque primero que le ha dicho Dios, ¿no? Solo está usando un instrumento. Vuelvo a decir igual. Pero conmigo no han actuado así. Hazlo tú. Eso te sana. Le pido que se ponga de pie, por favor. Y diferencia dos cosas como el Señor Jesús. Cuando digan mentiras contra ti, no lo aceptes. Si estás en la posibilidad como el Señor Jesús de decirle no, dilo. Y si no estás en la posibilidad, porque por ahí es tu jefe, por ahí es tu papá, tu mamá, una cosa, y te vas a ganar un zurdazo, por lo menos en tu corazón no lo aceptes. Digo, no, no es así. Si alguien te dice, ¡rebelde! Pues dice, no señor, no soy rebelde. Tengo que mejorar muchas cosas, pero no soy rebelde. ¡Mentiroso! No soy mentiroso. Y si estás en la posibilidad de decirle, y no te vas a ganar un zurdazo, dice, no, no he mentido. No he mentido, he dicho la verdad. Y si no estás en la posibilidad, ¿por qué puede ser? Si le digo, se me bota del trabajo. Pero en tu corazón no aceptes. Alguien puede decir, de aquí se ha perdido material, ¿quién se lo ha llevado? Y te están indirecteando. Y tú dices, yo no. No acepto eso. ¿Quién será? Pero yo no acepto eso. ¿Cómo van a ser aquí, rateros? No acepto. En el nombre de Jesús. Y si tienes la posibilidad de decir, no, yo no he tomado eso. Listo. Si no está en la posibilidad, pues no lo aceptes simplemente. No aceptes palabras de maldición. Y nosotros también cuidemos de hablar tonterías, ¿no? No, por favor. Nuestra boca sea bien usada. Papito, bueno, gracias, Señor Jesús. Este hombre sabio preguntó, Señor, ¿haciendo qué cosas puedo heredar? O sea, recibir de regalo. ¿Heredar la vida eterna? ¿Haz caso lo que te ha enseñado Moisés? Sí, le he hecho caso, siempre. Amar a Dios con integridad, lo más importante que enseña, y amar al prójimo como a mí mismo, eso ha hecho. Ah, entonces no solo se trata de saber, sino hazlo. Hazlo y vivirás. Pero ¿quién es mi prójimo? Te voy a contar esta historia. Le cuento la historia y dice, ¿quién de los tres ha hecho bien? El tercero, porque ha usado compasión. Haz tú lo mismo. Puede ser que contigo no han sido compasivos, hermano, hermana. Conmigo también. No todos los que estamos presentes. Pero el Señor nos ha dicho, de esta historia, haz tú lo mismo. Yo puedo ayudar en muchas cosas. Darle tu tiempo a alguien, escucharle, hablar con él, orar con él, con ella también. Alguien te dice, tengo otros problemas, estas situaciones. Y tú dices, le diría al pastor, pero ¿será que me va a dar importancia? Pero podrías decirle mejor, oraremos. La Biblia dice, donde dos se ponen de acuerdo sobre algo, Dios lo hace. Oraremos. Los dos sobre este tema, sobre esta situación, los dos, o las dos también puede ser, o las dos familias también, como sea. Pero oremos por este propósito. Eso es subirlo al malherido hacia el lomo de tu burrito. Porque tú le estás diciendo, yo te estoy proveyendo esto que es mío, que es tiempo, no lo sé, esfuerzo. Y le pones ahí. Y le llamas, estás pendiente. Es como cuando le dices, en la historia le dicen, si gasta más, yo te lo voy a pagar al volver.
preocupado, está no solo de ese momento, sino qué más le va a pasar. Está pendiente. Que Dios ponga eso en nuestro corazón. En el nombre de Jesús. Gracias, Padre bueno. Levanta tus manos y dile gracias, Dios. Eso solo se puede hacer por tu Espíritu, Señor. Yo quiero eso, mi amado, que mi vida pueda reflejar tu presencia maravillosa. Yo necesito tu unción. Eso no se puede hacer porque haya una buena idea. Eso es por tu presencia aquí, en este lugar.

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Amén. Denle un fuerte aplauso una vez más al Rey de Reyes, Señor de Señores. Así puestos en pie, venga al Antiguo Testamento, por favor, al segundo libro de Samuel, capítulo 6. Segundo libro de Samuel, capítulo 6, versículo 3 en adelante. Segundo libro de Samuel, capítulo 6, versículo 3 en adelante. Dice así la palabra del Señor: pusieron el arca de Dios sobre un carro nuevo y la llevaron de la casa de Abinadab, que estaba en el collado. Usa y Ahío, hijos de Abinadab, guiaban el carro nuevo. Versículo 4. Segundo libro de Samuel, capítulo 6, versículo 4. Y cuando lo llevaban de la casa de Abinadab, que estaba en el collado con el arca de Dios, Ahío iba delante del arca. 5. Y David y toda la casa de Israel danzaban delante de Jehová con toda clase de instrumentos, de madera, de haya, con arpas, salterios, panderos, flautas y címbalos. Cuando llegaron a la era de Enacón, Usa extendió su mano al arca de Dios y la sostuvo, porque los bueyes tropezaban. Versículo 7. Y el furor de Jehová se encendió contra Usa y lo hirió allí Dios por aquella temeridad, y cayó allí muerto junto al arca de Dios. Versículo 8. Y se entristeció David por haber herido Jehová a Usa, y fue llamado aquel lugar Pérez Usa hasta hoy. Y temiendo David a Jehová aquel día, dijo: ¿cómo ha de venir a mí el arca de Jehová? De modo que David no quiso traer para sí el arca de Jehová a la ciudad de David, y la hizo llevar David a casa de Obededón, Geteo. 11. Y estuvo el arca de Jehová en casa de Obededón, Geteo, 6 meses, y bendijo Jehová a Obededón y a toda su casa. Amén. Padre, te damos gracias por este tiempo. Permítenos entender tu palabra, tu mensaje, Señor, que no nos podamos apartar ni a izquierda ni a la derecha, en el nombre poderoso de Jesús. Amén, amén y amén. Dale un fuerte aplauso al Rey de Reyes, Señor de Señores. Toma tu lugar, toma asiento, por favor. Antes de que se me vaya la idea, Dios es un Dios de orden. ¿Cuántos dicen amén? Yo estaba presionando un poco aquí a los hermanos a que tratemos de respetar los horarios con los que empezamos las reuniones. El primer turno empieza a las 7:30 de la mañana. Me ha tocado estar las anteriores semanas viniendo 7:30, y ni los músicos llegan 7:30. Si los músicos no llegan 7:30, es más difícil que las personas que se congregan lleguen 7:20, 7:25. No pasa eso. Generalmente llegan 8, 8:15, 8:30. Empieza la prédica, digamos, 8:35, 40. La mayoría del público, no digo todos, ¿no?, la mayoría de la gente empieza a llegar 9:15, 9. Escuchan 20 minutos de la palabra, una canción, y pff, se escapa. Se congregan 20, 30 minutos. Empieza el otro turno igual, ¿no?, con unas 5 personas. Empieza la palabra y empieza a llegar la mayoría, tipo 11, 11:30. Escuchan 15, 20 minutos del mensaje y luego se van. Digo esto, ¿saben por qué? Porque alguno dice: oye, pero si el Espíritu nos guía, podemos extendernos a lo que el Espíritu nos guía. Es cierto, pero generalmente el Espíritu inicialmente debería guiarnos a llegar temprano. ¿Cuántos dicen amén? ¿Cuántos dicen amén? Yo estoy seguro de que el Espíritu a veces nos guía a extendernos, y muchas veces lo ha hecho, pero inicialmente la primera guía es llegar temprano, ¿no es cierto? Es como una excusa, digamos, que el que llegas tarde y que todo el culto se extienda 2-3 horas porque el Espíritu guía. El Espíritu inicialmente habla de que Dios es un Dios de orden, y estoy haciendo un pequeño paréntesis antes de compartir el mensaje, porque tú ves, toda la Biblia está llena de orden, me refiero a la manera en que el Señor se mueve. Si tú ves, por ejemplo, Noé, ¿cuántos han visto la película de Noé? Los animalitos, ¿de cuánto en cuánto entran? De 3 en 3, de 5 en 5, algunos de 2, algunos de 6, algunos de 7, algunos como sea, algunos chullitas, sin pareja. ¿Cómo entran los animales? ¿De cuánto en cuánto? De 2 en 2, o sea, orden. ¿No es cierto? Muchos de nosotros sufrimos porque en nuestra vida no tenemos orden, es cierto. Algunos se casan
Y de repente, órdenes, pues levantarse a la hora que hay que levantarse. Algunos pierden trabajos por no levantarse a la hora exacta, ¿no es cierto? Algunos vivimos en caos en nuestro hogar porque no tenemos orden. ¡Ah, la cocina tan sucia! ¡Que esto, que los chicos, que el trabajo, que no sé qué! Pero todo sería más manejable si te levantases a la hora que debes levantarte, ¿no es cierto? Ahora, si tú ves, por ejemplo, en el Apocalipsis, no vayas al Apocalipsis, pero te vas a dar cuenta que hay ángeles, dice, y hay una jerarquía de ángeles, ángeles, arcángeles, querubines, serafines, es más o menos como el ejército. Ni el ejército tiene el orden que tienen en el cielo. Y dice la palabra del Señor que el diablo copiando, empezó a copiar la misma estructura en los demonios, principados, potestades, gobernadores de las regiones celestes. Entonces, ahí en los dos reinos, en el reino espiritual de Dios hay orden, pero en el reino espiritual de las tinieblas también existe orden. ¿En dónde hay desorden? A veces en la casa de Dios. Y sabes, la Biblia dice que los espíritus inmundos habitan en lugares vacíos y ajá, otra vez, los espíritus inmundos habitan en lugares vacíos y ordenados, desordenados. Si en tu cuarto hoy día has dejado colgando una media allá, tu ropa interior encima del televisor, tu toalla botada en el piso, no está bien, no está bien. Porque los espíritus inmundos habitan en lugares vacíos y desordenados. Si la iglesia es desordenada, igual los espíritus inmundos habitan en las congregaciones. Si tu familia es desordenada, el papá dice, no, hoy día vamos a ir a la kermés, mamá, no cocines. Hoy día saben que hay kermés, ¿no? Espero que ya no anuncien el primer turno, hay kermés, los hermanos de allá. Pero qué tal, ¿no? La mamá dice, no. O el papá dice, no, cocina. Tiene que haber orden, una estructura. La palabra del Señor ha dejado un orden. ¿Cuántos dicen amén? Entonces, por eso es bien importante, cuando los frutos del Espíritu Santo empiezan a cambiar nuestra vida, el orden es una de las cosas que va mostrándose en nuestro diario caminar. ¿Cuántos dicen amén? Bueno, cerramos el paréntesis, volvemos al tema de hoy. Entonces, en el segundo libro de Samuel, dice la historia que acabamos de leer, el pueblo de Israel estaba llevando el arca, pero en algún momento de la historia perdieron el orden para hacer las cosas. Si tú ves en el Antiguo Testamento, ya había un protocolo para llevar el arca de Dios, para llevar adelante las cosas del Señor. Mire, y esto le agrada al Señor. Si te lo he mostrado, que pasa en Noé, en el arca de Noé, también pasaba en el tabernáculo de Moisés, te vas a dar cuenta que solo podían entrar los sacerdotes, sumos sacerdotes a algunas áreas. Entonces, David tenía claro cómo tenía que moverse el arca. Sin embargo, será por la emoción, por falta de tiempo, por falta de visión, no sé por qué, se olvidaron. Bien capos estaban llevando el arca de Dios, dice Usa y Ahío, ¿no? Dos muchachos que obviamente no tenían conocimiento, ¿no? Alguien les podría llamar neófitos, nuevitos, personas que estaban empezando en las cosas del Señor y se meten a hacer estas cosas del Señor. Y dice, tenían que llevarlo los sacerdotes el arca. ¿Quiénes eran los sacerdotes? Eran hijos de la tribu de Leví, personas en ese sentido instruidas, consagradas, y llevaban, dice, en sus hombros el arca generalmente. Pero en este caso no sucedía así, sino que llevaban, dice, encima de bueyes. En un caso les daría flojera, les daría peso, y evidentemente pasa más o menos así. A ver, imagínate un arca, ponle el tamaño de este parlante, ¿no? Muchachos, vamos a llevar el arca de aquí a la ceja. ¿Dónde están los sacerdotes? ¡Ah! Los sacerdotes, ¿de aquí hasta dónde? Hasta la ceja. ¿Cómo? En tus hombros. Ay, no. Pero Dios había pedido que se haga ese diseño. Y imagino, porque significa un poco lo que dice la palabra del Señor, que quiere seguirle al Señor, dice, tome su cruz y sígame, ¿no es cierto? El servir al Señor generalmente implica esfuerzo, implica sacrificio.
Entonces tenían que llevar el arca así cargando, pero a alguien se le ocurre y dice, bueno muchachos, ustedes usan y ajío. Aquí tenemos un carrito, aquí tenemos una peta, pero no arranca. No importa, lo vamos a hacer jalar con dos bueyes. Entonces el carro era impulsado con ruedas, con tecnología humana, con ideas humanas, podríamos llamarle, no con lo que Dios había propuesto en un inicio. Entonces lo ponen encima del carro, los bueyes empiezan a jalar, y escuche, dice que el arca estaba a punto de caerse, ¿no? Temblaba el carro. Oye, cuidado este lado. Oye, cuidado este lado. Y llegado el momento, si tú ves la historia, dice que uno de los hombres, porque estaba por caerse, coloca su mano sobre el arca. Ahora, ojo, tocar el arca no es lo que estaba mal, porque de hecho los sacerdotes tocaban con sus manos y llevaban con sus manos el arca. Lo que estaba mal, lo que le molestó a Dios, lo que le desagradó a Dios, es que lo lleven de la manera incorrecta. Dile al que está a tu lado, en desorden. Dios ya tenía principios claros para llevar algunas cosas, y no está bien hacerlo en desorden. ¿Saben? Vamos a tener a la vuelta de la esquina la carpa. ¿Qué día empieza la carpa? ¿Alguien sabe? ¿A qué hora empieza la carpa? ¿Alas? ¿Qué día armamos la carpa? ¿A qué hora armamos la carpa? 7. Empezamos a armar este jueves. Este jueves, de aquí a 4 días, el jueves. ¿Hay algún grupo de hermanos? También puedes ir. Vamos a ir a la casi digo localidad, muy lejos también, ¿no? Aquí a Sencata, Camino Oruro. A las 4 de la tarde vamos a ir a cargar ya el auto de nuestro hermano Rafael, ahí con todas las cosas de la carpa. El auto va a dormir ya en la puerta del campo ferial en la noche. O sea que el jueves, a partir de las 7 de la mañana, y empezamos a descargar las cosas en el campo ferial, etcétera. Sin embargo, el miércoles va a haber una posesión espiritual, una toma espiritual del lugar. Seguramente lo vamos a coordinar estos días por el grupo de WhatsApp con las personas que van a hacer aquello. El miércoles, el jueves estamos armando la carpa todo el día. El viernes armamos el sonido, iluminación, etcétera. Y el viernes a las 7 de la noche empezamos con la campaña Dios mediante. ¿Cuántos dicen amén? Y está confirmado, por lo menos están así, dicen los tickets de avión, que hermano Carlos Prado va a llegar el día sábado a las 2 de la mañana. No el viernes, el sábado llega a las 2 de la mañana hermano Carlos Prado. Va a llegar acá, y lo que Dios le ha puesto en su corazón es que se va a quedar durante toda la campaña. Para nosotros es una sorpresa formidable, pero es un pequeño misterio. Alguien dice, ¿cómo es que organizará las reuniones de ese día, ¿no? Durante los 10 días que esté, algunos nos citarán almuerzo, desayunos, no sabemos. Pero el que es guiado por el Espíritu, dice la palabra del Señor, es como el viento, no sabe de dónde viene ni a dónde va. Eso significa que tenemos que estar prestos, atentos a recibir lo que el siervo del Señor tenga para su pueblo. ¿Cuántos dicen amén? Pero ¿por qué es que Dios nos ha entregado esta obra de la carpa? Que hermano, a muchos de nosotros nos ha hecho ver mucho más allá de estas cuatro paredes. Te has debido dar de cuenta que no es lo mismo la carpa que la congregación, ¿no es cierto? Y a Dios le ha placido como congregación darnos esto, porque algo debió ver en nosotros, ser algo pequeño, algo mediano, algo grande, yo no sé. Pero la palabra del Señor menciona que Dios se agrada del corazón de las personas, y de hecho David había alcanzado gracia. El corazón de David le agradaba a Dios. Dice la palabra del Señor que a Dios le agradaba el corazón, su corazón es lo que le agradaba a David. Pero en algún momento, lo que estamos leyendo ahora, David perdió el enfoque. Empezó a hacer las cosas ya como sea. Llega el cantante, el músico, de repente, hermano, yo sé que empieza a las 7, voy a estar 7:20, 7:30, sin orar, sin prepararse espiritualmente. Y eso a Dios no le agrada. Hermanos, vamos a empezar la campaña, pero a Dios le agrada que haya un tiempo de intercesión, un tiempo de guerra espiritual, de coordinación, de orden.
No puede ser toda la chacota, no puede ser todo aquí, el que llega primero llega, el que no, no. Y eso es lo que pasaba en este momento, había desorden. Si tú lees conmigo, segundo libro de Samuel, versículo, capítulo 6, versículo 9, dice: temiendo David a Jehová aquel día, dijo: ¿cómo ha de venir a mí el arca de Jehová? Después de esto dice que le entró temor a David porque vio que mató a una persona. ¿Sabes? Yo quiero decirte esto bien claramente. Cuando empezamos a hacer las cosas del Señor, te pueden pasar dos cosas. La primera cosa es que Dios te va a levantar, te va a restaurar, te va a sanar. Pero lo otro es que si no lo haces con el temor de Dios en tu vida, en tu corazón, lo otro puede traer muerte para ti. Alguien dice muerte física, hasta muerte física, muerte espiritual, muerte en algunas áreas. Y por eso es que David tenía temor de Dios. Dice la palabra del Señor: el principio de la sabiduría es el temor de Dios. Diga conmigo: temor de Dios. ¿Cómo es posible que le puedes tener temor a un docente? Los que han pasado por universidad, colegio, escuela, se dan cuenta que hay profesores buenos y profesores malos. El profesor malo, no es cierto, viene con su chicote, con los exámenes y todos le están temblando. Hay profesores bien bonitos, ¿no? Que con una salteña ya, listo, ya se ha aprobado. Llega el día del examen, el profesor bueno les reparte los exámenes y empieza a ayudar, ¿no? Disimuladamente sale a la puerta y los chicos chanchullos empiezan a copiar entre ellos y vuelve a venir también, no dice nada. Pero Dios, hermano, hermanas, si hacemos una balanza de que si es bueno o es malo, evidentemente Dios es bueno. Dice la palabra del Señor: es grande en misericordia. Diga conmigo: grande en misericordia. Grande, tardo para la ira. No se enoja fácilmente Dios. Tardo para la ira. Pero también dice: horrenda cosa es caer en manos del Dios vivo. Dice o no dice: horrenda cosa es caer en manos del Dios vivo. Especialmente cuando te metes, hermano, en cosas espirituales, como esta precisamente del arca. ¿Te acuerdas de la parábola de los talentos? A uno le da un talento, al otro le da dos, al otro le da cinco. El de cinco consigue cinco, aquí está cinco más. Bien, buen siervo fiel, entra en el gozo de tu señor. El de dos dice: está, señor, me has dado dos, te devuelvo dos más. Bien, buen siervo fiel, entra en el gozo de tu señor, dice, ¿no? El de uno, señor, dice: sabía que eres malo. Vas a leer en tu casa. Sabía que eres malo, dice, ¿no? Y por eso, como me ha dado temor, lo he escondido mi talento debajo de mi almohada y del colchón y no he hecho nada. Y ahí dice, ¿no? El que le ha dado el talento le dice: sabías que soy malo y así mismo no has hecho nada. Dice: quítenle lo que tiene, dénselo al que tiene más y a este llévenselo al fuego, al horno de fuego, donde hay lloro y crujir de dientes. Fuego, ¿hay sinónimo de qué es? ¿De paraíso o del infierno? Infierno. Entonces dice el versículo 9 que a David le entró ese temor. El versículo 9 dice, en el segundo libro de Samuel, versículo, capítulo 6, versículo 9: temiendo David a Jehová aquel día, dijo: ¿cómo ha de venir a mí el arca de Jehová? Entonces David tenía miedo de agarrar el arca con sus manos y volverlo a dejar en su casa. Si había visto hace un instante que alguien había muerto, en condiciones normales esto pasa, ¿no es cierto? ¿Qué pasa si ves morir a alguien? No quieres tocar. Versículo 10: de modo que David no quiso
traer para sí el arca de Jehová a la ciudad de David y la hizo llevar. ¿A dónde? A casa de Obededom, geteo. No es el que getea, por si acaso, dice Uche. Entonces, a los que getean, a él les da, Dios bendiga. No es con J. Entonces, es medio grave esto, ¿no? David no quiere llevar el arca, dice, a ver, entonces, que lo lleven, lo hizo llevar, dice, ¿no? Esa es una interrogante, supongo que los sacerdotes lo llevan o llevarán de nuevo los bueyes, no sé. La cosa es que el arca llega a casa de Obed-Edom. Es como decir, este es un experimento. A ver, ¿qué cosa pasará aquí? No sabemos, ¿no? Me imagino la escena, David diciendo, bien muchachos, vamos a llevar el arca. ¿Dónde? Ah, a ver, la primera casa que se nos aparece con techo rojo, ah, allá, los llevan ahí, lo dejan donde ve de don. Y al dejar el arca, supongo que había la interrogante de, tal vez mañana esté muerto, o tal vez esta noche se muera. No sabían, pero ¿qué pasa? Avanzamos al versículo 12. Fue dado aviso al rey David diciendo, Jehová ha bendecido la casa de Obed-edom y todo lo que tiene a causa del arca de Dios. Entonces David fue y llevó con alegría el arca de Dios a la, de la casa de Obed-edom a la ciudad de David. Mire, tome en cuenta esto. Primero dice que Jehová ha bendecido la casa de Obed-edom. La presencia del Señor en manos correctas trae bendición. ¿Cuántos dicen amén? ¿Cuántos dicen amén? La presencia de Dios en un corazón correcto, en una actitud correcta, trae ¿qué cosa? Bendición. A Dios algo no le agradó de Usa, de Ajío. De hecho, la manera que declara ahí, la manera como llevaban el arco, con falta de temor, falta de reverencia, no hacían las cosas como se deben hacer. Entonces vino muerte a ese lugar. Pero Obed-edom era alguien con el corazón agradable al Señor. Y dice que Dios bendijo su casa, escuche, y todo lo que tiene a causa del arca de Dios. No solamente bendijo su casa, bendijo sus animales, bendijo sus hijos, bendijo su trabajo, bendijo las cosas que hacen. ¿Sabes? Esto es un paralelo que vamos a vivir nosotros en las siguientes dos semanas. En ese lugar de la carpa, espiritualmente va a pasar algo sobrenatural. Espiritualmente algo sobrenatural va a empezar a suceder allá. Es porque Dios lo ha determinado así. Sin embargo, cada uno de nosotros tiene que ir con un corazón sano, con un corazón dispuesto, con un corazón, hermano, agradable al Señor para ser bendecido. No solamente tú, sino todo lo que tienes. En esa campaña algunos van a recibir sanidad física. ¿Cuántos dicen amén? Algunos van a ser sanados de sus dolencias. ¿Cuántos dicen amén? En esa campaña, algunos van a recibir, escucha, visión espiritual para los siguientes años en tu ministerio. ¿Cuántos dicen amén? En esta campaña, algunos van a recibir ese regalo de ver congregada a tu familia. Alguno dice, ¿sabes? Mis papás no se congregan, mis hermanos que están aquí en el mundo bailando, pero vas a ver, algo va a pasar aquí. Invítales a la carpa. Invítales, especialmente a esas personas que no van a la iglesia, no se congregan, no son cristianos. Diles, vamos, animales, y en ese lugar algo Dios va a hacer con esas personas. Va a bendecir todo lo que tenemos, va a bendecir todo lo que hemos hecho. Y Dios va a bendecir a su casa, Dios va a bendecir a su pueblo, porque a Dios le ha placido bendecir al que tiene un corazón agradable delante del Señor. Dice que le bendijo su casa y le bendije todo lo que él tenía a causa del arca de Dios. ¿Cuántos quieren recibir bendición en esas dos semanas? Dice, oye hermano, ¿pero acaso nos recibimos aquí bendición en la congregación? No es lo mismo. De hecho, recibimos bendición conforme vamos caminando de parte del Señor. Sin embargo,
Hay que saber diferenciar el tiempo en el que vivimos. Por toda la historia de la iglesia, Dios ha ido levantando hombres de Dios. Si tú ves la palabra del Señor, hay una lista de hombres y mujeres que Dios ha levantado para derramar algo especial sobre su pueblo, sobre su casa. Dios bendice, hermano, a algunas personas. Y quiero decirte con plena seguridad que uno de los generales de Dios en Bolivia es el hermano Carlos. Si él empieza a ungir, ojo, no estoy idolatrando un hombre, pero la palabra del Señor dice que por imposición de manos se sanan enfermos. ¿Cuántos dicen amén? Y está comprobado que este varón de Dios tiene sanidad. Llévale a alguien, dice, sabes, tengo un enfermo en la casa y está ahí postrado en la casa no sé cuánto tiempo. Llévale, vas a ver que se va a sanar. Alguien tiene un vacío en su corazón, un problema espiritual, dice, sabes, mira, no puedo aferrarme al Señor, andaste a imponer las manos y ese espíritu inmundo que te atormentaba va a salir. ¿Cuántos dicen amén? Entonces dice, David fue, llevó con alegría el arca de Dios de casa de Obededón a la ciudad de David. En nosotros tiene que ver, ¿qué cosa? Alegría. Porque se va a levantar la carpa. ¿Sabes? La anterior campaña, yo no vi esto, me contaron en la congregación Poder de Jesucristo. Una de las hermanitas que toca pandero, tiene su papá, es pastor. Me dice, ¿sabes? Estaba terminando la carpa, serían los últimos 30 minutos ya, las últimas notas de alabanza, ya se sabía que era el último día. Y dice, mi hija empezaba a llorar y lagrimear. Y yo no sabía qué le pasaba, pensé que alguien le ha dicho algo. Me acerco y dije, hija, ¿qué pasa? Ah, papi, ¿qué voy a hacer yo sin la carpa? Pero hija, no te preocupes, esto no es la última campaña. De que en algunos meses seguramente vamos a volver a armar otro lugar. ¡Ah! No me entiendes, papi, no me entiendes. ¿Yo qué voy a hacer esta noche sin saber que mañana hay campaña? ¿Qué voy a hacer mañana en la noche? Todas estas noches he venido y he recibido del Señor. Y esa es pues la presencia del Espíritu Santo, ¿no? Que le he hecho sentir ahí algo diferente a lo que sentimos en la congregación. No quiero decir que esa presencia no está en la congregación, también está en la congregación, porque el Espíritu Santo habita en nosotros. ¿Cuántos dicen amén? Habita pues en nuestros cuerpos, no habita en estas cuatro paredes. Sin embargo, por las acciones que nosotros tomamos, por la manera muchas veces que caminamos, contristamos el Espíritu Santo. Y el Espíritu Santo ya no tiene control de nuestras acciones, aunque viva aquí adentro, no tiene control de nuestras acciones. ¿Por qué? Porque nuestra carne empieza a glorificarse, empieza a engrandecerse y apaga al Espíritu Santo, que obviamente vive en nosotros. Pero cuando vas 10 noches a alabar al Señor, la predicación te habla directamente a tu corazón. Ves demonios salir de personas. Ves el Espíritu Santo moviéndose en diferentes lugares de diferentes personas. Ves la presencia del Señor, la palabra del Señor rompiendo, quebrando filosofías, cosas de hombres. Y esta muchachita se ponía a llorar, dice, hermano, no me puedes creer, no le podía consolar a mi hija, me dice. No le podía consolar porque ella lloraba y lloraba y no la podía consolar. Así más o menos le pasó a David. Después de que David vio que el arca de Dios bendijo a Obed, entonces dice David, llevó con alegría el arca. ¿Cuántos dicen amén? Avance por favor, hermano Grover. Versículo 13, segundo Samuel, dice: y cuando los que llevaban el arca de Dios habían andado 6 pasos, él sacrificó un buey y un carnero engordado. Miren, David vuelve a colocar los cimientos con los que él había crecido. Sacrificio a Dios, ofrenda a Dios. Ve algo bello y David lo primero que hace, ¿qué es? Ofrendarle a Dios algo. Y la frase de no ofreceré a Dios sacrificio que no me cueste es precisamente del rey David.
ofrece sacrificio a Dios. Pero eso para nosotros, ¿qué significa? Que en este tiempo, si ves la presencia del Señor moverse de manera diferente, cada uno de nosotros debería ofrendar algo, sacrificar algo para el Señor. Alguien dice, ¿sabes, hermano? No sé cómo voy a hacer. Voy a pedir permiso. Me voy a faltar de mi trabajo. Alguien diría, voy a ofrendar esto para la carpa. Yo en estos días he visto jóvenes decir, yo voy a ofrendar mi tiempo. Voy a ir a reparar la carpa. Pero hermano, es bien lejos. Se encata. No importa, yo voy a ir. Y hay personas que ofrendan su tiempo, sacrifican algo para el Señor. Y miren 14. Y David danzaba con toda su fuerza delante de Jehová, y estaba David vestido con un efod de lino. Danza. Remolineaba, de ahí viene, ¿no?, el canto de David. Y dice que estaba vestido con un efod. La vestidura del efod es una vestidura de los sacerdotes de tiempo atrás. Entonces, ahí te puedes dar de cuenta que David entendió por qué Dios se había molestado. Porque estaban levantando el arca de Dios sin lo que Dios había previsto en las leyes, lo que de tiempo atrás. Entonces, ahí te puedes dar de cuenta que David entendió por qué Dios se había molestado. Porque estaban levantando el arca de Dios sin

Entonces, miren, quiero hablar de esto más. Versículo 16, por favor, avanzamos un poquito. Dice, cuando el arca de Jehová llegó a la ciudad de David, aconteció que Mical, hija de Saúl, miró desde una ventana y vio al rey David que saltaba y danzaba delante de Jehová y le menospreció en su corazón. Miren esto, espiritualmente, ¿qué significa? Usted sabe quién es Mical. Cuando David había vencido al gigante, ¿se acuerdan, no? Saúl dijo: quien venza al gigante, yo le voy a regalar a mi hija como esposa. Y dice la palabra del Señor que Saúl era un hombre bien alto, bien fortachón, bien grande, bien simpático. Dice que era de hermoso parecer. ¿Cómo sería su hija? Si el papá era lindo, ¿cómo era la hija? Más o menos lindo. ¿Cómo era? Ha de ser linda la hija también, pues, ¿no es cierto? Entonces era como un premio, ¿no es cierto? Entonces, después de que Saúl tuvo celos de David, dice que lo empezó a perseguir para matarlo, David escapó y Mical se quedó con su papá, con Saúl, y otro hombre la tomó. Está en el primer libro de Samuel, segundo libro de Samuel. Pero cuando David vuelve a ser rey, Saúl muerto, lo que pide David es que devuelvan a su mujer. De hecho, vuelve su mujer, pero dice que el hombre que estaba ya con Mical empieza a llorar, empieza a decir: no me quiten a mi mujer, me acostumbro de ella, etcétera. Y David recupera a su mujer, sin embargo, no de la mejor manera. Mical pertenecía al pueblo de Dios, se podía decir que sí, al pueblo de Israel, sí. Sin embargo, por las cosas que ella había vivido, por las cosas que había visto de Saúl, con otro hombre también estaba, etcétera, dice que menospreció lo que David estaba haciendo. Ahora, alguno diría, hermano, es que tal vez David danzaba feo, tal vez sus pasos eran bien chistosos, por eso le menospreció en el corazón. No, lo menospreció porque no entendía lo que David estaba haciendo. Tal vez ella miraba y decía: pero que es una caja, no es nada, danzando tanto que se le ve, dice, no, su ropa interior se le veía a David. Y dice: qué vergüenza, qué van a decir las empleadas, qué va a decir la gente. Si tú lees, dice: Mical, hija de Saúl, miró desde una ventana y vio al rey David que saltaba, danzaba delante de Jehová y le menospreció en su corazón. Alguien dice: hermano, ¿qué significa esto en la parte espiritual para nosotros? No puedes tomar, cuando Dios está haciendo algo, Dios está moviéndose y tú no puedes tomar la acción de vida, no puedes responder a la altura de las circunstancias, porque dices: pero hermano, esa carpa se va a volver a armar de seguramente 4 o 5 meses, a la siguiente lo voy a poder hacer, no hay tiempo, es que trabajo, estudio, tengo que ir aquí, tengo que ir allá, no puedo. Y a veces somos presos, cautivos de todas las cosas que nos rodea. Entonces ella menospreció lo que David estaba haciendo. Allá, hermano, ya a partir de este momento tenemos dos opciones: entender lo que Dios está empezando a hacer con nosotros como pueblo, con usted, conmigo. ¿Sabes, hermano? Porque yo entiendo esto desde el punto de vista espiritual y es algo realmente muy grande lo que está cayendo sobre cada uno de nosotros. ¿Cuántos dicen amén? ¿Cuántos dicen amén? Dice que Mical le menospreció. O sea, ¿qué es menospreció? Es darle el valor más mínimo a algo que cuesta más. Avance, por favor, hermano Grover, versículo 17. Metieron pues el arca de Jehová y la pusieron en su lugar.

Dice, en medio de una carpa. Dice que metieron el arca de Jehová y la pusieron en su lugar. ¿Cuántos dicen amén? Dice el que metieron en una tienda. Si tú vas al traductor de Google y colocas traducir carpa de Jesús, ¿no? En inglés. Y en inglés significa Jesus Tent. O sea, la tienda de Jesús. Hace unos días, hermano David Hassi me escribe. Él, imagino, escribe en inglés, pero me lo pasa traducido al español con el Google Translator, me lo pasa en mi Messenger, ¿no? Dice, hermano, qué lindo fue el tiempo que vivimos en la tienda de Jesús, dice, ¿no? Ahí está. Fue glorioso ese tiempo y quiero decirles que vamos a estar en noviembre nosotros y si Dios permite, pues quisiéramos volver a la tienda de Jesús a predicar el Evangelio, dice él, ¿no? ¿Sabes? Cuando yo meditaba en estas palabras, aquí, hermano, ya lo había puesto en inglés, de decir, tenta ahí, ¿no? Aquí es tabernáculo, bueno. Pero cuando yo meditaba en esto, o sea, mire, la palabra tienda, la palabra carpa, la palabra tabernáculo, los significados van por ahí, son bien parecidos, ¿no? Dice Jehová, David le había levantado y sacrificó a David otra vez, ¿no? Holocaustos, ofrendas de paz delante de Jehová. ¿Sabes? Esto le agrada al Señor. Cuando se levanta algo de parte del Señor, es bueno en ese tiempo ofrendarle algo. Alguien diría, hermano, ya debes estar hablando de dinero. No solamente de dinero, hermano, sino, por ejemplo, tu tiempo. Hermano, es que yo mañana trabajo, dice, ¿no? Miren, qué glorioso es esto. Porque yo decía, terminando la primera carpa, sería bien apuntar la siguiente carpa a las vacaciones, decía, porque ya vamos a tener afluencia de los peques, de los jovencitos que están en colegio. Todos van a poder ir, porque es una de las limitantes, ¿no? Digamos, hoy día la campaña acaba 11, 12 de la noche y mañana tu pequeño tiene que levantarse 6 y media, 7 para ir a las clases. Ese era un poquito. Pero ahora estamos en vacaciones y mira cómo el Señor dice, concede los anhelos de nuestro corazón. ¿No es cierto? Entonces, David otra vez ofreció un sacrificio, holocaustos, ofrendas. ¿Qué es pues esto, hermano, hermana? Es que en este tiempo que se está levantando algo glorioso del Señor, tú le ofrezcas algo a Dios. Alguno dirá, hermano, ¿sabes? Yo le quiero ofrecer mi tiempo. Bienvenido. Te vamos a hacer querer el día jueves, el día viernes. Alguien dirá, hermano, ¿sabes? Yo quiero cuidar la carpa. Necesitamos 3 varones por noche. Hermano Carlitos, levante la mano, por favor. Hermano Carlitos Aguilar. Las personas que van a dormir en la carpa, anótense con el hermano Carlitos, él está haciendo una lista. Nosotros como congregación vamos a dormir 6 noches. Y los hermanos de la congregación de mi papá van a dormir 5 noches. Pero para dormir en la carpa necesitamos, ¿no? Ahora unas hermanas me decían, hermano, ¿por qué discriminación? Las hermanas también podemos cuidar la carpa, ¿qué te crees? Bueno, si las hermanas hacen un grupo un día, bienvenido sea. También anótese con el hermano Carlos. Pero varones una noche, mujeres otra noche, para que no haya habladurías de las personas. No, hermano, varones y mujeres están durmiendo ahí en la carpa, pueden decir. Entonces, para quitar eso, entonces un día varones y otro día, si es que hubiese hermanas que se organizan para dormir, bienvenido, ¿no? Entonces, también es ofrendar tu tiempo de esa manera. Alguien dice, hermano, pero tanto frío, ¿cómo vas a...? Te vas pues con tu sleeping bien abrigado, con doble chompa y vas a estar bien. Alguien, ¿sabes? Nosotros fuimos a la carpa de Cochabamba hace unos 2 meses atrás. Llegamos 2 flotas de hermanos. Cuando llegamos, hermano, la carpa se llenó con los paseños nomás de allá. Terminó la campaña, el pastor bien feliz, pastor Victor, qué lindo, qué glorioso. ¿Saben, hermanos? Tienen aquí, pueden dormir si quieren con sus autos, algunos fueron con sus autos. Y mañana todos están invitados a un desayuno. Y su esposa, hermana Frida, se llama. ¿Qué haríamos en condiciones normales? Vas a la tienda, compras 50 mazaquetas, mantequilla y les entregas, sírvanse. Pero esta hermana, desde las 4 de la mañana,
empiezo a hacer rollos de queso, empiezo a hacer empanaditas y la... El desayuno era a las 9, quedamos de la mañana, 5 horas trabajando con las hermanas de su congre, y nos atendieron como reyes. Y nosotros pensábamos que era comprado, no, y las hermanas hicieron con sus manos. O sea, para mí, hermano, fue algo que me dijo, wow, este hermano realmente tiene del Señor, porque no es cierto que si dices el desayuno a las 9, a las 8:30, mandas a comprar, anda, compra 50 más baquetas, listo, un queso más, ya, dale, que no molesten. Pero la hermana hizo ese detalle, hermanos que quieren café, quieren té, quieren leche, y todos los hermanos estamos desayunando ahí. Y yo dije, esto hay que copiar. Te lo estoy compartiendo porque dice que van a llegar hermanos del interior. Cuando se han anunciado que va a llegar hermano Carlos Prado, para empezar, Bolivia, ya está hermano comprándose pasajes para llegar a la campaña. Y van a ver algunos hermanos que de repente el Señor te va a mostrar que son personas que de repente no tienen muchos ingresos. Y eso, el Espíritu te va mostrando, llévales a tu casa. Dile, hermano, ¿tienes dónde quedarte? Sí, estoy en un alojamiento de aquí de 15 pesos la noche. No, vamos a mi casa. Llévales a tu casa. Invitarles desayuno, invitarles almuerzo. Si tienes auto, dile, hermano, toma, ¿dónde quieres ir? Y Dios dice, al que bendice un profeta, tiene bendición de profeta. Alguien dirá, yo no tengo casa, hermano. Y antes, por lo menos, dile, hermano, sabes, te invito a una cena. A llevarle un pollito Copacabana, vale, no sé a dónde, pero invertí en las personas cuando llegaron, demostrar tu hospitalidad, ofrecer. Ahora, sabes, estamos levantando el tema de la carpa y que el Señor también coloque en tu corazón en este tiempo ofrendar. Por ejemplo, ¿qué le falta a la carpa? Ahorita hemos comprado las lonas, que nos han costado bien caro, ¿no es cierto? Sin embargo, hemos reducido los costos. Pero, por ejemplo, aquí están los hermanos del sonido. Hermano Johnson está por ahí. ¿Se ha ido, no? No hay. Se fue el Johnson. Pero, equipos para la carpa. Estamos prestándonos de todo lado, ¿no? Plataforma tampoco tiene la carpa, ¿no? En caso de, digamos, querer viajar, son cosas que tendríamos que empezar a prever, ¿no? Entonces, sin embargo, en este tiempo, en esas 3 semanas que han pasado, se ha estado trabajando en la carpa, comprando lonas, viajando a Santa Cruz, comprando ojalillos de nuevo, remendando algunas áreas que se han roto. Usted sabe que la carpa se ha abierto en dos, ¿no es cierto? Para eso también se necesitan recursos, ¿no es cierto? Entonces, las ofrendas son pues bienvenidas y a Dios le agrada eso. Y David conocía que cuando algo de Dios se levanta, mire cómo David aquí, no es por casualidad, 2 veces ofrenda. Uno, cuando está llevando el arca, sacrifica bueyes, etcétera. Y en este caso, cuando empiezan a colocarlo en su lugar, otra vez, sacrificios. Versículo 18. Cuando David había acabado de ofrecer los holocaustos y ofrendas de paz, bendijo al pueblo en el nombre de Jehová de los ejércitos. Dile exaturado, no sé tú, pero yo quiero buscar la bendición de Dios. Versículo 19, repartió a todo el pueblo y a toda la multitud de Israel, así como hombres como mujeres, a cada uno un pan y un pedazo de carne y una torta de pasas, y se fue todo el pueblo, cada uno a su casa. Qué lindo, ¿no? Un día de fiesta, un tepiñata, ¿no? Ves, date tu canastita, dice, ¿cómo les despachó? Cada uno con su pan, con su pedazo de carne, con una torta de pasas, y se fue todo el pueblo, cada uno a su casa. Dios nos permite organizar algo así, hermano, ya no sé cómo vamos a hacer, ¿no es cierto? 20. Volvió luego David para bendecir su casa, y saliendo Mical a recibir a David, dijo, cuán honrado ha quedado hoy el rey de Israel, descubriéndose hoy delante de las criadas de sus siervos, como se descubre sin decoro un cualquiera. David, hermano, estaba en su avivamiento, ¿no? Revolideando en su fiesta, dando comida. ¡Qué lindo! Está llegando feliz a su casa, donde supuestamente va a recibir el calor, ¿no? De su esposa, de sus hijos, el calor cariño. Y su esposa termina la frase diciéndole, cualquiera. Porque Mical no entendía. No entendía. ¿Sabes?
Yo quiero decirte que en este tiempo empieza a haber personas que cuando les mencionas la palabra carpa, empiezan a fruncir sus ojos y hacen como que... Recientemente una persona con la que trabajábamos muchos años, en la anterior carpa, le dije, oye, hoy día es el último de la noche de campaña, vas a venir a la carpa, ¿no? Y su cara de... no me contestaba nada. Y dije, debía pasar algo. Nos despedimos, dije, oye, esta tarde no te olvides, la carpa, ¿no ve? La carpa esta noche. Y yo, no, aquí está algo mal, de hecho, ¿qué ha pasado? Para algunos es súper bendición, pero para otras personas les provoca eso. Decir, ¿qué es eso? Desprecio. Y Mical tenía eso, ¿no? Ya me imagino a Mical. ¿Cuán honrado ha quedado hoy el Dios, el Rey de Israel, descubriéndose hoy delante de las criadas de sus siervos, como se descubre sin decoro cualquiera? Miren lo que pasa después. Versículo 21. Entonces David respondió a Mical: fue delante de Jehová quien me eligió en preferencia de tu padre y a toda tu casa para constituirme por príncipe sobre el pueblo de Jehová, sobre Israel. Por tanto, danzaré delante de Jehová. Pero miren lo triste, versículo 22, y aún me haré más vil que esta vez y seré bajo tus ojos, pero seré honrado delante de las criadas de quienes has hablado. 23, y Mical, hija de Saúl, nunca tuvo hijos hasta el día de su... Qué grave, ¿no? ¿Cuál era el castigo para esas personas que no entendían el tiempo? Dice aquí, Mical, hija de Saúl, nunca tuvo hijos hasta el día de su muerte. Es entender el tiempo en el que estamos viviendo. ¿Cuántos dicen gloria a Dios? Acordate, ¿no?, de los judíos. Estaba escrito en Isaías, Jeremías, sabían personas que habían escudriñado todos estos tiempos y sabían que tenían que esperar al Mesías. El Mesías vino, pero al Mesías lo crucificaron. Y hoy en día hay algunos judíos que todavía están esperando la llegada del Mesías. Dice la palabra del Señor, porque no entendieron el tiempo de su visitación. Este es el tiempo de nuestra visitación. ¿Cuántos dicen amén? Este es el tiempo en el que Dios nos está visitando. ¿Sabes? Por muchos años, no solo estos 12 años de la congregación, 13 ya, ¿no? Inclusive más antes, desde Monte de Oración, yo debo decir que empecé a sentir como que un desierto a nivel de iglesia. Decía, Señor, ¿qué pasa? Las congres vacías, medio difícil. Los hermanos vienen, se congregan 2, 3 años, se van al mundo. Antes, por lo menos, no eran tan así, ahora en la calle están peor. Y con muchas bajas en la iglesia. Alguien me decía alguna vez, ¿sabes? ¿Has visto las discotecas de la ciudad de La Paz? Pura avanzadas del Monte de Oración son. Vas a una discoteca, hola, ¿qué tal? De la congregación. Vas a una discoteca, hola, ¿qué tal? En serio, las discotecas llenas de avanzadas del Monte de Oración parecen. Ya no puede ser, porque tanta linda gente hemos visto pasar por estos años. Y yo en este tiempo me doy cuenta que realmente se han mantenido pocos, como un remanente, como en el desierto. Yo comparo ese tiempo como el desierto que ha pasado Moisés. Y sabes que hay, con esto quiero terminar. En el tiempo de Moisés, Dios levantó un hombre, Moisés, para sacar al pueblo de Egipto, pero anduvieron por un desierto. Y de estos 40 años de desierto, Dios empezó a hablar de una tierra que fluye leche y miel. Tiempo de Josué, ¿no es cierto? Tiempo del ejército. Un pastor me dice, ¿sabes el tiempo de Moisés? Creo que es Carlos Anacondia, Claudio Freison, Carlos Prado. Dios ha utilizado hombres hace 40 años atrás, los ha levantado. Ha pasado un desierto en su iglesia.
Pero Dios está mostrando a su pueblo otra vez, tierra que fluye leche y miel. El que sepa entender eso en el Espíritu se va a poder agarrar de esa promesa y va a poder pasar a la tierra prometida. Cuando el apóstol Jaime vino aquí la primera vez a compartir, predicó precisamente de eso, Josué, y caminar y marchar. ¿Se acuerdan que nos asincó allá y dijo, vamos a pasar la tierra prometida? Ya no es el tiempo de Moisés, ya no es el tiempo de las personas que han trabajado hace 40 años atrás, pero esas personas están volviendo después de este desierto para decir, iglesia, ha llegado el tiempo que fluye leche y miel, ha llegado el tiempo de la tierra prometida, ha llegado el tiempo en el que el Señor va a mostrar lo que quiera a su pueblo y va a ser tiempo de victoria, tiempo de cosecha. Póngase de pie. Póngase de pie, por favor. Ahí viene pues esa canción que dice, no, alza tus ojos y mira, la cosecha está lista. El tiempo ha llegado, la mies está madura. Que el Señor nos ayude en este tiempo a portarnos de una manera correcta, de entender este tiempo que Dios está permitiendo que nos visite su presencia, hombres de Dios. Ay, hermano, yo veo los videos del hermano Carlos Prado de antes, hermano, y a mí me parece que han pasado 4 o 5 años, pero veo y digo, no puede ser esto 20 años atrás. Hay un video ahí del que he subido en internet del año 96, y verdad, del 96 al 2017 ya son 21 años. Es la mitad de lo que ha corrido en el desierto Moisés. El año 86 en la carpa de la Plaza Villarruel ya son 31 años. Sin embargo, hermano, el tiempo del desierto está pasando y vamos a ver tierra que fluye leche y miel. ¿Cuántos dicen gloria a Dios? Señor amado, ayúdanos a entender, Dios amado, en el Espíritu, este tiempo que estamos viviendo hoy. Ayúdanos a ser ordenados, Padre amado, en todas las cosas que hacemos. Los que tienen familia, sean ordenados con su cónyuge, ordenados con sus hijos. Los que viven debajo la cobertura de sus padres, sean ordenados con sus papás. Sean respetuosos con lo que Dios, con la autoridad que Dios ha impuesto en sus congregaciones, en su casa, en su hogar, en su familia. En el nombre de Jesús, Señor amado, perdónanos por ser desobedientes a tu palabra, Señor amado, y por nuestra desobediencia, dice Padre amado de Deuteronomio, que sufrimos. Si hoy en día tú estás sufriendo por cualquier situación, estás pasando un momento difícil, empieza a meditar en tu vida y te vas a dar cuenta que es en algún lugar de tu vida has sido desobediente. Y la desobediencia causa dolor, causa castigo. Pero en el nombre de Jesús, a partir de ahora empieza a sembrar obediencia, empieza a sembrar orden. Es probable que no veas los frutos de aquí a un día, de aquí a una semana, pero sí en el tiempo del Señor, un mes, 2 meses, 3 meses, 1 año, te vas a dar de cuenta que lo que empiezas a sembrar en este tiempo, el Señor lo va a honrar. En el nombre de Jesús, Señor amado. En el nombre de Jesús, en el nombre de Jesús, en el nombre de Jesús, Padre, te pedimos esta mañana, Señor amado, que nos ayudes a entender el tiempo en el que estamos viviendo, Señor amado. Quita la ceguera de nuestros ojos, Señor amado. Padre amado, que no sea como en el tiempo de Jesús. Dice que alguno pensaba que eras Elías, otros pensabas que era Juan el Bautista, algún profeta, Señor amado, y no tenían claro que eras tú. Señor amado, en este tiempo ayúdame a tener claro, Dios amado, cuál es el tiempo que estamos viviendo como congregación, como cuerpo de Cristo, como iglesia. Señor amado, en el nombre de Jesús, Dios amado, yo te entrego mi vida.
vida, Señor amado. Te entrego mi ser, alma, cuerpo, espíritu, Señor amado. Padre amado, creo lo que dice tu palabra, Señor, y quiero cumplirlo, anhelo cumplir, Dios amado, que amarás al Señor con toda tu mente, con todo tu corazón y con todas tus fuerzas, dice Señor amado. Ayúdame en este tiempo, Señor amado, a darte eso. Padre amado, no solamente mis pensamientos, no solamente, Señor amado, lo que pienso, mis palabras, porque tu palabra dice, Señor amado, este pueblo de labios me ama, mas su corazón está lejos de mí. Señor amado, acerco mi corazón hacia ti, Señor amado, este día. Padre amado, acerco mi corazón hacia ti, a hacer lo que tú quieras hacer conmigo, Señor Jesús. Oh Padre Santo, me acerco a ti, me postro a ti delante de tu presencia, Señor amado, y quiero, Padre amado, recibir, Dios amado, en el nombre de Jesús, toda vasija, Dios amado, rota toda vasija que estaba como un odre viejo en el nombre de Jesús. Cambio, Dios amado, renuevo mi vida para volverme, Dios amado, una vasija nueva. Señor amado, toda idea, todo pensamiento, todo concepto, Padre amado, que arrastro del pasado en el nombre de Jesús, arranco, Padre amado, de mi vida, y declaro, amado, que en mi vida, Padre amado, va a haber en ese sentido, Señor, renovación, Padre amado, para recibir lo que tú quieres darme en este tiempo. Ayúdame a renovarme en este tiempo, Señor amado, en el nombre de Jesús, en el nombre de Jesús, en el nombre de Jesús, en el nombre de Jesús, en el nombre de Jesús. Quiero pedirte algo más. Quiero pedirte que hagas espacio ahí donde estás y puedas postrarte delante del Señor. Si sientes hacerlo, si no sientes hacerlo, bueno, no te preocupes. Pero si puedes ahí donde estás, busca un lugar para postrarte delante del Señor. Esto como un acto simbólico. Dice la palabra del Señor que Jesús se postraba rostro en tierra y adoraba al Señor, oraba al Señor. Jesús, siendo el Hijo de Dios, tomaba esa actitud. ¿Quiénes somos nosotros, Dios amado, para creernos algo, Señor amado, para creer, Dios amado, que podemos compartir la gloria contigo, Señor? ¿Cómo el barro le podrá decir al alfarero, hazme de esta u otra manera? Como barro, Señor amado, venimos delante de ti, dispuestos a que nos formes. Como barro venimos delante de ti, Señor, dispuestos a que nos moldees, Padre, en el nombre de Jesús. Moldéanos, Padre amado, moldéanos, Señor Jesús, conforme tu imagen, conforme tu semejanza, conforme tu voluntad, Señor amado. Moldéame, Señor amado. Moldéame, Señor Jesús. Señor, te queremos pedir perdón, porque en nuestra vida muchas veces existe orgullo. En nuestras vidas muchas veces existe, Señor amado, falta de perdón. En nuestras vidas, Señor amado, a veces existe, Señor amado, pecado. Mas en el nombre de Jesús, hoy te pedimos perdón, Padre. Hoy te pedimos perdón, Señor amado, por todo aquello que no te agrada, por todo aquello que no te gusta, Señor amado. Te ruego en el nombre de Jesús que saques lo malo que hay en mí, Padre. Este día humillo mi carne, Señor amado. Humillo mi carne, Señor amado. Padre amado, como decía el apóstol Pablo, todo lo que tengo, todo lo que he logrado, todo lo que he alcanzado hasta ahora, Señor, lo tengo como basura, a fin de ganarte, a fin de alcanzarte, Señor amado, en el nombre de Jesús. Señor amado, todo lo que tengo, Señor, no es nada, Señor, no es nada, Señor amado. Señor amado, en el nombre de Jesús, todo lo que he ganado, Señor amado, hasta este día, lo tengo como basura para ganarte a ti, Señor amado. Dice la palabra del Señor que aquel que hace la voluntad de su Padre ya no le va a llamar más siervo, sirviente, sino le va a llamar, dice, su amigo.
Señor amado, qué privilegio ser tu amigo. Qué privilegio que me digas, Dios amado, amigo. ¿Qué haremos, Dios amado? ¿Cuál es la voluntad del Padre? Ayúdanos a entender, queremos ser tus amigos.

favor. Quiero que en fe le cantes esta canción más antes de pasar al tiempo de las ofrendas. Yo sé que en este tiempo algunas personas están siendo tocadas para servir al Señor. Dice la palabra del Señor: rogad pues al Señor de la mies que Él envíe obreros a su mies, porque la verdad la mies es mucha, mas los obreros son pocos. Señor amado, en esta canción te pido que confirmes el llamado de mis hermanos. ¿Cuántos de ustedes hayan orado por años? Señor, te quiero servir. Úsame, Señor amado. En el nombre de Jesús, este día, con las manos levantadas como si fueses una vasija, dile: Señor, lléname hoy. Porque en la carpa yo quiero dar, Señor amado, no solamente recibir. La palabra del Señor dice: mejor es dar que recibir. Yo sé que algunos de nosotros estamos con la expectativa de recibir algo en la carpa, y Dios lo va a hacer, seguramente te va a llenar de algo nuevo. Pero el Señor te puede llenar esta mañana, y que en la carpa ya empieces tú a dar, que puedas orar por alguien que es nuevo, puedas imponer las manos en alguien y esa persona se vaya a sanar.

Sabe, escuche. Muchos de los que están aquí van a trabajar en liberación. Algunos van a ser ujieres, algunos van a ser consolidadores. Alguno va a ser tal vez seguridad. Alguno será ministro de alabanza. Alguno tal vez predicará, no sé. Pero sabes, si lo haces en las fuerzas de hombre, fuerzas humanas, seguramente puedas alcanzar algo. Si quieres consolidar, tal vez haciendo un esfuerzo humano, podrás alcanzar algo. Pero cuando Dios va contigo, vas a alcanzar cosas sobrenaturales. Dile, Señor amado, aquí estoy. Como esos discípulos, cuando los enviaste de dos en dos, Señor amado, vinieron, dice, felices. Señor, aún los demonios se nos sujetan. Y así es cuando Dios te envía con autoridad. No vas solamente con manos humanas, con armas humanas, sino con, vas con armas espirituales. Cuando visites una casa, vas a orar en esa casa y dice, la paz de Cristo va a entrar a ese hogar. En cualquier lugar donde vayan, dice, si los reciben, la paz de Cristo entra a ese lugar. Señor amado, que tu presencia, Señor amado, me lleve donde me quiera llevar, Señor amado. No quiero ir, Señor amado, a un lugar donde tú no me quieras llevar, Padre. Padre, declaro mis oídos atentos, mi espíritu atento, Señor amado, a entender dónde me vas a llevar, cómo vamos a consolidar esas vidas, cómo vamos a orar por esa persona que necesita liberación, cómo vamos a saludar a cada persona que entre a la carpa, Señor amado. Henos aquí, Padre, envíanos, Señor amado, úsanos, que cuando una persona nos dé la mano, sienta tu presencia, sienta que el amor de Dios fluye por nuestras vidas, Señor amado, y que eso ya sea testimonio de que estar en medio de tu casa es lo mejor. Mirad cuán bueno y delicioso es habitar los hermanos juntos en armonía. Atamos todo espíritu de división, todo espíritu de confrontación, de competencia, de contienda, lo echamos fuera en el nombre de Jesús. No tiene parte en nuestras vidas, Señor amado. Somos tus hijos y ese es el título que necesitamos, Dios amado, para sentirnos, Dios amado, felices.

En ese mismo espíritu, te pido por favor que no te salgas de la presencia del Señor. Y quiero invitar a Patty a que pueda pasar. Quiero orar por su vida esta mañana. Te voy a pedir, Patty, que puedas pasar por un instante. Sabes, la palabra del Señor dice: uno hace caer a mil y dos hacen caer a 10,000, dice la palabra del Señor. ¿Cuántos dicen amén? Pasa, por favor, Patty. Nuestra hermana tiene su bebé de 1 año, 3, 4 meses más o menos, y ha sufrido una injusticia por parte de su pareja. Su pareja ha hecho un proceso legal para por debajo pagar abogados, jueces, y ha obtenido la tutoría de su bebé, y con la defensoría y con fiscales a ella le han quitado a su bebé, declarando que no es una mamá apta, que tiene problemas psicológicos, etcétera, y le han quitado a su bebé. Ya son 2 semanas que ella está sin su bebé. Imagínense un bebé de 1 año, 3 meses, cómo se sentirá el bebé, cómo se siente la mamá. Pero dice la palabra del Señor: lloren con los que lloran. Amén. Entonces yo me siento en este instante con carga por nuestra hermana Patty, y pero en fe yo sé que si nuestra oración es escuchada delante del Señor, la oración de ella puede contra 1,000, la oración de 2 puede contra 10,000. Imaginen la oración de toda una iglesia. Amén. Levante sus manos en el nombre de Jesús. Levante sus manos, diríjalas hacia la vida de nuestra hermana Patty. Señor amado, este día te clamamos, Padre. Te clamamos, Señor amado. Nos unimos a su dolor, Padre Santo, tal como si fueran nuestros hijos, Padre, como si fuese nuestra familia, Señor. En el nombre de Jesús, esta mañana no venimos a pedirte mal por el varón que hizo eso, por los fiscales que han obrado de esa manera. No, Señor amado. Hoy te pedimos justicia, Dios amado, para que ella recupere ese niño en poco tiempo. Coloca a los abogados de una manera correcta, coloca a los jueces fiscales, que no se den a torcer por una coima, Señor amado, por un chicanerío. En el nombre de Jesús, hoy te clamamos, Padre Santo, por la vida de su hijo, por Leonel, Señor amado. Él no tiene ni 2 años, Padre amado. En el nombre de Jesús, ángeles del cielo en este instante cuidan ese bebé, ese niño, en el nombre de Jesús, cuidándolo de todo problema, de todo mal, Padre Santo. Y en el nombre de Jesús, en el nombre de Jesús, en el nombre de Jesús, Padre Santo, nos volcamos contra toda fuerza del diablo, toda fuerza del enemigo que ha ido detrás de la vida de Patty, Señor amado, que tal vez tiene argumento legal para molestar en este tiempo, tal vez por errores que ella puede haber cometido en el pasado. Mas en el nombre de Jesús, Señor, apelamos a esa palabra que dice que tú eres nuestro abogado, Señor amado. Y hoy, Padre amado, como si fuese ella, te pedimos perdón, Señor amado. Te pedimos perdón por todo error, por todo problema que hemos podido tener en el pasado, Señor amado. Te rogamos que perdones, Padre amado, a Patty, Señor amado, todo error que haya tenido. Mas en el nombre de Jesús sabemos, Dios amado, que tu palabra dice: venid a mí todo el que está cargado, cansado, afligido, atribulado, yo le haré descansar, dice tu palabra. Venimos así, Señor amado, para pedirte, Señor amado, justicia, misericordia en el nombre de Jesús, Padre amado, entendiendo que tu mano, que tu poder, Dios amado, puede mover, Señor amado, grandes cosas. En este tiempo, Dios amado, creemos, Dios amado, que tu palabra poderosa puede obrar también en este caso de Patricia y su hijo Leonel. En el nombre de Jesús, Padre, como dice tu palabra, apertura de la cárcel, Señor amado. En Lucas 4 dice: apertura de la cárcel, Señor amado, de esa cárcel espiritual. Padre amado, declaramos que en corto tiempo, Señor amado, Patricia va a estar de nuevo, Dios amado, con su hijo Leonel. En el nombre de Jesús, y atamos a toda fuerza del diablo, toda fuerza opresora, toda fuerza del enemigo. En el nombre de Jesús, le quitamos todo poder y autoridad que tiene sobre la vida de Leonel, sobre la vida de Patty, Señor amado, de su familia,
familia, de todos aquellos que quieran hacer daño a Patty y a su hijo. En el nombre de Jesús le quitamos todo poder y autoridad, porque ya hemos pedido perdón, y la palabra del Señor dice, si pedimos perdón, Él nos va a perdonar. En el nombre de Jesús atamos y lo echamos fuera. Echamos fuera. En el nombre de Jesús declaramos que no tienes poder ni autoridad sobre jueces, fiscales, abogados. En el nombre de Jesús, háblales por sueños, háblales por sueños, por visiones, por hombres de Dios, Padre amado, para que prontamente se haga justicia, Dios amado, con Patty, y en muy corto tiempo, Señor, ella vuelva a estar aquí en la congregación con su bebé. En el nombre de Jesús, en el nombre de Jesús, en el nombre de Jesús, en el nombre de Jesús, en el nombre de Jesús. Yo en fe veo a Patty bajando las gradas con su bebé, congregándose en fe. Vea también, hermano, declare en fe, en el nombre de Jesús, Patty bajando con su bebé otra vez en sus brazos, congregándose, sirviéndole al Señor, y eso va a ser para testimonio, en el nombre poderoso de Jesús, en el nombre poderoso de Jesús, en el nombre poderoso de Jesús. Y por qué no con su bebé yendo a la carpa inclusive, en el nombre de Jesús, en el nombre de Jesús, en el nombre de Jesús. Nos ponemos de acuerdo, Señor amado, sin dudar en nuestro corazón, en el nombre de Jesús. Libertad, libertad, en el nombre de Jesús. Amén, amén y amén, amén. Un aplauso a Dios que va a obrar. Dios te bendiga, Padre. Vamos a orar por las ofrendas. Ya le he mencionado en la prédica, estamos en un tiempo de reparación del tema de la carpa, mas en el nombre de Jesús el Señor va a proveer. Ponga ahí su diezmo, su ofrenda en su mano. Si alguien necesita diezmar, aquí tenemos algunos sobres más, me parece que no hay muchos, busquen en la parte de atrás, por favor. Si alguien necesita diezmar, llévese un sobrecito, ponga su diezmo, su ofrenda, y el Señor va a bendecir al dador alegre. Levante sus manos. Señor amado, gracias. Padre amado, te entregamos nuestro diezmo, nuestra ofrenda, Señor amado, en este tiempo. Sabemos que tú provees, Dios amado, tú das semilla, Dios amado. Y en el nombre de Jesús, Padre Santo, lo que dice tu palabra, que tú bendices al dador alegre, Señor. En el nombre poderoso de Jesús. Amén. Amén y amén. Paz, hermano. Hermana, deposite sus diezmos, sus ofrendas, sus semillas de fe. Esto nos va a ayudar a seguir con esto de la carpa de Jesús, llevando su palabra por todo.

recuerde y glorifiquemos al Señor con todo nuestro ser. ¡Aleluya!